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1: 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La buena semilla para hoy se encuentra en Marcos 9, 21 a 23. Jesús preguntó al Padre, ¿cuánto tiempo hace que le sucede esto? Y él dijo, desde niño. Si puedes hacer algo, ten misericordia de nosotros y ayúdanos. Jesús le dijo, si puedes creer, al que cree todo le es posible. La reflexión de hoy se titula Jesús y los padres, Marcos 9, 14 a 27. Un padre llevó a Jesús su hijo poseído por un demonio. Los discípulos no habían podido curarlo. Jesús interrogó al padre, quien le contó la maldad de este espíritu mudo y sus intenciones de matar al muchacho. El hombre suplicó a Jesús, «Si puedes hacer algo, ten misericordia de nosotros». Jesús le respondió, «Cree. Al que cree, todo le es posible», a lo cual el padre, llorando, exclamó, «Creo, ayuda mi incredulidad». Entonces Jesús expulsó al demonio, llamándolo espíritu mudo y sordo. Enseguida, el espíritu, clamando y sacudiendo con violencia al muchacho, salió de él, dejándolo como muerto. Pero Jesús lo tomó de la mano y lo devolvió a su padre. En este caso, los discípulos no pudieron hacer nada. El Señor mostró a sus siervos que Él es el que trae la liberación. No hay ningún límite a lo que el Señor puede hacer. Nuestra incredulidad es la que pone obstáculos. La fe del Padre estaba mezclada con la incredulidad. El Señor censuró su falta de fe, pero no lo abandonó, pues Él responde incluso a una fe débil. El Padre habló de un espíritu mudo. El Señor conocía mejor la gravedad del caso y reprendió a un espíritu mudo y sordo. Sin embargo, este espíritu sordo oyó la voz del Hijo de Dios y obedeció. La liberación causa dolor. El muchacho fue lastimado y parecía muerto, pero Jesús no libera a medias. Levantó y devolvió el joven a su padre. Lucas 9:42. 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
1: Amigo, espéreme un momentito. No se vaya, escúcheme unas palabras. Santiago capítulo 1 en la Biblia dice que nuestra vida es corta, efímera, bien breve. Es como la flor del campo. Es decir, crece, florece y después se marchita y se va. El viento lo lleva. Y así es nuestra vida. Es bien corta, aunque a veces parece larga, pero no es. Si vivimos 50, 60, 70 años, ¡fum!, pasa como el viento. Hay que estar preparado para partir de esta vida, porque esta vida es corta, pero la eternidad es bien larga. ¿Está usted preparado? ¿Está bien con Dios? Ponga su fe en Cristo y arrepiéntase de su pecado. Dios ofrece la vida eterna con él.

0: Esta es la hora en RRI.
1: Son las 19 horas, 25 minutos.
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1: Segunda Samuel, capítulo 12. Vamos a leer desde el primero hasta el versículo número 9. Jehová envió a Natán a David, y viniendo a él le dijo: había dos hombres en una ciudad, el uno rico y el otro pobre. El rico tenía numerosas ovejas y vacas, pero el pobre no tenía más que una sola corderita que él había comprado y criado, y que había crecido con él y con sus hijos juntamente, comiendo de su bocado y bebiendo de su vaso y durmiendo en su seno, y la tenía como una hija. Y vino uno de camino al hombre rico, y este no quiso tomar de sus ovejas y de sus vacas para guisar para el caminante que había venido a él, sino que tomó la oveja de aquel hombre pobre y la preparó para aquel que había venido a él. Entonces se encendió el furor de David en gran manera contra aquel hombre, y dijo a Natán: vive Jehová, que el que tal hizo es digno de muerte, y debe pagar la cordera con cuatro tantos, porque hizo tal cosa y no tuvo misericordia. Entonces dijo Natán a David: tú eres aquel hombre. Así ha dicho Jehová Dios de Israel: yo te ungí por rey sobre Israel, y te libré de la mano de Saúl, y te di la casa de tu señor y las mujeres de tu señor en tu seno. Además te di la casa de Israel y de Judá, y si esto fuera poco te habría añadido mucho más. ¿Por qué pues tuviste en poco la palabra de Jehová, haciendo lo malo delante de sus ojos? A Urías heteo heriste a espada, y tomaste por mujer a su mujer. A él lo mataste con la espada de los hijos de Amón. Hasta aquí nada más en la lectura de la palabra de Dios podemos tomar asiento. El rey David había preparado todo cuidadosamente. Se había enamorado de una mujer casada, de una mujer que era esposa de uno de sus generales. Era el momento en que los ejércitos salían a la guerra, los generales iban al frente de los ejércitos, y él un día, mirando desde la terraza de su casa, vio a esta mujer y se enamoró de ella. Y no solamente se enamoró, sino que la tomó como mujer y después la devolvió a su casa. La mujer queda embarazada. Y entonces él tiene un problema. Y para solucionar ese problema, da la orden de que manden a Urías heteo, el marido, al frente de batalla, y que todos se retiren y dejen que el enemigo lo mate. El enemigo mata a Urías heteo, y cuando él recibe la noticia, entonces trae a la mujer a su casa. Tomó a la viuda como esposa y todo siguió su marcha. Nadie realmente podía echarle en cara nada, porque nadie había visto cómo habían sido las cosas. Su prestigio estaba a salvo. Sin embargo, había cometido un adulterio y había cometido un homicidio. Y no importa que el que haya matado haya sido el otro. Hoy nosotros tenemos el concepto de autor intelectual, ¿no? Se puede decir que acá estuvo un autor intelectual. Él armó este homicidio. Y siguió juzgando al pueblo. Pero le pesaban esas dos cosas en su haber. Estaban allí pesándole. Y Dios mandó al profeta Natán. ¿Cuál es la misión que tiene este profeta Natán? Tiene que hacer caer esa fachada de hombre justo, de siervo fiel, de juez de los demás, y despertar la conciencia dormida de David en ese momento. Natán tiene que comunicarle el mensaje de Dios al rey, pero Natán es un hombre que conoce profundamente el corazón humano. Y porque conoce profundamente en el corazón humano tiene sabiduría espiritual para plantear las cosas y sabe cuál es la reacción que siempre tiene el hombre. Y por eso va a seguir, para comunicarle, va a seguir un camino indirecto, no el camino directo. El camino directo hubiera sido ir y decirle a David, esto es lo que has hecho. Pero él decide seguir un camino indirecto y comienza con una parábola, con la parábola que nosotros hemos leído, pero la presenta en tal forma que David no interpreta que es una parábola. En general, los profetas que estaban en contacto con el pueblo, cuando había una injusticia, la llevaban delante del rey para que el rey juzgara. Así que él se presenta delante de él y comienza a contar esta parábola, que él sabe que es una construcción artificial de él, pero David está creyendo de que lo que está escuchando es algo que ha pasado en su pueblo. Y la parábola es muy sencilla, dice: dos hombres estaban en una ciudad, el rico tenía mucho rebaño, ovejas, vacas, y había un pobre que tenía una sola corderita que había comprado y que la criaba como una mascota dentro de la familia. Dice, la tenía dentro del hogar, dentro de la casa. Era una mascota, dice, para sus hijos. El rico, dice, recibe un amigo y quiere agasajarlo, y abusando de su poder toma la corderita del pobre y la sacrifica. Y si ustedes se detienen en la parábola tal cual como la plantea Natán, Natán va calentando la ira de David. Le presenta un caso de tal injusticia que David se va cada vez más airando, hasta que cuando llega al final, David estalla. Y estalla diciendo: vive Jehová, que el que está iliso es digno de muerte. Y Natán le dice: tú eres aquel hombre. De pronto David se encuentra con su propia realidad. Emitió un juicio sobre su propia conducta. ¿Por qué Dios tomó este camino? ¿Por qué Dios tomó este camino? Porque la tendencia del hombre con su propio pecado es siempre divagar en justificaciones, divagar justificando. Cuando aparece el pecado al principio y Dios interpela a Adán, lo primero que contesta Adán es: la mujer que me diste por compañera me dio y comí. Observe usted la frase: la mujer que me diste por compañera tiene nombre. Se llama Eva, o varona, como le puso Adán. Pero él no la menciona por nombre. La menciona por la relación que tiene con Dios. La mujer que me diste por compañera, es decir, me diste esta mujer y es responsabilidad tuya que me la diste el que yo haya pecado. Porque si no me la hubieras dado, yo no hubiera caído. Quiere decir que en última instancia Adán pecó, pero le está tirando la culpa a Dios mismo, que es el que le dio la mujer. Es decir, empieza a divagar en sus justificaciones. La segunda cosa frente al pecado es que el hombre busca atenuantes. Atenuantes. Cuando lo interrogan a Eva por qué lo hizo, dice: la serpiente me engañó. Es decir, acá hay alguien que influyó en tal forma que es el tercero que me indujo al pecado. Eso que dice la mamá cuando va al colegio porque el hijo hizo algo malo, y le dice a la maestra: mi hijo es bueno, pero los compañeros son el problema. Es decir, está buscando un atenuante para la conducta. Y acá Eva busca un atenuante. La mala compañía tiene la culpa, no yo. El hombre minimiza las faltas. Caín mata a su hermano Abel, lo mató. Y Dios viene y lo marca y le da el castigo. Y él dice: grande es mi castigo para ser soportado. Grande es mi castigo. No mide la dimensión del hecho, desactiva la culpa. Fíjense, estas son reacciones humanas frente al pecado. El pecado propio siempre es minimizado. El pecado propio siempre es justificado. El pecado propio siempre es atenuado. Había una mujer. Un día va a consultar a su pastor y le dice: pastor, tengo un problema. Dice: y es que soy muy exagerada. Cuando hablo y cuento las cosas, las exagero en tal forma que cuando me voy me quedo mal. Y dice, ¿qué puedo hacer? Entonces el pastor le dice, mire, usted lo que tiene que hacer es esto. Cuando se dio cuenta que exageró y se fue de la realidad, usted tiene que volver a la persona y decirle que ha mentido. Y después dice, pastor, no me gusta que llame mentira a mis exageraciones. Es decir, ya le había encontrado otro nombre al problema, ¿no? Y esto era más liviano. Y creo que esto muestra todas las trampas que hacemos para eludir la responsabilidad personal. Todas las trampas. La tendencia del hombre con el pecado propio es minimizarlo, es justificarlo, es atenuarlo. Ahora, con el pecado ajeno no ocurre lo mismo. Hay que señalarlo, hay que magnificarlo, hay que condenarlo y hay que publicarlo de ser posible. Porque es el pecado de otro. Esa es la actitud que tenemos frente al pecado. Natán usa una parábola para eludir todo este camino de David. La presenta en tal forma que hace que David juzgue el pecado propio como si fuera pecado ajeno. Si hubiera entrado directamente, hubiera pesado la justificación, el minimizarlo, el atenuarlo, pero resulta que él lo juzga pensando que es el pecado del otro. Y para el pecado del otro siempre somos implacables. Y por eso David se condena en ese momento a sí mismo. Y produce un resultado doble esto. Yo, leyendo este pasaje, digo, hay dos cosas que revela este pasaje. En primer lugar, revela el corazón humano. David está dispuesto a indignarse por el pecado del otro, a condenarlo, a ser inflexible e imponer un castigo, pero con su propia falta la ha minimizado, porque sigue en el trono y ni siquiera se acercó a Dios para arreglar las cuentas. Y así somos. Así somos, complacientes con nosotros mismos, implacables con el prójimo, dispuestos a ver la paja en el ojo ajeno, como dijo Jesús, y nunca la viga en el propio. Eso forma parte de la tendencia humana. Y este pasaje muestra el corazón humano al desnudo, y esto es lo primero que revela. El corazón humano es así. Es un pasaje revelador. Así es como funciona el corazón del hombre. Su pecado no lo ve, pero en el otro lo condena. Pero en segundo lugar, muestra la eficacia de la palabra de Dios tocando el corazón. Porque confronta a David con la palabra de Dios realmente. Está hablando con el profeta de Dios. Y en esta forma, llega la palabra de Dios y destruye todas las defensas de David, despierta la conciencia dormida y revela la magnitud del pecado. Si usted lee la carta de Santiago, en la carta de Santiago, Santiago dice, es semejante, que la palabra es semejante al hombre que considera en un espejo su rostro natural. Es decir, que es un espejo. Lo que hizo en ese momento Natán es ponerle el espejo a David. Y cuando le dice, tú eres ese hombre, él se da cuenta que ese hombre que él había visto en el espejo y que era condenable, era él mismo. Era él mismo. Vio en ese momento su verdadero rostro. Ese hombre eres tú. No es ni tu prójimo ni tu vecino. Es tu pecado y es tu culpa. Esa es la verdad espiritual de David. Se le hace patente en ese momento la verdad espiritual y se da cuenta

lugar en que está. El reconocimiento del propio pecado, del pecado propio, no del ajeno, sino del propio pecado, es lo que nos da la visión real de quiénes somos y del estado en que estamos. Nuestra verdad espiritual es imprescindible. ¿Y por qué es imprescindible? Porque nadie puede entender, y escuche bien esto, porque esto tal vez sea el nudo de todo lo que quiero decir hoy, nadie puede entender la gracia de Dios. Nadie puede entender la misericordia de Dios. Nadie puede entender el perdón de Dios si primero no entiende la magnitud de su propio pecado. Nadie puede entender esto. No puede entenderlo. Si uno no es consciente de su propio pecado, si no es consciente de la perversión de su propia naturaleza, no alcanza a entender la dimensión de la gracia de Dios, ni alcanza a entender la dimensión de la misericordia de Dios, ni alcanza a entender la dimensión del perdón de Dios. Siempre la misericordia, la gracia y el perdón quedan reducidos porque yo no comprendo mi propia naturaleza. La comprensión del propio pecado y la propia condición pecaminosa es indispensable para que tomemos dimensión de lo que es la gracia de Dios, de lo que es la misericordia de Dios y de lo que es el amor de Dios. Jesús entra a la casa de Simón el fariseo. Simón el fariseo lo recibe en la casa y viene una mujer pecadora, todo el mundo sabe que es una mujer pecadora, y llega y se inclina ante los pies de Jesús y comienza a llorar y los unge con los cabellos y los unge con ungüento, los seca con sus cabellos. Y Simón el fariseo dice, si este hombre supiera que esta mujer es pecadora, y Jesús le da una explicación y le dice, aquel a quien se le perdona poco, poco ama. Hay una relación directa entre la comprensión del propio pecado y la comprensión de la gracia, la misericordia y el amor de Dios. Si yo no entiendo lo que es mi condición de pecador, siempre voy a tener una idea pequeña de Dios, pequeña de la gracia, pequeña de la misericordia y pequeña del amor de Dios. Si no tenemos conciencia de la gravedad del pecado, no podemos valorar ni la gracia, ni la misericordia, ni el perdón de Dios. ¿Y qué es el pecado? Cuando Adán pecó y Dios se acercó buscándolo, la pregunta que le hace Dios es, Adán, ¿dónde estás tú? Y esta es la primer gran definición del pecado que nosotros tenemos en la Biblia. La primer gran definición del pecado. Dios lo va a buscar en el lugar en que debía estar. En el lugar de la paz, en el lugar del gozo, en el lugar de la alegría, en el lugar, para eso fue creado. Era el lugar donde Dios lo puso. Dios lo va a buscar a ese lugar. Porque el proyecto de Dios es que él viva en la paz, que viva en la alegría, que viva en el gozo, que viva disfrutando. Así que lo va a buscar a ese lugar y no lo encuentra. Y le pregunta, ¿dónde estás? ¿Dónde estás? ¿Dónde se ubicó Dios? ¿Adán? Adán se ubicó en el lugar del miedo, en el lugar de la angustia, en el lugar de la tristeza. Adán malogró el proyecto de Dios. No está donde debe estar. Se ha perdido. De ahí viene el término perdido que nosotros usamos. Se ha perdido. ¿Por qué? Porque él tenía que estar en ese lugar. Porque para eso había sido creado. Porque ese era el proyecto para su vida, pero salió del proyecto y perdió la bendición. Adán en ese momento llegó a ser lo que no debía nunca ser. Pecado no es solo hacer el mal. Estas definiciones a veces simples tienen también su costado engañoso. Pecado no es solamente hacer el mal, pecado es hacerse el mal, en primer lugar. Es hacerse el mal. El que miente, el que adultera, el que mata, el que practica la hipocresía, el fariseo, no le hace mal a los demás. En primer lugar, se hace mal a sí mismo, porque se desubica del plan de Dios. Es el primer damnificado. ¿Por qué? Porque se pierde. Está perdido. Por eso se califica el pecado como necedad. ¿Qué es un necio? Yo una vez definí aquí un necio, la palabra naval en hebreo, como un estúpido voluntario. Es decir, el que es estúpido pero por deseo propio.
Es un necio el pecador y se califica de necio porque se está hiriendo a sí mismo con lo que hace. Y el que se hiere a sí mismo es un tonto. Es un tonto. Quiere decir que lo primero que hace el pecado es hacerme mal a mí mismo. David hizo el mal, pero se hizo mal a él. Se hizo mal a él. Malogró el proyecto de Dios, porque cuando Dios lo llamó, como le explica después Natán, te llamó para hacerte rey de este pueblo. Te puso delante de todos los reinos y te dio el reino de Judá, al que perteneces, y te dio el reino de Israel del norte, y lograste gobernar sobre las 12 tribus. Te dio la victoria sobre todos tus enemigos, y el proyecto de Dios es que seas un rey brillante, y resulta que malograste el proyecto de Dios. Te está diciendo, ¿dónde estás? No estás donde debías estar. No estás donde el proyecto de Dios tenía el objetivo para tu vida. No estás en el lugar donde debías que ubicarte. Saliste del proyecto de Dios. David en ese momento llegó a hacer lo que no debía hacer. Y el pecado es eso. El pecado es que nos ubicamos en un lugar donde llegamos a ser lo que no debemos ser. Aquello para lo cual no fuimos creados ni elegidos por Dios ni salvados por el Señor Jesucristo. Nos ubicamos en un lugar equivocado. ¿Y por qué Dios lo manda a Natán para que hable con David? Porque Dios va a buscarlo a David. Y va a buscarlo a través del profeta porque quiere sacar a David de su propio pecado. Lo quiere sacar de esa situación. Es interesante hacer la diferenciación. Y yo me acuerdo de cuando yo era chico y cómo me lo explicaban. Le explican, el pecado es como una mancha. El pecado es como una mancha. Cuando nos ensuciamos la ropa. Y entonces Jesucristo vino para limpiar esa mancha. Ahora, para los chicos está bien. Pero nosotros ya no somos chicos acá. No somos chicos. El pecado es mucho más que eso. No es que el hombre cuando peca se mancha, sino que se mete en el chiquero. Se desubica. Se mete en el fangal. Es distinto el asunto. No es que Dios simplemente me limpia una mancha, sino que me tiene que sacar de un estado en el que estoy. Dios no viene acá a David para limpiarle la mancha que tiene por el adulterio y por el asesinato. Lo viene para sacarlo de su condición, porque se fue del plan de Dios. Porque está en la otra punta del plan de Dios. David está donde no debe estar y hay que hacerlo volver. Por lo tanto, hay que irlo a buscar. Hay que irlo a buscar. Y esa es la tarea de Natán, mostrarle el pecado para hacerlo salir del chiquero y para que vuelva a Dios. Y este es el mensaje central del Evangelio. El mensaje central del Evangelio llega a la gente mostrándole la condición delante de Dios. Y entonces mucha gente que no lo entiende se queda en el principio y dice, yo escucho el Evangelio y me cargo de culpa. Y justamente no es el objetivo del Evangelio cargarlo de culpa, sino que pueda salir de esa situación. ¿Y el arrepentimiento qué es? Es salir de esa situación, no llorar sobre lo que pasó. Lo que pasó, pasó. No se puede solucionar ya. Hay que salir de esa situación. Y hay que salir de esa situación porque está frustrando el proyecto de Dios para su vida. Para que vuelva, necesita que alguien lo llame. Que alguien lo haga volver en sí. La persona no vuelve sola en sí. En el Evangelio, fíjense este detalle del Evangelio. Jesús recibe siempre a los enfermos. Los enfermos van solos a Jesús. Dice, Bartimeo, lo llama. Lo necesita Jesús, está enfermo. Jairo, lo llama. La mujer que está con flujo de sangre, lo llama. Él va y toca detrás el manto. Los amigos que traen al paralítico, no, están llamándolo a Jesús para que Jesús haga algo. Pero no necesita Jesús salir a buscar a los enfermos. Los enfermos vienen, todos vienen, para ser sanados. Pero Jesús tuvo que salir a buscar a los pecadores. Tuvo que ir a Samaria y sentarse en el pozo de Samaria para la samaritana. Porque la samaritana no iba a ir por su cuenta. Tuvo que llamarlo a Zaqueo, porque no iba a ir por su cuenta. Tuvo que levantarlo a Leví, porque no iba a ir por su cuenta. Tuvo que ir a buscar a Pedro, porque él no iba a retornar por su cuenta. Tuvo que ir a buscarlo a Tomás, porque no volvía por su cuenta. Quiere decir que los que estaban con problemas físicos, de enfermedades, corrían a Jesús. Pero los que tenían problemas espirituales, había que irlos a buscar. Ninguno salía corriendo para buscar a Jesús. Porque en el pecado hay resistencia. No toma solo el pecador el camino de retorno. No lo toma solo. David fue confrontado con Dios porque el pecado es mucho más que un acto. Es mucho más que un acto. Es la dirección que se le da a la vida. Cuando yo entro en el pecado le doy una dirección a mi vida. Y el arrepentimiento es mucho más que dolor por el pecado. Es el redireccionamiento de la existencia. Le doy una nueva dirección a la existencia.
Eso es arrepentimiento. Yo puedo llorar todo el tiempo acá por lo que hice. Esto es remordimiento, nada más. Es realmente arrepentimiento cuando yo tomo el camino de retorno, cuando vuelvo al plan original. Cuando digo esto está mal y me voy a ubicar donde Dios quiere que esté. Martín Lutero tiene una frase muy interesante. Él dice, Cristo no quita el pecado del hombre, quita al hombre del pecado. ¿Lo entendemos la frase? No quita el pecado del hombre, lo quita al hombre del pecado. Lo que viene es para sacarlo de la condición en que está, no para limpiarlo un poco, sino para realmente ponerlo en otra situación. Si nosotros hubiéramos preguntado a David, ¿cómo está orientada tu vida espiritual? David hubiera dicho que todo está bien. Todo está bien. Yo sigo en el trono y yo sigo impartiendo justicia. Pero la dirección de su vida, se había torcido. Estaba ubicado en el pantano del mal. Había cedido el trono. Lo había cedido. Y vivía en la injusticia. Cuando la palabra de Dios llega a él y es confrontado con la palabra de Dios, entonces inicia el camino de retorno. Pero necesitó que alguien viniera y lo confrontara en ese momento. Lo pusiera frente a su propia realidad. Porque si no, no vuelve. Porque el pecado es una alienación de la realidad. Yo salgo de la realidad. David había salido de su propia realidad. Había salido de su realidad. Estaba viviendo una ficción. Y había que traerlo de vuelta a la realidad. Y el que vive una ficción no vuelve solo. Alguien tiene que irlo a buscar. Natán es el que lo va a buscar para traerlo, para que venga. La oveja que se perdió necesita que el pastor salga a buscarla. No va a volver sola. Necesita que el pastor vaya a buscarla. Porque el pecado, cuando nos encerramos en el pecado nos bloquea totalmente. Y nos bloquea en tal forma que a menos que seamos golpeados por la palabra de Dios, no regresamos. Si usted le pregunta a David cómo está orientada su vida espiritual, él va a dar una contestación diciendo, mi vida es macanuda, fenómeno mi vida. No era así, estaba alienado de la realidad. Pero vamos a olvidarnos por un momento de David y vamos a pensar en nosotros mismos, en nuestro propio corazón. Y vamos a preguntarlo, ¿cómo está orientada mi vida espiritual? ¿Dónde estoy parado yo? La pregunta de Dios, Adán, ¿dónde estás parado hoy? Ayer te encontré en el jardín del Edén. Ayer te encontré con paz, con gozo, con alegría, te encontré allí. Pero yo quiero saber dónde estás parado hoy. ¿Dónde estás parado hoy? Y esta es la pregunta de Dios para nosotros esta mañana. ¿Dónde estoy parado yo? ¿Dónde estoy parado? ¿Cuál es mi relación con el pecado? ¿Cuál es mi relación con el mal? ¿Tengo una correcta dimensión de la gracia de Dios, el amor de Dios, el perdón de Dios? Es una confrontación necesaria para que la vida espiritual avance. Y si yo no me confronto a esto, la vida espiritual se paraliza. Se paraliza, se queda allí. Por eso esta mañana nos acercamos a la palabra de Dios y nos confrontamos con la palabra de Dios. ¿Y cuál es el sentido de esta confrontación? ¿Por qué lo hacemos? Porque tenemos que saber dónde estamos ubicados espiritualmente. Porque muchas veces la rutina religiosa, los domingos, los cantos, la oración, la música, la ofrenda, todo eso, la rutina religiosa es perjudicial. Es perjudicial. Porque no nos damos cuenta de dónde estamos parados. Porque no analizamos nuestra vida espiritual. Porque vamos, como vamos a la iglesia todos los domingos y cantamos y oramos y ofrendamos, ya estamos conformes con eso, ya somos buenas personas. Y David iba todos los días y se sentaba en el trono. Posiblemente Natán lo vaya a confrontar un año después del pecado. Se sentaba en el trono y juzgaba y gobernaba y hablaba de la ley de Dios y de todo lo demás. Se podía decir de David aquello que dice el Señor, este hombre de labios me honra, pero su corazón está lejos de mí.
Y realmente, de labios y en lo que hacía, él honraba al Señor según lo veían los demás, pero el corazón de él estaba lejos en ese momento. Y muchas veces necesitamos ser sacudidos por una confrontación profunda con nuestra realidad espiritual. Confrontación con nuestros propios pecados. No confrontar al pecado del otro, sino confrontar mi propio pecado, mi propia naturaleza. Porque a medida que me vaya entendiendo más como pecador, voy a entender mucho más qué es el amor de Dios, qué es la misericordia de Dios y qué es la gracia de Dios. A medida que voy entendiendo la dimensión de lo que significa estar lejos, es como valoro el hecho de estar cerca. Esa dimensión de la gracia de Dios no aparece por la teoría de lo que se lee en la Biblia. La dimensión se adquiere cuando uno entiende cómo se encarna la fe en la propia vida. Me doy cuenta que la gracia y la misericordia de Dios y el amor de Dios es mucho más grande de lo que yo creía cuando analizo mi propio pecado. Analizo mi propia vida. Analizo mi propia dimensión. Y por eso creo que tendríamos que salir en nuestro corazón con esta pregunta, que es la que Dios le hizo a Adán en el principio. ¿Dónde estoy parado? Porque Dios no quiere que nadie frustre el proyecto que Él tiene para su vida. Pero muchas veces nosotros estamos donde no debemos estar. Y si estamos donde no debemos estar, si estamos ubicados espiritualmente donde no debemos, entonces tenemos que volver y tenemos que ubicarnos. Ubicarnos donde debemos estar y ubicar la dimensión de la gracia de Dios, del amor de Dios y de la misericordia de Dios.

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0: Esta es la hora en RRI. Son las 20 horas. 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
1: Saludos, queridos amigos. 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
1: El mundo tiene su propia condición. Leo un texto de la Biblia, primera carta de Juan, capítulo 2, versículo 16. Porque todo, notad esto, todo, no algo, todo lo que hay en el mundo, los deseos de la carne, los deseos de los ojos y la vanagloria de la vida no provienen del Padre, sino del mundo. Aquí tienes el sistema. A veces las cosas que nosotros hacemos, y yo las hago, tienen influencia del sistema. Estamos viviendo en medio de él, rodeados por él, y en alguna medida nos arrastra en ciertas cosas. Pero la Biblia me dice, las cosas del mundo son utilizadas por Satanás para producir acciones pecaminosas. Los jueves estamos estudiando, desarrollando el estudio sobre, basado en el Sermón del Monte, conforme al libro que escribió Charles Swindoll, Una fe sencilla. Y ahí puedes notar que de una forma sutil las cosas promovidas por el mundo afectan una vida de piedad aparente. Sigo adelante. La oposición del mundo la tienes aquí en el versículo 14 que leíamos. Como no son del mundo, el mundo los aborreció, porque la ciencia del hombre no puede aceptar la ciencia de Dios. Nota esto y voy a ir terminando. Nadie se asuste, no voy a extenderme de la misma manera en el punto 2 y en el punto 3, lo voy a abreviar, pero permitidme que el punto 1, que es el básico de esta mañana, sea un poco más extenso. El mundo tiene su religión. Oh, no, el mundo es irreligioso, no te lo creas. La religión del mundo está enseñada a lo largo del Nuevo Testamento, y Pablo dice a Timoteo en carta segunda, capítulo 3, versículo 5, que tendrán apariencia de ¿qué? De piedad, pero negarán la eficacia de ella. El culto promovido por el mundo es un culto formalista. Al mundo le encanta una estructura de culto bien organizada, una realidad.

Pero su corazón, ¿dónde está? Lejos de mí. Un culto que no salga al influjo del Espíritu Santo de Dios en el corazón del cristiano es mera religión. El mundo tiene falsas doctrinas. ¿Formulada por quiénes? Por falsos maestros. Y vienen sutilmente, no si viene aquí una persona a nuestra iglesia un día y subiese al púlpito, estoy suponiéndolo, y dijese: quiero decir a ustedes que Jesucristo no es Dios. Ya no sigue una palabra más, ¿verdad? Ahí terminó su sermón. Pero si viene alguien y te dice que hay una sensibilidad especial para ciertas manifestaciones, ¿verdad que no lo vas a rechazar tan rápidamente? Estamos rodeados de moldes y de estructura que los falsos maestros predican hoy. Lo dije muchas veces a lo largo de la pandemia, me he saturado de estupideces por televisión. Y de escuchar a predicadores, entre comillas, diciendo lo que no se sostiene en la Biblia. Todo cuanto no descanse en la Biblia no procede de Dios. ¿Me entiendes esto o no? Bien. Falsos maestros. Trato riguroso para dar apariencia de piedad. Si hay algo que me entusiasma, ¿sabes qué es? Cuando alguien me pregunta, ¿cuánto tiempo dedicas tú a la Biblia? Y yo le digo, pues tantas horas, y la gente dice, ¡oh! Vaya, vaya, vaya. Soy un necio cada vez que pienso eso. Cuando se dedica a un tiempo de oración, no importa cuánto sea y por qué sea establecido por sistema, estamos teniendo apariencia de piedad. Cuando vienes al culto a participar de la Santa Cena y tienes sentado ahí alguna persona que tiene algo contra ti y no lo ha resuelto, eres un piadoso aparente. Puedes dedicarte al ayuno todos los días del año y todas las horas del día. Si lo haces para estar en una lista o para que te aplaudan, ese es un acto mundano. ¿Me estás entendiendo con claridad o no? Precisamente al mundo le interesa la apariencia de piedad, y el mensaje del mundo es el mensaje que descansa en la palabra del predicador, no en la palabra de la Biblia. El esfuerzo por ser santos. ¿Cuántos tratos duros le hemos dado al cuerpo? Al menos yo, a lo largo de mi historia evangélica. Esto no se puede, aquello no se puede, hay que vestir así, ponerse. ¿Y qué? Pues oye, qué barbaridad, qué gente más santa. Qué hipocresía más tremenda. El asentamiento del mundo está en Satanás mismo. Escúchalo. Voy al otro punto. Todo el mundo descansa en el maligno. Lo que dice el texto es que, como un bebé, has visto un bebé, está ahí medio inquieto, te sientas, lo colocas en el regazo, lo aprietas un poquito y al cabo de un rato se durmió. Ahí tienes el mundo. El mundo descansa en el regazo del maligno y duerme bajo el control de Satanás. En segundo lugar, ¿cuál es la respuesta que Dios da a la petición de Cristo? Yo quiero que notes algo en ese texto. No son del mundo, como tampoco yo soy del mundo. Está diciendo, no quiero algo parcial, que sean santos el domingo y el jueves y el miércoles y el resto del tiempo, pues no. Quiero que sean como yo. Yo no soy del mundo. Por tanto, yo quiero que ellos sean de la misma separación que soy yo. Y claro, estamos hablando de un objetivo tremendo, ¿o no? ¿Cristo era santo o no era santo? Por supuesto. ¿Cristo no hizo pecado? Naturalmente que no. Y dice, yo quiero que ellos sean así. Y el Padre comienza a responder la oración del Hijo, produciendo por la salvación un cambio de posición. Colosenses capítulo 1, versículo 13, nos ha librado del poder de las tinieblas y nos trasladó ¿a dónde? Al reino de su amado Hijo. Por tanto, en un lugar, en el lugar donde estábamos, obedecíamos al mundo, seguíamos al mundo, servíamos al mundo, nos conformábamos al mundo, pero Dios nos sacó. No estás en el mundo.
Por tanto, si no estás en el mundo, tienes

0: la posibilidad de no ser obligado por el mundo. No son del mundo, el mundo no tiene control de ti, porque Dios te ha comprado y te ha sacado del mundo. Segundo, para vivir una vida de santidad semejante a la de Cristo, tienes que vivir a Cristo. Y ahí tienes la experiencia de salvación, que si confiesas que con tu boca que Jesús es el Señor y crees en tu corazón que Dios le levantó de los muertos o le resucitó, serás ¿qué? Salvo. Luego, la salvación tiene que ver con una experiencia de fe depositada ¿en quién? Depositada en Cristo. Y cuando tú has creído en Cristo, se produce en tu vida una resurrección espiritual. Efesios capítulo 2, versículo 6. Y juntamente con Él nos resucitó. ¿Lo crees? Salvación no es un cambio aparente de vida. Es una resurrección de entre los muertos. Y aquel que estaba muerto en sus delitos y pecados recibe vida nueva en Cristo. El Espíritu Santo lo toma y lo coloca en Cristo. Y la vida de Dios por medio de Cristo viene a ser nuestra vida, como lo consideramos cuando estudiamos que tengan vida y vida eterna. Resucitados con Cristo produce necesariamente también un cambio de condición, porque estamos en Cristo. Primera carta a Tesalonicenses, capítulo 1, versículo 9. Os convertisteis de los ídolos a Dios, ¿para qué? Para servir al Dios vivo y verdadero. De modo que la conversión es un cambio absolutamente de condición. Antes servías a los ídolos, ahora sirves al Dios vivo y verdadero. Y esto es posible por la regeneración espiritual. Cuando tú crees en Cristo, no simplemente has creído en Cristo y recibiste perdón de pecados, has sido regenerado, cambiado de condición. Si el creyente, o el que dice que ha creído, no cambia de condición y es regenerado, no ha sido salvo. Porque la regeneración va unida necesariamente a la salvación. Y esto se produce por medio del bautismo del Espíritu. Carta primera a los Corintios, capítulo 12, versículo 13. Por un mismo Espíritu fuisteis todos bautizados en un cuerpo. Esa preposición griega que traducimos por en se puede traducir perfectamente por la preposición hacia. El Espíritu Santo te ha tomado y te ha bautizado, sumergido hacia la formación del cuerpo de Cristo. No hay ningún creyente que no haya recibido el bautismo del Espíritu Santo para estar en Cristo. El bautismo del Espíritu no es una experiencia posterior a la conversión, es la razón misma de la conversión a Cristo. Y es precisamente ahí donde el Espíritu Santo de Dios te toma y te sumerge en Cristo. Es más, el apóstol Pablo dice que si alguno no tiene el Espíritu de Cristo, ¿qué? No es de él. No te equivoques en este sentido. Unido a Cristo, tienes una experiencia de vida superior a la del mundo, porque hemos recibido vida y vida eterna. ¿Algo más? Esa regeneración me libera del poder del pecado, de manera que ya no estoy siendo esclavo del pecado. Estoy viviendo para Dios, soy hijo de Dios. Y esto me produce una separación del mundo, en el sentido de que Dios me ha colocado en su casa como miembro de su familia y soy hijo de Dios. ¿Notas la respuesta? ¿Tienes alguna disculpa para vivir en el mundo? Ninguna. Dios ha dado todo lo necesario y te ha colocado en el mundo para hacer lo que Cristo hizo durante su ministerio: ser sal y ser luz. Ahí tienes la vida cristiana. La vida cristiana no es una vida de esfuerzos colosales. ¿Cómo me gustaría que fuese de esfuerzos colosales? Y yo llego a la meta de esa Biblia, de esa vida, y digo a Dios: ahora, fíjate, aquí estoy. ¡Qué esfuerzo, Pero lo he conseguido. No. La vida cristiana es que tú dejes brillar a Jesús en tu vida y seas luz. Sin más. Que dejes que funcione como Cristo y sea sal, porque no son del mundo, como yo tampoco soy. Termino. En tercer lugar, la determinación. ¿Tú crees que Cristo dijo, no son del mundo? ¿Lo crees o no? Supongo que sí, está ahí. ¿Tú crees que Dios ha respondido a esa petición de Cristo y ha dado los elementos necesarios para que las personas no vivamos en el mundo, aunque estemos en el mundo? ¿Lo crees o no lo crees? Ahora la pregunta es muy simple. La Biblia dice, vivimos tiempos peligrosos, no tiempos difíciles, tiempos peligrosos. Y me dice, no os conforméis a este siglo, sino transformaos por medio de la renovación de vuestro entendimiento para que comprobéis cuál sea la voluntad buena de Dios, agradable y perfecta. Lo que Cristo te dice esta mañana es, tu vida es una vida de separación absoluta del mundo. No, Señor, la mía por lo menos no. Entonces, renueva esa vida mediante una renovación de tu pensamiento, de tu mente. No pidió Cristo al Padre que nos saque del mundo, eso sería fácil. A mí me llevan fuera del mundo y ya no estoy en el mundo. Pero Cristo dice, necesito que estén en el mundo para enviarlos al mundo con un mensaje. Pero la Biblia me dice, Samuel, escucha este texto. Oh almas adúlteras, ¿no sabéis que la amistad del mundo es enemistad contra Dios? Cualquiera pues que quiere ser amigo del mundo se constituye enemigo de Dios. El grupo de alabanza va a venir para cerrar este tiempo, pero quiero decirte que quien ama al mundo menosprecia a Cristo. Y la oposición del mundo va a ser real si no somos del mundo en la dimensión en que Cristo no lo es tampoco. Y todos los que quieren vivir piadosamente en Cristo Jesús, ¿qué pasará? Padecerán persecución. El compromiso de santidad es vital. Y en el compromiso de separación no estamos solos. El estímulo frente a las dificultades, a los problemas que va a traer el hecho de la separación, es que Jesús está a nuestro lado. ¿Tienes los ojos puestos en Jesús? Es la única forma de correr la vida cristiana sin desmayar, sin sentirse agobiado, puesto los ojos en Jesús. Y a veces, ayer mismo por la tarde, cuando estaba tomando estas notas, me acordaba de ese cántico que cantamos algunas veces. Cuando contra mí se eleve el mar, yo remontaré la tempestad, porque tú eres rey, confiado estoy. Descanso en ti, sé que eres Dios. Digamos al Señor ahora en una sencilla oración, cada uno de nosotros al terminar este tiempo. No hay temor en mi vida, Señor. Y quiero ser santo, porque soy hijo de Dios. Que el Dios de gracia ponga sobre nosotros su bendición a lo largo de esta semana.
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Esta es la hora en RRI. Son las 20 horas, 30 minutos. 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

0: 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Muchas personas se preguntan, ¿quién es Dios? Y la Biblia tiene una respuesta para esa pregunta. Para hablarnos sobre este tema, aquí está el reverendo Samuel Montoya.
1: Saludos, amigo oyente. Bienvenido a este programa de Base Bíblica. Nos complace el que usted nos haya sintonizado en esta oportunidad al dar comienzo a esta nueva serie de estudios bíblicos. Es nuestra oración que esta serie de estudios constituya una fuente de inspiración y bendición para usted. Este es el estudio número 1 dentro de la serie de Doctrina Básica. 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Y con todo gusto se la enviaremos sin costo alguno para usted. Bien. En este primer estudio vamos a considerar la enseñanza de la Biblia en cuanto a Dios. Y en los programas subsiguientes estudiaremos las enseñanzas en cuanto a Jesucristo, el Espíritu Santo, el hombre, la salvación, la iglesia y así sucesivamente. No vamos a entrar en mucho detalle en cada uno de estos temas, pero consideraremos las ideas principales. Como dijimos, en este primer programa vamos a considerar lo que la Biblia enseña en cuanto a Dios. Las Escrituras enseñan que la humanidad ya tiene algún conocimiento de Dios aparte de la Biblia. El apóstol Pablo dice en su epístola a los Romanos, capítulo 1, versículos 18 al 20, «Porque la ira de Dios se revela desde el cielo contra toda impiedad e injusticia de los hombres que detienen con injusticia la verdad, porque lo que de Dios se conoce les es manifiesto, pues Dios se lo manifestó». Porque las cosas invisibles de Él, su eterno poder y deidad, se hacen claramente visibles desde la creación del mundo, siendo entendidas por medio de las cosas hechas, de modo que no tienen excusa. Estos versículos enseñan que el hombre puede saber que hay un Dios por las cosas que han sido creadas. El mundo es un diseño planeado cuidadosamente que necesitó de un creador inteligente que lo hiciera. Romanos 1:20 dice que las cosas invisibles de Él, su eterno poder y deidad, se hacen claramente visibles desde la creación del mundo. De modo que los hombres en realidad no tienen excusa, porque ellos pueden darse cuenta del poder eterno de Dios y de su divina naturaleza por medio de lo que Él ha creado. Ahora, la Biblia nunca trata de probar la existencia de Dios. Comienza con el hecho de que Él es y presupone que el conocimiento de Dios está en el corazón de los hombres. Se ha dicho que un ateo nunca nació siendo ateo. Más bien, se le ha enseñado a creer que Dios no existe antes que haber nacido con esa creencia. Las Escrituras apoyan esta idea. En el libro de Eclesiastés, en el Antiguo Testamento, Salomón, ese gran rey de Israel, el rey más sabio que haya existido, escribió estas palabras en cuanto a Dios en el capítulo 3, versículo 11 de Eclesiastés. Dice, «Todo lo hizo hermoso en su tiempo, y ha puesto eternidad en el corazón de ellos, sin que alcance el hombre a entender la obra que ha hecho Dios desde el principio hasta el fin». Esto nos enseña que los hombres tienen un sentido de eternidad que Dios les ha puesto en su corazón. Con todo, aún con ese sentido de eternidad en su corazón, el hombre nunca puede entender la obra de Dios. Necesita ese conocimiento especial que se enseña en la Biblia para llegar a tal entendimiento. El apóstol Pedro profetizó en cuanto a los días en los cuales estamos viviendo allá en su segunda epístola, capítulo 3, versículos 3 al 5. Hablando del hecho de que el Señor Jesús vendrá otra vez a esta tierra, Él dijo, «Sabiendo primero esto, que en los postreros días vendrán burladores, andando según sus propias concupiscencias y diciendo, ¿dónde está la promesa de su advenimiento? Porque desde el día en que los padres durmieron, todas las cosas permanecen así como desde el principio de la creación. Estos ignoran voluntariamente que en el tiempo antiguo fueron hechos por la palabra de Dios los cielos y también la tierra, que proviene del agua y por el agua subsiste». En otras palabras, amigo oyente, la gente que niega que Dios es el Creador ignoran voluntariamente el hecho de que Dios creó los cielos hace mucho, mucho tiempo. Es más, el apóstol Pedro dice que la negación de un Dios creador personal sería prevaleciente en los últimos días. Así es que las Escrituras enseñan que nosotros podemos saber que Dios existe por las cosas que Él ha hecho y que Él ha puesto un testigo de su existencia dentro de cada hombre. El problema, amigo oyente, es que el hombre, por su pecado, voluntariamente lucha contra la verdad y no sigue la verdad que Dios le ha dado por medio de la creación. Ahora, ¿quién es el Dios que se ha manifestado de una manera limitada por medio de la creación? Es aquel que se ha manifestado de una manera especial en la Escritura. Por ejemplo, el Antiguo Testamento contiene varios nombres diferentes para Dios, lo cual nos enseña mucho en cuanto a su relación con nosotros. En la primerísima mención que se hace de Dios en el libro de Génesis, se le llama Elohim. El significado de esta palabra procede de dos palabras cortas, El, que quiere decir poderoso, fuerte y prominente, y Ala, que quiere decir declarar o jurar. Elohim es el Dios poderoso que se obliga o se compromete con sus criaturas por medio de su palabra y sus promesas que se conocen como pactos. Un pacto es un acuerdo o un contrato que involucra por lo menos a dos personas. En este caso es Dios quien se obliga o se compromete por su palabra a hacer ciertas cosas por nosotros. Elohim es el Dios que guarda su pacto. Es también el Dios creador. De Él se habla no solamente como el Dios que hizo la creación física allá en Génesis capítulo 1, sino también el Dios que creó los ángeles que se mencionan a través de toda la Biblia. De modo que del nombre escritural de Dios, Elohim, aprendemos que Él es el creador todopoderoso de la vida física y espiritual y que Él se compromete por medio de un pacto con sus criaturas para el beneficio de ellas. Un segundo nombre por medio del cual Dios se revela fue El Elión. En el libro de Génesis, en el Antiguo Testamento, capítulo 14, versículos 18 al 20, Abraham es bendecido por Melquisedec, un sacerdote de El Elión, o sea, el Dios Altísimo. Leemos en ese pasaje, «Entonces Melquisedec, rey de Salem y sacerdote del Dios Altísimo, sacó pan y vino y le bendijo diciendo, bendito sea Abraham del Dios Altísimo, creador de los cielos y de la tierra, y bendito sea el Dios Altísimo que entregó tus enemigos en tu mano. Tenemos entonces que el nombre El Elión muestra que Dios es el dueño del cielo y de la tierra. En otras palabras, Elohim, que creó el cielo y la tierra, es el mismo Dios Altísimo quien es el legítimo dueño de aquello que Él ha creado. Para nosotros hoy, simplemente quiere decir que Dios puede suplir cada una de nuestras necesidades, tanto físicas como espirituales, porque Él tiene a su creación entera a su mandato. La Biblia dice que Dios es el dueño de millares de animales en los collados, o sea que a Él nunca le falta provisión para los suyos.

0: Ahora hay un tercer nombre por el cual Dios se llama a sí mismo y se encuentra en unos 300 lugares en el Antiguo Testamento. Ese nombre es Adonai, quiere decir dueño o amo, y muestra que Dios es el dueño de todo ser humano y que nosotros, por lo tanto, le debemos nuestra completa obediencia. Es interesante notar que tanto Elohim como Adonai son palabras en plural. Adonai se usa con frecuencia en la forma singular en el Antiguo Testamento en referencia a los hombres. Sin embargo, se usa solamente una vez en la forma singular en referencia a Dios y se encuentra en el Salmo 110, versículo 1. La sugerencia de tres en uno en la naturaleza de Dios se implica fuertemente por el uso de esta palabra allí. La palabra Señor en este versículo está en singular en el original hebreo, o sea que se lee Jehová dijo a Adoní en forma singular, siéntate a mi diestra hasta que ponga a tus enemigos por estrado de tus pies. El Señor Jesucristo usó este impresionante pasaje en referencia a sí mismo en el Evangelio según San Mateo, capítulo 22, versículos 41 al 45. Es claramente significativo que David, cuando habla de solamente un miembro de la Trinidad, usa la forma singular antes que el plural, como es normal cuando se habla de Dios. Jehová dijo a mi Adoní, se refiere entonces a Cristo, la segunda persona de la Trinidad. Debido a lo limitado de nuestro tiempo, vamos a esperar hasta nuestro próximo programa para concluir esta discusión de Dios como se revela por sus nombres en el Antiguo Testamento. Hoy hemos visto que Dios es aquel ser supremo que creó todas las cosas y a quien todos los hombres deben su lealtad. Solo Él es el Dios que hace y guarda su pacto, quien desea lo mejor para usted y quien puede suplir cada una de sus necesidades. En nuestro próximo programa continuaremos viendo qué tan grande es nuestro Dios. Antes de terminar hoy, permítame sugerirle, amigo oyente, que usted ore a Dios y le pida que se revele a usted mediante su Hijo Jesucristo y mediante su palabra a la humanidad, que es la Biblia. Aun si usted no cree ahora que hay un Dios, si usted ora con su corazón preparado para recibir la verdad, Dios se revelará a usted. Él está tan interesado en usted que envió a su Hijo Jesucristo, su único Hijo, para pagar la deuda de sus pecados, dando su vida en la cruz del Calvario. Ahora, si Él está así de interesado, ciertamente Él quiere revelarse a usted. Vuélvase entonces a Él ahora mismo, y que Dios le bendiga.
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La Muerte. Este es el tema hoy, y que ya habíamos terminado la gran parte. Llegamos al versículo 21, versículo 20, donde el apóstol Pablo dice: ahora también será magnificado Cristo en mi cuerpo, o por vida o por muerte. Y él dice: porque para mí el vivir es Cristo, y el morir es ganancia. Entonces el tema es la muerte desde la perspectiva de la palabra de Dios. Y nosotros, naturalmente, ese texto en Isaías 55, donde dice que Dios a nosotros: mis pensamientos son diferentes que los tuyos, más altos mis pensamientos que vuestros pensamientos, mis caminos más altos que vuestros caminos. Y cuando pensamos en la muerte, tema desagradable, no queremos hablar del tema, no queremos pensar del tema, hasta aun cuando en nuestro lenguaje una persona muy desagradable, él es la muerte. Un trabajo muy desagradable, uy, esa es la muerte. Esa es una forma de expresar que es muy, muy desagradable. Pero la muerte no fue así con este siervo del Señor. Él anhelaba estar con su siervo, muy diferente que nosotros. Un día, un pastor hizo la pregunta: ¿y cuántos de ustedes quieren ir al cielo? Y todos se levantaron la mano, excepto un niño aquí. Y él le miró y dice: ¿y tú no quieres ir al cielo? Y él dijo: claro que sí, quiero ir, pero yo pensaba que usted estaba juntando un grupo para ir ya. Y ese es, así queremos ir, pero ahorita todavía. Más adelante. Y como un bromista dijo: no es que temo la muerte, sino solamente no quiero estar presente cuando suceda. La muerte desde la perspectiva de la palabra de Dios. ¿Y qué hemos visto antes en este contexto? Brevemente, no voy a repasar todo Filipenses 1, pero esta parte. Pablo, hemos visto su estado. Está contento, está gozoso él. En medio de las pruebas, en medio de la cárcel, no sabe si va a salir o no, no hay una expectativa, no hay una certeza que va a salir. Y nosotros ya sabemos cómo terminó. No terminó con él saliendo con vida, pero sí terminó con él saliendo. Pero él no sabía eso, y él estaba gozoso. Y incluso escribe esta carta, mira Filipenses 4:4, lo que él escribe a ellos. Él practicaba lo que escribía. Regocijaos en el Señor. Otra vez digo, regocijaos. Y él estaba contento que, a pesar de que le hablaban mal de él, acusándole las cosas que no eran ciertas y predicando a Cristo por contención, pensando añadir aflicción a Pablo, estaba contento porque se presentaba a Cristo. El estado de Pablo, la confianza de Pablo, él creía que iba a ser liberado. Y él también creía que de todo corazón que no iba a ser avergonzado. Y también que Cristo iba a ser magnificado en su vida. O por la vida, o por la muerte, pero va a ser magnificado. Entonces, sí, él reconocía la realidad que tal vez, no sea la voluntad de Dios, que salga de aquí con vida. Pero sí voy a salir. Y que Cristo va a ser magnificado en mi Cristo. ¿Y qué es lo que, qué es la fuente de esa confianza?

La fuente de esa confianza es que él vivía para Cristo. Y para él, el morir era ganancia. De cualquier forma, salgo ganando. Ahora, el cuarto punto que quedó pendiente la semana pasada es el dilema de Pablo.

sabe que su anhelo es, y también su esperanza es, y su oración es que salga. Pero sabe que tal vez no sea así. Y si no es así, no sé cuál escoger. Si pudiera escoger, no sé cuál escojo. ¿Quedarme aquí o partir con el Señor? Porque, bueno, y él comienza a hablar de analizando el cuadro. Porque si me quedo aquí, esto va a ser mucho mejor para vosotros. Sigo animándoles, y eso es lo que él dice en versículo, vamos a leer versículo 25, y confiando en esto, sé que quedaré, que aún permaneceré con todos vosotros para vuestro provecho y gozo. Debemos retroceder un poco. Versículo 21, porque para mí el vivir es Cristo y el morir es ganancia, mas si el vivir en la carne resulta para mí en beneficio de la obra, no sé entonces qué escoger. Va a salir en beneficio de la obra. Porque de ambas cosas estoy en estrecho, teniendo deseo de partir y estar con Cristo. Ahora, él está, por un lado, así que sí, es mejor que me quedo porque quedándome, eso es mejor para la obra. Más personas van a escuchar el Evangelio, tal vez más soldados se convierten, más de la casa de César, y puedo fortalecerles, ayudar a estos nuevos creyentes, y tal vez Dios, en su gran misericordia, me permite escribir más cartas inspiradas para otros hermanos. Eso sería gran provecho para la obra. Pero, y él va a pensar, pero, versículo 23, pero de ambas cosas estoy puesto en estrecho, teniendo deseo de partir y estar con Cristo, lo cual es muchísimo mejor. En griego es tres veces bueno, bueno, bueno, o mejor, mejor, mejor. Es como decir, no es buen castellano, pero es como esto, es mucho más mejor. Pero se ha traducido en buen castellano, muchísimo mejor. Pero en griego hay tres palabras que indica excelente. Y él dice, no sé, ¿quedarme o me voy? Porque versículo 23 dice, lo cual es, deseo partir y estar con Cristo, lo cual es muchísimo mejor. Y eso prefiero. De una vez me voy. Ahora, como dijimos, no es un deseo de morir. Es un deseo de partir. No es un deseo de abandonar la obra, porque él quiere seguir viviendo y estar en la obra. No es un deseo de dejar los problemas y ya no aguanto más. No. Sino, no aguanto esperar para estar con él. No es un deseo de morir, es un deseo de estar con Cristo. Porque él había llegado a conocer tanto a su Señor y amarle tanto que la mitad de su corazón estaba allá y la otra mitad acá. O mejor expresar lo que todo su corazón estaba allá y todo su corazón estaba aquí, se partía. Y luego él vuelve al otro lado, pero estar aquí, eso es mejor para vosotros. Versículo 23, pero quedar en la carne, 24, es más necesario por causa de vosotros, eso les va a ayudar. Y confiado en esto sé que quedaré, que aún permaneceré con todos vosotros para vuestro provecho y gozo de la fe, para que abunde vuestra gloria de mí en Cristo Jesús por mi presencia otra vez entre vosotros. Y primero es la obra, pero quiero ir, pero mejor para vosotros. Y luego otra vez al otro lado. Noten cómo y en versículo 27 solamente, no, perdón, 26, para que abunde vuestra gloria de mí en Cristo Jesús por mi presencia otra vez entre vosotros. 27, solamente que

0: os comportéis como es digno del Evangelio de Cristo. Eso lo vamos a ver otro domingo. Pero robando un poco de ese versículo, deben comportarse como es digno de un creyente del Evangelio. Para que, o sea, que vaya a veros o que esté, ¿qué? Ausente. Oiga de vosotros que están firmes en un mismo sentir, combatiendo unánimes por la fe del Evangelio. Y otra vez en 27 admite, tal vez no me quedo. Versículo, dos versículos antes, yo sé que quedaré, pero si no me quedo, que os comportéis como es digno del Evangelio. Siempre reconociendo que, al final de todo, no todo resulta como quiero, y no todo resulta como oro. Todo resulta como Él quiere y como Él obra. Y estoy sujeto a la voluntad de Dios. Ahora, pensamos en la muerte y comenzamos a verlo del punto de vista de este siervo. Y quiero que sepan, les explico que Pablo, con este anhelo de llegar al cielo, que es contra nuestra naturaleza, él no ha llegado de aquí, de llegar a este punto en su vida, de un momento al otro. Él ha crecido espiritualmente por varios años. Ha escrito otros libros o cartas. Y él ha estudiado. Al convertirse, estudió 3 años a solas en su seminario bautista del desierto. Y luego sufrió mucho, físicamente, emocionalmente, espiritualmente. El Señor le iba sacando el orgullo de él por medio de sufrir y la palabra y la gracia de él. Y él no de un día al otro decidió, y ve la muerte así. No, tomó tiempo y creció. Así va a ser con nosotros. Tenemos que crecer y crecer y crecer. Y como él oró por ellos, que vuestro amor aumente aún más y más en todo conocimiento y en ciencia, uno con el otro, los unos con los otros. Así también, para el Señor, nuestro amor tiene que aumentar hacia Él. Porque un día no me levanto y me voy a decir, quiero partir y estar con Él. Eso demora o toma tiempo para crecer y anhelar así. ¿Puedes llegar a estar en esta mentalidad de Pablo? ¿Anhelar tanto estar con el Señor? Sí. Tú puedes llegar. Puedo llegar. Debo llegar. Pero toma tiempo. Tengo que obedecer y seguir la poca luz que Dios me revela a través de su palabra todos los días. Y así voy creciendo. Si adelantamos el DVD de la vida de Pablo y vemos la última parte de su vida, ahí vemos que él en los últimos días de su vida anhelaba más estar con el Señor. En 2 de Timoteo, capítulo donde comenzamos. Esta es su última carta que escribió en esta vida, inspirada en la Biblia. Si escribió más que no fueron inspiradas, no sabemos. Pero esta es la última que fue escrita por Pablo en 2 Timoteo. Y él sabe ahora el resultado. Quiero que noten capítulo 4. 2 Timoteo capítulo 4, y él está escribiendo a su fiel siervo, su gran amigo Timoteo. Sirvieron por años juntos. Y Timoteo, es mi opinión, que en este momento recibió la carta, estaba todavía en Éfeso. Y Pablo dice, ya sé el resultado, me van a ejecutar, ven pronto a verme. Trae mi ropa, tengo frío. También tráeme mis pergaminos y mis libros. Quiero estudiar un poco más. ¿Para qué? Él quería estudiar hasta el último día de su vida. No para el examen, no para graduarse, no para el mensaje que va a dar el siguiente domingo, para conocer mejor su Señor. Y en capítulo 4, versículo 7, versículo 6, porque yo ya estoy para ser sacrificado y el tiempo de mi qué. Recuerden esa palabra. Lo va a usar en Filipenses 1. Mi partida está cercano. He peleado la buena batalla. ¿He qué? Acabado. Ya sabe. He acabado. He terminado. Pronto voy a partir. He acabado la carrera. He guardado la fe. Me está guardada la corona de justicia, la cual me dará el Señor, juez justo, en aquel día. No solo a mí, sino también a todos los que aman su venida. Procura venir pronto a verme. Quiero verte, Timoteo, antes del invierno, cuando barcos ya no pueden salir. Quiere ver a su amigo y quiere partir. Y sabe que va a partir. Ahora, noten esto en la primera parte de su carta. Si tú supieras que tal vez el lapso de tiempo, él sabía, le dieron la sentencia en 3 meses, le ejecutan. La sentencia lo ejecutan y le ejecutan. Ese es el día de la pena de muerte. Y tengo que escribir una carta. ¿Qué escribiría la iglesia de fe? Hermanos, reúnen a toda la iglesia. Oren por mí. 3 meses tengo. Por favor, oren por mí, que el Señor me libre de Nerón. No, no fue así con Pablo. Él no está con Timoteo pidiendo oración por sí. Está diciendo a Timoteo, estoy orando por ti. Ya me quedo. ¿Qué tal madurez? En vez de pedir oración por sí, él siempre estaba diciendo, estoy orando por ti. Capítulo 1, 2 Timoteo 1, y versículo 3. Doy gracias a Dios, al cual sirvo desde mis mayores con limpia conciencia, de que sin cesar me acuerdo de ti en mis oraciones, noche y día. Y yo hubiera escrito, por favor, acuerden de mí día y noche. No fue, pero él ora por Timoteo día y noche. Noten cómo este siervo actúa frente a la muerte. Ahora, es una bendición realmente no saber cuando uno va a morir. Si yo supiera que 23 de enero de 2010 voy a morir y partir, ya estaba. Ahora tengo cuántos días, uy, y estaba en mi concentración es en ese día, y yo prefiero no saber, ¿no? ¿O tú quieres saber? No, yo prefiero no saber. Pablo sabía, pero no le sacudía, no le descuadraba de su, ¿esa es una palabra o una invención mía? No le sacó de sus casillas, él mantenía el enfoque en el Señor Jesucristo. Volvemos a Filipenses 1. Me acuerdo en el seminario donde estudié, un día uno de los profesores y su señora, muy queridos, buenos, la señora era la mejor, en la opinión de mi señora, ella era la mejor profesora de todos los que ella tenía. Y un día, llegando al seminario, en su carro, llegaron a una esquina, pararon ahí porque había un letrero, parar, y también al otro lado, una esquina donde todos paran. Pararon, esperaron, y luego comenzaron a seguir, y vino uno con una velocidad, no paró, y embistió su carro, lo volteó. Murió ella. Y el señor, su esposo, de ahí No quedó igual. Y no enseñó después de eso. Si no recuerdo, creo que no enseñó. Si enseñó, no era tan afectado físicamente, no tenía fuerza para enseñar en su clase en la misma manera. No recuerdo bien, pero... Y ella, bien, en un día, bien. El día siguiente, con el Señor. Yo me acuerdo hasta hoy el mensaje en esa capilla que se predicó el mensajero. Y muchos de los puntos que voy a compartir vienen de ese mensaje. Número 1. La muerte. Versículo 21. ¿Qué es la muerte? Número 1. Porque para mí el vivir es Cristo y el morir es ganancia. El morir es ganancia. Para nosotros el morir es pérdida, es lo peor. Para Pablo, esa es ganancia. Ahí es cuando saco la lotería. Voy a estar pisando calles de oro. Para mí es ganancia. Número 2. La muerte es partir. Versículo 23. Porque de ambas cosas estoy puesto en estrecho, teniendo deseo de partir. No es dejar de existir. Es partir. Y en 2 Timoteo capítulo 4, donde leímos, él dice, mi partida está cercana, usa el término de un barco que está saliendo del puerto. Desembarcando. Esa es la idea. Y así debe ser nuestro enfoque. Número 3. La muerte es, versículo 23, estar con Cristo. Número 4. La muerte es muchísimo mejor. Versículo 23. Para nosotros es lo peor. Todo tiene solución menos la muerte. No según la palabra de Dios, no para Dios. Entonces, aquí estamos, si usamos un término del mundo, lavando el cerebro. O mejor decir, limpiando el cerebro. Lavar el cerebro es cuando uno ya dejó de pensar y está siguiendo a otro sin pensar. Y aquí la idea es, ya estamos limpiando el cerebro. ¿Con qué? El agua de la palabra de Dios. Ahora, siguiente, vamos a ver en Salmo 116. De aquí buscamos otros versículos. Salmo 116. Quisiera que tomen el tiempo para buscar en la palabra de Dios conmigo estos textos. Son 4 y vienen de los Salmos. Salmo 116, versículo 15. Tal vez comento menos y doy solo el punto. Salmo 116, versículo 15. Estimada es a los ojos de Jehová la muerte de sus santos. ¿La muerte es qué? Estimada. Estimada. Eso es diferente. Yo me acuerdo en esa capilla. Y el predicador dijo, la muerte es estimada. Es muchísimo mejor. Es estar con Cristo. Ese día mi mente fue lavada por la palabra de Dios. Ahora, otro es en Salmo 73, versículo 24. 73, 24. Me has guiado según tu consejo y después me recibirás en gloria. Es gloria. Es gloria. Salmo 48, 14. 48, 14. Porque este Dios es Dios nuestro, eternamente y para siempre. Él nos guiará aún más allá de la muerte. ¿Qué tal texto? Es ser guiado por Dios. Como ahora en la vida. Me sigue guiando. Luego. Es ser guiado después. Salmo 138. Salmo 138. Versículo 3, comienzo. El día que clamé, me respondiste, me fortaleciste con vigor en mi alma. Mismo capítulo, versículo 7. Si anduviere yo en medio de la angustia, tú me vivificarás. Contra la ira de mis enemigos, extenderás tu mano y me salvará tu diestra. Jehová cumplirá su propósito en mí. Tu misericordia, oh Jehová, es para siempre. No desampares la obra de tus manos. Ahora, versículo 7. Si anduviere yo en medio de la angustia, ¿tú me qué? Vivificarás. Versículo 8. Jehová cumplirá su propósito en mí. La muerte es planificada. Planificada. Para nosotros no es planificada. Es de sorpresa, un accidente, y un, muchas veces es... Excepto enfermedades terminales, se anticipa de antemano que va cayendo la persona. Esa es linda y preciosa oportunidad de hablar con los familiares y decir, voy a partir, tú tienes a Cristo en tu corazón, tienes la certeza de la vida eterna, y poner en orden todo y testificar bien y glorificar a Dios. Y aquí es planificada. Dios lo... Él cumplirá su propósito en mí. Ahora, por este lado de la eternidad, cuando parte uno, muchas veces otros no parten y algunos se quedan. Algunos se quedan y otros parten. Y él dice, en medio de la angustia, tú me vivificarás. Entonces, yo puedo partir y estoy anhelando eso y esperando eso, pero los otros que quedan, mi esposa, mi esposo, mis hijos, mis y las personas más íntimas en nuestra vida, Dios vivificará a los que quedan. Es decir, si es que ellos cogen de Él. Recuerden de la ilustración que les conté de ese chiste de los deportistas. Lo repaso. Dos deportistas, y eran creyentes en el mismo equipo, y trabajaban juntos, jugaban juntos. Uno delantero, unos golazos le salían, y otro arquerazo, como Darwin, un gato en el arco, y jugaba bien. Y ambos creyentes, y no participaban en la vida desenfrenada de los otros jugadores, más bien testificaban a ellos, salían a otra ciudad para jugar, y el día domingo buscaban una iglesia para congregarse. Eran buenos y testificaban, llevaban una buena vida y se apoyaban, y hicieron un pacto: si uno muere antes del otro, un año luego el que muere vuelve y cuenta al otro cómo es el cielo. Y pasando un tiempo, sucedió que el delantero murió. Y el arquerazo quedó pensando, el arquero, ¿volverá? ¿No volverá? ¿Me va a decir? Y seguía testificando, llevando una vida para el Señor. Y pasó un año y él justo llegó, el delantero. Y el arquero, oye, llegaste, sí, sí, pero solo para hablarte un poco más, y luego me voy. Ay, ay, ay, ay, ay, dime, ¿cómo es el cielo? Y el delantero le dijo, bueno, ¿tú quieres las buenas noticias o las malas noticias primero? ¿Qué? ¿Malas noticias del cielo? Sí, ya no sabía que hay malas noticias del cielo. ¿Cuál quieres primero? Dame las buenas primero. Y comenzó a hablarle de la... del cielo. Y yo digo, hoy no te imaginas, tú no has visto un estadio como allá. Todo el estadio está lleno y nadie te grita, te insulta, todos jalan para ti y nunca pierdes, y me salen unos goles, uy, y cómo juego, y jugamos mediodía, es decir, 12 horas sin parar, porque allá no te cansas. Y no hay árbitros, porque todos son honestos. No hay árbitros. Nadie te hace foul, nadie te mete la pierna, te empuja. Es limpio. Y nos divertimos, y las otras 12 horas no es noche, porque allá no hay noche. Sino, ahí paramos un rato y alabamos al Señor. Y luego jugamos otras 12 horas. Nunca cansamos. Hoy es hermoso, no te imaginas. Y no hay, el Señor es el sol, y él da la luz, y no hay noche. Es increíble. Y el gras y verdecito, planito. Y nunca tenemos que salir a jugar en otro sitio, siempre en nuestro estadio. Y le hablaba así, le explicaba, hermoso el cielo. Y él dijo, uy, está buenazo. Y él dijo, ¿y las malas noticias? Ah, las malas noticias. Mañana te toca jugar en el arco. Es decir, uy, queremos. Aquí, quiero ir al cielo. Pero mañana, en el arco, otro, más adelante. Es decir, cantamos aquí con el himno en la mano, cómo amamos al Señor y cómo anhelamos estar con Él en el cielo y la hermosura del cielo. Pero ir hoy, todavía. No debe ser así. Debemos decir, ya, voy. Quiero ir, anhelo ir. No porque quiero dejar aquí, aunque este mundo es feo, sino porque soy útil aquí, pero quiero ir allá. Ahora, termino con esta ilustración. Y esto es una buena ilustración. ¿Listos para esto? Espero que esto les ayude mucho. Hace un tiempo atrás, estoy conversando en la casa, aquí donde vivo, con mi esposa. Estamos conversando de una señora que era viuda. Su esposo había fallecido de un infarto repentino. Repentinamente partió a la presencia de Dios. Y esa señora viuda decidió venir al Perú a ayudarnos en la crianza de nuestros hijos en el colegio. Gozosa, contenta, me quedé impactado por la vida de ella. Luego regresó. Nos ayudó no sé cuánto tiempo, más de un año si me acuerdo. Y estábamos conversando de ella y le dije a mi señora, ¿qué tal, no? Su confianza en el Señor. Y bueno, gozosa, la paz que Dios le daba, fortalecida. Y dije a mi esposa, yo no sé si yo podría hacer eso. Ahora escuchen esta parte. ¿Saben lo que me dijo? No hables así. Tú puedes también. No, pero tú no sabes. Sería, imagínate, sin tu esposo y yo sin ti. Eso sería difícil. Esa es otra cosa. No, y me reprendió ella. Amablemente, suena como me... Ella me dijo, no pienses así. Amor, no es así. Tú puedes. Si eso es lo que Dios tiene para ti, tú puedes por la gracia de Dios. Ah, ya sí, tienes razón. Y terminó la conversación. Cuando ella partió a la presencia de Dios, mi disco duro recordó esa conversación. Y las palabras de ella, no pienses así, tú puedes. Por la gracia de Dios, tú puedes. Y ella me orientó por medio de la palabra de Dios de no pensar en esa forma. Y Dios puso en su corazón decir eso para que luego el Espíritu Santo me ayude a recordar esa conversación y cobro fuerzas y ánimo para obedecer la Biblia y glorificarle.
1: Ahora.
0: En este momento, Dios está usando a su siervo para decirles estas cosas acerca de la muerte de la palabra de Dios. Porque quién sabe que de aquí en un tiempo, tú necesitarás recordar las palabras de tu siervo que vienen de la Biblia para decirte, no, tú puedes, por la gracia de Dios, porque tu espíritu me vive en medio de la angustia, tú vivificarás. No tenemos que temer la muerte si es que lleva una persona íntima en nuestra vida, porque su espíritu nos va a vivificar. Y como Dios usó a mi señora para fortalecerme, quién sabe que hoy tal vez Dios usará estas palabras de su palabra para alentarte a ti. Y eso nos lleva a otra pregunta. ¿Estás listo para partir? ¿Tienes la certeza de la vida eterna? ¿Estás seguro que tienes la vida eterna? Si partieras hoy, ¿a dónde irías? La respuesta es, sí, estoy seguro. No, no estoy seguro. No, no sé, o sí, tengo la vida eterna, o no lo tengo, o no estoy seguro. Uno de esos tres. Sí lo tengo, no lo tengo, o no sé. Si es, no lo tienes, o no estás seguro, hoy es amiga, el día de llegar a tener la certeza.
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Dios pintó un hermoso cuadro de su iglesia en el primer siglo. El pincel divino hizo trazos de una iglesia que huía de Jerusalén por causa de una terrible persecución contra los cristianos. Lo maravilloso de este cuadro es que los que fueron esparcidos iban por todas partes anunciando el Evangelio. El creyente en Jesús debe hablar de su Salvador. En cualquier circunstancia, sea buena o mala, toda ocasión es una oportunidad para hablar de Jesús.

0: Esta es la hora en RRI. Son las 22 horas. 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
1: Hola, estimado oyente, sea usted muy bienvenido en esta oportunidad en la que le entregamos un nuevo programa de preguntas y respuestas. Hola, Rodrigo.
2: Hola, Silvia, muy bienvenida y muy bienvenido a usted, estimado oyente. ¿Está preparado para el programa de hoy? Tenemos una pregunta muy interesante. ¿Moriremos todos?
1: Vayamos a una pausa musical y enseguida regresamos con preguntas y respuestas.
2: Jorge, la pregunta de hoy es, ¿moriremos todos?

George Bernard Shaw observó en una ocasión: una de cada una persona se muere. Por supuesto, la irónica observación de Shaw no tiene nada de nueva. La Biblia dice en Hebreos 9:27, y de la manera que está establecido para los hombres que mueran una sola vez y después de esto el juicio. Y este versículo presenta la verdad general de que todos debemos morir. Y todos han muerto, con dos notables excepciones. Tanto Enoc en Génesis 5:24 como Elías en 2 Reyes 2:11 fueron llevados al cielo sin probar la muerte física. ¿Van a ser ellos las únicas excepciones? De ninguna manera. Va a haber millones de excepciones a esta regla general cuando se produzca un grandioso acontecimiento llamado arrebatamiento, en el cual todos los que hayan creído en Jesucristo y están vivos en este momento van a ser trasladados de inmediato al cielo sin probar la muerte física. Alguien dijo con palabras muy claras que el arrebatamiento es una doctrina ajena a la Biblia, porque la palabra arrebatamiento ni siquiera aparece en ella. Aunque la persona estaba equivocada al negar la doctrina del arrebatamiento, tenía toda la razón al afirmar que la palabra arrebatamiento no se encuentra en nuestras traducciones de la Biblia. Si usted leyera todas las palabras que hay

En las versiones actuales de la Biblia, tal vez unas 800.000, no encontraría entre ellas esta palabra. Al mismo tiempo, también buscaría en vano las palabras Biblia o abuelo. Y sin embargo, nosotros sabemos que todas estas cosas son muy reales y ciertas. En la primera carta a los Tesalonicenses, capítulo 4, 17, sí aparecen las palabras seremos

más del Nuevo Testamento y conlleva la idea de ser tomado o arrebatado. En Juan 10:29 dice: "Mi Padre que me las dio es mayor que todos y nadie las puede arrebatar de la mano de mi Padre". Hechos 8:39 dice que cuando subieron del agua, el Espíritu del Señor arrebató a Felipe y el eunuco no le vio más y siguió gozoso su camino. Conozco a un hombre en Cristo que hace 14 años, si en el cuerpo no lo sé, si fuera del cuerpo no lo sé, Dios lo sabe, fue arrebatado hasta el tercer cielo y conozco al tal hombre. Si en el cuerpo o fuera del cuerpo, no lo sé, Dios lo sabe, que fue arrebatado al paraíso donde oyó palabras inefables que no le es dado al hombre expresar. Así expresa 2 Corintios 12, 2 al 4. Aunque no encontraremos la palabra arrebatamiento en ninguna traducción moderna de 1 Tesalonicenses 4, 17, sí la hallaremos en la traducción latina de la Biblia producida por Jerónimo a principios del siglo V después de Cristo. Esta traducción, conocida con el nombre de Vulgata Latina, fue la principal versión de la Biblia en la Iglesia medieval del Occidente hasta la Reforma. En la Vulgata, Jerónimo traduce el verbo al paso en 1 Tesalonicenses 4, 17 con la palabra rapiemur, del verbo rapio, de la cual se deriva otra palabra que también usamos para referirnos al arrebatamiento, el rapto. Es decir, que a pesar de que la palabra arrebatamiento no aparece en la mayoría de las versiones modernas, el concepto o doctrina de algunos creyentes que serán arrebatados para reunirse con el Señor se halla claramente expresado en 1 Corintios 15, 51 al 55 y también en 1 Tesalonicenses 4, 17. Esta doctrina también se podría llamar la llevada de la iglesia, el traslado de la iglesia, el asimiento de la iglesia. Sin embargo, como la expresión arrebatamiento de la iglesia es una excelente descripción de este acontecimiento y se ha convertido junto con el rapto de la iglesia en un título común, no tenemos razón para cambiar la terminología. Veamos ahora una redefinición del arrebatamiento. Tampoco queremos, hermanos, que ignoréis acerca de los que duermen para que no os entristezcáis como los otros que no tienen esperanza. Porque si creemos que Jesús murió y resucitó, así también traerá Dios con Jesús a los que durmieron en él. Al comenzar a hablar del tema, Pablo aclara que quiere que comprendamos el arrebatamiento. Observe estas importantes palabras. Tampoco queremos, hermanos, que ignoréis. El Señor quiere que todos los creyentes conozcan la verdad del arrebatamiento. Como las palabras del versículo 13 son «tampoco queremos, hermanos, que ignoréis», hubo alguien que dijo en una ocasión que la denominación que crece con mayor rapidez en los Estados Unidos es la Iglesia de los Hermanos Ignorantes. En cambio, el Señor no quiere que nosotros permanezcamos en la ignorancia con respecto a la verdad del arrebatamiento. Lo primero que el Señor quiere que comprendamos acerca del arrebatamiento es que nuestros seres amados creyentes, que ya fallecieron, no se van a perder este grandioso acontecimiento. Porque cuando Jesús vuelva, traerá consigo los espíritus perfeccionados de los creyentes ya fallecidos. El conocimiento de esta verdad nos trae consuelo y esperanza al corazón y alivia nuestro dolor cuando fallece un ser querido. Cuando los creyentes fallecen, no se trata de un adiós, sino solo de un buenas noches. Los veremos de nuevo en el arrebatamiento. Vayamos ahora a una pausa y enseguida regresamos.

Pablo también quiere que sepamos, sin que nos quede la menor duda, que esto que está diciendo procede directamente del Señor. Por lo cual os decimos esto en palabra del Señor. Lo que está escribiendo le ha sido revelado por Dios. No es algo que se le haya ocurrido a él. Que nosotros que vivimos, que habremos quedado hasta la venida del Señor, no precederemos a los que durmieron. Porque el Señor mismo, con voz de mando, con voz de arcángel y con trompeta de Dios, descenderá del cielo y los muertos en Cristo resucitarán primero. Cuando tenga lugar el arrebatamiento, el Señor mismo va a regresar en las nubes. Lo va a hacer acompañado de tres cosas: una voz de mando, el llamado de un arcángel y el llamado de trompeta de Dios. Esta voz de mando

Es el último de los tres grandes gritos u órdenes del Salvador. Primero, la majestuosa orden dada en el cementerio cuando la resurrección de Lázaro. Segundo, el grito de la cruz cuando los muertos volvieron a la vida. Y tercero, el grito que dará desde las nubes cuando sean resucitados los muertos en el momento de su regreso. Observe que cada vez que se produce uno de estos gritos, los muertos son resucitados. Veamos ahora el tema de la resurrección. Dice la palabra, y los muertos en Cristo resucitarán primero. Cuando Cristo descienda del cielo, lo primero que va a suceder es que los cuerpos de los creyentes que hayan muerto resucitarán y se reunirán con su espíritu ya perfeccionado. Habrá regresado con el Señor. Estos cuerpos resucitados serán unos cuerpos glorificados e incorruptibles, aptos para el ambiente del cielo. Alguien dijo que la razón por la que resucitarán primero los muertos es porque van a estar un par de metros más abajo. Veamos el traslado. Luego nosotros, los que vivimos, los que hayamos quedado, seremos arrebatados juntamente con ellos en las nubes. Cuando hayan resucitado los muertos, los creyentes que estén vivos serán transformados de inmediato y trasladados a la presencia de Cristo, sin tener que pasar por la muerte física. En 1 Corintios 15:51 dice, no todos dormiremos, pero todos seremos transformados. En otras versiones se dice, no todos dormiremos, pero todos seremos cambiados. Es frecuente hallar este versículo escrito en la puerta de las guarderías de las iglesias. Por supuesto, esto es cierto con respecto a muchos de los bebés que van a esas guarderías, pero gracias a Dios va a ser cierto también con respecto a millones de hijos suyos cuando el Salvador descienda del cielo. Millones de creyentes nunca se enfrentarán al aguijón de la carne, sino que serán trasladados o arrebatados directamente hasta la presencia del Señor en las nubes. Este traslado se producirá en el tiempo que se necesita para pestañear. Veamos la reunión. Los que hayan muerto en Cristo y los santos que vivan serán arrebatados todos juntos para ir al encuentro del Señor en los aires. Va a ser una gloriosa reunión cuando todos los santos de esta era se encuentren con su amado Salvador y lo vean cara a cara. Veamos el consuelo. Por tanto, dice Pablo, alentaos los unos a los otros con estas palabras. Una aplicación muy práctica del arrebatamiento es que le trae consuelo y esperanza al pueblo de Dios cuando un pariente o amigo que es creyente se marcha con el Señor. Los que han muerto en Cristo serán levantados, y nosotros seremos reunidos con ellos en los cielos. Ciertamente estas palabras han sido leídas en miles de funerales a lo largo de los cielos y les han servido de consuelo, esperanza y aliento en el Señor a los corazones quebrantados y llenos de angustia. Entonces, estimado oyente, ¿cuándo se producirá este acontecimiento llamado arrebatamiento? Nadie conoce ni el día ni la hora. Es un acontecimiento que desde la perspectiva humana se podría producir en cualquier instante. Podría suceder hoy. Asegúrese de estar preparado cuando venga el Salvador. Asegúrese de estar listo para el arrebatamiento. No es buena cosa quedarse detrás para enfrentarse a la gran tribulación.

0: Querido oyente, es tiempo de despedirnos. Queremos decirle que ha sido muy grato recibirlo aquí en esta estación de radio.
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deporte exige disciplina para estar 100% aptos para la competencia. Correr muchos kilómetros, levantar pesas, abdominales y mucho más. De la misma manera, crecer en nuestra relación con Dios exige una rigurosa disciplina espiritual. El escritor a los Hebreos dijo: "Pero el alimento sólido es para los que han alcanzado madurez, para los que por el uso tienen los sentidos ejercitados en el discernimiento del bien y del mal". También el apóstol Pablo escribió: "Ejercítate para la piedad". Para una vida espiritual próspera, es necesario establecer una vida disciplinada en el estudio de la palabra de Dios, una vida de oración y una continua obediencia de las Escrituras.

0: Esta es la hora en RRI.
1: Son las 22 horas, 30 minutos.
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2: Saludos, amigas, soy el pastor Lenín de Llanón. Bienvenidas al programa de Las Perseveradoras con Maritza Edmiston, dedicado a la mujer creyente que desea crecer en el conocimiento de la palabra de Dios para madurar en la fe y perseverar en su caminar con el Señor Jesucristo, su primer amor. Un varón con temperamento tempestuoso le dijo a su amigo: sí, tengo mal carácter y exploto por nada, pero se me pasa rápido. El amigo le respondió: una bomba también explota y pasa rápidamente, pero nota la destrucción que deja atrás. Asimismo, una madre malhumorada, con su enojo, gritos, insultos, esperemos que no golpes, deja una travesía de destrucción. Ella provoca a ira a sus hijos, los exaspera y desanima. ¿Cómo puede una madre malhumorada aprender a disciplinar y entrenar a su hijo en los caminos de Cristo? Bueno, acompañemos a Maritza en la segunda parte de Crianza bajo el control de Cristo.
3: Princesa perseveradora, gracias por sintonizarnos una vez más. Soy Maritza Edmiston. Hoy continuamos enseñando la crianza bajo el control de Cristo. Sé que sería más fácil seguir las instrucciones de las aspirinas. Tome dos y manténgase fuera del alcance de los niños. Más maravillosa madre, debemos criar a nuestros hijos bajo el control de Cristo, no bajo el control de la carne, sino de chicos empezarán a resentirnos, de adolescentes nos apartarán de sus vidas y apenas puedan huirán de la casa. Escúchelo de una madre que lo vive. Llevo años luchando con mi mal carácter y mi forma desagradable de corregir a mis hijas. Me molesto seriamente cuando tengo que estar suplicando que se apuren para levantarse e ir a estudiar, o que limpien y ordenen su cuarto, o que ayuden con pequeñas cosas en la casa, o que coman lo que hice de comida. Entonces empiezo una descarga de ira y cólera con malas palabras, gritos e insultos. Sus ojos me miran con resentimiento y con el tiempo han ido excluyéndome de su vida. Yo merezco todo esto, pero me duele porque siento que mis hijas ya no me quieren. La mayor se fue de la casa y las otras no son felices cuando estoy cerca. Madre malhumorada, hay esperanza. El apóstol Juan, el apóstol del amor, no empezó tan amoroso. Por su temperamento se le apodaba el hijo del trueno. Suena explosivo, ¿verdad? Con todo, bajo el control de Cristo fue transformado en el apóstol del amor. Del hijo del trueno al apóstol del amor. Existe esperanza, pues nunca se nos da un mandamiento sin recibir el poder en Cristo para obedecerlo, incluyendo el mandamiento a la madre malhumorada. Repasemos el mandamiento a la madre malhumorada. Efesios 6:4. Vosotros, padres, no provoquéis a ira a vuestros hijos, sino criadlos en disciplina y amonestación del Señor. Colosenses 3:21 lo corrobora. Padres, no exasperéis a vuestros hijos para que no se desalienten. Insensatamente ignoramos, no provoquéis a ira a vuestros hijos, no exasperéis a vuestros hijos. No en griego significa no. Pero escuche lo que la ira significa. Pasión del alma que causa indignación y enojo, apetito o deseo de venganza. Repetición de acto de saña, econo o venganza. bajo el control de la carne, cuando se enoja, grita e insulta a sus hijos, solo ventila sus frustraciones, dispara su ira, se venga. Eso no es disciplina. Entrenarlos en los caminos de Cristo es abuso y humillación. Sus hijos saben que no los corrigen amor, y de pequeños entienden que los puede golpear solo por ser más fuerte. De Martin Lloyd Jones exhorta: cuando usted disciplina a su hijo, primero debe de haberse controlado a sí mismo. ¿Qué derecho posee de decirle a su hijo que necesita disciplina cuando usted mismo obviamente la necesita? Princesa perseveradora, nos enojaremos. ¿Quién dice que no? Mas podemos estar bajo el control de Cristo. Enojarse no es pecado. Si se enoja con el pecado, Efesios 4:26 manda: airaos, pero no pequéis, no se ponga el sol sobre vuestro enojo, ni deis lugar al diablo. Efesios 4:26 nos ordena no permitir que nuestro enojo nos haga pecar. Es lo que suplica aprender la madre que escribió: ayúdenme, por favor, no quiero perder a mis hijas, que me vean como su enemiga. Por favor, díganme cómo puedo cambiar y ser una buena madre, cómo debo orar para que Dios me ayude con mi carácter. Maravillosa madre, nuestro muchacho ya es un adulto. Por ello compartiré qué me ayudó a no ventilar mi ira, sino entrenarlo, instruirle, amonestarle o llamarle la atención, corregirle en la disciplina llena de amor del Señor, obedeciendo Efesios 6:4. Padres, no provoquéis a ira a vuestros hijos, sino criadlos en disciplina y amonestación del Señor. Recordemos, necesitamos ser amables con nuestros hijos. Ellos algún día podrán escoger si nos internan en un asilo de ancianos. Bien, segundo punto, la crianza bajo el control de Cristo. Uno, posee una personalidad perfecta. Muchas creyentes coléricas detestan su personalidad. Comprendamos que el diseñador divino en su omnisciencia nos dio nuestra personalidad con su combinación de temperamentos, perfecta para salir victoriosas en lo que hemos vivido, vivimos y viviremos. Él no se equivocó. Gálatas 5:25. Si vivimos por el Espíritu, andemos también por el Espíritu. Princesa, ore que el fruto del Espíritu sea cosecha en su corazón. Gálatas 5:22. El fruto del Espíritu es amor, gozo, paz, paciencia, benignidad, bondad, fe, mansedumbre, templanza o dominio propio. Dominio bajo el control de Cristo. Sea sanguínea, flemática, melancólica o colérica, su temperamento tiene fortalezas y debilidades. Y tanto las fortalezas como las debilidades son de bendición bajo el control de Cristo. 2. Memorice escrituras de escape. La rescatarán de esta fortaleza satánica. Efesios 4:29. Ninguna palabra corrompida salga de vuestra boca, sino la que sea buena para la necesaria edificación, a fin de dar gracia a los oyentes. Y no contristéis el Espíritu Santo de Dios, con el cual fuisteis sellados para el día de la redención. Quítense de vosotros toda amargura, enojo, ira, gritería y maledicencia y toda malicia. Bajo el control de la carne peca gritando, insultando, maldiciendo, golpeando. Bajo el control de Cristo, aunque enojada, no saldrá de su boca ninguna mala palabra. Ahora Santiago 1:19. Mis amados hermanos, todo hombre o mujer sea pronto para oír, tardo para hablar, tardo para airarse, porque la ira del hombre no obra la justicia de Dios. ¿Lo escuchó? La ira del hombre o mujer no obra la justicia de Dios. Coléricas no hacemos lo justo ante Dios, no le glorificamos. Proverbios 15:1. La blanda respuesta quita la ira, la respuesta amable calma el enojo. mas la palabra áspera hace subir el furor. La respuesta agresiva echa leña al fuego, pues la ira provoca ira. Amiga, aprende escrituras de escape, como Efesios 4:29, Santiago 1:19, Proverbios 15:1. 3. Pida perdón. Si enojada gritó, insultó, provocó sus hijos a ira, pídales perdón. Pedir perdón previene la repetición, pues muchas preferimos ir al dentista que pedir perdón. No nos gusta pedir perdón. 4. Enliste a su esposo. Él le conoce y por ello cuando se enoja prefiere callar para no añadir al altercado. Mas ruéguele que cuando la vea airarse le advierta. Pausa, no hables hasta estar bajo el control de Cristo. Felipe con voz suave me advertía. Maritza, cuidado, lo provocas a ira. Entonces reaccionaba y retrocedía. Enliste a su esposo. 5. Convenga con su cónyuge. Amós 3:3 pregunta, ¿andarán dos juntos si no estuvieren de acuerdo? Perseveradora, ¿podrá una pareja disciplinar y entrenar a sus hijos en los caminos de Cristo sin convenir? Jamás nunca. De hecho, los tremendos detectan el desacuerdo, les manipularán y pondrán en contra. Son las hijas que le piden algo a mami. Ella responde no. Entonces, con lágrimas de cocodrilo, corren a papi y él se lo da. Convenga con su cónyuge. Fue la clave para que Jonathan comprendiera quién era la autoridad y que debía obedecer. Felipe y yo acordamos y ajustamos cómo recompensar a Jonathan según su edad por su obediencia y cómo disciplinarlo por las 3Ds. La descortesía, la deshonestidad y la desobediencia. Acordamos lo razonable y apropiado, nada cruel ni severo. Y juntos se lo explicábamos. Él sabía de antemano qué esperar. 6. Cumpla con las consecuencias. Jonathan sabía que los ruegos o manipulaciones no funcionarían. Cumplíamos con lo advertido. Permitíamos que él sufriera las consecuencias de su desobediencia para que el Espíritu Santo le trajese el auténtico arrepentimiento, para que aprendiera sabiduría y discernimiento en su caminar con Cristo. Él sabía que merecía la disciplina, por lo tanto no existía ni rencor ni ira. 7. Afirme su amor, recalcándoles que son un obsequio de lo alto. Tamalinda, Gálatas 5:25. Si vivimos por el Espíritu, andamos también por el Espíritu. Con mi temperamento colérico melancólico, toda mañana me visto con la armadura de Dios y oro que sea Cristo en mí, a través del Espíritu Santo conduciéndome. Sin Él soy una catástrofe. Bajo el control de Cristo criamos a nuestro muchacho. Con Él usted sí puede ser una excelente madre. Invítele a controlar su corazón. Ore. Santo Señor Jesús, necesito tu perdón, amor y ayuda. Por medio de la fe, perdóname.

0: estará contigo en donde quiera que vayas.
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1: Jesús vino a este mundo con un propósito. Su propósito está explicado por él mismo en Lucas capítulo 19, versículo 10, porque el Hijo del Hombre vino a buscar y a salvar a lo que se había perdido. Jesús vino para salvar a usted. Que no haga que su venida sea en vano. Él ha venido para salvar a usted. Puede ser perdonado. Dios quiere perdonarle y por eso envió a su Hijo para salvar a usted. En la celebración de la venida de Jesús en estos días en Navidad, es el momento de recibir a Jesús como su Salvador. Él desea salvarle de su pecado y usted puede encontrar la vida eterna en Jesús.

cuidado con el uso de sus palabras. Escucha lo que nos dice la Biblia en el libro de Efesios, capítulo 4, versículo 29. Ninguna palabra corrompida salga de vuestra boca, sino la que sea buena para la necesaria edificación, a fin de dar gracia a los oyentes. Recuerde que sus palabras deben ser de edificación y de gracia para con los demás.

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0: Le doy la bienvenida y le animo a compartir con otros en sus redes sociales sobre este programa para que podamos aprender juntos y edificarnos en la palabra de nuestro Dios. Bueno, el tema que hoy vamos a compartir tiene que ver con la juventud, así que a todos los jóvenes les animamos a estar conectados y estar listos para hacer sus preguntas. Tenemos un invitado que va a contestar todo, entonces hagan sus preguntas, también pueden hacer sus comentarios sobre los temas que vamos a tratar hoy. Lo que deseamos es que ustedes sean muy edificados y también les rete el programa a seguir creciendo en la voluntad de nuestro Dios. Bueno, el tema que vamos a tratar es sobre las luchas que los jóvenes tienen. Tantas luchas, los que ahora somos adultos, ya un poquito mayores, con canas, pues un día estuvimos en la etapa juvenil y hemos tenido grandes luchas en nuestra vida espiritual. Si tú, querido joven, señorita, te sientes identificado, identificada con muchas luchas en tu vida, pues este programa es para ti. Pronto vamos a dar el número también para que se contacten con nosotros y nos hagan llegar a sus preguntas. De hecho, ya hay varias preguntas y Trinidad nos ha enviado ya su pregunta a través del Facebook y esperamos que muchos de ustedes lo hagan pronto. Bueno, voy a presentar a nuestro invitado. Es justamente para tratar un tema juvenil. Es un pastor joven y ha estado con nosotros en nuestra iglesia en alguna oportunidad exponiendo la palabra de Dios. Recibió su instrucción bíblica en Puerto Rico y en el college, ¿no es cierto? Y ahí él estuvo por unos años siendo instruido en la palabra de Dios. Le damos la bienvenida al pastor Jairo Villaseca.
1: ¿Cómo está, pastor Zacarías? Gracias por la invitación. La verdad que para mí es una bendición poder estar con la comunidad de RRI. Y bueno, saludar a cada uno de los que están conectados. Y esperando en Dios que sea un tremendo tiempo. Mm. Un tremendo tiempo. Esta conversación que vamos a tener respecto a, pues, a las dificultades, ¿no?, que atraviesan, yo creo, cada joven.
0: Muy bien, muy bien. Entonces, ahí vamos a estar conversando con el pastor Jairo y los jóvenes de su iglesia seguro ya están conectándose también para poder dialogar con nosotros y escuchar esta conversación. Su esposa Ana María, su pequeña de 1 año 11 meses, Adaya, ¿no es cierto? ¿Sí? Me imagino que ahí ella está creciendo bastante, sí, poco a poco.
1: Sí, yo creo que ya cumple 2 años. Cumple 2 años, pastor. Ya el siguiente mes.
0: Ya camina.
1: Ya camina, ya está, salta, botando las cosas. Ya hace de todo. Yo creo que ya pronto va a empezar a correr por toda la iglesia, mucho más.
0: Muy bien. Bueno, pastor de la iglesia IBI de Chorrillos, ¿no es cierto? Iglesia, ¿sí?, Bautista Internacional de Chorrillos. ¿Sí? ¿Dónde está ubicada exactamente?
1: Sí, está muy cerca a Los Cedros de Villa. Uh-huh. Así que, pues, si hay alguien que vive por Chorrillos, claro, por Los Cedros de Villa, un poquito más allá de la famosa curva, puede también, pues, visitarnos. Si no tiene iglesia, pues ahí estamos con las puertas abiertas para recibirle a cada uno de ustedes. Y, pues, de verdad que ahí estamos, con el favor de Dios. Ya tengo con mi familia alrededor de 5 años.
0: ¿Cuántos pastores hay en la iglesia?
1: Ahorita solamente estoy yo.
0: Okay. Sí, pero hay líderes, varios.
1: Claro. Sí, Dios, gracias. Anhelamos, lloramos para que, pues.
0: La iglesia es grande.
1: Sí, sí, sí.
0: La vez que fui, yo manejaba y no llegaba.
1: Me pasó lo mismo de allá para acá.
0: Correcto. Estamos en distancias opuestas. Muy bien, bueno, comenzamos con tratando el tema, y es muy importante que podamos tratar un asunto muy importante, pero antes el número. Le animo a que pueda usted anotar el número. 923-778-207, 923-778-207. Si usted nos está mirando, escuchando desde el extranjero, puede añadir el signo más y el número 51 y de esa manera nos llegará su pregunta. Bueno, creo que es bueno comenzar con un texto de la palabra de Dios y puede compartirnos, pastor, el texto que quería compartir con los jóvenes.
1: Sí, pastor, dice la Biblia, 1 Timoteo 4, 12, dice la escritura, es un versículo, pues, muy conocido, uh-huh, que Pablo, pues, da a Timoteo, Yo creo que pues sin duda Dios también nos da hoy a nosotros, a todos los jóvenes y a ti joven que nos estás escuchando, pues el Señor también tiene este versículo para ti. O sea, cuando Él inspiró al apóstol Pablo, él estoy seguro, sin duda, que Él pensaba en ti y Él pensaba en cada joven que ahora mismo pues está escuchando este conversatorio. Dice la Biblia, versículo 12, ninguno tenga en poco tu juventud, sino sea ejemplo de los creyentes en palabra, conducta, amor, espíritu, fe y pureza. Aquí pues el apóstol Pablo está animando a Timoteo, un pastor joven, ¿no? A que sea de ejemplo. O sea, no justifica el ser, no es un límite, no es limitante ser joven para poder ser de ejemplo. Así que Pablo le está animando a Timoteo, y Dios nos anima a todos nosotros, a ti joven, te anima a que puedas ser de ejemplo. O sea, el ser joven no es un limitante, a veces nosotros alimentamos esto, ¿no? A veces pensamos y decimos, los jóvenes son el futuro de la iglesia, ¿no? Uh-huh. Pero los jóvenes son el presente de la iglesia, ellos sí pueden ser de ejemplo, ellos sí pueden hacerlo, ¿no? A veces decimos, ah, es que es joven, ¿no? Se puede equivocar.

0: Pablo sí creía en Timoteo y Dios sí cree en cada joven. O sea, cada joven puede ser de ejemplo a pesar de las circunstancias, dificultades que están atravesando ya los jóvenes. Quiero animarles con este versículo y quiero empezar eso como premisa. Aquellos sí pueden ser de ejemplo y sí pueden vivir una vida en santidad a pesar de la juventud.
1: Bien, bien, buen texto para comenzar el diálogo. Y ciertamente muchas veces los que ahora somos adultos podemos tener esa consideración errada de los jóvenes y no darles el valor que ellos podrían a hacer un buen trabajo, una buena labor dentro de la iglesia, entendiendo que están madurando, pero no quiere decir que no pueden hacer algo, ¿no? Sí, y son muy útiles.
0: Sí, son muy útiles. A veces nosotros alimentamos esa idea, ¿no? Entonces, también, pues yo creo como si está escuchando un líder pues, de jóvenes, que en vez de ser pesimista, no puede animarles y decirle, no, mira, Pablo animaba a Timoteo porque Pablo confiaba en Timoteo. Ahora, conocía las debilidades pues que Timoteo tenía, ¿no? Enfermedades que también tenía Timoteo. Ya había trabajado con Pablo, pero ahora estaba enfrentando a otro campo ministerial, claro, ¿no? Claro. Entonces le anima eso. Así que, pues yo creo que debemos animar a los jóvenes que a pesar de las dificultades, tentaciones, todo lo que van a atravesar, ellos sí pueden, claramente partiendo de la palabra de Dios, ellos van a poder.
1: Creo que es un buen punto el hecho de ver que hay etapas. Y Timoteo está en una etapa, pues después de haber sido instruido, discipulado, entrenado para ejercer el pastorado, y Pablo seguía animándole, pero en cada etapa, cada joven puede realizar una muy buena labor.
0: Amén, amén. Así que, de verdad, es un buen texto para que quería poner como base, ¿no? Porque ahorita vamos a hablar de todo lo que los jóvenes enfrentan, pero quería dejar, pues ahí, animarles que sí se puede, que sí se puede.
1: Bien, bien, bien, muy bien. Bueno, estamos tratando el tema de la lucha de los jóvenes y entendemos que jóvenes, adultos, niños, tenemos luchas, pero vamos a enfocarnos hoy en la juventud de nuestra iglesia, la juventud cristiana, y creo que sería un buen punto partir, no te lo había mencionado antes, sí, pero sería bueno partir desde el tema de la conversión, es decir, de la salvación. Y a veces sucede que en nuestras iglesias hay muchos jóvenes que asisten y varios de ellos no han experimentado la salvación en Cristo. Y pueden confundirse que son creyentes y tienen muchas luchas y están pensando cómo salgo de esta lucha, pero no hay una certeza en su vida de ser salvos. Por ejemplo, Timoteo, tenemos toda la certeza que él creyó en Jesús, pero quizá un joven en la iglesia que está luchando permanentemente y está cayendo en el pecado, podríamos decirle, oye, vamos a examinar cómo está tu fe en el Señor Jesús, si has entendido el evangelio tal como la palabra de Dios dice. Eso puede ser una posibilidad de por qué el joven está luchando, pues todavía no ha puesto su fe en el Señor.
0: Sí, pastor, eso es algo que suele pasar. A mí me ha pasado personalmente trabajando con jóvenes. A veces uno se pregunta como líder de jóvenes, ¿no? Pero yo se lo dije, ya le instruí, ya le busqué, ya le enseñé el texto. Estoy con él, pero siempre cae, siempre falla. Y pastor, una vez me tocó poder conversar con algunos jóvenes que ya estaban en liderazgo, que ya estaban hasta en el seminario. Muchos de ellos hijos de misioneros, hijos de pastores. Y recuerdo un par de situaciones donde yo conversé con ellos toda la madrugada.
1: Wow.
0: Y al final ellos terminaron pues entendiendo que no eran salvos, que aunque habían crecido muchos de ellos en una familia cristiana, pues se habían equivocado, nunca habían puesto su fe en Jesucristo, ¿no? Y ese era el porqué,
1: claro,
0: ¿no? De su rebeldía, el porqué de cosas que no podían cambiar. Entonces yo creo que sí deberíamos trabajar en ese aspecto en la vida de los jóvenes, porque ahí a veces está la clave, o esa es la clave prácticamente.
1: Si el Espíritu de Dios no está en ellos, ¿cómo puede producirse cambios?
0: Sí, sí,
1: ¿no?
0: y pastor, por más campamentos,
1: claro,
0: ¿no? Por más conferencias, por más buenos predicadores que uno pueda traer,

0: si es que no tienen el fruto de Dios, pues no van a mejorar en su vida espiritual.
1: Claro. ¿No? Porque no hay vida espiritual.
0: Porque no hay vida espiritual. ¿No? Sí, sí. Sí.
1: Bueno, es cierto, hay muchas experiencias de jóvenes. Hace poco escuché de alguien también que por muchos años, aún siendo su padre un pastor, un líder, y no había experimentado la salvación. También conocí de primera mano a un amigo dentro del seminario, y dentro del seminario puso su fe en el Señor Jesucristo. Entonces, creo que es bueno dirigirnos a ti, joven, y si tienes muchas luchas y estás yendo a la iglesia probablemente muchos años, tienes amigos cristianos dentro de la iglesia, pasas un buen tiempo, lindo, juegas, escuchas bien la palabra de Dios, salen a comer, disfrutas de esa amistad cristiana, pero luego te ves envuelto en una vida pecaminosa, una vida de derrota, o una vida sin gozo, una vida turbulenta, falta de paz, pues sería bueno que examines si realmente has puesto tu fe en el Señor Jesucristo, si realmente has entendido el Evangelio. No es que tú debes ir a la iglesia porque tus padres dicen que vas a ir a la iglesia, y debes hacerlo, sí, pero finalmente es tu decisión creer en el Señor. Y quizá ahí está la respuesta a tantas luchas, tantas dificultades que ves en tu propia vida, y puede ser que el Espíritu de Dios aún no está en ti. Así que te animo a considerar este tema tan importante de verificar si has creído en el Señor Jesucristo. Bueno, eso como base también de la conversación, porque hay muchos que probablemente están en luchas y no han entendido el Evangelio. Pero también hay una gran mayoría en nuestros jóvenes que sabemos de primera mano están luchando, ¿no es cierto? Sí. Luchan mucho con la obediencia a sus padres, luchan mucho con los deseos de este mundo, los propios deseos carnales y mucho más. Así que vamos a tratar varios de estos temas mientras vamos esperando las preguntas que ustedes tengan, especialmente a los jóvenes. Quiero animarles que puedan hacer sus preguntas ya mismo y lo envíen a nuestro WhatsApp. Vamos a poner nuevamente el WhatsApp y lo voy a mencionar, por favor, al 9, a ver, me ayudan ahí, 923-778-207, 923-778-207, o ahí mismo en la transmisión de Facebook usted puede hacer su pregunta. Bueno, la presión social, el rechazo que hay en la vida cristiana, y los jóvenes saben que al ser cristianos e identificarse dentro de su universidad, trabajo, pues muchos de ellos tienen temor a ser rechazados, a ser excluidos, a ser insultados o apodos, ¿no? Ahí viene el cristianito, el cristianito, el santito, ¿no? El Noé ya viene con nosotros, y entonces hay mucha presión social y hay mucho temor de parte de nuestros jóvenes.
0: Sí, pastor. ¿Quién no ha pasado por eso, no? Yo creo que todos los que ahora, pues, ya no somos tan jóvenes, podemos recordar que hemos atravesado por la presión y muchas veces hemos cedido. Así que también nosotros les entendemos a los jóvenes y jóvenes, o sea, nosotros les entendemos la presión que usted puede tener en el colegio, en la universidad, pero también podemos ir a la escritura y ver que hubieron jóvenes que también sintieron presión, y a pesar de la presión, pues glorificaron a Dios con su vida. Por ejemplo, pensaba en los amigos de Daniel, ¿sí? En Sadrach, Mesach y Abednego. Ellos sentían la presión, ¿no? De todo Babilonia, pero ellos decidieron glorificar a Dios con su vida, ¿no? El propio Daniel también. Entonces, sí se puede, a pesar de la presión que puedan sentir ellos. No son los únicos jóvenes que sufren lo mismo, porque realmente, y seguramente nos están escuchando aquí en diferentes partes del mundo, pues eso es algo universal, ¿no? Uh-huh. La lucha de jóvenes cristianos, ¿no? Siempre con el bullying, ¿no? Siempre molestándonos, ¿no? Molestando a los jóvenes. Es algo que todos pasan, ¿no? A veces tenemos el síndrome de Elías, ¿no? Solo yo, Señor, no, a mí me pasa nada más. No, hay otros que también están luchando por lo mismo. Así que otros jóvenes que lucharon en la Escritura también, ¿no? En los tiempos de Cristo, en los tiempos de Pablo, en el Antiguo Testamento, pero pudieron marcar la diferencia. Yo creo que eso es lo más difícil, marcar la diferencia, pero sí se puede, pastor.
1: Y tenemos como mencionaste, algunos ejemplos en la Biblia de jóvenes. Has mencionado a los amigos de Daniel, que llegaron a Babilonia, un país extraño, idólatra. Claro, ellos tenían el poder, el control en ese tiempo, pero más o menos entre 13 a 16 años probablemente, adolescentes, como nosotros decimos, y padres. ¿Y cómo es que ellos se mantuvieron fieles a Dios? Y Dios fue fiel en expresar su fidelidad, ¿no? En ellos. Así que tenemos un buen ejemplo. Tenemos en el Antiguo Testamento también, ahí en Génesis, a José,
0: ¿sí?
1: ¿No? El hijo de Jacob, ¿no? 17 años creo que fue vendido, ¿no es cierto? Y tenemos otros jóvenes en la vida. Juan Marcos, pienso uno, que Pablo lo tomó, lo abandonó en el viaje, primer viaje misionero, pero luego Pablo dice, trae a Juan Marcos porque me es útil. Pero fue un jovencito, Timoteo es otro, y otros en la Biblia. De manera que la presión social siempre va a estar.
0: ¿Sí?
1: Y debemos preparar a nuestros jóvenes, que hay esa presión.
0: Sí, yo creo que deberíamos, yo creo que como padres, ¿no? A nuestros hijos de muy pequeños también, yo creo que los líderes jóvenes, de adolescentes, porque es la edad donde están adoleciendo, ¿no? Adolescentes de todo.
1: Sí.
0: Es la edad donde necesitan, pues, el compañerismo, necesitan la instrucción, yo creo, de hermanos, ¿no? Hermanos en la fe maduros que puedan instruirles y puedan capacitarles, ¿no? Para a lo que se van a enfrentar, porque se van a enfrentar sí o sí en algún momento. Sí, pastor.
1: Y debemos entender que en el mundo el control está bajo el príncipe de este sistema, ¿no es cierto? Satanás, y él siempre hará lo posible para atacar a aquellos que siguen a Dios. Claro, el propósito es desmerecer a Dios, pero va a hacerlo y va a usar todas sus maneras de cómo desanimar a los jóvenes y hacerles pensar que no vale la pena seguir a Dios. Es lo que los jóvenes reciben, y lamentablemente muchos caen en esta encrucijada, en este desaliento. Estaba leyendo antes de venir al programa que los jóvenes de iglesias bautistas, es una encuesta hecha en Estados Unidos hace un tiempo, entre las edades de 17 a 22 años es cuando ellos dejan de llegar a la iglesia por un desánimo, por el impacto de lo social sobre ellos. Y entonces se nota que entre 17 y 21 años, 22 años, perdón, ya como que vienen menos a la iglesia y se aíslan. Y ya después de haber terminado la universidad con el trabajo, ya la mayoría regresa poco a poco, pero ya han sido debilitados y ya no tienen una madurez como Dios ha planeado, porque se han debilitado un tiempo. Pero hay ese rango en la edad cuando los jóvenes, por el impacto de los estudios en la universidad, son muy amedrentados.
0: Sí, pastor, por eso personalmente creo, pastor, que sí se debería en las iglesias enfocarse en los preadolescentes, ¿no? Aquellos que ya están entrando a la adolescencia, porque es allí, yo creo, es el punto clave para que luego no estemos sufriendo esa parte de la estadística, ¿no? De que se vayan a esas iglesias, se vayan. Bueno, fuera de nuestra iglesia, ¿no? En mejor de los casos, pero del evangelio, renunciando, ¿no? A Cristo, para que no nos pase eso, para que no veamos esto, porque esta estadística no sea, no se presente en nuestras iglesias. Yo creo que deberíamos, aún desde niños, ya, ¿no? Correcto. Estar ahí con la mentoría, con la cercanía a ellos, ¿no? Tanto los padres como como también conjunto al junto a los pastores, líderes, ¿no? En la iglesia, porque es allí, yo creo, esa es la clave, porque a veces estamos sufriendo, ¿no? Jóvenes, ¿no? A veces sí hay solución, sin duda, pero es más difícil. Por eso que el trabajo debería ser a donde de la adolescencia. Correcto. Creo yo, pastor. Sí.
1: Muy bien, vamos a leer un comentario de parte de Trinidad. Ella nos ha comentado ahí en el Facebook. Y queremos animarle, joven, señorita, si usted está escuchando, háganos llegar su pregunta, su consulta. Queremos responder y comentarlo aquí en este tiempo. Bueno, Trinidad dice, me acuerdo cuando era joven y no sabía en qué trabajar y los hermanos de la iglesia decían que no trabaje, ¿no? Le escuché y como era joven estaba ahí buscando una señorita y decidí salirme. El pastor me conversó, yo no le dije nada, ahora estoy tranquilo en otra iglesia de diferentes denominaciones, pero la bautista es buena doctrina. Bueno, aquí vemos a Trinidad comentando una experiencia dentro de su iglesia. Exactamente no podemos ver exactamente lo que quiere compartirnos Trinidad, pero sí, cuando era joven tenía sus luchas y pues decidió salir de la iglesia. Y creo que esa es la experiencia muchas veces de jóvenes que a veces tienen sus luchas personales y al no encontrar una respuesta satisfactoria en la iglesia, entonces dicen, ah, ya me voy, voy a encontrar quizá respuesta en otra congregación. Y hay muchos jóvenes que salen de esa manera, pero quizá podemos decirle que la respuesta más va a estar en la palabra de Dios que en una congregación que podamos hallar.
0: Sí, sí. Debemos tratar de suplir, ¿no?, todas y contestar todas las preguntas. Y si a veces no sabemos, ¿no?, quizá ya aconsejar, pues buscar, ¿no?, buscar, informarse para poder ayudar. Pero siempre, pues como usted bien lo dijo, pastor, recordarles pues que es en la palabra de Dios, es en el Señor que está en la respuesta, ¿no? Y uno es el medio. Las iglesias es el medio, pero pues todo proviene del Señor.
1: Uh-huh. Sí. El Salmo 119, y ese texto siempre usamos en prédicas y cuando vamos a hablar con los jóvenes. El Salmo 119, versículo 9, dice, ¿con qué limpiará el joven su camino? Bueno, y no solamente el joven, ¿no? Pero habla del joven, ¿con qué va a limpiar el joven su camino? Y el texto responde, con guardar a tu palabra. Y uno de los aspectos de batalla en la juventud es la batalla por la pureza. Hay mucha, ¿qué puedo decir? Estamos sobreabundados dentro de las redes sociales, dentro de la televisión. Le llaman muchos la hipersexualización, ¿no?, del entorno. Esta abundante forma de cómo motivar a los jóvenes, a los adolescentes, a ya entrar a la práctica sexual. Y si no es posible ya tener una pareja a la corta edad, entonces ya tener la experiencia sexual, y los jóvenes lo reciben desde muy temprana edad, incluso desde la casa, ¿no?, al ver un video y todo ello. Sí. Entonces, esta batalla por la pureza en la mente, en el corazón, que lleva a los jóvenes a desanimarse. He tenido muchas conversaciones, quizá has tenido también lo mismo, con jóvenes que están desalentados porque no pueden vencer la pornografía, la masturbación o conversaciones sexuales con otras personas, y hacen promesa de ya voy a cambiar, ya he pedido a Dios, he orado, he tomado las medidas, pero sigo cayendo y no sé qué hacer. Y tenemos a muchos jóvenes y señoritas en nuestra iglesia que tienen una increíble batalla por la pureza.
0: Sí, pastor. Hace poco escuché una estadística de un pastor, y esa estadística era muy impactante. Dice esta estadística que los jóvenes, de esta época han visto más gente desnuda que todas las personas de las épocas pasadas juntas. O
1: Wow.
0: sea, y eso habla de la tecnología que ha avanzado, que se usa para bien, pero también pues, se usa para mal. Y hoy día ya los jóvenes no necesitan salir de la casa, ¿no? Para poder enfrentarse a esta realidad, ¿no? De cómo el mundo bombardea ahora a través de las redes sociales. Ya no necesita salir. Ahora ya en su celular, en su iPad, en su computadora,
1: Claro.
0: ya está a un solo clic, ¿no? De poder acceder a tanta información y de verdad que es una lucha que ha estado, pero que ahora
1: Se ha
0: mucho más.
1: magnificado.
0: Sí, sí, sí, sí.
1: En años anteriores, en mis años y otros años más atrás, para que una persona vea una película pornográfica, tenía que ir al cine a oscuras para que nadie le vea todo. Muy, muy secretamente, ¿no? Porque así, así sucedía. Pero ahora no. Ahora tienen su celular y pueden tener una suscripción y están encerrados en su cuarto porque hay una privacidad que deben respetar los padres, entre comillas, y los jóvenes están expuestos las 24 horas del día en este asunto. Entonces, definitivamente es una batalla que se está dando en la vida de nuestros jóvenes.
0: Y el Señor, pues, dice en su palabra, ¿no? No deja en su palabra claramente. 1 Corintios 6, 18, por ejemplo, dice huir de la fornicación, ¿no? Y el término ahí pornía, ¿no? Donde viene la palabra pornografía. Porque a veces hay que recordar eso, yo creo, pastor, los jóvenes deberían recordar, porque a veces no solamente es el que yo puedo, ¿no? Yo puedo, sino que también es a veces huir, a veces. Por ejemplo, escuché una vez a un joven que decía: no, profesor, yo voy a ayunar de redes sociales, ¿no? Voy a ayunar de celular. O sea, estaba tratando de decir que yo ya no voy a usar, ¿no?, redes sociales, no voy a usar esta página que me lleva, ¿no?, claramente siempre a poder empezar a ver, pues, pornografía. Entonces, debemos recordar, jóvenes, debe recordar, se debe recordar que usted no puede a veces, por más ganas que usted tenga. A veces la solución es huir, ¿no? Y aquí, pues, el término huir tiene que ver con huir como un fugitivo, o sea, huir y correr por tu vida. Oye, como lo hizo José, como lo hizo José, ¿no? Así que, pero eso solamente lo llevamos, ¿no?, al acto físico, pero también, ¿no?, tiene que ver con imágenes que puedo ver o videos que puedo ver, ¿no? Y antes, se pensaba normalmente que era el hombre, ¿no?, el joven varón. Pero también muchas
1: Ahora,
0: señoritas ya están cayendo también en lo que es la pornografía,
1: hoy
0: pastor.
1: en día el porcentaje de damas que consumen pornografía es increíblemente alto en comparación. Con todo esto de el feminismo y esta liberación, entonces es como ya, ellas están buscando esa misma perversión que hombres han tenido por muchos años. Entonces, la batalla por la pureza sexual, el hecho también que el mundo mismo, el sistema, promueve la autogratificación o la gratificación instantánea. Es decir, hoy en día vemos que se promueve que tú tienes que disfrutar ya, ¿no es cierto? Ahora mismo. Y eso en el asunto sexual es promovido. Entonces los jóvenes deciden fornicar porque están en este mundo cuando o donde se está promoviendo esta autogratificación y ya mismo. Cuando la palabra de Dios dice espera hasta el matrimonio. Entonces, debemos entender que estamos en un mundo gobernado por este sistema satánico y lo que va a hacer es oponerse a la voluntad de Dios.
0: Sí, pastor, de verdad que es una lucha que tienen los jóvenes y por ahí empieza, pastor, ¿no? Empieza por la pornografía y luego termina en la fornicación, ¿no? Así que es, a veces no, a veces muchos no le ponen tanta atención a esto, pero es la razón por la cual muchos jóvenes, que uno a veces los mira y dice: No, yo ni imaginaba que llegaron a ese punto, pero empezaron con pornografía. Empezaron con pornografía y terminaron en fornicación. Así que no es de la noche a la mañana, ¿no? Todo pecado tiene un comienzo. Y el pecado de la fornicación, joven, empieza normalmente con la pornografía. O siempre.
1: Muy bien, bueno. Me gustaría hablar más de ese tema. El tiempo va volando. Quizá algo que debemos enfatizar en este tema de la batalla por la pureza es recordar cuál es el plan de Dios, ¿no? El plan de Dios en cuanto a el matrimonio, en cuanto a nuestra sexualidad, y también ver la realidad de cuando yo estoy inmerso en la pornografía o en el uso inadecuado de mi sexualidad, es que me estoy amando más que a Dios y sus planes. Y lo que tenemos que hacer es incrementar más nuestro amor para con Dios. Entonces, una forma de cómo luchar contra la impureza sexual es también incrementar tu amor para con Dios. Porque ese huir tiene que ir acompañado de amar mucho. Si huimos físicamente de la tentación, pero en nuestro corazón sigue la tentación y vamos huyendo, pero con la tentación en el corazón, entonces no hay victoria. Tienes que huir del pecado y amar a Dios sobre todas las cosas. Y amar su plan, amar su santidad, amar su persona. Y de esa manera, poco a poco, el Señor nos sacará de la aquella impureza sexual que hay en nuestra mente. Y otra gran lucha que vemos con los jóvenes es en la intimidad, ¿cierto? Es decir, cuando cierran las puertas del cuarto, duermo solo, apago las luces y me quedo con el celular, pero mucho más me quedo con lo que hay en la mente. Y ese aspecto también es un campo grande de batalla.
0: Sí. Sí, pastor, yo creo que los jóvenes, los jóvenes que están escuchando, ¿no?, ese conversatorio, deberían decidir ya, ¿no?, poner límites y también buscar más al Señor, pedirle a Dios en oración que él pueda ayudarles, ¿no? No solamente cuando se encuentra uno en la tentación, huir, sino también, como el pastor lo ha recordado, por el amor que le tengo a Cristo, por lo que él hizo por mí, entendiendo la salvación que hay en uno, entonces uno puede no hacerlo, no caer en el pecado, por esa cercanía que uno pues ya tiene con el Señor, esa relación, ¿no?, que ya no nos deja fallarle. Sí, pastor.
1: Muy bien, otro peligro que vemos y que frustra mucho a los jóvenes, quizá a algunos les va a sorprender esto que vamos a tratar, pero otro aspecto que frustra a los jóvenes y no les ayuda a vencer sus luchas es el legalismo que podría haber dentro de la iglesia. Y a veces cometemos el error de mostrar en la iglesia que el cristianismo se trata de reglas y de prohibiciones. Yo recuerdo muy bien en mi adolescencia que a veces habían algunos hermanos que solamente nos decían: ¿qué están haciendo? Eso no se debe hacer. No hagan eso. Le voy a decir a tu papá, le voy a decir a tu mamá. ¿Por qué hacen eso? Y todo era simplemente no, no, no.
0: Y no el
1: y, y claro, y el joven se frustra, ¿no? ¿Pero por qué no? ¿Por qué no? Entonces, pero si mi amigo hace eso, ¿por qué yo no puedo hacerlo? Entonces, no hay una explicación de por qué un hijo de Dios debería vivir diferente. Pero a veces dentro de la iglesia el énfasis es como que el cristianismo tiene que ver con una vida de prohibiciones y restricciones. Y no lo es. No lo es. Entonces, muchas veces los jóvenes se frustran y piensan de que, la vida cristiana es de muchas restricciones y a mí no me gusta que me restrinjan. Y no se entiende ¿Qué es el cristianismo?
0: Sí, pastor, usted contaba un poco lo que pasaba cuando usted era adolescente, y yo también, ¿no? Muy malos recuerdos, ¿no? Llegaron a mi mente porque yo también como joven tenía muchas preguntas. Solamente lo que escuchaba era el no, ¿no? Y a veces los jóvenes no solamente se alejan de Dios por el libertinaje, sino que también por esa falsa piedad, ¿no? Porque
1: correcto.
0: Siguen el código, ¿no?, de la iglesia, el código del ministerio juvenil, y hacen todo lo que pues quizá se ordena, ¿no?, o quizá principios que se da, pero viven con un corazón lejos de Dios. Y a veces también caemos, ¿no?, lo que trabajamos con jóvenes, también caemos en pensar que un joven está bien simplemente porque sigue, ¿no?, las reglas que hay, ¿no?, las normativas que damos, ¿no? Y a veces pensamos que están bien, y también hacemos creer a ellos que están bien, ¿no? Y a las finales se terminan alejando de Dios porque vivieron muchos años, ¿no?, con una falsa piedad, en hipocresía, solamente tratando de agradar al hombre y no, pues, agradando a Dios, ¿no? Entonces se acostumbraron a pensar que así es la vida cristiana, y nosotros muchas veces alimentamos eso, porque, no, está sirviendo en la escuela dominical, es maestro, es maestra, ¿no? Y ahí luego, uy, pero ¿qué pasó, no? Se alejó. Nunca vimos algo, nunca lo vimos yéndose a una fiesta, nunca lo vimos tomando por la calle, pero vivía prácticamente cumpliendo las reglas, pero pensando más en agradar al hombre antes que en agradar al Señor, ¿no? Y su relación muy mal con Cristo.
1: Es el tema que el Señor trata en su palabra, diciendo: de labios me honran, pero su corazón está lejos de mí, ¿no es cierto? Y efectivamente, a veces nuestros jóvenes están en la iglesia, están en una orquestina probablemente, están cantando especiales de música, lindo ahí con todo el coro, ¿no? Enseñando en la escuela dominical, pero el corazón está lejos, ¿no? Y es una clara evidencia que no están entendiendo qué es ser cristiano, ¿no? Y viven bajo un legalismo que se ha formado en la iglesia, como bien lo has dicho, aún con la aprobación de los... ¡Ay, mira esta señorita cómo está bien en su vida! Porque aparentemente hace todo lo que debe hacer, sí, pero no se le ha preguntado a la señorita, al joven: oye, ¿cómo estás en tu vida espiritual? ¿Amas a Dios? ¿Lees tu Biblia? ¿Estás orando? No. ¿Estás hablando del Señor? Y muchas veces los jóvenes están frustrados porque no entienden el fondo de qué es ser cristiano. Y me encanta recordar en Eclesiastés capítulo 12, el versículo 13, cuando dice: el fin de todo el discurso oído es este: teme a Dios y guarda sus mandamientos, porque esto es el todo del hombre. Y un joven, un adolescente, un niño debe entender qué es el cristianismo. Si lo entiende, va a tener una libertad cristiana para vivir en esta vida agradando a Dios y satisfecho de su cristianismo.
0: Sí. Sí, pastor, algo que a mí me hubiera encantado siendo adolescente, siendo joven, aunque tenía líderes de jóvenes, ¿no? Y no me estoy quejando de mis líderes de jóvenes, pero si algo me hubiera gustado, y es algo que yo trato, pastor, y me esfuerzo para poder hacer, es estar cerca a ellos, cerca a los jóvenes, o sea, ganarnos el corazón, o sea, mentorearles, estar ahí cerca, ¿no?, discipulándoles, porque a veces podemos ver, ¿no?, su servicio en la iglesia, pero no conocemos la realidad de sus casas, ¿no? No, a veces tienen padres inconversos y no sabemos qué es lo que los padres inconversos pues están, creen de él, ¿no? A veces, pues, en la iglesia puede ser uno, y claramente, como ya hemos dicho, en su casa es otro. Así que ya cuando uno se acerca a ellos, cuando uno ya lo discipula, ¿no? Y no hablo solamente de un programa de discipulado, de cumplir ciertas lecciones, sino también, sobre todo, ¿no?, de un discipulado vivencial, como fue lo que hizo el Señor Jesucristo. El Señor Jesucristo trabajó con 70, pero también trabajó con 12, uh-huh, y también trabajó con 3, ¿no? Con 3, ¿no? No era un círculo cerrado, pero eran, yo creo, personas estratégicas con las que Cristo estaba trabajando. Así que yo creo que eso es muy importante, porque así podemos ver cuáles son sus luchas, ¿no? Podemos ver Realmente, ¿cuáles son los problemas internos, ¿no? que el joven tiene, que a veces no lo va a expresar en una clase unida,
1: Correcto.
0: ¿no? No lo va a expresar, pero te lo va a expresar a ti. Así que yo creo, pastor, puntualmente que el discipulado, el mentoreo en los jóvenes, como claramente todos nosotros necesitamos discipulado, pero en este caso en particular los jóvenes, va a ser la diferencia, va a ser la diferencia porque ellos van a poder abrir su corazón y van a confiar en uno. Hay cosas que ni a sus padres ellos confían, ¿no? Le confían, pero quizá nosotros sí, ¿no? Sí,
1: Correcto.
0: sí. A veces confían cosas a amigos en el colegio, ¿no? Que quizás no les voy a dar un buen consejo. Y por eso que nosotros deberíamos estar ahí para ello. Yo sé que a veces es complicado, pero porque a veces nos llenamos, ¿no? De programas, pero y son buenos los programas de actividades, pero ese mentoreo, ese discipulado, ese uno a uno, ¿no? Que tanto lo vemos en la escritura con Moisés, ¿no? Lo vemos con Pablo, a Timoteo, con Moisés, a Josué, Cristo, ¿no? Con sus discípulos, y a veces, pues, algo que nos hace falta, ¿no? Yo creo que allí eso podría cambiar mucho, ¿no? La siguiente generación, pastor.
1: El impacto debe ser increíble con ese tipo de atención que los jóvenes deberían tener. Bueno, excelente. Tenemos aquí la pregunta de Michelle. ¿Cómo podemos enseñar a los jóvenes que la santidad no consiste solamente en evitar ciertas cosas externas, sino desarrollar un corazón que verdaderamente ame a Dios y desea agradarle, especialmente cuando están expuestos constantemente a tanta influencia del mundo? Otra pregunta de ella también es, ¿cómo puede la iglesia ayudar a un joven que lucha con pecado recurrente a buscar santidad sin que termine viviendo una religión basada solamente en reglas, culpa o apariencia? Es lo que estamos hablando,
0: Sí,
1: ¿no?
0: justamente cercanía, mentoreo, discipulado y estar cerca de ellos, pastor. Yo creo que eso es la clave y yo creo que a Dios gracias, pastor, por lo que Dios hizo en mí, las personas que puso en mi vida con el tiempo, pero yo sí estuve muy escaso de atención bíblica en mi adolescencia y mi juventud. A Dios gracias por lo que las personas que él fue poniendo en mi vida, pero creo que no todos quizá van a poder tener lo que quizá yo pude tener, ¿no? Pude estar viviendo con familia mientras estudiaba en la universidad, pude quedarme con familias, con pastores, con misioneros, y yo aprendí ahí, pero quizá muchos jóvenes no van a tener esa oportunidad. Por eso que es la institución que Dios estableció, es la iglesia, o sea, es la iglesia la que debería llegar, ¿no? A ese nivel de discipulado, y por eso deberíamos tener no solamente el responsable es el pastor o el líder de jóvenes, sino que yo creo que cada hermano de la iglesia debería llegar, ¿no? Poder llegar de una manera amorosa y bíblica, ¿no?
1: Correcto.
0: Bíblica también
1: Me
0: a cada
1: parece
0: joven.
1: una buena forma de cómo ayudar a los jóvenes dentro de la iglesia,
0: Amén.
1: lo que llamas el mentoreo, y que todos los adultos,
0: Sí,
1: bueno,
0: participen.
1: para que puedan hacer ese mentoreo tienen que crecer, ¿no?
0: Claro. Y eso es lo que a
1: Es
0: veces
1: decir, no.
0: no se quiere.
1: Claro, porque ¿cómo va a mentorear uno que no crece en su vida espiritual? ¿A dónde va a llevar a ese joven, ¿no?
0: Claro,
1: Entonces
0: es el peligro,
1: lo va a
0: pastor.
1: desviar. Entonces, el llamado es a los adultos a crecer para luego instruir también a los jóvenes. Bueno, acá tenemos otra pregunta. Soy una joven que se alejó de los caminos de Dios teniendo una pareja del mundo. Por la misericordia de Dios, he regresado a los caminos de Dios, pero estoy debilitada. ¿Qué debo hacer? No me siento la misma, como cuando la primera vez Cristo llegó a mi vida. Lo intento, pero hay algo que no me hace estar tranquila. ¿Qué podríamos decir a este hermano?
0: David, mientras la hermana hace la pregunta, en mi mente venía David, un hombre que le falló a Dios, que le falló a Dios, pero encontramos, ¿no? En los Salmos que él dice, el Señor, le dice al Señor, devuélveme ese gozo, ¿no? De la salvación, no la salvación, ¿no? Devuélveme el gozo, porque yo creo que si hay algo que se pierde cuando uno le falla al Señor, es el gozo, ¿no? Y yo creo que lo que puede estar sintiendo esta jovencita y hermana, yo te animo a que tú puedas, recordar que si el Señor te ha permitido, ¿no? El Señor, primero Él te ha recibido con los brazos abiertos y ahora Él quiere ayudarte, quiere hacerte una mejor cristiana. Entonces, a veces pensamos, ¿no? Y decimos, pastor, yo quisiera volver a ese primer amor, ¿no? Que tenía antes. Sí, pero no pensamos en, Señor, me gustaría quizás experimentar una relación contigo mejor que la que tenía antes.
1: Claro.
0: Así
1: claro
0: que sí. No solamente, hermana, puedes, no solamente puedes volver a tener ese amor, ese fuego por Dios, sino que también cerca de Él, cerca del Señor, vas a poder tener una mejor relación con Él. Y así que tu vida y tu testimonio, por ejemplo, ya esta pregunta está siendo de mucho, de ejemplo a otros, ¿no? Uh-huh. De que uno sí puede volver y a pesar de las dificultades o tristezas que uno puede sentir, o depresión, ¿no? Porque a veces uno puede sentir, no, ya no, a veces ni tanto uno como se siente, sino también lo que uno cree que la gente piensa de uno. Y eso le entristece más a uno, de verdad, como ser humano. Entonces, yo creo que tu vida va a ser de mucho ejemplo para otros jóvenes. Y ya lo está haciendo, así que sí se puede, y el Señor va a devolverte ese gozo. Así que solamente ahí hay que buscarlo y pedir ayuda. Yo sé que la pregunta la haces, pues, a través de las redes, no nosotros, no o al programa de Retro de Integridad, pero sería muy bueno que puedas buscar ayuda en tu iglesia. Si tienes una iglesia, puedes buscar a alguien, una hermana, y puedas abrir tu corazón y puedas decirle eso, ¿no? Y muchas cosas más, y quizá un mensaje no se puede escribir.
1: Sí. Has mencionado algo muy, muy importante, y es el tema de puedes ser mejor que antes.
0: Amén.
1: He tenido la oportunidad de guiar a algunos jóvenes, varones y señoritas, que han tenido una experiencia no grata con el pecado y se han alejado de Dios, obviamente, pero luego quieren retornar, quieren volver a tener una relación pura, limpia con el Señor. Y siempre el temor es, ¿pero será lo mismo? ¿Realmente voy a poder vivir bien mi cristianismo? Y pues les llevo a primera de Juan, ¿no? Que dice ahí que Dios te limpia de todo pecado, ¿no? Es decir, que una vez que uno se arrepiente, pide perdón al Señor, basado obviamente en la obra de Cristo, la Biblia dice que Él nos limpia de todo pecado. Es decir, el pecado ya no más está, ¿no? Sí. Ya no existe. Y cuando entienden esto, es como, ¡ah! Entonces todo lo que cometí fue horrible, fue terrible, fue vergonzoso, ya no existe. Ya Dios te perdonó, ya estás libre. Ahora de aquí en adelante puedes tener una vida totalmente diferente a la que has estado llevando y mucho mejor.
0: Amén.
1: Que antes, ¿no?
0: Amén.
1: Pero a veces los jóvenes piensan que sus pecados le han lapidado y que ya no pueden regresar a Dios. Y ahí queremos dirigirnos a los jóvenes diciéndoles, es mentira, es una mentira de Satanás. Tus pecados han sido, si eres creyente en el Señor Jesucristo, tus pecados han sido perdonados por completo. Ya hubo un sacrificio, hubo una ofrenda perfecta y no hay pecado que pueda condenar tu vida. Así que puedes ser muchísimo mejor que en la vida de pecado que anduviste. Tu vida puede ser diferente y mejor. Así que si no has regresado a Cristo, regresa a Cristo ya mismo. Él te espera. Él es tu salvador, si eres un hijo de Dios, Él es tu salvador. Él quiere perdonarte y darte aquella vida que Él planeó desde antes de la fundación del mundo. Tenemos otra pregunta de parte de Iván. ¿Qué tipo de ministerios debería de desarrollarse en la iglesia con el fin de llegar a los jóvenes de diferentes edades y poder asistirlos de diferentes formas en sus luchas y pruebas?
0: Sí,
1: creo que está hablando de inconversos, no jóvenes no creyentes, porque él dice cómo podemos llegar a los jóvenes de diferentes edades, ¿no? Es decir, para que ellos lleguen a la iglesia.
0: Ah, ok. Sí, bueno, yo creo que una de las maneras, pastor, es el evangelismo relacional, ¿no? El evangelismo relacional y que cada joven en donde se encuentre, él pueda, ellos puedan compartir el evangelio, pero quizá en la universidad uno no va a poder quizá pararse en el salón de clase, claro, y poner el evangelio, el camino romano, no, quizá no puede hacerlo así. Ahora, si tiene una oportunidad de hacerlo, pues gloria a Dios, ¿no?, que lo haga. Pero yo creo que en esos lugares, sobre todo como universidad, colegios, trabajo, yo creo que una de las maneras en el que uno puede llegar a las personas, a los jóvenes, es a través del testimonio, a través del evangelismo relacional, ¿no? Y allí, ¿no?, muchos otros jóvenes van a compartir, ¿no?, quizá las dificultades que pueden estar atravesando, ¿no?, las luchas que van a estar, que seguramente tienen, y allí el joven tiene que aprovechar, claro, ¿no?, porque claramente es de testimonio, no es de ejemplo. Así que animar a todos los jóvenes a que sean de ejemplo en el lugar donde se encuentran,
1: claro,
0: para que pues otros jóvenes se les puedan acercar inconversos y entonces puedan confiar en ustedes, y ustedes ahí van a poder compartir el evangelio y van a poder invitarles, ¿no?, a la reunión de jóvenes. Quizás a veces uno dice, no, al culto, ¿no?, y como que uno como joven escucha al culto, ¿qué es esto del culto, no? Bueno, al servicio, pero mejor a mi reunión de jóvenes, ¿no? Ahí es un grupo de jóvenes que nos jugamos, nos divertimos y también hay palabra de Dios, ¿no? Yo creo que es una buena estrategia, ¿no?, el invitarles primero a la reunión de jóvenes. Ahora, pues si solo puede venir los domingos, pues claro, ¿no?, traer los domingos, pero es el evangelismo personal,
1: relacional.
0: Yo creo que eso es algo que sobre todo si el joven ya está estudiando en la universidad o está trabajando, ¿no?, y son ambientes que a veces pesados, ¿no?, austeros, ambientes difíciles, ¿no?, donde quizás se siente esa presión, yo creo que es el ejemplo y el evangelismo relacional.
1: Bien, bien, gracias. Tenemos otra pregunta de parte de una señorita también. Dice, sé que hay mucha tentación y lucha con jóvenes en cuanto a controlar su tiempo en redes sociales y no poner esto antes que Dios. Es decir, redes sociales consume de tal manera que ya ha tomado el lugar de Dios. ¿Y cómo hacerlo para que demos gloria a Dios en el uso de redes sociales? Ahora estamos hablando de algo tan actual, ¿cierto? Sí. Que redes sociales consume el tiempo de nuestra vida.
0: Sí, yo creo que ya lo que antes a veces funcionaba, ya hoy no funciona. Por ejemplo, antes simplemente el pastor decía, ¿no? no lo hagas, ¿no? Y a veces, pues, uno obedecía, ¿no? Hoy en día yo creo que eso no ya no funciona, ¿no? El hecho simplemente de escuchar, no lo hagas, sí, vamos a querer escuchar una respuesta, ¿sí? Y claro, mucho menos, ¿no?, adolescentes o jóvenes que sus padres digan, no, ya no uses celular, ya no uses iPad, ya no uses esto, porque a veces ya es necesario, ¿no? Estos aparatos, estos dispositivos ya son necesarios a veces hasta para la escuela, ¿no? Los colegios trabajan ahora con la tecnología también, ¿no? Sin embargo, eso no quiere decir que uno no pueda disciplinarse como cristiano, como creyente, y pues saber usar los dispositivos en un horario, ¿no?, que quizá no sea tentador, ¿no? Un horario quizá, como hace un momento compartíamos, ¿no?, un horario ya cuando sea de noche, ¿no?, un horario nocturno, estar solamente con el celular. Entonces, pedirle a veces, ¿no?, la ayuda a sus propios padres, ¿no?, claro, que le controlen, ¿no? Y a veces eso es lo que los jóvenes no quieren hacer, ¿no? Ya tienen 18, 20 años, ya se sienten que pueden hacer todo. Entonces, yo creo que es el cuidarse uno mismo, pero también pedirle a su líder de jóvenes, pedirle, en caso una señorita, ¿no?, pedirle a una líder de jóvenes, ¿no?, que le pueda ayudar, ¿no?, que le pueda preguntar, ¿no?, día a día, ¿no?, ¿cómo estás?, ¿no?, ¿cuánto tiempo has usado, para, cuánto de tu tiempo lo has usado para leer la escritura, para trabajar, y cuánto tiempo lo has usado para redes sociales, ¿no? Prácticamente, no podemos decirle, ¿no?, ya, bota tu celular, ¿no?, o rómpelo, ¿no?
1: Claro.
0: Antes a veces se decía, en cuanto al televisor, por ejemplo, ¿no?, bota el televisor, vende el televisor, y muchos hermanos pues vendían sus televisores, ¿no?, pero los botaban, ¿no? Pero hoy en día ya no se puede decir eso, porque ya el celular y muchos motivos son necesarios.
1: Correcto.
0: Pero sí, yo creo ese monitoreo, tanto que ellos pueden pedir a sus padres, como también a sus líderes, ¿no? Yo creo eso, y eso les va a ayudar. les va a ayudar el que alguien más pueda monitorear, ¿no? El tiempo, en este caso particular, de uso de los dispositivos.
1: Queremos animar a los jóvenes, y a ustedes jóvenes nos dirigimos. ¿Quieres tener una vida cristiana, una vida espiritual saludable, victoriosa? Practica la disciplina espiritual. Estamos con muchos textos en la Biblia mencionando ese asunto tan importante. Disciplínate en la piedad. Busca al Señor todos los días. Reglas no te van a dar vidas cristianas victoriosas, ¿no? Asunto de los mandatos que alguien pueda darte no te va a dar vida cristiana victoriosa. Es conocer a Dios de manera personal. Busca a Dios todos los días en oración, en la lectura de las Escrituras. Ama a Dios con todo tu corazón y hazlo disciplinadamente por amor a Él, a quien te ha salvado y te ha dado vida eterna.
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Hoy es domingo, primer día de la semana, el día en el cual la Iglesia de Cristo se reúne. Hoy es domingo 13 de septiembre. De parte de RRI, le saludamos y le damos la más cordial bienvenida, orando que toda la programación sea de bendición, sea de ánimo para cada persona que escucha las Escrituras. Vamos a comenzar este día leyendo unos versos del Salmo 75. Dice la Escritura: gracias te damos, oh Dios, gracias te damos, pues cercano está tu nombre, los hombres cuentan tus maravillas. Y en el verso 9 el salmista dice: pero yo siempre anunciaré y cantaré alabanzas al Dios de Jacob, quebrantaré todo el poder de los pecadores, pero el poder del justo será exaltado. Un salmo enfocado en el abatimiento del malo y la exaltación del justo de parte de Dios. Bueno, vamos a tomar un tiempo para orar e iniciar este día. Nuestro Padre Celestial, te damos gracias por este nuevo día que nos concedes. En tu misericordia te pedimos, Dios, tu dirección. Te pedimos que nos bendigas con tu santísima palabra, que tu nombre sea honrado a través de todo lo que presentamos aquí en RRI. Obra, Padre, para la salvación de muchos. Bendice a cada iglesia local que hoy se reunirá para exaltar tu santísimo nombre. Oramos así, en el nombre de Jesús. Amén. Muy bien, ya estamos listos para iniciar este día. Querido hermano y hermana en Cristo, le animo a congregar con toda la iglesia. Aprovechemos bien el día y junto con nuestros hermanos adoremos y sirvamos al Señor.

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1: La lectura de hoy se encuentra en 2 de Crónicas, capítulos 25 al 28.
2: Capítulo 25. De 25 años era Amasías cuando comenzó a reinar, y 29 años reinó en Jerusalén. El nombre de su madre fue Joadán de Jerusalén. Hizo él lo recto ante los ojos de Jehová, aunque no de perfecto corazón. Y luego que fue confirmado en el reino, mató a los siervos que habían matado al rey su padre. Pero no mató a los hijos de ellos, según lo que está escrito en la ley en el libro de Moisés, donde Jehová mandó diciendo: no morirán los padres por los hijos, ni los hijos por los padres, mas cada uno morirá por su pecado. Reunió luego a Amasías a Judá, y con arreglo a las familias les puso jefes de millares y de centenas, sobre todo Judá y Benjamín. Después puso en lista a todos los de 20 años arriba, y fueron hallados 300,000 escogidos para salir a la guerra, que tenían lanza y escudo. Y de Israel tomó a sueldo por 100 talentos de plata a 100,000 hombres valientes. Mas un varón de Dios vino a él y le dijo: rey, no vaya contigo el ejército de Israel, porque Jehová no está con Israel ni con todos los hijos de Efraín. Pero si vas así, si lo haces, y te esfuerzas para pelear, Dios te hará caer delante de los enemigos, porque en Dios está el poder, o para ayudar o para derribar. Y Amasías dijo al varón de Dios: ¿qué pues se hará de los 100 talentos que he dado al ejército de Israel? Y el varón de Dios respondió: Jehová puede darte mucho más que esto. Entonces Amasías apartó el ejército de la gente que había venido a él de Efraín para que se fuesen a sus casas. Y ellos se enojaron grandemente contra Judá y volvieron a sus casas encolerizados. Esforzándose entonces Amasías, sacó a su pueblo y vino al valle de la Sal y mató de los hijos de Seir 10,000. Y los hijos de Judá tomaron vivos a otros 10,000, los cuales llevaron a la cumbre de un peñasco y de allí los despeñaron, y todos se hicieron pedazos. Mas los del ejército que Amasías había despedido, para que no fuesen con él a la guerra, invadieron las ciudades de Judá desde Samaria hasta Betorón, y mataron a 3,000 de ellos, y tomaron gran despojo. Volviendo luego Amasías de la matanza de los edomitas, trajo también consigo los dioses de los hijos de Seir, y los puso ante sí por dioses, y los adoró y les quemó incienso. Por esto se encendió la ira de Jehová contra Amasías, y envió a él un profeta que le dijo: ¿por qué has buscado los dioses de otra nación que no libraron a su pueblo de tus manos? Y hablándole el profeta estas cosas, él le respondió: ¿te han puesto a ti por consejero del rey? Déjate de eso. ¿Por qué quieres que te maten? Y cuando terminó de hablar, el profeta dijo luego: yo sé que Dios ha decretado destruirte, porque has hecho esto y no obedeciste mi consejo. Y Amasías, rey de Judá, después de tomar consejo, envió a decir a Joás, hijo de Joacás, hijo de Jehú, rey de Israel: ven y veámonos cara a cara. Entonces Joás, rey de Israel, envió a decir a Amasías, rey de Judá: el cardo que estaba en el Líbano envió al cedro que estaba en el Líbano, diciendo: da tu hija a mi hijo por mujer. Y he aquí que las fieras que estaban en el Líbano pasaron y hollaron el cardo. Tú dices: he aquí he derrotado a Edom, y tu corazón se enaltece para gloriarte. Quédate ahora en tu casa. ¿Para qué provocas un mal en que puedas caer tú y Judá contigo? Mas Amasías no quiso oír, porque era la voluntad de Dios que los quería entregar en manos de sus enemigos, por cuanto habían buscado los dioses de Edom. Subió pues Joás, rey de Israel, y se vieron cara a cara, él y Amasías, rey de Judá, en la batalla de Bet-Semes, la cual es de Judá. Pero cayó Judá delante de Israel, y huyó cada uno a su casa. Y Joás, rey de Israel, apresó en Bet-Semes a Amasías, rey de Judá, hijo de Joás, hijo de Joacás, y lo llevó a Jerusalén, y derribó el muro de Jerusalén desde la puerta de Efraín hasta

Después volvió a Samaria. Y vivió Amasías, hijo de Joás, rey de Judá, 15 años después de la muerte de Joás, hijo de Joacás, rey de Israel. Los demás hechos de Amasías, primeros y posteros, ¿no están escritos en el libro de los reyes de Judá y de Israel? Desde el tiempo en que Amasías se apartó de Jehová, empezaron a conspirar contra él en Jerusalén, y habiendo él huido a Laquis, enviaron tras él a Laquis, y allá lo mataron. Y lo trajeron en caballos, y lo sepultaron con sus padres en la ciudad de Judá. Capítulo 26. Entonces todo el pueblo de Judá tomó a Usías, el cual tenía 16 años de edad, y lo pusieron por rey en lugar de Amasías, su padre. Usías edificó a Elot, y la restituyó a Judá después que el rey Amasías durmió con sus padres. De 16 años era Usías cuando comenzó a reinar, y 52 años reinó en Jerusalén. El nombre de su madre fue Jecolías, de Jerusalén. E hizo lo recto ante los ojos de Jehová, conforme a todas las cosas que había hecho Amasías, su padre. Y persistió en buscar a Dios en los días de Zacarías, entendido en visiones de Dios. Y en estos días en que buscó a Jehová, él le prosperó. Y salió y peleó contra los filisteos, y rompió el muro de Gat, y el muro de Jabnia, y el muro de Asdod. Y edificó ciudades en Asdod y en la tierra de los filisteos. Dios le dio ayuda contra los filisteos, y contra los árabes que habitaban en Gur Baal, y contra los amonitas. Y dieron los amonitas presentes a Usías, y se divulgó su fama hasta la frontera de Egipto, porque se había hecho altamente poderoso. Edificó también Usías torres en Jerusalén, junto a la puerta del ángulo, y junto a la puerta del valle, y junto a las esquinas, y las fortificó. Asimismo edificó torres en el desierto, y abrió muchas cisternas, porque tuvo muchos ganados, así en la Cefela como en las vegas, y viñas y labranzas, así en los montes como en los llanos fértiles, porque era amigo de la agricultura. Tuvo también Usías un ejército de guerreros, los cuales salían a la guerra en divisiones, de acuerdo con la lista hecha por mano de Jehiel, escriba, y de Maasías, gobernador, y de Ananías, uno de los jefes del rey. Todo el número de los jefes de familia, valientes y esforzados, era 2600. Y bajo la mano de estos estaba el ejército de guerra de 307.500 guerreros, poderosos y fuertes para ayudar al rey contra los enemigos. Y Usías preparó para todo el ejército escudos, lanzas, yelmos, coseletes, arcos y hondas para tirar piedras. E hizo en Jerusalén máquinas inventadas por ingenieros para que estuviesen en las torres y en los baluartes para arrojar saetas y grandes piedras. Y su fama se extendió lejos porque fue ayudado maravillosamente hasta hacerse poderoso. Mas cuando ya era fuerte, su corazón se enalteció para su ruina, porque se rebeló contra Jehová su Dios, entrando en el templo de Jehová para quemar incienso en el altar del incienso. Y entró tras él el sacerdote Azarías, y con él 80 sacerdotes de Jehová, varones valientes. Y se pusieron contra el rey Usías y le dijeron: ¿No te corresponde a ti, oh Usías, el quemar incienso a Jehová, sino a los sacerdotes hijos de Aarón, que son consagrados para quemarlo? Salta el santuario porque has prevaricado, y no te será para gloria delante de Jehová Dios. Entonces Usías, teniendo en la mano un incensario para ofrecer incienso, se llenó de ira, y en su ira contra los sacerdotes, la lepra le brotó en la frente delante de los sacerdotes en la casa de Jehová, junto al altar del incienso. Y le miró el sumo sacerdote Azarías y todos los sacerdotes, y he aquí la lepra estaba en su frente, y le hicieron salir apresuradamente de aquel lugar, y él también se dio prisa a salir, porque Jehová lo había herido. Así el rey Usías fue leproso hasta el día de su muerte, y habitó leproso en una casa apartada, por lo cual fue excluido de la casa de Jehová. Y Jotam, su hijo, tuvo cargo de la casa real, gobernando al pueblo de la tierra. Los demás hechos de Usías, primeros y postreros, fueron escritos por el profeta Isaías, hijo de Amós. Y durmió Usías con sus padres, y lo sepultaron con sus padres en el campo de los sepulcros reales, porque dijeron: leproso es. Y reinó Jotam, su hijo, en lugar suyo. Capítulo 27. De 25 años era Jotam cuando comenzó a reinar, y 16 años reinó en Jerusalén. El nombre de su madre fue Jerusa, hija de Sadoc. E hizo lo recto ante los ojos de Jehová, conforme a todas las cosas que había hecho Usías su padre, salvo que no entró en el santuario de Jehová. Pero el pueblo continuaba corrompiéndose. Edificó él la puerta mayor de la casa de Jehová, y sobre el muro de la fortaleza edificó mucho. Además edificó ciudades en las montañas de Judá, y construyó fortalezas y torres en los bosques. También tuvo él guerra con el rey de los hijos de Amón,

0: a los cuales venció. Y le dieron los hijos de Amón en aquel año 100 talentos de plata, 10,000 coros de trigo y 10,000 de cebada. Esto le dieron los hijos de Amón, y lo mismo en el segundo año y en el tercero. Así que Jotam se hizo fuerte, porque preparó sus caminos delante de Jehová su Dios. Los demás hechos de Jotam y todas sus guerras y sus caminos, he aquí están escritos en el libro de los reyes de Israel y de Judá. Cuando comenzó a reinar era de 25 años, y 16 años reinó en Jerusalén. Y durmió Jotam con sus padres, y lo sepultaron en la ciudad de David, y reinó en su lugar Acaz su hijo. Capítulo 28. De 20 años era Acaz cuando comenzó a reinar, y 16 años reinó en Jerusalén. Mas no hizo lo recto ante los ojos de Jehová, como David su padre. Antes anduvo en los caminos de los reyes de Israel, y además hizo imágenes fundidas a los Baales. Quemó también incienso en el valle de los hijos de Hinnom, e hizo pasar a sus hijos por fuego, conforme a las abominaciones de las naciones que Jehová había arrojado de la presencia de los hijos de Israel. Asimismo sacrificó y quemó incienso en los lugares altos, en los collados y debajo de todo árbol frondoso. Por lo cual Jehová su Dios lo entregó en manos del rey de los sirios, los cuales lo derrotaron y le tomaron gran número de prisioneros que llevaron a Damasco. Fue también entregado en manos del rey de Israel, el cual lo batió con gran mortandad. Porque Peca, hijo de Remalías, mató en Judá en un día 120,000 hombres valientes, por cuanto habían dejado a Jehová el Dios de sus padres. Asimismo Sicri, hombre poderoso de Efraín, mató a Maasías, hijo del rey, a Azricam, su mayordomo, y a Elcana, segundo después del rey. También los hijos de Israel tomaron cautivos de sus hermanos a 200,000, mujeres, muchachos y muchachas, además de haber tomado de ellos mucho botín que llevaron a Samaria. Había entonces allí un profeta de Jehová que se llamaba Obed, el cual salió delante del ejército cuando entraba en Samaria y les dijo: «He aquí, Jehová, el Dios de vuestros padres, por el enojo contra Judá los ha entregado en vuestras manos, y vosotros los habéis matado con ira que ha llegado hasta el cielo. Y ahora habéis determinado sujetar a vosotros a Judá y a Jerusalén como siervos y siervas, mas ¿no habéis pecado vosotros contra Jehová vuestro Dios? Oídme pues ahora y devolved a los cautivos que habéis tomado de vuestros hermanos, porque Jehová está airado contra vosotros». Entonces se levantaron algunos varones de los principales de los hijos de Efraín: Azarías, hijo de Johanán; Berquías, hijo de Mesilemot; Ezequías, hijo de Salum; y Amasa, hijo de Adlai, contra los que venían de la guerra, y les dijeron: «No traigáis aquí a los cautivos, porque el pecado contra Jehová estará sobre nosotros. Vosotros tratáis de añadir sobre nuestros pecados y sobre nuestras culpas, siendo muy grande nuestro delito y el ardor de la ira contra Israel». Entonces el ejército dejó los cautivos y el botín delante de los príncipes y de toda la multitud. Y se levantaron los varones nombrados, y tomaron a los cautivos, y del despojo vistieron a los que de ellos estaban desnudos. Los vistieron, los calzaron, y les dieron de comer y de beber, los ungieron y condujeron en asnos a todos los débiles, y los llevaron hasta Jericó, ciudad de las palmeras, cerca de sus hermanos, y ellos volvieron a Samaria. En aquel tiempo envió a pedir el rey Acaz a los reyes de Asiria que le ayudasen, porque también los edomitas habían venido y atacado a los de Judá, y habían llevado cautivos. Asimismo los filisteos se habían extendido por las ciudades de la Cefela y del Negev de Judá, y habían tomado Betsemes, Ajalón, Gederot, Soco con sus aldeas, Timna también con sus aldeas, y Gimso con sus aldeas, y habitaban en ellas. Porque Jehová había humillado a Judá por causa de Acaz, rey de Israel, por cuanto él había actuado desenfrenadamente en Judá y había prevaricado gravemente contra Jehová. También vino contra él Tiglat-Pileser, rey de los asirios, quien lo redujo a estrechez y no lo fortaleció. No obstante que despojó a Acaz la casa de Jehová y la casa real y las de los príncipes para dar al rey de los asirios, este no le ayudó. Además, el rey Acaz, en el tiempo que aquel le apuraba, añadió mayor pecado contra Jehová, porque ofreció sacrificios a los dioses de Damasco que le habían derrotado, y dijo: «Pues que los dioses de los reyes de Siria les ayudan, yo también ofreceré sacrificios a ellos para que me ayuden, bien que fueron estos su ruina y la de todo Israel». Además de eso, recogió Acaz los utensilios de la casa de Dios, y los quebró, y cerró las puertas de la casa de Jehová, y se hizo altares en Jerusalén en todos los rincones. Hizo también lugares altos en todas las ciudades de Judá para quemar incienso a los dioses ajenos, provocando así a ira a Jehová, el Dios de sus padres. los demás de sus hechos y todos sus caminos, primeros y postreros, he aquí están escritos en el libro de los reyes de Judá y de Israel. Y durmió Acaz con sus padres, y lo sepultaron en la ciudad de Jerusalén, pero no lo metieron en los sepulcros de los reyes de Israel. Y reinó en su lugar Ezequías su hijo.
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El Señor Jesús es el fundamento de su iglesia y no uno de sus apóstoles. Quiere decir que la iglesia es construida espiritualmente sobre su persona y su verdad. El Señor Jesús afirmó: "Y yo también te digo que tú eres Pedro, y sobre esta roca edificaré mi iglesia, y las puertas del Hades no prevalecerán contra ella". Previamente a esta afirmación, el apóstol Pedro había declarado por revelación del Padre: "Tú eres el Cristo, el Hijo del Dios viviente". Es en base a esta verdad que el Señor Jesucristo declara el inicio de su iglesia, la cual sería edificada sobre su propia persona. Por esta razón, la iglesia de Cristo es indestructible y nada prevalecerá contra ella. ¿Eres tú parte de la iglesia de Cristo?

Señor, gracias por tus favores inmerecidos. Gracias por tu amor, por tu bondad, por tu salvación en Cristo Jesús. Gracias por lo que has hecho tú por mí. A ti sea la gloria, por siempre, jamás.

0: Esta es la hora en RRI.
1: Son las 00 horas 30 minutos.
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1: Comenzamos el programa de estudios bíblicos de Llamada de Medianoche. Por supuesto que les damos la bienvenida y esperamos que puedan acompañarnos en los próximos minutos.
2: Esteban Weitze está presentándonos en estos comentarios consecutivos una visión del libro de Josué.
1: El pueblo, por mandato de Dios, se encuentra dando vueltas a la ciudad fortificada de Jericó, esperando una liberación solo por la fe.
3: En nuestro estudio consecutivo del libro de Josué, hemos llegado al capítulo 6, con el relato de la conquista de la ciudad de Jericó. La orden de Dios a Josué había sido, como leemos a partir del capítulo 6, 3 al 5, rodearéis, pues, la ciudad todos los hombres de guerra, yendo alrededor de la ciudad una vez, y estaréis durante 6 días. Y 7 sacerdotes llevarán 7 bocinas de cuernos de carnero delante del arca, y al 7º día daréis 7 vueltas a la ciudad, y los sacerdotes tocarán las bocinas. Y cuando toquen prolongadamente el cuerno de carnero, así que oigáis el sonido de la bocina, todo el pueblo gritará a gran voz, y el muro de la ciudad caerá. Entonces subirá el pueblo, cada uno derecho hacia adelante. 7 días entonces tuvieron que rodear la ciudad. 7 veces el 7º día. ¿Qué hubiera pasado si hubieran dejado de rodear la ciudad después de 2 o 3 días? ¿Y qué hubiera pasado si hubieran desistido después de la 12ª vuelta? O sea, en total iban a ser 13. Este tiempo de rodear su problema seguramente llevó al pueblo a reconocer y estar absolutamente conscientes que el poder para la victoria no radicaba en ellos. No podrían conquistar esta mole a no ser por la intervención divina. Tuvieron 7 días para reconocer esta realidad y todo dependía del Señor cuya presencia estaba en medio de ellos. Todo esto hizo que su fe creciera. Creo que el tema central justamente es este. Lo importante no es el tiempo de demora, no lo son las órdenes que no parecen lógicas. Lo que importa es estar con la presencia de Dios. Y en este capítulo aparece 11 veces nombrada el arca. Seguramente tampoco era casualidad que el arca estuviera en medio del ejército cada vez que daban una vuelta a la ciudad. Así lo dice el versículo 13. Los hombres armados iban delante de ellos y la retaguardia tras el arca de Jehová. Lo central era Dios, la mirada en Dios. La mirada de cada israelita podía distinguir el arca y escuchar los sonidos de las trompetas. La presencia de Dios estaba con Israel e Israel contaba con Dios. La fe de Josué, quien lideraba el pueblo, llevó al pueblo a la misma fe en Dios. Sus ojos se desviaban de los altos muros al arca del pacto de Dios. Su mirada de fe se distanció del humano para dirigirse a lo celestial. Es interesante las veces que aparece el número 7 en este capítulo. Había 7 sacerdotes con 7 cuernos. El pueblo dio la vuelta a la ciudad durante 7 días y 7 vueltas al día 7º. Ya sabemos que este es el número divino, el número del reposo y la eternidad. Este número aparece más veces en el libro de Apocalipsis, de hecho, más de 50 veces, donde encontramos la presencia de Cristo en medio de los suyos, la consumación del juicio sobre el pecado y los pecadores, y la morada eterna de los creyentes. Son claras lecciones que ilustran la seguridad con la cual puede contar el creyente. Dios sigue en control de todo. En Hebreos 11:30 leemos: por la fe cayeron los muros de Jericó después de rodearlos 7 días. Esta fe fue puesta a prueba. Durante 7 días tuvieron que dar 13 vueltas a la ciudad sin ver caer ni una piedrita de la fortaleza enemiga. Sabemos que los que estaban en la ciudad estaban aterrorizados frente al avance de las huestes de Israel, al menos así lo había dicho Rahab. Pero después de tantas vueltas infructuosas, Seguramente resonaría la mofa desde lo alto de los muros sobre los silenciosos israelitas. Cada día se volvían al campamento sin ninguna nueva de victoria o al menos un pequeño avance de la conquista. ¿No sucede muchas veces así en nuestras vidas o en la obra del Señor? Hay murallas que se levantan y a pesar de obedecer la voz de Dios, de querer hacer la voluntad de Dios, no vemos cambio en las circunstancias. En la obra del Señor siempre vamos a tener tiempos en los cuales no vemos cambios, avances o victorias. Lo importante es que sigamos sirviendo con fidelidad, siguiendo nuestra rutina en el lugar que Dios nos ha indicado estar. Confiemos en el Dios que nos puso en este lugar y nos indicó la tarea a realizar. La perseverancia confiada es virtud que está cayendo cada vez más en desuso, pero cuenta con la recompensa divina. No somos los responsables del fruto, de hecho, no lo podemos producir. Esto lo da Dios, si somos fieles y confiamos en Él. Entonces vemos la fe en Dios, pero también vemos la consagración a Dios. Frente a la inminente conquista de la ciudad, Josué da una orden tajante. Versículo 17 en adelante dice: y será la ciudad anatema a Jehová con todas las cosas que están en ella. Solamente Rahab, la ramera, vivirá con todos los que estén en casa de ella, por cuanto escondió a los mensajeros que enviamos. Pero vosotros guardaos del anatema, ni toquéis ni toméis alguna cosa del anatema, no sea que hagáis anatema el campamento de Israel y lo turbéis. Mas toda la plata y el oro, los utensilios de bronce y de hierro, sean consagrados a Jehová y entren en el tesoro de Jehová. Luego el 24 dice: y consumieron con fuego la ciudad y todo lo que en ella había. Solamente pusieron en el tesoro de la casa de Jehová la plata y el oro y los utensilios de bronce y de hierro. La expresión anatema que aparece aquí significa consagrada a destrucción, como luego lo hicieron. La exhortación era muy seria: guardarse, no tocar, no tomar del anatema. La consecuencia de infringir esta consagración tendría turbación del pueblo entero como consecuencia. Estos verbos nos indican una secuencia de la tentación que llega a la caída en el pecado. Primero, no se tiene en cuenta la seriedad de lo que Dios decide prohibir. Segundo, sería ya estar cerca de la fuente de la tentación. Y lo tercero, ya sería la desobediencia y con ello la caída del pecado. En este caso, sería robo de aquello que Dios había establecido para sí mismo. La excepción eran los metales que serían ofrendados a Dios. Esta primera ciudad era como las primicias para Dios. Nadie podía tomar algo para sí mismo. Luego conquistarían muchas otras ciudades donde podrían tomar del botín para sí. Pero lo primero era para Dios mismo. Era como las primicias de todo lo que habría de conquistar a continuación. Si Israel quería tener y mantener la victoria sobre los enemigos, tenía que aprender a poner a Dios en primer lugar. Lamentablemente ya fallaron en la primera lección, como veremos en el capítulo siguiente, lo que llevó a trágicas consecuencias. Entonces, si queremos contar con la victoria de Dios, tenemos que ponerlo en primer lugar en nuestras vidas. Ahí el Señor promete, como conocemos muy bien de Mateo 6:33, más buscad primeramente el reino de Dios y su justicia, y todas estas cosas os serán añadidas. Entonces vemos la fe en Dios, la consagración a Dios, y en tercer lugar, la lealtad a Dios. Entonces vemos que este pueblo tenía fe, mantuvo la paciencia, demostró la consagración. Pero asociado con ello, había una lección de lealtad. Esta se podría demostrar con la obediencia al requerimiento respecto al anatema de la ciudad de Jericó destinado a Dios, sea por destrucción o por consagración al santuario. Josué y el pueblo habían demostrado su paciencia en dar esas 13 vueltas a la ciudad. También habían demostrado su fe en confiar en algo que vendría, pero que todavía no lo veían, porque Dios había empeñado su palabra. Pero ahora faltaba todavía la lealtad. También en ello, casi todos, superaron el desafío. Ya veremos que uno falló en ello. Los demás demostraron su lealtad a Dios obedeciendo. Son tres virtudes que Dios quiere ver en cada creyente. Pablo da testimonio de los tesalonicenses al respecto, allí en el capítulo 1 de la primera carta, versículo 3. Acordándonos sin cesar delante del Dios y Padre nuestro de la obra de vuestra fe, del trabajo de vuestro amor y de vuestra constancia en la esperanza en nuestro Señor Jesucristo. Entonces, ¿qué encontramos? El trabajo del amor es la muestra de una lealtad que obedece a Dios incluso si no ve resultados inmediatos. Suena ilógico o sea un gran desafío. Si el Señor lo indicó a hacer, la obediencia sigue estas instrucciones. El ejemplo de Cristo en ello es la forma de hacerse acreedor de las bendiciones divinas. Dice Juan 15, versículo 10, si guardareis mis mandamientos, permaneceréis en mi amor, así como yo he guardado los mandamientos de mi Padre y permanezco en su amor. ¿Somos leales? ¿Obedecemos a lo que Dios nos indica hacer? Sí, que el Señor nos ayude en ello. Y esto va a redundar en bendición propia para otros y obviamente la gloria de Dios.

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1: Hermano casado, le hago unas preguntas. ¿Cómo va su relación con su esposa? ¿Cómo va su matrimonio? ¿Va bien? ¿Hay mucha armonía en su hogar? ¿Cómo están sus hijos? ¿Responden bien a su liderazgo? ¿Obedecen su palabra? ¿Obedecen a su esposa, su madre? ¿Aman a Cristo? ¿Leen su Biblia? ¿Tienen sus devocionales? ¿Su esposa tiene su devocional cada día? ¿Tiene usted su devocional cada día? Usted es el líder de su hogar. Dios le ha puesto donde está y es responsable por tomar el timón del barco de su hogar y dirigir el barco directamente hacia la voluntad de Dios. Usted es el líder. Dirige bien a su hogar.

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1: En el programa anterior, Salvador, hablábamos sobre la crisis de la globalización y cómo todo eso va generando un ambiente en el cual el individuo es olvidado, las raíces perdidas y lo local queda como absorbido dentro de una masa global en que no tenemos identidades. Y ahí empieza a caer gente del sistema, ¿no decías vos? Uh-huh. Empieza a aparecer la pobreza que se empieza a enquistar y a multiplicar y a desarrollar. Y no hay un efecto derrame de crecimiento, aparentemente, que saque a la gente de esas situaciones. O sea, entonces, ¿qué hacemos con ese surgimiento nuevo de la pobreza en nuestras comunidades?
2: Bueno, yo creo que lo primero que tendríamos que hacer, y voy a hablar desde el ángulo de un cristiano, es tener sensibilidad frente a la pobreza. Es decir, ser sensibles a lo que está pasando. Porque yo no he conocido la pobreza extrema, no he conocido la pobreza. Aunque vengo de... Mis abuelos eran gente muy sencilla, muy humilde, artesanos, ¿no? Pero estábamos en un país donde había movilidad social y, bueno, los hijos y los nietos accedimos a la universidad, ¿no? Uh-huh, entonces, uh-huh. Es otro el movimiento. Pero creo que hoy hay una pobreza de postración, que lo que produce la globalización es una pobreza que deja postrada a la gente. Y a mí lo que me importa en este momento es cuál es la actitud que tomamos nosotros, los cristianos, frente a todo esto. Uh-huh. Marx tuvo una frase que muchos han denostado, pero que creo que tiene una gran profundidad. Él dijo, la religión es el opio de los pueblos. Sí. ¿No? Quería decir que la religión puede producir un efecto adormecedor y puede insensibilizarnos frente a la realidad. Y eso es verdad, porque muchas veces, detrás de la liturgia, detrás de las cosas formales de la religión, nos olvidamos que en definitiva la religión tiene que pensar en el prójimo porque no puede adormecernos frente a la realidad. Y hay en América Latina muchos religiosos que están adormecidos frente a la realidad, que no ven lo que están pasando, que no miran a su alrededor. Y que, bueno, llenan a la gente de formas, de liturgias, de grandes concentraciones, uh-huh. pero que olvidan realmente lo que pasa alrededor.
1: Sí, porque termina esa concentración, después cada uno tiene que volver y enfrentar como puede su contexto, ¿no? Sin todo ese manijeo motivacional que ya no está presente.
2: Claro, entonces estamos fracasando porque entonces la religión comienza a ser un opio, ¿no es cierto? No me deja ver la realidad.
1: Anestesia.
2: En ese sentido hay que recordar que Santiago dice la religión pura y sin mancha es acordarse de la viuda y de los huérfanos en sus necesidades. Uh-huh. Es decir, es entender que está el prójimo y que el prójimo es el depositario de lo que yo tengo que hacer con mi fe. Entonces uh-huh. la fe no puede aislarme de la realidad. No puedo hacer una burbuja de fe y encerrarme dentro de esa burbuja y en medio de cánticos y de alabanzas, olvidarme que la misión que tengo también es mirar al prójimo y ayudar al prójimo. Hay religiones que han insensibilizado totalmente a la gente. Pensemos, por ejemplo, el hinduismo en la India, el sistema de castas, ¿no? Uno puede decir que el hinduismo es el opio de la India, ¿no? Produce postración social, se sostiene la casta de los brahmanes, impide el crecimiento. Jesús condenó esto y lo condenó duramente. No nos olvidemos que en la parábola del buen samaritano, Jesús plantea el caso del hombre que está golpeado porque lo han tomado los ladrones y lo tiraron al lado del camino. Y dice que pasó un religioso, un sacerdote judío pasó por allí, y un levita, que era un religioso de segundo orden, un ayudante, ¿no? Y Jesús dice que pasaron de largo, ¿Y por qué Jesús tomó estas dos figuras? ¿Por qué no dijo, bueno, pasó una persona y no lo vio y pasó de largo? Porque muchos de esos religiosos eran insensibles a la realidad del prójimo, al que estaba allí. No se identificaban con el que estaba allí. Y al no identificarse con el que estaba allí, con el que estaba caído, al no identificarse para tender la mano, ellos por supuesto lo hacían porque estaban yendo al templo y porque si tocaban a una persona que estaba sangrando, podían perder la pureza ritual y a lo mejor no podían oficiar.
1: No podían participar.
2: Entonces era más importante el rito, es más importante la función que cumplo que tenderle la mano al prójimo. Y no le tendían la mano al prójimo. Y Jesús señaló esto justamente como una profunda falla religiosa. Si uno lee los profetas del Antiguo Testamento, todos los profetas del Antiguo Testamento, ¿qué hacen? Hacen una crítica a la insensibilidad del pueblo que se conforma con la religión únicamente, ¿no? Jeremías, por ejemplo, dice que la gente va y canta y canta delante de Dios, ¿no? Este templo de Jehová, templo de Jehová, templo de Jehová es este, ¿no? Es decir, esa canción, templo de Jehová, templo de Jehová, templo de Jehová es este, era una canción que ellos hacían porque decían, ninguna potencia va a poder tocar a esta ciudad porque el templo de Dios está aquí en el medio y Dios no lo va a permitir. Y Jeremías se levantaba para decir, miren que los van a arrasar a todos, a claro, ustedes y al templo también, porque el asunto es que como no hemos cumplido con Dios, el templo está hueco, está vacío.
1: Es simplemente una estructura, nada más.
2: Fíjense cómo reacciona la gente, cómo la gente defiende el opio, ¿no? ¿Por qué defiende el opio? Y bueno, porque toman a Jeremías y lo mandan a hacer callar. Y cuando no se calla, le prohíben que vaya al patio del templo a hablar. Y cuando manda una carta, finalmente termina preso. Y estando preso, lo meten en una cisterna para que no pueda hablar con nadie. Es una forma de decir, tenemos que oficializar el opio. Tenemos que vivir esto. La falta de realidad sobre lo que está pasando. No tenemos que ver la realidad como es. Y Jeremías luchaba solitariamente para decir, no crean esto, no crean esto, porque esto es una alienación de la realidad, esto es opio de los pueblos, diría Marx. Quiere decir que Jeremías luchaba contra el opio de los pueblos. Otro tanto podemos decir de Isaías.
1: Claro.
2: Isaías tiene un capítulo muy interesante en su libro donde habla acerca del ayuno y de los ayunos que ellos hacían. Y hay un momento en que...
1: Todo el ritualismo,
2: y uno dice, ¿para qué ayunaban? Y entonces él dice, bueno, ayunan no porque estén preocupados por su vida espiritual, sino porque con ese rito que ellos cumplen, sienten que están bien con Dios. Dice, pero resulta que el ayuno que Dios busca es un ayuno diferente.
1: Sí, señor.
2: ¿No? Es que tienes que partir el pan con el hambriento. Y claro, esto es lo que no se hacía. Es preferible estar en ayunas y cumplir con la parte ritual y además cumplirlo mal. Isaías dice, en el día del ayuno se dedican ustedes a hacer negocios, a explotar a sus trabajadores, el día del ayuno lo pasan en disputas, en peleas, y dando golpes.

0: me voy a mi casa y digo, yo hoy ayuné, entonces estoy bien con Dios.
1: Calmé mi conciencia. ¿No?
0: Y entonces dice, el ayuno que a mí me agrada consiste en esto, en que rompas las cadenas de injusticia y desaten los nudos que aprietan los yugos, en que dejes libre a los oprimidos y acabes, en fin, con todas las tiranías. Es decir, está diciendo, el ayuno que yo quiero no es que ustedes se abstengan de pan, sino que se abstengan del mal.
1: Exacto.
0: ¿No? Y que saquen del mal en medio de ustedes.
1: Y proclamar la justicia, seguro.
0: Claro, y termina diciendo que compartas tu pan con el hambriento y recibas en tu casa al pobre y sin techo, en que vistas al que no tiene ropa, y no dejes de socorrer a tus semejantes. Es decir, el ayuno que yo busco es que ustedes se acerquen al prójimo. Ahora uno dice, ¿quién instituyó este ayuno? Bueno, está en la ley el ayuno, ¿no es cierto? Pero lo que está diciendo Dios es que lo han desvirtuado totalmente. Lo han desvirtuado totalmente. Han llegado a cualquier cosa. Y esta falta de compromiso vital con la fe es lo que se está criticando en este momento. Y esto es lo que nos está pasando, ¿no?
1: Podemos trasladarlo perfectamente a nuestro tiempo, esto.
0: Sí, que podemos ser insensibles a lo que pasa afuera, ¿no? Cuando Jesús entra a la ciudad de Jericó, entendamos, la ciudad de Jericó era una ciudad muy especial.
1: Cercana a Jerusalén.
0: Sí. Pero además tenía un microclima en el desierto. Cuando uno llega a la ciudad de Jericó, es un oasis en medio del desierto. Jericó es un oasis realmente, por eso edifican allí. Tiene un microclima. En Jerusalén baja la temperatura y en Jericó no. Jericó, uno puede andar sin mangas, mientras que en Jerusalén tiene que estar abrigado. Y quiere decir que ese microclima hacía que hiciera que fuera
1: una zona privilegiada.
0: Algunos dicen que era una villa romana, la única villa romana fuera de Roma, ¿no? Porque allí estaba el dinero, allí estaban las piscinas, las albercas, ¿no? Todo esto.
1: La clase alta.
0: La clase alta. Los sacerdotes, que en tiempo de Jesús eran alrededor de 20.000 sacerdotes, no podían oficiar permanentemente, entonces lo hacían por turnos. Bueno, mientras que esperaban turno, ellos tenían su villa en Jericó, ¿no? Era la zona privilegiada. Jesús entra a Jericó y allí en la puerta de Jericó se encuentra con un hombre que es el cobrador de impuestos poderoso de Jericó.
1: Pero
0: se encuentra también con un ciego que está mendigando en la puerta. Y Jesús llama a Zaqueo y conversa con él, pero se acerca también al ciego. Cuando Jesús detiene a la multitud y se acerca al ciego, algunos pensarán es de izquierda, ¿no? Porque tenemos esos mitos,
1: sí, sí,
0: ¿no? Es un mito
1: ideologizante,
0: ¿no?
1: Sí.
0: Y cuando después lo llama Zaqueo, dicen es de derecha.
1: Claro.
0: Jesús no es ni derecha ni de izquierda,
1: sí.
0: Se está acercando a las personas y él entiende que hay una necesidad física y espiritual
1: en el
0: ciego, y que hay una necesidad física y espiritual también en Zaqueo, en los dos. Y entonces se acerca a los dos. Y esto habla de un Jesús que entiende las necesidades de uno y las necesidades de otro, que puede trabajar con uno y puede trabajar con el otro. Esto es la característica que tiene que tener la fe cristiana y el cristianismo frente a la pobreza, ¿no? Es decir, tenemos que pensar que somos responsables también de la necesidad del prójimo.
1: En definitiva, eran pobres los dos, ¿no?
0: Claro, uno era un pobre espiritual y el otro no sabemos espiritualmente qué era, ¿no? Pero
1: materialmente
0: era pobre, ¿no? Porque había sido dejado por la sociedad, ¿no? Era un hombre discapacitado y la discapacidad no tenía cobertura social en aquel momento, ¿no? Entonces, lo que se buscaba era que, y lo que buscaba Jesús es que hubiera sensibilidad, y daba el ejemplo él de sensibilidad, escuchándolo a todos y acercándose a todos, y atendiendo la necesidad de cada uno y tendiendo la mano a cada uno.
1: Hacemos una pausa en la conversación y mirando cuál es nuestro acercamiento a la pobreza actual que nos toca vivir, personal y tal vez a la que tengo al lado, y la que me está rodeando, y la que veo y es exhibida de muchas maneras en mi andar diario. Ya volvemos a la conversación.

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0: Todo esto que estamos viendo en Tierra Firme el día de hoy, esta exposición hacia lo que está mostrando nuestra sociedad sobre la pobreza, nos debe llevar a pensar entonces que debemos dejar de mirarla como una simple estadística, Salvador, como un simple indicador o un índice o en los números que se bajan o suben y nos olvidamos que hay personas detrás.
1: Bueno, mira, justamente yo estaba en un congreso, tenía que cerrar un congreso y tenía que hablar de la pobreza. Y por supuesto, como vos sabés, vos sos un sociólogo y sabés que cuando uno va a hablar de estas cosas, lo primero que hace es buscar las estadísticas.
0: Los indicadores.
1: Los indicadores, buscar también las diferencias, en qué se diferencia el pobre del indigente, en qué nivel entendemos que está la pobreza, en qué nivel la indigencia, cómo afecta, era un congreso de toda América Latina, cómo afecta a América Latina la pobreza, etcétera, etcétera, etcétera. Yo tenía todo eso ya armado, pero la noche anterior yo estaba bastante inquieto. Y estaba inquieto. El día anterior estaba inquieto porque decía, yo voy a hablar teóricamente de la pobreza, ¿no? Pero falta lo vivencial, lo vivencial, y cómo se adquiere lo vivencial. Entonces llamé a un amigo que tenía allí en ese país y le dije que me llevara a un barrio pobre y que me dejara allí 2 horas para recorrerlo, para verla, la pobreza. Y notablemente cuando le dije, digo, seguramente me vas a tener que llevar a la zona periférica. Y te pido 2 horas de tiempo, era la mañana de ese día. En esas 2 horas voy a tratar de ver algunas cosas. Me dijo, bueno, no es un barrio periférico, te voy a llevar a 5 o 6 cuadras del centro cívico, donde hay un nudo de pobreza, y si vas a poder ver la pobreza extrema, y me dejó allá. Cuando salí, yo llevaba una... Estaba impresionado, profundamente impresionado. Y entonces tomé mi computadora y empecé a escribir. Y escribí lo que salía.
0: Así en caliente.
1: En caliente. Porque tenía que, en alguna forma, digamos, dejar por escrito lo que yo en ese momento sentía. Y escribí algo que yo leí al final del congreso. Al final del congreso, después de dar todas las estadísticas, leí esto. Todos los hombres son iguales y tienen que gozar de las mismas posibilidades. Voy rumiando la frase mientras camino solo por el barrio pobre de la ciudad. Y entonces la veo. Tendrá apenas 15 años. Es blanca, de pelo cobrizo y la mirada ligeramente estrábica. Está pintada exageradamente y empinada en sus zapatos con plataformas, espera en la esquina. A su alrededor crece la miseria, el mal olor y la desesperanza. No la conozco, pero conozco su historia. Nació en alguno de estos tugurios que la rodean, en una pocilga con piso de barro. Conoció desde niña la miseria y ahora, con sus escasos 15 años, espera que alguien compre su cuerpo para poder sobrevivir. La miro mientras camina. Está pensativa. ¿En qué puede estar pensando esa muchachita sin adolescencia, sin juventud, sin ilusiones, que está en aquella esquina a escasas 5 cuadras del centro cívico? Sigo caminando. La muchacha levanta la vista esperanzada, pensando que tal vez pueda ser yo el candidato que le dé $4 o $5 por su cuerpo. Pero se da cuenta que se equivocó y vuelve a abismarse en sus pensamientos. Unos metros más adelante hay un montón de harapos. ¿Quién los habrá dejado en ese lugar? Paso y los veo palpitar. Alguien, un ser humano tan igual como todos los seres humanos, está durmiendo debajo. En la esquina me detiene un hombre de 30 años, lustrabotas. Mira mis zapatos que hoy, justamente hoy, están inusualmente lustrados. Pero insiste en querer convencerme de que necesitan más lustre. Me doy cuenta que el mensaje no pasa por mis zapatos, sino por su hambre. Sigo andando hasta que una voz cascada entona una canción folclórica y me hace volver la cabeza. Es un anciano que, sentado en el umbral de su casa, canta su canción destemplada con los ojos cerrados frente a un jarrito donde espera que la caridad haga su contribución. Lo miro con detenimiento. Es un hombre gastado por la vida, el sufrimiento y el trabajo, con grandes y profundos surcos en el rostro, al que las fuerzas no le dan más que para cantar su canción provinciana en el portal. Frente al semáforo, una bandada de niños descalzos, mal entrazados y desnutridos, pugna por vender caramelos, limpiar parabrisas o vocear periódicos. Es demasiado. Siento que no aguanto más. Recuerdo que Berkeley decía que ser es ser percibido. Por lo tanto, si dejo de percibir las cosas, no existen. ¿Será así? Si volteo la cabeza, ¿deja de estar en esa realidad allí? Pobre Berkeley, qué ingenuo. La realidad de la pobreza, el hambre y la miseria están allí, aunque no la percibamos, y seguirá estando allí, aunque voltee la cabeza y diga, por algo será, me haga el desentendido, piense que no es más mi responsabilidad. Han pasado 2 horas y vuelvo por el mismo camino. De la montaña de harapos emerge la figura de un hombre comiendo un pan roído que seguramente sacó del basural cercano. Más allá está ella, con sus 15 nietos y ninguna ilusión, expuesta a la enfermedad y a una muerte que seguramente será prematura. Pienso en su triste destino. No tendrá su fiesta de 15 años, ni su primer amor, ni su vestido blanco. No gozará la alegría del hijo deseado. Y no quiero seguir pensando porque me empieza a doler. ¿Qué es lo que me duele? ¿Será el alma? Allí está ella, pero ahora no está sola. A su alrededor hay 1, 2, 3... otras que seguramente seguirán aumentando en número mientras se desliza el día. Todos los hombres son iguales y tienen que gozar de los mismos derechos. Frases bonitas que no tienen nada que ver con la realidad. Me voy con la tristeza en el alma. ¿Qué puedo hacer? Siento esa impotencia común que visita tanto al teólogo dedicado a lo eterno como al periodista ocupado en lo contingente. La debilidad de las palabras. Pero no tengo más que palabras. Mañana tendré que hablar en el cierre de un congreso. Más de 1 millar de personas estará esperando. Tengo las estadísticas, los porcentajes, las proyecciones de la pobreza en esta sociedad injustamente globalizada. ¿Para qué sirven esas abstracciones numéricas? Si pudiera mostrarles esas miradas desesperanzadas, si ella pudiera abandonar su esquina y gritar su dolor en la tribuna, tal vez mañana deje las cifras, las estadísticas y las proyecciones y me arriesgue a hablar de los ojos tristes y la mirada ligeramente estrábica de esa muchacha que en una esquina miserable vende su cuerpito frágil sin ninguna esperanza.
0: Esa es la verdadera pobreza encarnada en nuestra sociedad.
1: Y a esa es a la que tenemos que atender.

0: Una música de gran sensibilidad, la de Brahms, con su sinfonía número 1 en do menor, opus 68, el tercer movimiento, que nos invitaba a pensar sobre la insensibilidad ante la pobreza. ¿Desea usted dar su opinión? Hágalo por el correo electrónico tierrafirme@transmundial.org. 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

0: Esta es la hora en RRI.
1: Son la 1:00 a.m. 30 minutos.
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2: Dos cosas permanecieron constantes a lo largo de la vida del profesor Anthony Flew. Una mente concentrada en las grandes preguntas y una determinación a seguir la verdad honestamente, donde quiera que lo dirigiera.
3: Pero a medida que se fue descubriendo nueva información científica, este principio le llevó a cambiar para llegar a una conclusión completamente opuesta a sus ideas originales.
2: Esta es La Verdad en el Tubo de Ensayo, un programa que examina la naturaleza utilizando la lógica de la causa y el efecto, sugiriendo que la naturaleza es un efecto cuya causa es Dios. Así que subamos la temperatura, agreguemos luz y pensamiento analítico y dejemos que las burbujas de la verdad emerjan en nuestro recorrido por La Verdad en el Tubo de Ensayo.
3: Profesor, usted mencionó que las grandes preguntas ocuparon la mente del profesor Flew. ¿Cuáles son las preguntas que consideró como grandes o importantes?
2: Hacia el final del capítulo 4 de su libro, el profesor Flew contesta: la primera es la pregunta que desconcertó y continúa desconcertando a la mayoría de los científicos: ¿cómo llegaron a existir las leyes de la naturaleza? La segunda es: ¿cómo llegó a existir el universo?
3: Sí, ciertamente son preguntas importantes. ¿Cómo llegaron a existir las leyes de la naturaleza? ¿Cómo se originó la vida de la no vida? ¿Y cómo es que el universo llegó a existir?
2: El título del capítulo 5, ¿quién escribió las leyes de la naturaleza?, comienza diciendo: tal vez el argumento más popular sobre la existencia de Dios es el llamado argumento del diseño. De acuerdo con este argumento, el diseño que es aparente en la naturaleza sugiere la existencia de un diseñador cósmico.
3: Algunos lo llaman el argumento desde el diseño, otros lo llaman el argumento para diseñar.
2: El profesor Flew dice: a menudo he enfatizado en que este es realmente un argumento para diseñar desde el orden, ya que tales argumentos proceden de el orden percibido en la naturaleza para mostrar el resultado de las pruebas de un diseño y, por tanto, un diseñador.
3: Durante más de 7 décadas viviendo como ateo, el profesor Flew rechazó este argumento del diseño. ¿Y qué es lo que hizo cambiar su manera de pensar?
2: Él dijo: los avances en 2 áreas en particular me han llevado a esta conclusión. La primera es la cuestión del origen de las leyes de la naturaleza y los puntos de vista de eminentes científicos modernos. La segunda es la cuestión del origen de la vida y la reproducción.
3: ¿Cómo define él a las leyes de la naturaleza?
2: Él contesta que, por ley me refiero simplemente a una regularidad en la naturaleza. Un ejemplo es la primera ley del movimiento de Newton.
3: Un objeto en reposo permanece en reposo a menos que actúe sobre él una fuerza externa. Un objeto en movimiento permanece en movimiento a menos que actúe sobre él una fuerza externa.
2: Así es. Esa es una regularidad o ley, ya que describe la forma en que algunos aspectos de la naturaleza se comportan de forma confiable. El profesor Flew señaló: lo importante no es solo que hay regularidades en la naturaleza, sino que estas regularidades son matemáticamente precisas, universales y unidas entre sí.
3: Ellas funcionan juntas sin problemas de coordinación.
2: El profesor Flew pone la idea en perspectiva. La pregunta que debemos hacernos es: ¿cómo la naturaleza venía empaquetada de esta manera? Esta es ciertamente la pregunta que los científicos de Newton a Einstein y hasta Heisenberg se han formulado, respondió él. Su respuesta fue: la mente de Dios.
3: Durante varios siglos, se trataba de una visión común entre los científicos, tal como Isaac Newton y Maxwell James. Pero, ¿hoy en día los científicos hablan alguna vez de cosas como la mente de Dios?
2: Sí, el doctor Flew cita varios ejemplos notables. Uno de ellos es el cosmólogo británico Dr. Stephen Hawking. Ocupa el cargo de Sir Isaac Newton, que él ocupó durante su vida, profesor lucasiano de matemáticas en la Universidad de Cambridge. Hawking le dijo a un periodista, «Cuanto más descubrimos acerca del universo, más nos encontramos con que éste se rige por leyes racionales». Su libro, Una breve historia del tiempo, fue bestseller británico en la lista durante 5 años completos. En él, Hawking debatió la cuestión de por qué existimos y por qué existe el universo. Él dijo, si encontráramos la respuesta a eso, sería el triunfo definitivo de la razón humana. Pues entonces, deberíamos conocer la mente de Dios.
3: En este sentido, he leído declaraciones contradictorias acerca de lo que Einstein creía. Por ejemplo, una cita suya dice, quiero saber cómo creó Dios este mundo. Quiero saber sus pensamientos. El resto son detalles. Sin embargo, algunos autores han afirmado que Einstein era un ateo.
2: Einstein contestó a esa pregunta diciendo, no soy ateo. Estamos en la posición de un niño pequeño entrando en una enorme biblioteca llena de libros en muchos idiomas. El niño sabe que alguien debe haber escrito esos libros. No sabe cómo. No entiende los idiomas en que fueron escritos. El niño tenuemente sospecha que hay un orden misterioso en la disposición de los libros, pero no sabe lo que es. Esa, me parece, es la actitud de los humanos, incluso de los más inteligentes, hacia Dios. Vemos el universo maravillosamente dispuesto y obedeciendo ciertas leyes, pero solo tenuemente entendemos estas leyes. Y en otra oportunidad señaló, que Dios se da a conocer en las leyes del universo.
3: Einstein escribió algunas veces sobre una mente superior, una fuerza de razonamiento y también como la fuerza misteriosa que mueve las constelaciones.
2: También escribió, cualquier persona que esté seriamente comprometida con el avance de la ciencia llega a convencerse que las leyes de la naturaleza manifiestan la existencia de un espíritu bastantemente superior al de los hombres. Y ante nuestras modestas facultades debemos sentirnos humildes.
3: Y además de Einstein, ¿algún otro científico ganador del premio Nobel expresó un atisbo de creencia en la existencia de Dios?
2: Sí, el Nobel en física Erwin Schrödinger declaró, la imagen científica del mundo que me rodea es muy deficiente. Me da gran cantidad de información sobre los hechos. Pone toda nuestra experiencia en un orden coherente magnífico, pero es espantosamente silenciosa de todo lo que está realmente cerca de nuestro corazón. Lo que realmente nos importa. No sabe nada de la belleza y lo feo, lo bueno o lo malo, Dios y la eternidad. A veces la ciencia pretende responder a las preguntas en estas áreas, pero las respuestas son muy a menudo tan tontas que no estaríamos dispuestos a tomarlas en serio.
3: También he leído que Schrödinger llamó a la idea de Dios la más sublime idea que se le ha presentado a la mente humana.
2: El premio Nobel Max Planck dijo, no puede haber nunca una oposición real entre religión y ciencia, porque una es el complemento de la otra. También dijo, la religión y las ciencias naturales están librando una batalla conjunta en una incesante cruzada contra el escepticismo y contra el dogmatismo, contra la incredulidad y la superstición que no permite descanso. El ganador del premio Nobel, Paul Dirac, físico cuántico, observó, Dios es un matemático de orden muy elevado y usó matemáticas muy avanzadas para la construcción del universo.
3: Así que muchos científicos famosos están de acuerdo en que sus descubrimientos se ajustan al argumento del diseño, implicando que existe un Dios creador muy inteligente.
2: Paul Davis, ganador del premio Templeton, está de acuerdo con ello. Dice, la ciencia puede proceder solamente si un científico adopta una visión del mundo esencialmente teológica. Incluso, el científico más ateo acepta como un acto de fe la existencia de un orden, como la ley en la naturaleza, que al menos en parte nos es comprensible. Las leyes de la naturaleza están escritas en códigos cósmicos que los científicos tratan de descifrar. Davis dice que la complejidad que descubrimos en la naturaleza es tan fantástica que apunta a un significado subyacente más profundo de la existencia. El filósofo John Foster, de la Universidad de Oxford, está convencido de que la mejor explicación de por qué la naturaleza funciona por una ley científica es que la mente de Dios hizo la naturaleza. Él dice que es lógico pensar que Dios crea las leyes mediante la imposición de actividades y procesos regulares en el mundo. El filósofo de la ciencia Richard Swinburne razona que un Dios personal es la mejor explicación para entender la forma en que operan las leyes de la naturaleza.
3: En nuestro programa anterior, el profesor Flew ilustró esta discusión refiriéndose a una civilización primitiva que descubre un teléfono satelital. Él imaginó a los nativos argumentando si el teléfono era el originador de las voces que se escuchaban o si estaba emitiendo voces de humanos que hablaban a cierta distancia.
2: En este capítulo, él se refiere otra vez a ello diciendo: las leyes de la naturaleza plantean un problema para los ateos, porque son una voz de racionalidad escuchada a través de los mecanismos de la materia.
3: Las leyes de la naturaleza son una voz de racionalidad escuchada a través de los mecanismos de la materia. Eso suena parecido a la manera en que la voz humana se escucha a través del mecanismo de un aparato telefónico. ¿Es así?
2: Sí, el doctor Paul Davis dice: la ciencia se basa en la presuposición que el universo es completamente racional y lógico en todos sus niveles. Los ateos dicen que las leyes de la naturaleza existen sin ninguna razón que las explique y que el universo es en última instancia un absurdo.
3: Probablemente la persona más famosa que piensa eso es el ganador del premio Nobel en física, el doctor Stephen Wimber, quien es ateo. Él dijo: cuanto más comprensible parece el universo, más parece carecer de sentido. El esfuerzo de entender el universo es una de las pocas cosas que eleva la vida humana un poco más arriba del nivel de una farsa y le da a ella algo de la gracia de una comedia trágica.
2: El profesor Flew reaccionó a eso diciendo: como científico, encuentro difícil aceptar eso. El universo está dispuesto en una manera lógica y ordenada. Así que nuestras mentes lógicas nos dicen que el universo es la obra de un ingeniero y constructor lógico. Como un exateo, el doctor Flew concluye el capítulo 5 de su libro titulado Hay un Dios con estas palabras: aquellos científicos que apuntan a la mente de Dios no se limitan a avanzar con una serie de argumentos o de procesos de razonamiento. Es una visión que yo personalmente encuentro convincente e irrefutable.

La Biblia hace la observación que los cielos cuentan la gloria de Dios y el firmamento anuncia la obra de sus manos. Lo que aprendemos a través del examen del universo parece confirmar esta declaración. 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

Esta es la hora en RRI. Son las 2 de la mañana. 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

0: Bienvenidos a Preguntas y Respuestas Bíblicas con John MacArthur. John, es usual que surja una pregunta del libro de Santiago. El capítulo 2, versículo 21 dice, ¿no fue justificado por las obras Abraham nuestro padre cuando ofreció a su hijo Isaac sobre el altar? Un par de versículos después, Santiago escribe que el hombre es justificado por las obras y no solamente por la fe. ¿Se podría leer como un argumento de una salvación basada en las obras? Creemos en Dios, hacemos buenas obras y Él nos salva. ¿Es eso lo que este versículo significa?
1: Buena pregunta, y sé que muchas personas hacen esta pregunta. ¿Acaso Santiago está en contra del resto de las Escrituras? Claro, aún en el Antiguo Testamento Habacuc dice, el justo por la fe vivirá. Y eso es repetido numerosas veces y delineado y cuidadosamente presentado en el Nuevo Testamento. La salvación es por gracia únicamente, es por fe y no por obras, de acuerdo con Efesios 2, 8 y 9. Entonces, ¿qué es lo que Santiago está diciendo cuando dice, fue justificado por las obras Abraham nuestro padre? La respuesta a eso es simplemente esto, que mientras que la justificación delante de Dios no fue por obras, ser justo ante Dios no fue por obras, ser considerado justo por los hombres fue por obras. En otras palabras, muéstranos tus obras y creeré en tu fe. Y eso es lo que Santiago dice. Tu verdadera salvación por fe es demostrada en tus obras. Por eso Pablo dice en Filipenses, ocupaos en vuestra salvación. Dios la ha llevado a cabo y tú la manifiestas. Entonces, cuando vemos a Abraham dispuesto a ofrecer a su hijo como un acto de obediencia, sabemos que Dios ha transformado su corazón.
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1: 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Verdades bíblicas para los problemas de hoy en la vida de la familia Maderos.
2: Alberto, te llamé porque quiero saber qué decidiste. ¿Vas a desaparecer los documentos?
3: Señor Robadero, toda esta situación se me presenta cuando más necesito dinero. Y mi hijo está en un tratamiento y las medicinas son muy caras, pero...
2: No. Antes de que sigas, piensa bien, Alberto. Tú no pierdes con este negocio, al contrario, vas a ganar.
3: ¿Cómo voy a ganar en medio de todo esto?
2: Mira, Alberto, si tú te quedas callado, yo te voy a recompensar muy bien. ¿Qué te parece un bono extra cada mes? Tómalo como la oportunidad que te brinda la vida justo en estos momentos que necesitas para las medicinas de tu hijo.
3: Señor Robadero, no puedo negarle que su propuesta es muy tentadora, pero hay algo que para mí es más valioso que el dinero.
2: Estás loco, Alberto. Con dinero puedes mover el mundo. ¿Vas a desaparecer los documentos o vas a firmar tu renuncia? Tienes dos alternativas.
3: Ay, señor Robadero, no quiero ser cómplice de un robo, porque no pagar a los empleados lo justo es robar. Y eso no va con mis principios, eso no le agrada a Dios, y es el Dios que yo amo y sigo.
2: Pues entonces, espero que ese Dios sea el que te dé el dinero que necesitas cada mes, porque desde hoy no trabajas más en esta empresa.
3: Mire, Dios nunca me ha fallado, y estoy seguro que ahora tampoco me va a fallar.
4: Quienes actúan siguiendo un sistema ético ajeno a lo que Dios ha establecido, han puesto sus conciencias a dormir. Se consideran más sabios, pero la verdad es que se han vuelto insensibles al toque de Dios. El rey David dijo, «De tus mandamientos, oh Dios, he adquirido inteligencia, por tanto he aborrecido todo camino de mentira». La integridad es una virtud que siempre nos lleva a hacer lo correcto y a vivir en la verdad.
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1: Jesús nos explica por qué vino a este mundo para vivir entre nosotros. Juan 12:47. Al que oye mis palabras y no las guarda, yo no le juzgo, porque no he venido a juzgar al mundo, sino para salvar al mundo. Juan 18:37. Le dijo entonces Pilato, ¿luego eres tú rey? Respondió Jesús, tú dices que yo soy rey. Yo para esto he nacido y para esto he venido al mundo para dar testimonio a la verdad. Todo aquel que es de la verdad oye mi voz. Pablo explica una de sus razones, pues os digo que Cristo Jesús vino a ser siervo de la circuncisión para mostrar la verdad de Dios. Romanos 15, versículo 8. El propósito de Jesús en venir era para ayudar a nosotros.

0: Esta es la hora en RRI.
1: Son las 2 de la mañana, 30 minutos.
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3: ¿Qué tal, amiguitos? Bienvenidos a otro emocionante programa de tu historia preferida.
4: Muy buenas, amigos. ¿Cómo están todos ustedes hoy?
3: Tía Elena, si no estoy equivocado, creo que hoy terminarás la última parte de la serie de Madame Curie. ¿No es cierto?
4: Así es, tío Daniel. Realmente María Sklodowska, quien después de casada pasaría a la historia con el nombre de Madame Curie, fue una persona admirable, porque únicamente su gran voluntad y su empeño en estudiar la llevaron a realizar aquel descubrimiento tremendo que se llamó radio.
3: ¿Radio?
4: No pienses en la radio que estamos utilizando en este momento, ¿eh?
3: Ah, explícanos un poco a todos, por favor, tía Elena.
4: Mira, esto que estamos haciendo nosotros ahora se llama radiodifusión.
3: Uh-huh.
4: Es decir, que estamos difundiendo nuestro programa a través de ondas que van por el espacio y entran en los aparatos llamados radioreceptores.
3: Uh-huh.
4: Estos son los aparatos que nuestros amiguitos tienen en sus casas.
3: Ah, claro. Sí, tía Elena, eso lo entendemos todos, ¿verdad, amiguitos? Pero, ¿el otro radio?
4: El otro radio, que fue el descubrimiento de Madame Curie con la ayuda de su esposo Pierre, es un elemento mineral, como un polvo blanco, que sirve para matar las células cancerosas.
3: ¡Oh! Eso sí que es importante, ¿no?
4: Por supuesto que sí, tío Daniel. Pero bueno, déjame terminar de contarles la historia de hoy. Mira, la historia se titula Madame Curie, una mujer inolvidable. Los esposos Curie habían recibido una oferta para registrar la patente de su descubrimiento del radio, un elemento natural de valor muy grande que estaba siendo usado para aplicaciones médicas e industriales. Sin embargo, Marie y Pierre Curie decidieron ofrecer su invención para cualquiera que deseara utilizarla. Correcta o incorrectamente, tomaron esa decisión basados solo en el poco amor que le tenían al dinero y su gran deseo de ofrecer sus conocimientos al servicio de la humanidad. Con ese afán de servir, Madame Curie logró también alcanzar su sueño de mayor conocimiento.
5: La Universidad de París le concede el título de doctora de ciencias a Marie Curie con la mención de alto honor. En nombre del jurado, señora Curie, me complazco en expresarle todas nuestras felicitaciones.
4: Finalmente había defendido su tesis de grado. ¿Y qué tesis? Marie Curie sabía más de radio que todos aquellos profesores juntos. Su tesis se llamó Investigaciones sobre sustancias radioactivas. Era la primera mujer en recibir tan alto honor.
6: Estás muy cansado, Pierre, y yo también. ¿Qué te parece si hacemos planes de pasar las vacaciones descansando, eh?
7: Oh, falta nos hace. ¿Y a dónde quieres que vayamos?
6: Iré a Bretaña a alquilar una casa, donde haya mucho campo para que los tres podamos pasear y también agua para nadar.
7: Oh, suena estupendo.
6: Saldré mañana a buscarla. En 2 horas de bicicleta lo habré resuelto.
4: Y así fue. Montando su bicicleta, María aspiraba el aire limpio del campo y se sentía libre, feliz, llena de ilusiones. Sin embargo,

0: Lo siento, Curie. Ha perdido la criatura.
1: ¿La criatura? ¿Cómo no me dijiste?
2: No ha sido eso, no. Me faltó el aire. Fue una sensación muy extraña. Luego todo se hizo negro. Negro. Oh,
1: pero no me dijiste que íbamos a tener otro hijo.
2: Es que era una sorpresa.
1: Mari.
2: La quería tanto sin conocerla. Quería tener otra bebé. Era una niña.
0: Está muy débil. No puede fatigarse. Está grave, profesor Curie. Su esposa está grave.
1: ¿Qué tiene, doctor? ¿Qué le pasa?
0: Ni los análisis ni las radiografías arrojan la respuesta, profesor. Hay un poco de anemia, sí. Pero no entiendo la razón de tanta debilidad.
3: Pierre Curie quedó pensativo. Él también se sentía extenuado.
1: Las emanaciones del radio. Tendremos que alertar a los demás. ¿Cómo te sientes, Marie?
2: Mejor. No fue más que una de esas fatigas de las que siempre he padecido. No quiero estar ni un solo día más aquí. Tengo muchas cosas que hacer.
1: Oh, Marie, tú no tienes remedio.
2: Es lo que más he deseado hacer. La Escuela Normal Superior de Sèvres. Pero, ¿te das cuenta, Pierre? Una cátedra allí donde jamás ha existido una mujer profesora. ¿Te das cuenta?
1: Pero tú no eres una mujer común. Tú eres Madame Curie.
2: Sácame de aquí, Pierre.
1: La Institución Real de Londres me ha concedido la medalla David. Ay, no me interesan las condecoraciones.
2: Acéptala, Pierre. Acéptala.
1: Pero tengo que ir a Londres y dejar todo mi trabajo desatendido.
2: ¿Cuándo tienes que estar allá?
1: En un mes. Y tú no estás para hacer ese viaje.
2: Yo no iré, porque tengo que fortalecerme un poco más para empezar el curso en la escuela normal. Pero... alguien llama a la puerta.
1: Iré yo. Un telegrama. La Academia de Ciencias de Estocolmo se honra en comunicarles que... han sido laureados con el premio Nobel Pierre Curie, Marie Curie y Henri Becquerel.
2: ¿El premio Nobel?
1: Pero no podemos ir. Ni tú ni yo podemos ausentarnos ahora. No podemos ir.
3: El mundo entero se sintió hondamente conmovido por aquella epopeya sin precedentes. Del humilde e insalubre laboratorio donde habían trabajado durante 4 largos años, Marie y Pierre Curie pasaron a la gloria. No habían vendido la patente del radio, renunciando así a una fortuna, pero en cambio, habían logrado algo mucho más valioso que el dinero: el reconocimiento de la humanidad.
4: En realidad, Marie y Pierre Curie fueron muy humildes, aun cuando pudieron convertirse en millonarios con sus conocimientos, tía Elena.
3: Así es, tío Daniel. Siempre hay individuos que rechazan la ostentación y prefieren la abnegación y el anonimato, conformándose con dar al mundo un legado que perdura para siempre.
4: Tía Elena, es maravilloso cuando una persona dedica su vida para servir a la humanidad.
3: Tienes razón, tío Daniel, y yo sé de alguien que no solamente vivió una vida de servicio, sino que también dio su vida por todo ser humano.
4: Ah, claro, estás hablando del personaje más importante en la historia del mundo. Jesús, ¿verdad?
3: Así es, tío Daniel. Y me gustaría mucho que todos nuestros oyentes conocieran la vida extraordinaria del buen Salvador Jesús.
4: Eso es sencillo, tía Elena. Nosotros contamos con un álbum que contiene 26 historias en CD sobre la vida de Jesús.
3: Es verdad, tío Daniel. Y se titula precisamente así, La Vida de Jesús.
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3: De nuevo, el correo electrónico es info@tuhistoriapreferida.com.
4: Y ahora, regresemos a ti, Elena, y a su historia para hoy titulada Madame Curie, una mujer inolvidable.
3: El torbellino de la gloria que arrastraba a los Curie los hizo huraños e irritables. Madame Curie tenía pánico casi patológico cuando se sentía entre la multitud. Ser conocida la complacía, ser reconocida la aterrorizaba. Promocionarse, exhibirse, convertirse en objeto de la curiosidad pública, verse fotografiada a toda hora, transformada en un animal exótico, nada de eso estaba hecho para los Curie.
2: No puedo más. Pierre, Pierre.
5: Te escucho.
2: Ay, me asustaste. Pobre, estás tan cansado que ni siquiera te has quitado el sombrero.
5: Fuegos artificiales, Marie. Ahora somos famosos y todo el mundo se cree en la obligación de conocernos. Ay, ¿a qué nos conduce todo esto? A nada. Absolutamente nada.
2: Todo es fiestas y fiestas y banquetes y más banquetes.
5: Por la noche, como esta noche, nos codeamos con la alta sociedad mundial. Y por la mañana volvemos a nuestro pequeño y humilde laboratorio.
2: Pero es nuestro laboratorio, Pierre. Ay, pero te prometo que un día tendremos un laboratorio grande y bueno.
3: Cuando llegó el día, fueron a Estocolmo. Habían postergado el viaje dos veces. No obstante, al fin se celebró la ceremonia que impone el reglamento de la Academia Nobel. Pero en aquella época, la sociedad todavía no se acostumbraba a la idea de que una mujer recibiera un reconocimiento tal. Así que en el momento de la entrega, Pierre Curie tuvo que sentarse en el estrado para recibir la condecoración, mientras que su esposa permanecía sentada entre el público. A pesar de esto, Madame Curie llegó a ser la primera mujer laureada con el premio más alto del mundo.
2: ¡Ay, te han postulado para la Academia de Ciencias!
5: Me encuentro en la Academia sin haberlo deseado y sin que la Academia haya deseado tenerme.
2: No es verdad.
5: Me han elegido por muy pocos votos y muchos votaron en mi contra.
3: Este fue el primero y el único homenaje que Pierre Curie recibió de sus compatriotas. Fue elegido por pocos votos, pero entró en la Academia de Ciencias francesa.
2: Pierre, te tengo una sorpresa. He alquilado una casa de campo bastante cerca para ir todos a descansar.
5: Ve tú delante con las niñas que en dos días me reuniré con ustedes, ¿de acuerdo?
2: Pero...
5: quiero que estén allá cuando yo llegue.
3: Y así fue. Marie se marchó con sus dos hijas, Irene y Eva. Todos necesitaban descansar. Dos días después, llegó Pierre.
2: Vamos a caminar por el campo como lo hacíamos antes.
5: ¿Todavía lo recuerdas?
2: Hablábamos solamente de ciencias, pero estábamos juntos. Hoy tenemos otros temas de qué conversar.
5: ¿Del futuro? ¿Sabes? He decidido abandonar el campo de la radioactividad para volver a mis cristales.
2: Me parece bien.
5: Pero no me parece prudente que tú sigas exponiéndote a esos rayos.
2: Ay, tonterías. Siempre he sido anémica.
5: Prométeme que te protegerás, tal como haces con tus alumnos.
2: Ay, si eso te hace feliz.
5: Me ofrece descanso mental.
2: Está bien, si eso te complace.
3: Regresaron a la casa con ramos de flores que habían recogido en el campo y encendieron la chimenea como en otros tiempos. Recordaron escenas que parecían olvidadas entre ellos. Rieron y se amaron quizás mucho más que en otros tiempos, porque los años habían convertido los sueños en dimensiones más profundas y humanas. Pierre tomó el tren para París el lunes por la noche. Marie regresó con sus hijas el miércoles por la noche. La lluvia inundaba las calles de la ciudad.

0: Al fin estamos reunidos de nuevo. ¿Sabes, Marie? Mañana tengo el almuerzo con los profesores de la Facultad de Ciencias.
1: Yo tampoco podré regresar temprano porque tengo exámenes en la academia.
0: Y después quiero ir a casa del editor a corregir las pruebas del artículo. De manera que no creo que regrese temprano. No, no.
2: Al día siguiente, cada cual tomó el camino hacia el trabajo. Él a la universidad, ella a la Escuela Normal Superior. Los dos se despidieron suavemente antes de separarse. Después del almuerzo, Pierre Curie se despidió de sus compañeros científicos y salió nuevamente a la calle. Empezaba nuevamente a llover y abrió su paraguas. Iba a casa del editor a corregir las pruebas de su artículo. Comenzó a cruzar la calle y lo hizo por detrás de un carruaje. Iba distraído o quizás el paraguas no le permitió ver el carruaje que venía a toda velocidad por la senda contraria. Las ruedas de la carreta pasaron sobre su cuerpo. Su cabeza, tan llena de conocimientos, quedó destrozada.
3: ¡Pierre! ¡Muerto Pierre!
4: Sí, madame, no hay dudas. Estas son sus identificaciones. ¡Ah! Este es su llavero, su cartera y su reloj.
2: Marie se había quedado rígida, pálida, muda. Se sintió huérfana por segunda vez.
4: Madame Curie, en nombre de la Academia de Ciencias, me uno a su pena. ¿Quiere usted que se realice una autopsia?
3: No.
5: ¿A dónde quiere que lo traslademos?
3: Aquí, a su casa.
4: Madame Curie.
5: Madame Curie.
4: Madame Curie.
2: Pero ella ya había escuchado bastante. Sin responder una sola palabra más, se encerró en su habitación. Era el mes de abril de 1906. Llevaban 11 años de casados. Ella tenía 38 años de edad. Él iba a cumplir 47. Marie no solo había perdido al compañero de su vida, de sus días y de sus noches, de su trabajo, sus fracasos y sus triunfos, también había perdido su seguridad, la que le daba a aquel que la amaba vencedora y derrotada, inspirada y terca, tímida y categórica, porque Marie era para Pierre Curie como los latidos de su corazón. En la soledad de su habitación, Marie sintió que no sería solo por Pierre por quien debería llevar luto el resto de sus días, sino también por aquella Marie soberana, juvenil y tierna de un gran hombre. Aquella Marie moría también en esta hora. Jacques Curie, el hermano de Pierre, visitó a su cuñada después del funeral.
6: He sido llamado por el señor ministro para hacerte saber que recibirás una pensión del Estado, igual que la viuda de Pasteur, porque eres una mujer sola y con dos hijas.
1: No, Jack, no. Te lo agradezco a ti y al gobierno de Francia, pero yo sé trabajar y trabajaré para mis hijas.
6: Pero, Marie...
1: Pierre no lo encontraría bien. Aún tenemos ahorros de lo recibido por el premio Nobel y por los otros premios. Despreocúpate.
6: Está bien. Llevaré tu respuesta al ministro.
2: Ante esa negativa, el Consejo de la Facultad de Ciencias se reunió y determinó adjudicar la cátedra de física que ejercía Pierre Curie a su viuda, Madame Curie. Era una propuesta a su medida. Hasta entonces, ninguna mujer había sido admitida como profesora a la Universidad de la Sorbona de París. María aceptó la cátedra que pertenecía a Pierre. Tomó posesión de la misma el 5 de noviembre de 1906, unos meses después de la muerte de Pierre. La sesión estaba anunciada para la 1:30, pero antes del mediodía, ya el anfiteatro de física estaba repleto. Todo Todos querían escuchar a aquella famosa mujer. La costumbre establecía que el decano de la facultad diera posesión del cargo al nuevo titular de la cátedra y que éste se lo agradeciera al ministro y a la universidad, además de pronunciar un elogio a su predecesor. No obstante, Madame Curie entró en la sala, colocó sus papeles sobre la mesa y esperó hasta que los aplausos terminaran. Entonces, comenzó a hablar serenamente.
7: Cuando contemplamos los progresos realizados en el terreno de la física desde hace una decena de años, resulta sorprendente el movimiento que se ha producido en torno a la electricidad y a la materia.
2: Ni elogio fúnebre ni ceremonia de toma de posesión. Para sorpresa de todos, ella había reanudado el curso en el mismo punto en que Pierre lo había dejado. Muchos creyeron que con la muerte de Pierre Curie, la gloria de su esposa desaparecería, pues no pocos afirmaban que Madame Curie había sido únicamente una ayudante más del fallecido físico. Y ahora, ante la realidad de saber que era la primera mujer perteneciente al claustro de profesores de la Soborna, la envidia y el resentimiento no se hizo esperar. Muchos periódicos comenzaron a publicar artículos en contra de las mujeres que abandonaban sus hogares para estudiar. Y algunos tuvieron la cobardía de dudar del honor de una mujer de estudios. El calvario de Madame Curie comenzó de repente. No obstante, si la muerte de Pierre la había alejado del laboratorio, aquellas bofetadas que recibía le devolvieron la firmeza perdida.
7: Voy a demostrarle al venerable e ilustre Lord Kelvin que no tiene ni idea de lo que es la hipótesis atómica de la radioactividad.
4: ¿Cómo, madame?
7: ¿Cómo? He de producir no la sal de radio puro, sino el mineral mismo.
2: El millonario norteamericano Andrés Carnegie le ofreció una ayuda material considerable. Decidió financiar todas sus investigaciones y dotarla de un laboratorio organizado con materiales y personal en el cual pudiera comenzar a formar a una generación de jóvenes investigadores con sus métodos originales. La tarea que se había propuesto era tremenda. Le tomó 4 años nuevamente, pero al final había conseguido condensar su radio, una minúscula parcela de metal blanco. Las críticas callaron. ¿Qué podían decir? Madame Curie había arreglado las cuentas con algunos científicos y periodistas. Ese mismo año fue propuesta y derrotada en las elecciones como miembro de la Academia de Ciencias Francesas. Sin embargo, ese año también, a fines de 1911, el jurado de la Academia Sueca le proporcionó el placer de concederle el Premio Nobel de Química, y sin que tuviera que compartirlo con alguien. 2 premios Nobel de ciencia para una mujer a principios de siglo era demasiado para el mundo. Durante los 23 años que le quedaron de vida, Madame Curie sería una leyenda mundial. Unos la veneraron y otros trataron de echar sobre ella el fango del descrédito. Porque, ¿qué hacía una mujer entre tantos hombres durante todo el tiempo? A principios de siglo, el mundo de las ciencias era exclusivamente de hombres. ¿Y con quiénes podría ella discutir asuntos científicos si no era con los hombres?
7: Estoy tan cansada de las críticas y habladurías.
8: Ay, Marie, mi pequeña Marie.
7: Ay, Bronia, ¿qué necesidad tengo de ti?
8: No hagas caso, Marie, tú vales mucho.
7: ¿Qué razón tenía Pierre? La humanidad no perdona el triunfo, no perdona el conocimiento.
8: ¿Y aún así quieres que Irene te siga por el mismo camino?
7: Irene ha heredado de su padre y de mí el sentido de investigación. Será una gran científica. Bronia, quiero que me acompañes a los Estados Unidos.
8: ¿Yo, una pobre médica?
7: Necesito un médico junto a mí. ¿No te das cuenta?
8: Bueno, seré tu sombra, Marie.
7: Las mujeres norteamericanas han donado su dinero para comprar un gramo de radio. Tengo que ir a buscarlo.
8: Polonia espera también su instituto de radio. Ya Francia lo tiene.
1: Instituto Curie. Polonia también lo tendrá.
2: La llamaban de todas partes del mundo. Todas las academias de ciencia la aplaudían, pero los suyos aún la criticaban. No podían perdonarle su talento. La Primera Guerra Mundial vio a una mujer pequeña recorrer los caminos de Francia tras el manubrio de un camión dotado con aparatos de rayos X. Madame Curie y su hija mayor Irene, acompañadas de un médico militar, recorrían los improvisados hospitales militares ofreciendo los servicios de radiografías. Con su nombre en alto, Madame Curie consiguió del mismo presidente de Francia una flotilla de camiones más. Recogió dinero entre las mujeres, llamó a las puertas de los industriales y levantó la conciencia patriótica para dotar de aparatos de rayos X a todos los camiones. Ese fue su aporte a Francia, el país al cual se sentía agradecida. Cuando la guerra terminó, se consagró por completo al Instituto Curie, al Laboratorio Curie, donde un enjambre de alumnos la escuchaban. La Academia de Ciencias Francesas le ofreció un homenaje, aquella misma academia que años antes la había rechazado. Madame Curie se había convertido en monumento nacional. Por aquellos años, fundó el Instituto Curie en Varsovia, tal como lo había soñado y prometido. Y otra vez fueron las mujeres quienes vaciaron sus bolsillos para ofrecerle otro gramo de radio. Incansable, a pesar de estar herida de muerte, sobrevivió a su esposo por 28 largos años, en los que demostró lo que todos reconocerían con el tiempo, que había sido ella la madre del radio. El 5 de julio de 1934, el nombre de Madame Curie apareció una vez más en todos los periódicos del mundo.
9: Marie Curie Sklodowska. Madame Curie ha muerto.
2: Nos legó una vida ejemplar. Nos mostró el camino del deber y el sacrificio. Y nos enseñó que quien se esfuerza, triunfa.
10: Qué preciosa historia, tía Elena. En realidad nos enseña de una vida abnegada y desinteresada. Y según entiendo, la misma Marie murió a causa de la exposición de tantos años a los materiales radiactivos.
2: En realidad le debemos mucho a Madame y Pierre Curie. Gracias al trabajo que ellos desarrollaron, hoy podemos utilizar su descubrimiento para beneficio de la humanidad.
10: Gracias una vez más por haber estado con nosotros y esperamos que hayan disfrutado de nuestra historia. 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
2: Es por eso que queremos animarles a que si están complacidos con esta emisora y desean que este y otros programas de interés continúen siendo transmitidos, por favor envíen una cartita agradeciendo la transmisión de Tu Historia Preferida.
10: Tía Elena, por las cartas que recibimos, podemos ver que por muchos años nuestros oyentes han escuchado Tu Historia Preferida y han disfrutado de nuestras emocionantes historias por la radio.
2: Así es, tío Daniel. Pero seguramente que a muchos de nuestros amiguitos les gustaría escuchar estas historias todos los días.
10: Es verdad. 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
10: Hasta la próxima, amigos.
2: Que el Señor les bendiga.

0: Esta es la hora en RRI. Son las 3 de la mañana. 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
1: Qué bendición es recibir este primer día de la semana, día muy especial para la Iglesia de Cristo. Muchas congregaciones nos estaremos reuniendo en este día y junto con muchos hermanos en Cristo adoraremos y serviremos al Señor como iglesia. Es lo que la palabra de Dios nos exhorta, nos enseña, y los cristianos en el primer siglo nos dieron este ejemplo. Ore por su pastor, ore por los líderes de la iglesia, ore por aquellos que tienen la responsabilidad de enseñar la palabra de Dios. Y cuando tengamos ese momento especial de saludarnos, animémonos mutuamente en el temor de Dios y que nuestra vida glorifique a Dios. Aquí en RRI seguiremos compartiendo la palabra de Dios durante este día, orando que sea la Escritura que motive a cada corazón a hacer la voluntad de nuestro Padre Celestial. Y ahora sí, continuemos escuchando la palabra de Dios y aprendiendo más de nuestro Padre Celestial. Espero que la programación de RRI sea de mucho aliento para su vida espiritual y que la meta suya sea cada día glorificar a Dios.
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Un médico debe ser confiable. Dios, el médico de médicos, dice que las personas que están perdidas sin Cristo están espiritualmente muertas a causa del pecado. Necesitan fe de una fuente exterior que sea plantada en sus corazones y recibir vida espiritual. Por ello es que Él envió a Jesucristo para pagar la pena del pecado en la cruz. Ahora la salvación es gratuita. El apóstol Pablo la llama un don o regalo, pues por la bondad de Dios han recibido ustedes la salvación por medio de la fe. No esto algo que ustedes mismos hayan conseguido, sino que es un don de Dios.

0: Bienvenidos a Linaje de Campeones. Mi nombre es Johnny Pérez. En esta serie, Claudio nos ha estado hablando de las cuatro prioridades en la vida. Estamos enfocándonos en nuestra cuarta prioridad, un compromiso personal progresivo con el mundo. La última vez vimos la mentalidad del reino y hoy vamos a discutir los métodos de evangelismo. La palabra griega evangelion significa buenas noticias. Necesitamos compartir las buenas noticias de que por la fe en Cristo el hombre se puede reconciliar con Dios. ¿Y por qué hacemos eso? Porque así dice la Biblia, que la fe viene por el oír y el oír por medio de la palabra de Dios. Necesitamos compartir las buenas noticias. Gracias por escuchar Linaje de Campeones. Aquí está nuestro anfitrión, Claudio.
1: Gracias, Johnny. Jesús comisionó a sus discípulos a ir y a ser discípulos. Si amamos a Dios y queremos ser fieles, si amamos a las personas y queremos conocer a Jesucristo, entonces es natural para nosotros el hablar de Cristo donde sea que vayamos. Sin embargo, muchos de nosotros estamos inseguros de cómo hacer esto. Sería muy beneficioso si aprendiésemos de uno de los primeros evangelistas de la Biblia. Encontramos la historia de Felipe y el eunuco etíope en el libro de Hechos. Felipe nos enseña seis claves para compartir nuestra fe.
0: El escenario de la historia es un camino fuera de Jerusalén. En ese tiempo los creyentes en Jerusalén estaban comenzando a ser perseguidos y muchos de ellos huyeron de Jerusalén a otras partes del mundo.
1: Exacto. Y al mismo tiempo, los judíos y prosélitos del judaísmo continuaban llegando a Jerusalén muchas veces en un año para los diversos festivales. El etíope vino a Jerusalén para adorar. Mientras en el pueblo, él escuchó de los recientes acontecimientos que rodearon a Jesús y estaba curioso de cómo eso se relacionaba con las escrituras hebreas. Él tenía un corazón receptivo y Dios envió al evangelista Felipe para mostrarle el camino. Note, Dios ha hecho ya la parte más dura de atrapar la atención del hombre y preparar al evangelista para enseñarle. Todo lo que estaba pasando ahora fue para los dos, que hablaron uno al otro.
0: ¿Cuáles son las seis claves para el evangelismo exitoso que podemos aprender de Felipe?
1: La primera clave es sensibilidad a la guía de Dios. Lucas comienza la historia. Después de esto, un ángel del Señor le dijo a Felipe: levántate y vete al sur, por el camino de Jerusalén a Gaza. Este camino pasa por el desierto. Felipe se levantó y fue, y en el camino se encontró con un hombre de Etiopía. Era un alto funcionario, tesorero de la reina de Etiopía, el cual había ido a Jerusalén para adorar a Dios. Felipe estaba en sintonía con Dios. El ángel del Señor le instruyó para ir al desierto camino a Gaza. Él podía haber escogido rechazar la guía, pero en lugar de ello aceptó su encomienda. Él no discutió o dudó. Él obedeció rápidamente. Era sensible a los deseos de Dios y estuvo disponible. Los que caminan cerca de Dios desarrollan su sensibilidad con el tiempo. El Salmo 1 dice: feliz el hombre que no sigue el consejo de los malvados, ni va por el camino de los pecadores, ni hace causa común con los que se burlan de Dios, sino que pone su amor en la ley del Señor y en ellas medita noche y día. Clave número 2. Disponibilidad para moverse. Lucas continúa diciendo: Felipe se levantó y fue. Y en el camino se encontró con un hombre de Etiopía. Era un alto funcionario, tesorero de la reina de Etiopía, el cual había ido a Jerusalén a adorar a Dios. Iba de regreso a su país, sentado en su carro y leyendo el libro del profeta Isaías. El Espíritu le dijo a Felipe: ve y acércate a ese carro. Felipe estaba dispuesto porque se había preparado. Dios necesitaba a alguien que conociese las Escrituras, que fuese sensible a las posiciones del hombre y a sus preguntas. Él no necesitó excusarse a sí mismo mientras trataba de entender el significado de ese pasaje en particular. Felipe había hecho su tarea domiciliaria y tenía el capital intelectual para ser un buen consejero. Se hizo apto para compartir el Evangelio en cualquier momento. Estaba a disposición para moverse cuando fuese llamado.
0: La clave 3 es iniciativa.
1: Luego leemos: cuando Felipe se acercó, oyó que el etíope leía el libro de Isaías. Entonces le preguntó: ¿entiende usted lo que está leyendo? Felipe combinaba paciencia con celo e inteligencia. Era audaz, pero no temerario. Sabía cómo explorar el alma humana con una pregunta penetrante. ¿Entiende usted lo que está leyendo? Es una cosa tomar la iniciativa y es otra cosa muy diferente hacer algo efectivamente. Dios abrió las puertas y Felipe se mostró, que es la mitad de la cuestión. Y Dios le dio la pregunta que debía hacer.
0: En un momento descubriremos la clave número 4. Pero primero queremos decir que estamos muy felices de que hayas elegido hacer Linaje de Campeones parte de tu día. Para aprender más acerca de esta serie, tienes que dirigirte a nuestro sitio web, que se encuentra en www.linajedecampeones.org, y hacer clic en las 4 prioridades. Métodos de evangelismo es el tema de este programa. Aprendimos la importancia de ser sensibles, estar disponibles y tener iniciativa. Hay 3 claves más.

0: para el éxito cuando damos testimonio a otros. Aquí está Claudio con la clave número 4, tacto.
1: Estamos hablando de lo que podemos aprender del acercamiento que tomó Felipe cuando él dio testimonio a un hombre que se

0: Guión es la clave número 5. Continuando con la lectura, el eunuco preguntó a Felipe: dime, por favor, ¿de quién dice esto el profeta? ¿De sí mismo o de algún otro? Entonces Felipe, tomando como punto de partida el lugar de la escritura que el etíope leía, le anunció la buena noticia acerca de Jesús. Es muy obvio que Dios ha preparado el corazón del eunuco. Sus preguntas permitieron a Felipe estar afilado como un láser y mostrar en el contexto de las escrituras que Jesús fue el único de quien hablaba como el siervo sufriente.
1: Y la clave 6 es rapidez de decisión. Finalmente leemos: más tarde, al pasar por un sitio donde había agua, el funcionario dijo: aquí hay agua, ¿hay algún inconveniente para que yo sea bautizado? Entonces mandó parar el carro y los dos bajaron al agua y Felipe lo bautizó. Cuando subieron del agua, el Espíritu del Señor se llevó a Felipe y el funcionario no lo volvió a ver, pero siguió su camino lleno de alegría. Nota que no fue Felipe tratando de convencer al etíope de su obligación de concretar su decisión con el bautismo. El hombre no anduvo en puntillas en su nueva fe. Él corrió con valentía y decisión y, lo más importante, obedientemente. De esta historia vemos 6 claves para compartir nuestra fe: sensibilidad, disponibilidad, iniciativa, precisión y rapidez de decisión. Si tú y yo nos abocamos a leer y estudiar la Biblia y vivir en dependencia de la guía del Espíritu Santo, testificar de nuestra fe se volverá natural. Estamos contentos de que hayas elegido hacer de Linaje de Campeones parte de tu día. Para aprender más acerca de esta serie, tienes que dirigirte a nuestro sitio web en www.linajedecampeones.org y hacer clic en las 4 prioridades. Tan importante como lo es tener una actitud correcta cuando testificamos, no ayudamos a otros sino hasta que tenemos el contenido correcto. Claudio, recuérdanos ahora de qué tratan las buenas nuevas.
0: Cuando compartamos las buenas nuevas de Jesús, mejor vayamos a los fundamentos. Primero, regresar al comienzo. Si volvemos al primer libro de la Biblia, Génesis, veremos dónde está la raíz de nuestro problema. Dios creó el universo y Él creó a los seres humanos para que tengan compañerismo con Él. El mundo era perfecto, caracterizado por paz, armonía e intimidad con Dios. Luego, los seres humanos se rebelaron en contra de Dios y se apartaron de Dios. Esta rebelión y desobediencia se llamó pecado. Somos culpables de pecado, como escribió el apóstol Pablo, por cuanto todos pecaron y están destituidos de la gloria de Dios.
1: Las personas pueden regresar a Dios solamente mediante Cristo. La causa, raíz de nuestro problema es el pecado. Jesucristo es el único que puede tratar con nuestro problema porque Él pagó la deuda de nuestro pecado mediante su muerte en la cruz. Nosotros no podemos tomar crédito por ninguna parte de la solución. Pablo puso esto de esta manera: porque por gracia habéis sido salvados por medio de la fe, y esto no de vosotros, sino que es don de Dios, no por obras, para que nadie se gloríe. Efesios 2, 8-9. Somos salvos por fe en Cristo. Cuando confesamos nuestro pecado a Dios y le pedimos a Jesús que venga a nuestra vida, Él nos salva y nos da una nueva identidad. La Biblia dice: pero a todos los que le recibieron les dio el derecho de llegar a ser hijos de Dios, es decir, a los que creen en su nombre. Todos nacimos en la familia de Adán por medio del nacimiento natural, pero nos volvimos hijos de Dios a través del nacimiento espiritual. Desde ese momento en adelante, Cristo nos enseña a seguirlo al rendir todas las áreas de nuestro ser bajo su control. Estamos contentos de que hayas escogido el Linaje de Campeones como parte de tu día. Hoy discutimos los métodos de evangelismo. La próxima ocasión estaremos tratando el tema de el estilo de vida cristiano. El contenido de este programa se basó y fue extraído del texto Las 4 prioridades, por John Tolson y Larry Crader, y usado con permiso. Para aprender más, puedes visitar nuestro sitio en www.linajedecampeones.org y hacer clic en Las 4 prioridades. Claudio y yo estamos muy felices de acompañarte en este tiempo, y nuestro mayor deseo es que Dios pueda seguir moldeando tu vida para que llegues a ser el hombre que Él sabe que puedes ser.

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0: Esta es la hora en RRI.
1: Son las 3 de la mañana, 30 minutos.
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1: Este es nuestro programa Mujeres de Esperanza. Te damos la bienvenida y deseamos que durante esta media hora te sientas acompañada. Gracias por estar allí y ser parte de nuestro círculo de amigas.
2: Hola amiga, ¿cómo estás? ¿Cómo has pasado estos días? Esperamos ser de buena compañía, aunque más no fuera por esta media hora. Queremos hablar hoy acerca de un tema muy candente y desgraciadamente muy doloroso. Nos referiremos al abuso entre las personas, especialmente el abuso que sufren muchas mujeres y niñas en nuestras sociedades. ¿Te has preguntado por qué en un mundo tan moderno y comunicado suceda muy a menudo el abuso verbal, físico, sexual y emocional? ¿Por qué tanta violencia y falta de respeto entre los seres humanos? ¿Por qué sucede eso?
3: Amiga, permanece con nosotras, pues tenemos mucho para decir. Quizás quieras compartir alguna experiencia personal tuya que sirva de ayuda para otras mujeres. Si lo deseas, puedes entrar al Facebook de Proyecto Ana y dejarnos tus comentarios allí. Escucharemos algunas canciones que esperamos disfrutes y mucho más durante esta media hora de programa. Gracias por tu compañía.

0: tenía que llegar hasta la otra acera y por la mitad de la calle me crucé con un padre y su hijo adolescente, que venían en sentido contrario. El jovencito con sus hombros caídos y cabeza gacha, el hombre con su rostro lleno de enojo. Me dolió escuchar al padre decir: «Eres un estúpido. Cuando tienes que hablar, no lo haces. Eso es lo que eres, un estúpido». Y lo decía con fuerza y mucho énfasis. Por cierto, yo no sabía qué estaba pasando entre ellos, pero me dolió que un padre se dirigiera de ese modo a su propio hijo. ¿Sería realmente un estúpido o no supo cómo responder frente a una situación que tuvo que enfrentar momentos antes? ¿Qué te parece, amiga? ¿Le hablas de ese modo a tus hijos? Menospreciar de esa manera a una persona con palabras es un modo de violencia verbal, que causa un efecto muy negativo en el que recibe esos descalificativos. En el caso del adolescente del cual te hablé, supongo que le produjo un sentimiento de fracaso, rechazo e incapacidad.
1: Lamentablemente, es algo que pasa más a menudo de lo que creemos. Cuando una persona se enoja, pierde el control de su lengua y es posible que use una batería de malas palabras que acribillan a quienes tiene delante. Recuerdo haber ido al mercado a buscar algunos alimentos. Caminando entre las góndolas, iba una madre con su niño pequeño. A él le llamaba la atención todo lo que estaba en los estantes. Al llegar de los juguetes, quiso tocar y jugar con cada uno. En un momento, los peluches estaban todos por el suelo. Me pareció muy divertido ver al niño tan feliz de poseerlos a todos. Pero imagínate a su mamá, el enojo de la señora era inmenso. Se puso nerviosa y comenzó a decirle de todo, cosas tales como: «Tonto, estúpido, idiota, eres un niño insoportable, no te traigo más conmigo, ya no te soporto». Miré al pequeño y me dio mucha tristeza. Pude ver sus ojos llenos de lágrimas y su boca temblando. Dejó de jugar y siguió a su mamá, pero parecía un perrito golpeado.
0: ¿Es que la mamá le pegó a su hijo?
1: No, eran solo palabras y la manera tan enojada como las dijo. Creo que las palabras que decimos pueden realmente lastimar a alguien. Quizás produzcan más dolor que un golpe en el cuerpo. Creo que hay muchas personas hoy día que tienen sus corazones heridos por cosas mal dichas acerca de ellas. Seguramente todas podremos recordar alguna vez en que nos han herido con palabras y nos ha dolido mucho.
0: Podemos llamarle a eso un abuso verbal, o sea que cuando una persona tiene más poder, usa ese poder para complacerse a sí misma. Lo hace de tal manera que lastima y molesta a una persona que es más frágil o débil que ella.
1: Puede significar eso y mucho más. Puede ser una persona más fuerte y más grande que usa la fuerza, pero podría referirse a la posición dentro de un trabajo, como por ejemplo un jefe o supervisor. Podría ser alguien más rico o tener más autoridad. Ellos tienen el poder de lograr que tu vida sea más difícil y miserable.
0: He sabido de personas que te manipulan para sacarte dinero, te extorsionan y otros como soldados de la guerra que fuerzan a las mujeres a tener sexo con ellos.
1: Todo eso que hemos mencionado ciertamente es un abuso y el abuso sexual es uno de los peores. Nadie tiene el derecho jamás de forzar o asustar, engañar a otra persona a un contacto físico si ella no lo desea. A los niños pequeños es necesario enseñarles y advertirles que no deben irse con personas que ellos no conocen o les resultan extrañas.
0: Ese es un muy buen consejo, pero tristemente a menudo no se trata de un extraño, sino alguien en la familia o amigo de la familia que demanda sexo o molesta a los niños que tienen menos poder para decir que no. Los niños no comprenden todo lo que significa el contacto sexual y sus pequeños cuerpos y mentes no están prontos para eso. Nunca es correcto que una persona mayor los use de esa manera. Si un niño abraza a un adulto, jamás es una invitación a tocarlo de la manera incorrecta, ni invitar al niño para que toque al adulto de manera incorrecta.
1: He hablado con muchos adultos, tantos hombres como mujeres, quienes han sido profundamente dañados en sus corazones y mentes debido al abuso sexual cuando fueron niños. Por lo general, el abusador les ha dicho que es la falta de ellos y que deben mantenerlo en secreto. Esa clase de secreto está mal. No deben de guardarlo consigo mismo. Si tú o alguien a quien conoces ha sido o está siendo abusado de esa manera, busca a alguien en quien confías y cuéntale lo que estás pasando. Los niños merecen protección contra esa clase de actitudes crueles. En la palabra de Dios, la Biblia, Jesús dijo que Dios castigará a aquellos que cometen cosas malas contra los niños. Jesús ama a los niños y odia este mal.
0: Esto es algo muy serio. ¿Cuántas veces me lleva a rogarle a Dios debido a este terrible mal que sucede a las personas? Es un tema acerca del cual no nos gusta hablar, pero sucede en cualquier parte del mundo y en muchas culturas. Si lo mantenemos en secreto, estamos ayudando a los abusadores a continuar lastimando a personas inocentes, por lo general a las mujeres y a las niñas. Sacarlo a la luz es el primer paso para cambiar.
1: Se necesita mucho coraje, pero no siempre la violencia se da con palos y puños. Personas bien educadas pueden usar palabras habilidosas para herir o engañar a otros. Padres, maestros o líderes religiosos, quienes enseñan a los niños a obedecer, pueden usar su posición para conseguir lo que quieren para sus propios deseos.
0: Pensemos un momento ahora acerca de las palabras que usamos. ¿Puedes recordar cuándo fue la primera vez que te sentiste realmente herida por palabras? ¿Puedes recordar lo que te han dicho y cómo te has sentido? Estoy segura que algunos recuerdos vienen a tu mente. Tal vez aquellos mismos sentimientos se levantan otra vez aún ahora. Tendemos a recordar las veces cuando nuestros sentimientos fueron heridos, aun cuando olvidamos lo que realmente sucedió en ese momento. Esas palabras pueden permanecer con nosotras y aún resonarán en nuestras mentes. Años más tarde, podrán parecernos tan reales. Hay padres que gritan a sus hijos pequeños cuando se enojan y por algo y les dicen, eres un inútil. Pasando el tiempo, ese hijo crecerá pensando que no es bueno para nada y no merece el amor de nadie. El mundo le parecerá un lugar peligroso para él. Podrá sentirse temeroso y con miedo de decir lo que piensa o no tendrá el valor de iniciar cosas nuevas. O puede llegar a ser un amargado, enojado con la vida y con dificultad de amar. Y por supuesto, cuando crezca y llegue a ser padre, no sabrá ser un buen padre.
1: Pero los padres necesitan corregir a los hijos, disciplinarlos. Te preguntarás cuál es la diferencia entre disciplina y abuso. Bueno, debes saber que la disciplina está para enseñar a tu hijo importantes lecciones. El abuso es más acerca de lo que tú quieres lograr para ti misma.
0: Sí, es así. La disciplina podría ser un castigo, como por ejemplo mandar al niño a su cuarto por un momento si no se portó correctamente o no hace caso a lo que le pedimos. Por ejemplo, le dices que ponga las cosas en la mesa para la cena y él se niega a ayudar. Le hace bien al hijo aprender a poner la mesa. Como es desobediente, será disciplinado enviándolo al dormitorio por un momento o se le impide mirar su programa favorito. Por lo general, no disfrutamos disciplinando a nuestros hijos y ellos tampoco lo disfrutan, pero en el correr del tiempo produce un buen fruto en su vida.
1: Eso es muy cierto. Yo agradezco a mis padres que me hicieron estudiar y además me enseñaron lo que es correcto y aún a veces me han castigado y se lo agradezco. Así que cuando necesites corregir a tus hijos, trata de mostrarles qué es lo que hicieron mal y castigarles si fuera necesario, pero no lo hagas con enojo ni golpeándoles. No los llames con palabras hirientes y siempre permíteles saber que los amas, amiga. ¿Qué piensas en cuanto a lo que los niños más necesitan? Es cierto que necesitan comida, ropa, un hogar, jugar. Pero más que eso, necesitan ser enseñados cuál es la manera correcta de comportarse. Y mucho más aún, necesitan saber que tú los valoras, los escuchas y los respetas. Necesitan saber que son amados por lo que son, aunque a veces hagan cosas equivocadas, erradas.
0: Pienso que aún nosotras, las personas adultas, necesitamos todas esas cosas también para ser valoradas, respetadas y sentirnos amadas. A través de toda nuestra vida podemos sentirnos heridas por palabras dichas por alguien, ya sea en el trabajo, en la calle, pero mucho más por alguien que dice amarnos y nos lastima con expresiones crueles, ordinarias o dice cosas no ciertas acerca de nosotras. Palabras maldichas a veces duren más que una cachetada en la cara.
1: Hay un proverbio que dice, manzana de oro es la palabra dicha como conviene. Cuidemos nuestro vocabulario para no lastimar a quienes nos rodean. ¿Deseas escribirnos? 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Disfrutemos un poco de música y luego tenemos más para decir.

hablado bastante acerca del abuso físico, verbal y sexual. Veamos juntas ahora qué piensa Dios acerca del abuso, cómo lo ve. ¿Cómo piensas se siente Dios cuando ve a niños inocentes o adultos siendo abusados? Es claro que las personas que abusan de otras personas no muestran ningún respeto. Tratan a las personas como cosas para ser usadas. Eso está muy mal a los ojos de Dios. Los profetas de Dios en el pasado han escrito que el Señor está muy enojado con aquellos que usan su poder para lastimar y explotar a otros. La Biblia nos enseña que Dios hizo a todas las personas a su imagen, como Él de alguna manera. Él dice que tú eres única y especial. No eres una cosa, un objeto. Eres una persona y Dios quiere ser tu amigo. Debes saber que Dios te ama mucho, aun cuando te equivocas y haces algo que no está bien. Su palabra nos dice que nos ama con amor eterno. Puede enseñarte lecciones en la vida para ayudarte a ser una mejor persona, pero nunca se torna en tu contra. No pierde la paciencia ni usa su poder para lastimarte egoístamente. Nos dice la Biblia que sus planes son para prosperarnos y no para dañarnos. Él quiere darte un futuro y una esperanza. Si tienes malos recuerdos de palabras abusivas, puedes pedirle a Dios que te sane de esos recuerdos y ponga palabras de amor en su lugar. Si estás siendo abusada ahora mismo, no creas las mentiras que las personas puedan decirte. Recuerda así que eres preciosa para Dios, tan preciosa que Él dio a su Hijo Jesús para que muriera en la cruz por ti y por mí, para que tú y yo pudiéramos ser sus hijas especiales. Jesús enseñó a sus seguidores a mostrar amor e interés por aquellos que son más débiles, tratar de proteger a los que no tienen poder o influencia y hablar por ellos. Jesús defendió a los niños y a las mujeres, ayudó a los pobres, a los rechazados y sin poder. Quiero que escuches esta historia de la Biblia acerca de Jesucristo. Dice así: muy de mañana Jesús volvió al templo. Todo el pueblo venía a él y sentado les enseñaba. Algunos líderes de la comunidad le trajeron a la fuerza a una mujer y le dijeron a Jesús: mírala, esta mujer ha sido sorprendida en el mismo acto del adulterio. Ahora bien, en la ley, Moisés nos mandó apedrear a las tales. Tú, pues, ¿qué dices? Esto decían para probar a Jesús y para tener de qué acusarle. Jesús miró a la mujer y sintió compasión por ella. Era una mujer que no tenía poder en la ciudad. Quizás fue forzada o engañada para estar con un hombre en ese momento. ¿Y dónde estaba el hombre? ¿No era tan culpable como ella? Quizás aún mucho más culpable todavía. Sin embargo, él no iba a ser castigado. ¿Cuán cruel e injusto iba a ser eso? Jesús no estaba diciendo que tener sexo fuera del matrimonio estuviera bien. Entonces, tranquilamente, él dijo: el que de vosotros esté sin pecado, sea el primero en arrojar la piedra contra ella. Luego Jesús esperó, se inclinó a tierra y escribió algo sobre el polvo. Los líderes estaban muy silenciosos, porque ellos sabían que eran pecadores. Ellos también habían hecho y dicho cosas malas. Entonces, uno a uno, fueron saliendo, comenzando desde los más ancianos. Luego Jesús se puso en pie y miró a la mujer y le preguntó: mujer, ¿dónde están? ¿Ninguno te ha condenado? Y ella dijo: ninguno, Señor. Entonces Jesús le dijo: ni yo te condeno. Vete y desde ahora no peques más. Jesús tocó a las personas que se sentían sucias por las cosas del pasado, mal hechas por ellos, y sucias por las cosas que otros les hicieron a ellos. Les invitaba a llegar a Él. Les prometía perdonar sus pecados, lavarles y limpiarles los pecados de sus corazones, si solo confiaban en Él y realmente deseaban comenzar una nueva vida
que agradara a Dios. De la misma manera te busca a ti y te invita a recibir de Él el perdón y la limpieza de pecados cometidos. La palabra de Dios nos dice: la sangre de Cristo, el Hijo de Dios, nos limpia de todo pecado. Por medio de la oración puedes llegar a la presencia de Dios y contarle todo lo que sientes y vives en tu interior. Confiésale las cosas malas que has practicado y pídele fuerza para vivir una nueva vida, comenzando desde hoy y en más. La Biblia nos dice: el que está en Cristo es una nueva persona. Que así sea contigo, amiga. Amén.

0: Annie era la hija mayor de la familia. Su madre sufría una severa depresión. Annie trataba de cuidar de su hermano y hermanas menores. Descuidaba de su padre. Por lo general era un buen hombre, pero le gustaba beber mucho y entonces les gritaba y les pegaba y abusaba sexualmente de Annie. Ella pensaba que nunca podría contarle a nadie acerca de eso. Un día, Annie conoció a Jesús y lo amó de verdad. Cuando su padre se ponía cruel, ella recordaba que Dios la amaba. Siempre le pedía a Dios que la ayudara y ella creía que Dios lo hacía realmente. Un día se sintió con fuerzas para decirle al padre que no la volviera a tocar. Él fue impresionado por eso y dejó de lastimarla. Cuando el hombre cambió, su madre comenzó a sentirse mejor. Cuando Annie creció, comenzó a orar mucho por su familia. Comprendía que su madre estaba demasiado enferma para poder protegerla y sabía que lo que el padre le había hecho era algo muy feo. Pero no quería ser una persona amargada toda la vida. Le pidió a Dios que perdonara a su padre por abusar de ella. Pudo dejar atrás esta experiencia y aún cuidó de todos cuando lo necesitaron. Annie se casó con un hombre amoroso y respetuoso. Él la hizo sentir digna y preciosa, y eso le ayudó mucho a Annie. Ella tuvo mucho dolor en su vida, pero ahora es una mujer amorosa y compasiva, y una maravillosa madre y abuela. Dios sanó todo el daño que había sido hecho en su mente y en su espíritu. Ahora ayuda a otras personas que sufren de la misma manera que sufrió ella.
1: Esta es una gran historia, real y verdadera. Dios puede transformar lo amargo, triste y feo de nuestras vidas en algo bello. Si confiamos nuestra vida a Jesús, si le dejamos que cambie nuestro pasado en un presente y futuro de bendición. Cuéntanos de ti, amiga. Anota como por correo electrónico, escribe a mujeres@transmundial.org o una carta a Mujeres de Esperanza, casilla de correo 5051 Montevideo, Uruguay. Será hasta pronto y que Dios te bendiga.
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0: Le doy la bienvenida y le animo a compartir con otros en sus redes sociales sobre este programa para que podamos aprender juntos y edificarnos en la palabra de nuestro Dios. Bueno, el tema que hoy vamos a compartir tiene que ver con la juventud, así que a todos los jóvenes les animamos a estar conectados y estar listos para hacer sus preguntas. Tenemos un invitado que va a contestar todo, entonces hagan sus preguntas, también pueden hacer sus comentarios sobre los temas que vamos a tratar hoy. Lo que deseamos es que ustedes sean muy edificados y también les rete el programa a seguir creciendo en la voluntad de nuestro Dios. Bueno, el tema que vamos a tratar es sobre las luchas que los jóvenes tienen. Tantas luchas, los que ahora somos adultos, ya un poquito mayores, con canas, pues un día estuvimos en la etapa juvenil y hemos tenido grandes luchas en nuestra vida espiritual. Si tú, querido joven, señorita, te sientes identificado, identificada con muchas luchas en tu vida, pues este programa es para ti. Pronto vamos a dar el número también para que se contacten con nosotros y ahí nos hagan llegar a sus preguntas. De hecho, ya hay varias preguntas y Trinidad nos ha enviado ya su pregunta a través del Facebook y esperamos que muchos de ustedes lo hagan pronto. Bueno, voy a presentar a nuestro invitado. Es justamente para tratar un tema juvenil. Es un pastor joven y ha estado con nosotros en nuestra iglesia en alguna oportunidad exponiendo la palabra de Dios. Recibió su instrucción bíblica en Puerto Rico y en el college, ¿no es cierto? Y ahí él estuvo por unos años siendo instruido en la palabra de Dios. Le damos la bienvenida al pastor Jairo Villaseca.
1: ¿Cómo está, pastor Zacarías? Gracias por la invitación. La verdad que para mí es una bendición poder estar con la comunidad de RRI. Y bueno, saludar a cada uno de los que están conectados. Y perdón Dios que sea un tremendo tiempo. Mm. Un tremendo tiempo. Esta conversación que vamos a tener respecto a, pues, a las dificultades, ¿no?, que atraviesan, yo creo, cada joven.
0: Muy bien, muy bien. Entonces, ahí vamos a estar conversando con el pastor Jairo y los jóvenes de su iglesia seguro ya están conectándose también para poder dialogar con nosotros y escuchar esta conversación. Su esposa Ana María, su pequeña de 1 año 11 meses, Adaya, ¿no es cierto? Sí. Me imagino que ahí ella está creciendo bastante, sí, poco a poco.
1: Sí, yo creo que ya cumple 2 años. Cumple 2 años, pastor. Ya el siguiente mes.
0: Ya camina.
1: Ya camina,
0: ya está,
1: salta,
0: botando las cosas.
1: Ya hace de todo. Yo creo que ya pronto voy a empezar a correr por toda la iglesia, mucho más.
0: Muy bien. Bueno, pastor de la iglesia IBI de Chorrillos, ¿no es cierto? Iglesia, ¿sí?, Bautista Internacional de Chorrillos. ¿Sí? ¿Dónde está ubicada exactamente?
1: Sí, está muy cerca a Los Cedros de Villa. Uh-huh. Así que, pues, si hay alguien que vive por Chorrillos,
0: claro,
1: por Los Cedros de Villa, un poquito más allá de la famosa curva, puede también, pues, visitarnos. Si no tiene iglesia, pues ahí estamos con las puertas abiertas para recibirle a cada uno de ustedes. Y, pues, de verdad que ahí estamos, con favor de Dios. Ya tengo con mi familia alrededor de 5 años.
0: ¿Cuántos pastores hay en la iglesia?
1: Ahorita solamente estoy yo.
0: Ah, okay.
1: Sí, pero
0: hay líderes, hay varios.
1: Claro. Sí, Dios, gracias. Anhelamos y oramos para que, pues.
0: La iglesia es grande.
1: Sí, sí, sí.
0: La vez que fui, yo manejaba y no llegaba.
1: Me pasó lo mismo de allá para acá.
0: Correcto. Estamos en distancias opuestas. Muy bien, bueno, comenzamos con tratando el tema, y es muy importante que podamos tratar un asunto muy importante, pero antes el número. Le animo a que pueda usted anotar el número 923-778-207, 923-778-207. Si usted nos está mirando, escuchando desde el extranjero, puede añadir el signo más y el número 51 y de esa manera nos llegará su pregunta. Bueno, creo que es bueno comenzar con un texto de la palabra de Dios y puede compartirnos, pastor, el, ¿sí?, texto que quería compartir, ¿sí?, con los jóvenes.
1: Sí, pastor, dice la Biblia, 1 Timoteo 4, 12, dice la escritura, es un versículo, pues, muy conocido, uh-huh, que Pablo, pues, da a Timoteo. Yo creo que pues sin duda Dios también nos da hoy a nosotros, a todos los jóvenes y a ti joven que nos estás escuchando, pues el Señor también tiene este versículo para ti. O sea, cuando Él inspiró al apóstol Pablo, él estoy seguro, sin duda, que Él pensaba en ti y Él pensaba en cada joven que ahora mismo pues está escuchando este conversatorio. Dice la Biblia, versículo 12, ninguno tenga en poco tu juventud, sino sea ejemplo de los creyentes en palabra, conducta, amor, espíritu, fe y pureza. Aquí pues el apóstol Pablo está animando a Timoteo, un pastor joven, ¿no? A que sea de ejemplo. O sea, no justifica el ser, no es un límite, no es limitante ser joven para poder ser de ejemplo. Así que Pablo le está animando a Timoteo, y Dios nos anima a todos nosotros, a ti joven, te anima a que puedas a ser de ejemplo. O sea, el ser joven no es un limitante, a veces nosotros alimentamos esto, ¿no? A veces pensamos y decimos, los jóvenes son el futuro de la iglesia, ¿no? Uh-huh. Pero los jóvenes son el presente de la iglesia, ellos sí pueden ser de ejemplo, ellos sí pueden hacerlo, ¿no? A veces decimos, ah, es que es joven, ¿no? Se puede equivocar, puede fallar, o como decimos cruelmente, puede meter la pata, puede ser algo, pues algo mal. Y bueno, pues es joven, ¿no? Se justifica porque es joven. Pero realmente vemos aquí, pues que Pablo sí creía en Timoteo, y Dios sí cree en cada joven. O sea, cada joven puede ser de ejemplo, a pesar de las circunstancias, dificultades que están atravesando ya los jóvenes. Quiero animarles con este versículo y quiero empezar eso como premisa. Aquellos sí pueden ser de ejemplo y sí pueden vivir una vida en santidad, a pesar de la juventud.
0: Bien, ¿sí? Bien, buen texto para comenzar el diálogo. Y ciertamente muchas veces los que ahora somos adultos podemos tener esa consideración errada de los jóvenes y no darles el valor que ellos podrían hacer un buen trabajo, una buena labor dentro, sí, de la iglesia, entendiendo que están madurando, pero no quiere decir que no pueden hacer algo, ¿no? Sí, y son, sí, muy útiles.
1: Sí, son muy útiles. A veces nosotros alimentamos esa idea, ¿no? Entonces, también, pues yo creo como si está escuchando un líder pues, de jóvenes, que en vez de ser pesimista, no puede animarles y decirle, no, mira, Pablo animaba a Timoteo porque Pablo confiaba en Timoteo. Ahora, conocía las debilidades pues que Timoteo tenía, ¿no? Enfermedades que también tenía Timoteo. Ya había trabajado con Pablo, pero ahora estaba enfrentando a otro campo ministerial, claro, ¿no? Claro. Entonces le anima a eso. Así que, pues yo creo que debemos animar a los jóvenes que a pesar de las dificultades, tentaciones, todo lo que van a atravesar, ellos sí pueden, claramente partiendo de la palabra de Dios, ellos van a poder.
0: Creo que es un buen punto el hecho de ver que hay etapas. Y Timoteo está en una etapa, pues después de haber sido instruido, discipulado, entrenado para ejercer el pastorado, y Pablo seguía animándole, pero en cada etapa, cada joven puede realizar una muy buena labor.
1: Amén, amén. Así que, de verdad, es un buen texto para que quería poner como base, ¿no? Porque ahorita vamos a hablar de todo lo que los jóvenes enfrentan, pero quería dejar pues ahí, animarles, que sí se puede, que sí se puede.
0: Bien, bien, bien, muy bien. Bueno, estamos tratando el tema de la lucha de los jóvenes y entendemos que jóvenes, adultos, niños, tenemos luchas, pero vamos a enfocarnos hoy en la juventud de nuestra iglesia, la juventud cristiana, y creo que sería un buen punto partir, no te lo había mencionado antes, sí, pero sería bueno partir desde el tema de la conversión, es decir, de la salvación. Sí. Y a veces sucede que en nuestras iglesias hay muchos jóvenes que asisten y varios de ellos no han experimentado la salvación en Cristo. Y pueden confundirse que son creyentes.

y tienen muchas luchas y están pensando cómo salgo de esta lucha, pero no hay una certeza en su vida de ser salvos. Por ejemplo, Timoteo, tenemos toda la certeza que él creyó en Jesús, pero quizá un joven en la iglesia que está luchando permanentemente y está cayendo en el pecado, podríamos decirle,

0: trabajando con jóvenes, a veces uno se pregunta como líder de jóvenes, ¿no? Pero yo se lo dije, ya le instruí, ya le busqué, ya le enseñé el texto, estoy con él, pero siempre cae, siempre falla. Y pastor, una vez me tocó poder conversar con algunos jóvenes que ya estaban en liderazgo, uh-huh. que ya estaban hasta en el seminario, muchos de ellos hijos de misioneros, hijos de pastores. Y recuerdo un par de situaciones donde yo conversé con ellos toda la madrugada.
1: Wow.
0: Y al final ellos terminaron pues entendiendo que no eran salvos. Que no eran salvos, que aunque habían crecido muchos de ellos en una familia cristiana, pues se habían equivocado, nunca habían puesto su fe en Jesucristo, ¿no? Y ese era el porqué,
1: claro,
0: ¿no? De su rebeldía, el porqué de cosas que no podían cambiar. Entonces yo creo que sí deberíamos trabajar en ese aspecto en la vida de los jóvenes, porque ahí a veces está la clave, o esa es la clave prácticamente.
1: Si el Espíritu de Dios no está en ellos, ¿cómo puede producirse cambios?
0: Sí, sí,
1: ¿no?
0: Y pastor, por más campamentos,
1: claro,
0: ¿no? Por más conferencias, por más buenos predicadores que uno pueda traer, si que no tienen el fruto de Dios, pues no van a mejorar en su vida espiritual,
1: claro,
0: ¿no?
1: Porque no hay vida espiritual.
0: Porque no hay vida espiritual.
1: Sí, sí. Sí. Bueno, es cierto, hay muchas experiencias de jóvenes. Hace poco escuché de alguien también que por muchos años, aún siendo su padre un pastor, un líder, y no había experimentado la salvación. También conocí de primera mano a un amigo dentro del seminario, y dentro del seminario puso su fe en el Señor Jesucristo. Entonces creo que es bueno dirigirnos a ti, joven, y si tienes muchas luchas y estás yendo a la iglesia probablemente muchos años, tienes amigos cristianos dentro de la iglesia, pasas un buen tiempo, lindo, juegas, escuchas bien la palabra de Dios, salen a comer, disfrutas de esa amistad cristiana, pero luego te ves envuelto en una vida pecaminosa, una vida de derrota, o una vida sin gozo, una vida turbulenta, falta de paz. Pues sería bueno que examines si realmente has puesto tu fe en el Señor Jesucristo. Si realmente has entendido el evangelio. No es que tú debes ir a la iglesia porque tus padres dicen que vas a ir a la iglesia, y debes hacerlo, sí, pero finalmente es tu decisión creer en el Señor, y quizá ahí está la respuesta a tantas luchas, tantas dificultades que ves en tu propia vida. Y puede ser que el Espíritu de Dios aún no está en ti. Así que te animo a considerar este tema tan importante de verificar si has creído en el Señor Jesucristo. Bueno, eso como base también de la conversación, porque hay muchos que probablemente están en luchas y no han entendido el evangelio. Pero también hay una gran mayoría en nuestros jóvenes,
0: ¿sí?,
1: que sabemos de primera mano, están luchando, ¿no es cierto?
0: Sí.
1: Luchan mucho con la obediencia a sus padres, luchan mucho con los deseos de este mundo, los propios deseos carnales y mucho más. Así que vamos a tratar varios de estos temas mientras vamos esperando las preguntas que ustedes tengan, especialmente a los jóvenes. Quiero animarles que puedan hacer sus preguntas ya mismo y lo envíen a nuestro WhatsApp. Vamos a poner nuevamente el WhatsApp y lo voy a mencionar, por favor, al 9, a ver, me ayudan ahí, 923-778-207, 923-778-207, o ahí mismo en la transmisión de Facebook, usted puede hacer su pregunta. Bueno, la presión social, el rechazo que hay en la vida cristiana, y los jóvenes saben que al ser cristianos e identificarse dentro de su universidad, trabajo, pues muchos de ellos tienen temor a ser rechazados, a ser excluidos, a ser insultados o apodos, ¿no? Ahí viene el cristianito, el cristianito, el santito, ¿no? El Noé ya viene con nosotros, y entonces hay mucha

0: presión social y hay mucho temor de parte de nuestros jóvenes.
1: Sí, sí, pastor. ¿Quién no ha pasado por eso, no? Yo creo que todos los que ahora pues ya no somos tan jóvenes, podemos recordar que hemos atravesado por la presión y muchas veces hemos cedido. Así que también nosotros les entendemos a los jóvenes y jóvenes, o sea, nosotros les entendemos la presión que usted puede tener en el colegio, en la universidad, pero también podemos ir a la escritura y ver que hubieron jóvenes que también sintieron presión y a pesar de la presión, pues glorificaron a Dios con su vida. Por ejemplo, pensaba en los amigos de Daniel, ¿sí? En Sadrach, Mesach y Abednego. Ellos sentían la presión, ¿no? De todo Babilonia, pero ellos decidieron glorificar a Dios con su vida, ¿no? El propio Daniel también. Entonces, sí se puede, a pesar de la presión que puedan sentir ellos. No son los únicos jóvenes que sufren lo mismo, porque realmente, y seguramente nos están escuchando aquí en diferentes partes del mundo, pues eso es algo universal, ¿no? La lucha de jóvenes cristianos, ¿no? Siempre con el bullying, ¿no? Siempre molestándonos, ¿no? Molestando a los jóvenes. Es algo que todos pasan. A veces tenemos el síndrome de Elías, ¿no? Solo yo, Señor, no, a mí me pasa nada más. No, hay otros que también están luchando por lo mismo. Así que otros jóvenes que lucharon en la Escritura también, ¿no? En los tiempos de Cristo, en los tiempos de Pablo, en el Antiguo Testamento, pero pudieron marcar la diferencia. Yo creo que eso es lo más difícil, marcar la diferencia, pero sí se puede. Correcto, sí se puede, pastor.
0: Y tenemos como mencionaste, algunos ejemplos en la Biblia de jóvenes. Has mencionado a los amigos de Daniel, que llegaron a Babilonia, un país extraño, idólatra. Claro, ellos tenían el poder, el control en ese tiempo, pero más o menos entre 13 a 16 años probablemente, adolescentes, como nosotros decimos, sin padres. ¿Y cómo es que ellos se mantuvieron fieles a Dios? Y Dios fue fiel en expresar su fidelidad, ¿no? En ellos. Así que tenemos un buen ejemplo. Tenemos en el Antiguo Testamento también, ahí en Génesis, a José, ¿no? El hijo de Jacob, ¿no? 17 años creo que fue vendido, ¿no es cierto? Y tenemos otros jóvenes en la vida. Juan Marcos, pienso uno, que Pablo lo tomó, lo abandonó en el viaje, primer viaje misionero, pero luego Pablo dice, trae a Juan Marcos porque me es útil. Pero fue un jovencito, Timoteo es otro, y otros en la Biblia, de manera que la presión social siempre va a estar. ¿Sí? Y debemos preparar a nuestros jóvenes, que hay esa presión.
1: Sí, yo creo que deberíamos, yo creo que como padres, ¿no? A nuestros hijos de muy pequeños también, yo creo que los líderes jóvenes, de adolescentes, porque es la edad donde están adoleciendo, ¿no? Adolescentes de todo. Sí. Es la edad donde necesitan, pues, el compañerismo, necesitan la instrucción, yo creo, de hermanos, ¿no? Hermanos en la fe maduros que puedan instruirles y puedan capacitarles, ¿no? A lo que se van a enfrentar, porque se van a enfrentar sí o sí en algún momento. Sí, pastor.
0: Y debemos entender que en el mundo el control está bajo el príncipe de este sistema, Satanás, ¿no es cierto? Satanás, y él siempre hará lo posible para atacar a aquellos que siguen a Dios. Claro, el propósito es desmerecer a Dios, pero va a hacerlo y va a usar todas sus maneras de cómo desanimar a los jóvenes y hacerles pensar que no vale la pena seguir a Dios. Es lo que los jóvenes reciben y lamentablemente muchos caen en esta encrucijada, en este desaliento. Estaba leyendo, antes de venir al programa, que los jóvenes de iglesias bautistas, es una encuesta hecha en Estados Unidos hace un tiempo, entre las edades de 17 a 22 años es cuando ellos dejan de llegar a la iglesia por un desánimo, por el impacto de lo social sobre ellos. Y entonces se nota que entre 17 y 21 años 22 años, perdón, ya como que vienen menos a la iglesia y se aíslan, y ya después de haber terminado la universidad en el trabajo, ya la mayoría regresa poco a poco, pero ya han sido debilitados y ya no tienen una madurez como Dios ha planeado, porque se han debilitado un tiempo. Pero hay ese rango en la edad cuando los jóvenes, por el impacto de los estudios en la universidad, son muy amedrentados.
1: Sí, sí, pastor, por eso personalmente creo, pastor, que sí se debería en las iglesias enfocarse en los preadolescentes, no aquellos que ya están entrando a la adolescencia, porque es allí, yo creo que es el punto clave para que luego no estemos sufriendo esa parte de la estadística, ¿no? De que se vayan a nuestra iglesia, se vayan, bueno, fuera de nuestra iglesia, ¿no? En mejor de los casos, pero del evangelio, renunciando, ¿no? A Cristo. Para que no nos pase eso, para que no veamos esto, porque esta estadística no sea, no se presente en nuestras iglesias, yo creo que deberíamos, aún desde niños, ya, ¿no? Correcto. Estar ahí con la mentoría, con una cercanía a ellos, ¿no? Tanto los padres como también conjunto junto a los pastores, líderes, ¿no? En la iglesia, porque es allí, yo creo, esa es la clave, porque a veces estamos sufriendo, ¿no? A veces, jóvenes, ¿no? A veces sí hay solución, sin duda, pero es más difícil. Por eso que el trabajo debería ser aún desde la adolescencia, correcto, creo yo, pastor. Sí.
0: Muy bien, vamos a leer un comentario de parte de Trinidad. Ella nos ha comentado ahí en el Facebook. Y queremos animarle, joven, señorita, si usted está escuchando, háganos llegar su pregunta, su consulta. Queremos responder y comentarlo aquí en este tiempo. Bueno, Trinidad dice: me acuerdo cuando era joven y no sabía en qué trabajar, y los hermanos de la iglesia decían que no trabaje, ¿no? Le escuché, y como era joven estaba ahí buscando una señorita y decidí salirme. El pastor me conversó, yo no le dije nada, ahora estoy tranquilo en otra iglesia de diferentes denominaciones, pero la bautista es buena doctrina. Bueno, aquí vemos a Trinidad comentando una experiencia dentro de su iglesia. Exactamente no podemos ver exactamente lo que quiere compartirnos Trinidad, pero sí, cuando era joven tenía sus luchas y pues decidió salir de la iglesia. Y creo que esa es la experiencia muchas veces de jóvenes que a veces tienen sus luchas personales y al no encontrar una respuesta satisfactoria en la iglesia, entonces dicen, ya me voy, voy a encontrar quizá respuesta en otra congregación. Y hay muchos jóvenes que salen de esa manera, pero quizá podemos decirle que la respuesta más va a estar en la palabra de Dios que en una congregación que podamos hallar.
1: Sí, sí. Debemos tratar de suplir, ¿no? Todas y contestar todas las preguntas, y si a veces no sabemos, ¿no? Quizá ya aconsejar, pues buscar, ¿no? Buscar, informarse para poder ayudar. Pero siempre, pues como usted bien lo dijo, pastor, recordarles, pues que es en la palabra de Dios, es en el Señor que está en la respuesta, ¿no? Y uno es el medio. Las iglesias es el medio, pero pues todo proviene del Señor.
0: El Salmo 119, y ese texto siempre usamos en prédicas y cuando vamos a hablar con los jóvenes. El Salmo 119, versículo 9, dice: ¿con qué limpiará el joven su camino? Bueno, y no solamente el joven, ¿no? Pero habla del joven. ¿Con qué va a limpiar el joven su camino? Y el texto responde: con guardar tu palabra. Y uno de los aspectos de batalla en la juventud es la batalla por la pureza. Hay mucha, ¿qué puedo decir? Estamos sobreabundados dentro de las redes sociales, dentro de la televisión. Le llaman muchos la hipersexualización, ¿no? Del entorno. Esta abundante forma de cómo motivar a los jóvenes, a los adolescentes allá entrar a la práctica sexual. Y si no es posible ya tener una pareja a la corta edad, entonces ya tener la experiencia sexual, y los jóvenes lo reciben desde muy temprana edad, incluso desde la casa, ¿no? Al ver un video y todo ello.
1: Sí.
0: Entonces, esta batalla por la pureza en la mente, en el corazón, que lleva a los jóvenes a desanimarse. He tenido muchas conversaciones, quizá has tenido también lo
1: Sí.
0: mismo, con jóvenes que están desalentados porque no pueden vencer la pornografía, la masturbación, o conversaciones sexuales con otras personas, y hacen promesa de ya voy a cambiar, ya he pedido a Dios, he orado, he tomado las medidas, pero
1: Wow.
0: sigo cayendo y no sé qué hacer. Y tenemos a muchos jóvenes
1: Sí.
0: y señoritas en nuestra iglesia que tienen una increíble batalla por la pureza.
1: Sí, pastor. Hace poco escuché una estadística de un pastor, y esa estadística era muy impactante. Dice esta estadística que los jóvenes, de esta época han visto más gente desnuda que todas las personas de las épocas pasadas juntas. O
0: Wow.
1: sea, y eso habla de la tecnología que ha avanzado, que se usa para bien, pero también pues se usa para mal, y hoy en día ya los jóvenes no necesitan salir de la casa, ¿no? Para poder enfrentarse a esta realidad, ¿no? De cómo el mundo bombardea ahora a través de las redes sociales. Ya no necesita salir, ahora ya en su celular, en su iPad, en su computadora,
0: Claro.
1: ya está a un solo clic, ¿no? De poder acceder a tanta información. Y de verdad que es una lucha que ha estado, pero que ahora
0: Se ha
1: mucho más.
0: magnificado.
1: Sí, sí, sí, sí.
0: En años anteriores, en mis años y otros años más atrás, para que una persona vea una película pornográfica, tenía que ir al cine a oscuras para que nadie le vea, todo muy, muy secretamente, ¿no?
1: Claro.
0: Porque sí, así sucedía. Pero ahora no. Ahora tienen su celular y pueden tener una suscripción. Y están encerrados en su cuarto porque hay una privacidad que deben respetar los padres, entre comillas, y
1: Sí.
0: los jóvenes están expuestos las 24 horas del día en este asunto. Entonces, definitivamente es una batalla
1: Sí.
0: que se está dando en la vida de nuestros jóvenes.
1: Y el Señor, pues, dice en su palabra, ¿no? No dejan su palabra claramente. 1 Corintios 6, 18, por ejemplo, dice huir de la fornicación, ¿no? Y el término ahí, pornía, ¿no? Donde viene la palabra pornografía. Porque a veces hay que recordar eso, yo creo, pastor, los jóvenes deberían recordar, porque a veces no solamente es el que yo puedo, ¿no? Yo puedo, sino que también es a veces huir, a veces. Por ejemplo, escuché una vez a un joven que decía: no, profesor, yo voy a ayunar de redes sociales, ¿no? Voy a ayunar de celular. O sea, estaba tratando de decir que yo ya no voy a usar, ¿no?, redes sociales, no voy a usar esta página que me lleva, ¿no?, claramente siempre a poder empezar a ver, pues, pornografía. Entonces, debemos recordar, jóvenes, debe recordar, usted debe recordar que usted no puede a veces, por más ganas que usted tenga. A veces la solución es huir, ¿no? Y aquí, pues, el término huir tiene que ver con huir como un fugitivo, o sea, huir y correr por tu vida. Oye, como lo hizo José, como lo hizo José, ¿no? Así que, pero eso solamente lo llevamos, ¿no?, al acto físico, pero también, ¿no?, tiene que ver con imágenes que puedo ver o videos que puedo ver, ¿no? Y antes, se pensaba normalmente que era el hombre, ¿no?, el joven varón, pero también muchas
0: Ahora,
1: señoritas ya están cayendo también en lo que es la pornografía,
0: hoy
1: pastor.
0: en día el porcentaje de damas que consumen pornografía es increíblemente alto en comparación.
1: Wow, sí.
0: Con todo esto de el feminismo y esta liberación, entonces es como ya, ellas están buscando esa misma perversión que hombres han tenido por muchos años. Entonces, la batalla por la pureza sexual, el hecho también que el mundo mismo, el sistema promueve la autogratificación o la gratificación instantánea. Es decir, hoy en día vemos que se promueve que tú tienes que disfrutar ya, ¿cierto? Ahora mismo. Y eso en el asunto sexual es promovido. Entonces los jóvenes deciden fornicar porque están en este mundo cuando o donde se está promoviendo esta autogratificación y ya mismo cuando la palabra de Dios dice espera hasta el matrimonio. Entonces debemos entender que estamos en un mundo gobernado por este sistema satánico y lo que va a hacer es oponerse a la voluntad de Dios.
1: Sí, pastor, de verdad que es una lucha que tienen los jóvenes y por ahí empieza, pastor, ¿no? Empieza por la pornografía y luego termina en la fornicación, ¿no? Así que es, a veces muchos no le ponen tanta atención a esto, pero es la razón por la cual muchos jóvenes, que uno a veces los mira y dice, yo ni imaginaba que llegaron a ese punto, pero empezaron con pornografía y terminaron en fornicación. Así que no es de la noche a la mañana, ¿no? Todo pecado tiene un comienzo. Y el pecado de la fornicación, joven, empieza normalmente con la pornografía. O siempre.
0: Muy bien, bueno. Me gustaría hablar más de ese tema. El tiempo va volando. Quizá algo que debemos enfatizar en este tema de la batalla por la pureza es recordar cuál es el plan de Dios, ¿no? El plan de Dios en cuanto a el matrimonio, en cuanto a nuestra sexualidad, y también ver la realidad de cuando yo estoy inmerso en la pornografía o en el uso inadecuado de mi sexualidad, es que me estoy amando más que a Dios y sus planes. Y lo que tenemos que hacer es incrementar más nuestro amor para con Dios. Entonces, una forma de cómo luchar contra la impureza sexual es también incrementar tu amor para con Dios. Porque ese huir tiene que ir acompañado de amar mucho. Si huimos físicamente de la tentación, pero en nuestro corazón sigue la tentación y vamos huyendo, pero con la tentación en el corazón, entonces no hay victoria. Tienes que huir del pecado y amar a Dios sobre todas las cosas. Y amar su plan, amar su santidad, amar su persona. Y de esa manera, poco a poco, el Señor nos sacará de aquella impureza sexual que hay en nuestra mente. Y otra gran lucha que vemos con los jóvenes es en la intimidad, ¿cierto? Es decir, cuando cierran las puertas del cuarto, duermo solo, apago las luces y me quedo con el celular, pero mucho más me quedo con lo que hay en la mente. Y ese aspecto también es un campo grande de batalla.
1: Sí, pastor, yo creo que los jóvenes, que están escuchando, ¿no? Ese conversatorio deberían decidir ya, ¿no? Poner límites y también buscar más al Señor, pedirle a Dios en oración que él pueda ayudarles, ¿no? No solamente cuando se encuentra uno en la tentación huir, sino también como el pastor lo ha recordado. Por el amor que le tengo a Cristo, por lo que él hizo por mí, entendiendo la salvación que hay en uno, entonces uno puede no hacerlo, no caer en el pecado, por esa cercanía que uno pues ya tiene con el Señor, esa relación, ¿no? Que ya no nos deja fallarle. Sí, pastor.
0: Muy bien, otro peligro que vemos y que frustra mucho a los jóvenes, quizá a algunos les va a sorprender esto que vamos a tratar, pero otro aspecto que frustra a los jóvenes y no les ayuda a vencer sus luchas es el legalismo que podría haber dentro de la iglesia. Y a veces cometemos el error de mostrar en la iglesia que el cristianismo se trata de reglas y de prohibiciones. Y yo recuerdo muy bien en mi adolescencia que a veces habían algunos hermanos que solamente nos decían, ¿qué están haciendo? Eso no se debe hacer, no hagan eso, le voy a decir a tu papá, le voy a decir a tu mamá, ¿por qué hacen eso? Y todo era simplemente no, no, no.
1: Y no el razón.
0: Y claro, y el joven se frustra, ¿no? Pero ¿por qué no? ¿Por qué no? Todo, pero si mi amigo hace eso, ¿por qué yo no puedo hacerlo? Entonces, no hay una explicación de por qué un hijo de Dios debería vivir diferente. Pero a veces dentro de la iglesia el énfasis es como que el cristianismo tiene que ver con una vida de prohibiciones y restricciones, y no lo es, no lo es. Entonces muchas veces los jóvenes se frustran y piensan de que la vida cristiana es de muchas restricciones y a mí no me gusta que me restrinjan, y no se entiende qué es el cristianismo.
1: Sí, pastor, usted contaba un poco lo que pasaba cuando usted era adolescente, y yo también, ¿no? Y me, muy malos recuerdos, ¿no? Llegaron a mi mente porque yo también como joven tenía muchas preguntas. Solamente lo que escuchaba era el no, ¿no? Y a veces los jóvenes no solamente se alejan de Dios por el libertinaje, sino que también por esas falsas piedades, ¿no? Porque siguen el código, ¿no?, de la iglesia, el código del ministerio juvenil, y hacen todo lo que pues quizá se ordena, ¿no?, o quizá principios que se da, pero viven con un corazón lejos de Dios. Y a veces también caemos, ¿no?, lo que trabajamos con jóvenes, también caemos en pensar que un joven está bien simplemente porque sigue, ¿no?, las reglas que hay, ¿no?, las normativas que damos, ¿no? Y a veces pensamos que están bien, pero y también hacemos creer a ellos que están bien, ¿no? Y a las finales se terminan alejando de Dios porque vivieron muchos años, ¿no?, con una falsa piedad, en hipocresía, solamente tratando de agradar al hombre y no pues agradando a Dios, ¿no? Entonces se acostumbraron a pensar que así es la vida cristiana, y nosotros muchas veces alimentamos eso, porque, no, está sirviendo en la escuela dominical, es maestro, es maestra, ¿no? Y ahí luego, pero ¿qué pasó, no? Se alejó. Nunca vimos algo, nunca lo vimos yéndose a una fiesta, nunca lo vimos tomando por la calle, pero vivía prácticamente cumpliendo las reglas, pero pensando más en agradar al hombre antes que en agradar al Señor, ¿no? Y su relación muy mal con Cristo.
0: Es el tema que el Señor trata en su palabra, diciendo, de labios me honran, pero su corazón está lejos de mí, ¿no es cierto? Y efectivamente, a veces nuestros jóvenes están en la iglesia, están en una orquestina probablemente, están cantando especiales de música, lindo, ahí con todo el coro, ¿no? Enseñando en la escuela dominical, pero el corazón está lejos, ¿no? Y es una clara evidencia que no están entendiendo qué es ser cristiano, ¿no? Y viven bajo un legalismo que se ha formado en la iglesia, como bien lo has dicho, aún con la aprobación de los, ay, mira esta señorita cómo está bien en su vida, porque aparentemente hace todo lo que debe hacer, pero no se le ha preguntado a la señorita, al joven, oye, ¿cómo estás en tu vida espiritual? ¿Amas a Dios? ¿Lees tu Biblia? ¿Estás orando? No. ¿Estás hablando del Señor? Y muchas veces los jóvenes están frustrados porque no entienden el fondo de qué es ser cristiano. Y me encanta recordar en Eclesiastés capítulo 12, el versículo 13, cuando dice, el fin de todo el discurso oído es este, teme a Dios y guarda sus mandamientos, porque esto es el todo del hombre. Y un joven, un adolescente, un niño debe entender ¿qué es el cristianismo? Si lo entiende, va a tener una libertad cristiana para vivir en esta vida agradando a Dios y satisfecho de su cristianismo.
1: Sí. Sí, pastor, algo que a mí me hubiera encantado siendo adolescente, siendo joven, aunque tenía líderes de jóvenes, ¿no? Y no me estoy quejando de mis líderes de jóvenes, pero si algo me hubiera gustado, y es algo que yo trato, pastor, y me esfuerzo para poder hacer, es estar cerca a ellos, cerca a los jóvenes, o sea, ganarnos el corazón, o sea, mentorearles, estar ahí cerca, ¿no? Discipulándoles, porque a veces podemos ver, ¿no?, su servicio en la iglesia, pero no conocemos la realidad de sus casas, ¿no? No, a veces tienen padres inconversos y no sabemos qué es lo que los padres inconversos pues están, creen de él, ¿no? A veces pues, en la iglesia puede ser uno y claramente, como ya hemos dicho, en su casa es otro. Así que ya cuando uno se acerca a ellos, cuando uno ya lo discipula, ¿no? Y no hablo solamente de un programa de discipulado, de cumplir ciertas lecciones, sino también, sobre todo, ¿no?, de un discipulado vivencial, como fue lo que hizo el Señor Jesucristo. El Señor Jesucristo trabajó con 70, pero también trabajó con 12, uh-huh, y también trabajó con 3, ¿no? Con 3, ¿no? No era un círculo cerrado, pero eran, yo creo, personas estratégicas con las que Cristo estaba trabajando. Así que yo creo que eso es muy importante porque así podemos ver cuáles son sus luchas, ¿no? Podemos ver realmente cuáles son los problemas internos, ¿no?, que el joven tiene, que a veces no lo va a expresar en una, uh-huh, clase unida.
0: Correcto.
1: No lo va a expresar, pero te lo va a expresar a ti. Así que yo creo, pastor, puntualmente que el discipulado, el mentoreo en los jóvenes, como claramente todos nosotros necesitamos discipulado, pero, uh-huh, en este caso en particular los jóvenes, va a ser la diferencia. Va a ser la diferencia porque ellos van a poder abrir su corazón y van a confiar en uno. Hay cosas que ni a sus padres ellos confían, ¿no? Le confían, pero quizá nosotros sí, ¿no?
0: Correcto.
1: Sí, sí. A veces confían cosas a amigos en el colegio, ¿no?, que quizás no les pueden dar un buen consejo. Y por eso que nosotros deberíamos estar ahí para ellos. Yo sé que a veces es complicado, pero porque a veces nos llenamos, ¿no?, de programas, pero y son buenos los programas de actividades, pero ese mentoreo, ese discipulado, ese uno a uno, ¿no?, que tanto lo vemos en la Escritura con Moisés, ¿no?, lo vemos con Pablo, a Timoteo, con Moisés, a Josué, Cristo, ¿no?, con sus discípulos, y a veces pues algo que nos hace falta, ¿no? Yo creo que allí eso podría cambiar mucho, ¿no?, la siguiente generación, pastor.
0: El impacto debe ser increíble con ese tipo de atención que los jóvenes deberían tener. Bueno, excelente. Tenemos aquí la pregunta de Michelle. ¿Cómo podemos enseñar a los jóvenes que la santidad no consiste solamente en evitar ciertas cosas externas, sino desarrollar un corazón que verdaderamente ame a Dios y desea agradarle, especialmente cuando están expuestos constantemente a tanta influencia del mundo? Otra pregunta de ella también es, ¿cómo puede la iglesia ayudar a un joven que lucha con pecado recurrente a buscar santidad sin que termine viviendo una religión basada solamente en reglas, culpa o apariencia? Es lo que estamos hablando,
1: sí,
0: ¿no?
1: Sí, justamente cercanía, mentoreo, sí, discipulado y estar cerca de ellos, pastor. Yo creo que eso es la clave y yo creo que a Dios gracias, pastor, por lo que Dios hizo en mí, las personas que puso en mi vida con el tiempo, pero yo sí estuve muy escaso de atención bíblica en mi adolescencia y en mi juventud. A Dios gracias por las personas que él fue poniendo en mi vida, pero creo que no todos quizá van a poder tener lo que quizá yo pude tener, ¿no? Pude estar viviendo con familia mientras estudiaba en la universidad, pude quedarme con familias, con pastores, con misioneros, y yo aprendí ahí.
0: Wow.
1: Pero quizá muchos jóvenes no van a tener esa oportunidad. Uh-huh. Por eso que es la institución que Dios estableció, es la iglesia, o sea, es la iglesia la que debería llegar, ¿no?, a ese nivel de discipulado. Y por eso deberíamos tener, no solamente el responsable es el pastor o el líder de jóvenes, sino, uh-huh, que yo creo que cada hermano de la iglesia debería llegar, ¿no?, poder llegar de una manera amorosa y bíblica, ¿no?
0: Correcto.
1: Bíblica también.
0: Me parece una buena forma de cómo ayudar a los jóvenes dentro de la iglesia,
1: amén,
0: lo que llamas el mentoreo, y que todos los adultos,
1: sí,
0: bueno, participa, para que puedan hacer ese mentoreo tienen que crecer, ¿no?
1: Claro. Y eso es lo que a veces no se quiere.
0: Claro, porque ¿cómo va a mentorear uno que no crece en su vida espiritual? ¿A dónde va a llevar a ese joven?
1: Claro,
0: ¿no? Entonces lo va
1: peligro,
0: lo va a desviar. Entonces El llamado es a los adultos a crecer para luego instruir también a los jóvenes. Bueno, acá tenemos otra pregunta. Soy una joven que se alejó de los caminos de Dios teniendo una pareja del mundo. Por la misericordia de Dios he regresado a los caminos de Dios, pero estoy debilitada. ¿Qué debo hacer? No me siento la misma. Como cuando la primera vez Cristo llegó a mi vida, lo intento, pero hay algo que no me hace estar tranquila. Wow. ¿Qué podríamos decir a esta hermana?
1: David, cuando mientras la hermana hace la pregunta, en mi mente venía David, un hombre que le falló a Dios, pero encontramos, ¿no?, en los Salmos que él dice, Señor, devuélveme ese gozo, ¿no?, de la salvación, no la salvación, ¿no?, devuélveme el gozo. Porque yo creo que si hay algo que se pierde cuando uno le falla al Señor, es el gozo, ¿no? Y yo creo que lo que puede estar sintiendo esta jovencita y hermana, yo te animo a que tú puedas recordar que ese Señor te ha permitido, ¿no? El Señor, primero Él te ha recibido con los brazos abiertos y ahora Él quiere ayudarte, quiere hacerte una mejor cristiana. Entonces, a veces pensamos, ¿no?, y decimos, pastor, yo quisiera volver a ese primer amor, ¿no?, que tenía antes, ¿sí? Pero no pensamos en, Señor, me gustaría quizás experimentar una relación contigo mejor que la que tenía antes.
0: Claro.
1: Así
0: claro
1: que sí. No solamente, hermana, puedes, no solamente puedes volver a tener ese amor, ese fuego por Dios, sino que también cerca de Él, cerca del Señor, vas a poder tener una mejor relación con Él. Y así que tu vida y tu testimonio, por ejemplo, ya esta pregunta está siendo de ejemplo a otros, ¿no? De que uno sí puede volver y a pesar de las dificultades o tristezas que uno puede sentir, o depresión, ¿no? Porque a veces uno puede sentir, no, ya no, a veces, ni tanto uno como se siente, sino también lo que uno cree que la gente piensa de uno. Y eso le interesa más a uno, de verdad, como ser humano. Entonces, yo creo que tu vida va a ser de mucho ejemplo. Para otros jóvenes, y ya lo está haciendo, así que sí se puede, y el Señor va a devolverte ese gozo, así que solamente hay que buscarlo y pedir ayuda. Yo sé que la pregunta la haces pues a través de las redes, no nosotros, no o al programa de Red Radio Integridad, pero sería muy bueno que puedas buscar ayuda en tu iglesia. Si tienes una iglesia, puedes buscar a alguien, una hermana, y puedas abrir tu corazón, y puedas decirle eso, ¿no? Y muchas cosas más, y quizá un mensaje no se puede escribir.
0: Sí. Has mencionado algo muy, muy importante, y es el tema de puedes ser mejor que antes.
1: Amén.
0: He tenido la oportunidad de guiar a algunos jóvenes, varones y señoritas, que han tenido una experiencia no grata con el pecado, y se han alejado de Dios, obviamente, pero luego quieren retornar, quieren volver a tener una relación pura, limpia con el Señor. Y siempre el temor es, ¿pero será lo mismo? ¿Realmente voy a poder vivir bien mi cristianismo? Y pues les llevo a Primera de Juan, ¿no? Que dice ahí que Dios te limpia de todo pecado, ¿no? Es decir, que una vez que uno se arrepiente, pide perdón al Señor, basado obviamente en la obra de Cristo, la Biblia dice que Él nos limpia de todo pecado. Es decir, el pecado ya no más está, ¿no? Sí. Ya no existe. Y cuando entienden esto, es como, ¡ah! Entonces todo lo que cometí fue horrible, fue terrible, fue vergonzoso, ya no existe. Ya Dios te perdonó, ya estás libre. Ahora de aquí en adelante puedes tener una vida totalmente diferente a la que has estado llevando y mucho mejor.
1: Amén.
0: Que antes, ¿no?
1: Amén.
0: Pero a veces los jóvenes piensan que sus pecados le han lapidado. Y que ya no pueden regresar a Dios. Y ahí queremos dirigirnos a los jóvenes diciéndoles, eso es mentira, eso es una mentira de Satanás. Tus pecados han sido, si eres creyente en el Señor Jesucristo, tus pecados han sido perdonados por completo. Ya hubo un sacrificio, hubo una ofrenda, perfecta y no hay pecado que pueda condenar tu vida. Así que puedes ser muchísimo mejor que en la vida de pecado que anduviste. Tu vida puede ser diferente y mejor. Así que si no has regresado a Cristo, regresa a Cristo ya mismo. Él te espera. Él es tu salvador. Si eres un hijo de Dios, Él es tu salvador. Él quiere perdonarte y darte aquella vida que Él planeó desde antes de la fundación del mundo. Tenemos otra pregunta de parte de Iván. ¿Qué tipo de ministerios debería de desarrollarse en la iglesia con el fin de llegar a los jóvenes de diferentes edades y poder asistirlos de diferentes formas en sus luchas y pruebas?
1: Y
0: creo que está hablando de inconversos, no jóvenes no creyentes, porque él dice cómo podemos llegar a los jóvenes de diferentes edades, ¿no? Es decir, para que ellos lleguen a la iglesia.
1: Ah, ok. Sí, bueno, yo creo que una de las maneras, pastor, es el evangelismo relacional, ¿no? El evangelismo relacional y que cada joven en donde se encuentre, ellos puedan compartir el evangelio, pero quizá en la universidad uno no va a poder quizá pararse en el salón de clase y poner el evangelio, el camino romano, uno quizá no va a poder hacerlo así. Ahora, si tiene una oportunidad de hacerlo, pues gloria a Dios, ¿no? Que lo haga. Pero yo creo que en esos lugares, sobre todo como universidad, colegios, trabajo, yo creo que una de las maneras en el que uno puede llegar a las personas, a los jóvenes, es a través del testimonio, a través del evangelismo relacional, ¿no? Y allí, ¿no? Muchos otros jóvenes van a compartir, ¿no? Quizá las dificultades que pueden estar atravesando, ¿no? Las luchas que van a estar, que seguramente tienen. Y allí el joven tiene que aprovechar,
0: claro,
1: ¿no? Porque claramente es de testimonio, no es de ejemplo. Así que animar a todos los jóvenes a que sean de ejemplo en el lugar donde se encuentran.
0: Claro.
1: Para que, pues, otros jóvenes se les puedan acercar inconversos y entonces puedan confiar en ustedes. Y ustedes ahí van a poder compartir el evangelio y van a poder invitarles, ¿no? A la reunión de jóvenes, quizás a veces uno dice, no, al culto, ¿no? Y como que uno como joven escucha, al culto, ¿qué es esto del culto, no? Bueno, al servicio, pero mejor a mi reunión de jóvenes, ¿no? Hay un grupo de jóvenes que nos jugamos, nos divertimos, y también hay palabra de Dios, ¿no? Yo creo que es una buena estrategia, ¿no? El invitarles primero a la reunión de jóvenes. Ahora, pues si solo puede venir los domingos, pues claro, ¿no? Traer los domingos, pero es el evangelismo personal,
0: relacional.
1: Yo creo que eso es algo que sobre todo si el joven ya está estudiando en la universidad o está trabajando, ¿no? Y son ambientes quizás a veces pesados, ¿no? Austeros, ambientes difíciles, ¿no? Donde quizás se siente esa presión. Yo creo que es el ejemplo y el evangelismo relacional.
0: Bien, gracias. Tenemos otra pregunta de parte de una señorita también. Dice, sé que hay mucha tentación y lucha con jóvenes en cuanto a controlar su tiempo en redes sociales y no poner esto antes que Dios. Es decir, redes sociales consume de tal manera que ya ha tomado el lugar de Dios. ¿Y cómo hacerlo para que demos gloria a Dios en el uso de redes sociales? Ahora estamos hablando de algo tan actual, ¿cierto? Sí. Que redes sociales consume el tiempo de nuestra vida.
1: Sí, yo creo que ya lo que antes a veces funcionaba, ya hoy no funciona. Por ejemplo, antes simplemente el pastor decía, ¿no? no lo hagas, ¿no? Y a veces, pues, uno obedecía, ¿no? Hoy en día yo creo que eso no ya no funciona, ¿no? El hecho simplemente de escuchar, no lo hagas, simplemente vamos a querer escuchar una respuesta, ¿sí? Y claro, mucho menos, ¿no? Adolescentes o jóvenes que sus padres digan, no, ya no uses celular, ya no uses iPad, ya no uses esto, porque a veces ya es necesario, ¿no? Estos aparatos, estos dispositivos ya son necesarios a veces hasta para la escuela, ¿no? Los colegios trabajan ahora con la tecnología también, ¿no? Sin embargo, eso no quiere decir que uno no pueda disciplinarse como cristiano, como creyente, y pues saber usar los dispositivos en un horario, ¿no? Que quizá no, no sea tentador, ¿no? Un horario quizá, como hace un momento compartíamos, ¿no? Un horario ya cuando sea de noche, ¿no? Un horario nocturno, estar solamente con el celular. Entonces, pedirle a veces, ¿no?, la ayuda a sus propios padres, ¿no? Que le controlen, ¿no? Y a veces eso es lo que los jóvenes no quieren hacer, ¿no? Ya tienen 18, 20 años, ya se sienten que pueden hacer todo. Entonces, yo creo que es el cuidarse uno mismo, pero también pedirle a su líder de jóvenes, pedirle, en el caso de una señorita, ¿no?, pedirle a una líder de jóvenes, ¿no?, que le pueda ayudar, ¿no?, que le pueda preguntar, ¿no?, día a día, ¿no?, ¿cómo estás?, ¿no?, ¿cuánto tiempo has usado, para, cuánto de tu tiempo lo has usado para leer la escritura, para trabajar, y cuánto tiempo lo has usado para redes sociales, ¿no? Prácticamente, no podemos decirle, ¿no?, ya, bota tu celular, ¿no?, o rómpelo, ¿no?
0: Claro.
1: Antes a veces se decía, en cuanto al televisor, por ejemplo, ¿no?, bota el televisor, vende el televisor, y muchos hermanos, pues, vendían sus televisores, ¿no?, pero, los botaban, ¿no? Pero hoy en día ya no se puede decir eso, porque ya el celular y muchos motivos son necesarios.
0: Correcto.
1: Pero sí, yo creo ese monitoreo, tanto que ellos pueden pedir a sus padres, como también a sus líderes, ¿no? Yo creo eso, y eso les va a ayudar. Les va a ayudar el que alguien más pueda monitorear, ¿no?, el tiempo, en este caso particular, de uso de los dispositivos.
0: Queremos animar a los jóvenes y a ustedes jóvenes nos dirigimos. ¿Quieres tener una vida cristiana, una vida espiritual saludable, victoriosa? Practica la disciplina espiritual. Estamos con muchos textos en la Biblia mencionando ese asunto tan importante. Disciplínate en la piedad. Busca al Señor todos los días. Reglas no te van a dar vidas cristianas victoriosas, ¿no? Asunto de los mandatos que alguien pueda darte no te va a dar vida cristiana victoriosa. Es conocer a Dios de manera personal. Busca a Dios todos los días en oración, en la lectura de las Escrituras. Ama a Dios con todo tu corazón y hazlo disciplinadamente por amor a Él, a quien te ha salvado y te ha dado vida eterna.
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0: Esta es la hora en RRI. Son las 5 de la mañana. 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
1: Qué bendición es recibir este primer día de la semana, día muy especial para la Iglesia de Cristo. Muchas congregaciones nos estaremos reuniendo en este día y junto con muchos hermanos en Cristo adoraremos y serviremos al Señor como iglesia. Es lo que la palabra de Dios nos exhorta, nos enseña, y los cristianos en el primer siglo nos dieron este ejemplo. Ore por su pastor, ore por los líderes de la iglesia, ore por aquellos que tienen la responsabilidad de enseñar la palabra de Dios. Y cuando tengamos ese momento especial de saludarnos, animémonos mutuamente en el temor de Dios y que nuestra vida glorifique a Dios. Aquí en RRI seguiremos compartiendo la palabra de Dios durante este día, orando que sea la Escritura que motive a cada corazón a hacer la voluntad de nuestro Padre Celestial. Y ahora sí, continuemos escuchando la palabra de Dios y aprendiendo más de nuestro Padre Celestial. Espero que la programación de RRI sea de mucho aliento para su vida espiritual y que la meta suya sea cada día glorificar a Dios.
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2: Muy bien, quiero invitaros a una lectura de tres versículos del capítulo 17 del Evangelio según Juan. Evangelio según Juan 17, versículos 17 al 19. Dice así la palabra del Señor. Jesús ora al Padre. Es todo el entorno de ese capítulo que estamos considerando. Y dice el Señor, santifícalos en tu verdad. Tu palabra es verdad. Como tú me enviaste al mundo, así yo los he enviado al mundo. Y por ellos yo me santifico a mí mismo para que ellos sean santificados en la verdad. Quiero hacer una precisión que está en el texto griego y si alguien tiene en su casa la Biblia textual, excelente Biblia para estudio bíblico, si alguien tiene la Biblia textual, note esto si quiere verificarlo en su casa. Y es que en el texto griego, versículo 17, se lee, santifícalos en la verdad, tu palabra es verdad. Y en el versículo 19 dice, yo me santifico a mí mismo para que también ellos sean santificados en verdad, sin el artículo. Es decir, el primero habla de Padre, tú tienes, condúcelos, santifícalos en la verdad, que es la palabra de Dios. En el último dice, sean santificados en verdad, o sea, auténtico, genuinamente, profundamente. Y este es el entorno que hay ahí de la teología de estos tres versículos. Para mí es un grupo de versículos de la oración de Cristo bastante complicado. Y normalmente se toman en dos estudios. El primero, santifícalos, y todo el tema de la santificación. Y el segundo, el tema de la comisión. Yo los envío como tú me enviaste. Pero para no extender esta reflexión sobre Juan 17, hasta que el Señor venga, vamos a resumirlo hoy en un solo tema. En primer lugar está la petición y también la determinación que hay de parte del Señor en los versículos. Cristo pide por la santificación de los suyos y determina enviarlos al mundo. Voy a resumir lo que quiero deciros en tres puntos y voy a usar una palabra sola para cada uno, porque así os quedará tal vez mejor en la mente para recordarlo después si queréis. En primer lugar, petición. Segundo lugar, determinación. Y en tercer lugar, provisión. La cuestión es muy sencilla de dividir, porque primeramente Cristo pide al Padre, Padre, santifícalos. Segundo, toma una determinación, yo los envío al mundo como tú me enviaste a mí. y en tercero está la provisión. ¿Cómo pueden ellos hacer un ministerio eficaz en esto que yo los envío, estando precisamente en mí? Por tanto, primeramente la petición. La petición de Jesús es sencilla y, como todas las palabras de Cristo, claras. Santifícalos en tu verdad. Tu palabra es verdad. Y aquí hay una doble petición en relación con el Padre en la oración de Cristo. Notad el versículo 11. Yo ya no estoy en el mundo, mas estos están en el mundo y voy a ti. Ahora nota esto. Padre Santo, a los que me has dado, guárdalos en tu nombre. Petición acerca del Padre. Que tú seas, en tu nombre, en tu autoridad, en tu persona, la protección especial para el pueblo que tú me has dado. En segundo lugar, versículo 17, tú que los proteges, santifícalos. Sepáralos para un ministerio, para llevar a cabo una misión. De una manera muy simple, muy, muy coloquial, muy entre nosotros, Cristo dice al Padre: Padre, no quiero un pueblo de piedad aparente, quiero un pueblo separado para ti. A lo largo del tiempo hubo momentos en la historia de tu pueblo aquí en la tierra que estuvieron cerca de ti, había grandes concentraciones, etcétera, pero eso ha terminado. Ha habido fracaso, ha habido caída. No quiero eso. Quiero un pueblo que por sí mismo, por su condición personal, vivan separados para ti. Santifícalos. Cuando estudiamos el término santificación, es la expresión de vida del salvo, y santificar significa separar, significa poner aparte, significa destinar algo para alguna cosa especial. De manera que cuando Cristo dice al Padre: Padre, santifícalos, está diciéndole, Padre, sepáralos para ti. Que haya una relación de un pueblo que tú separas totalmente para tu servicio, para tu ministerio, para tu gloria personal. Quiero recordarte que el creyente puede consagrarse, puede dedicarse, puede comprometerse, pero el único que puede consagrar al creyente es el propietario del creyente, que es Dios. Por tanto, lo que Cristo dice: son tuyos, sí. ¿Me lo has dado? Sí. Ahora tú, Padre, sepáralos para ti, dedícalos para ti, para gloria de tu nombre. Y cuando Dios dedica a un pueblo para sí, dedica a un pueblo para su servicio. No podemos hablar de salvación bajo ningún concepto sin hablar de servicio. Porque si la salvación consiste en vivir la vida de Cristo en nosotros, y Cristo fue siervo, no tengo opción ninguna en mi vida más que, si soy de Él, si soy salvo, tengo que servir. Por tanto, el servicio está vinculado totalmente con la experiencia de vida del creyente, el testimonio cristiano en el mundo, y también con la iglesia en general. Cuando Pablo escribe la carta a los Tesalonicenses, capítulo 1, versículos 9 y 10, dice aquellas palabras: sé que son creyentes por una razón, porque han sido convertidos, han salido de los ídolos a Dios para servir al Dios vivo y verdadero. Por tanto, servicio y vida cristiana van absolutamente unidos. Quiero recordaros lo que he dicho reiteradamente tantas veces. Algunos dicen: otra vez Samuel con su frase célebre, pero quiero recalcarla. La santidad no es una opción de vida cristiana. Es la única forma de vida cristiana. Porque hemos sido separados para Dios. Y porque Cristo dijo: no son del mundo, como tampoco yo soy del mundo. Ahora, cuando Dios santifica y santifica al pueblo para sí, coloca en ese pueblo un carácter renovado. ¿Y cuál es el carácter renovado? Haya en vosotros el mismo sentir, o este sentir, según la versión, que hubo también en Cristo Jesús. De modo que el carácter del que sirve es el carácter del siervo de los siervos. No está diciendo que los creyentes hagan un esfuerzo colosal. Tienen la referencia que es Cristo. Y para que puedan pensar en la dimensión de santificación, Dios provee para ellos de un don especial. ¿Qué les da? No solo el sentir de Cristo, sino también la mente de Cristo. Y lees en la carta segunda a Corintios, capítulo 1, versículo 16, que Pablo dice: mas nosotros tenemos la mente, es decir, la orientación del pensamiento, la forma de pensar. Y el pensamiento genera la intención que baja al corazón y produce los hechos. De manera que el creyente está dotado del sentir de Cristo, de la mente de Cristo, y está santificado para Dios, separado para Dios. De ahí que la vida cristiana solo pueda ser expresada de esta manera, porque para mí el vivir es Cristo. Ahora, la santificación es también la forma de vivir la vida eterna. Cuando no, yo creo en Cristo, cuando tú creíste en Cristo, has pasado de muerte a vida. Ahora, ¿qué vida es la que Dios te ha dado cuando tú creíste? ¿Te ha dado la vida eterna? ¿Sí o no? El que cree en el Hijo tiene...

vida eterna. Oye, pero ¿cómo voy a tener yo vida eterna? La vida eterna es privativa y potestativa de Dios. Solo Dios tiene vida eterna, porque solo es eterno. Pero cuando yo creo en Cristo, el Espíritu Santo me toma, me coloca en Cristo, me vincula a Cristo, me une a Cristo. Y como en Cristo está la vida,

no tuvo origen ni tiene fin, pero vivo la vida eterna que Dios me comunica por medio de Cristo. Y esta vida es incompatible con la vida del mundo. De manera que tener la vida eterna, la vida del cielo, y vivir en el pecado del mundo, no solo es un contrasentido, es una imposibilidad espiritual. ¿Me estás siguiendo? Porque es contraria, absoluta, diametralmente opuesta la una de la otra. Ahora, Cristo habla de santificación y menciona el elemento santificador o el elemento conductor de la vida de santificación. Santifícalos en tu verdad. ¿Qué más? Tu palabra es verdad. Yo quiero que notéis, que lo observáis rápidamente, la importancia tremenda en la oración de Jesús sobre la palabra. Lo hemos tocado en uno de los primeros temas de esta serie. De manera que si tienes ahí tu Biblia, en Juan notarás el énfasis de la palabra. Versículo 6, han guardado tu palabra. Versículo 8, las palabras que me diste, las tuyas, les he dado. Versículo 14, yo les he dado tu palabra. Versículo 17, santifícalos en tu verdad. Tu palabra es verdad. La impresionante importancia que para Cristo, como hombre y como ejemplo mío, tiene la palabra es colosal. Cristo estuvo vinculado permanentemente a la palabra y ahora le dice: Padre querido, no quiero religiosos, no quiero una santificación por normas que cambia con el tiempo, quiero una santificación conducida por algo que no cambia nunca, tu palabra. De manera que la vida cristiana está orientada a la palabra y por la palabra. Leo el Salmo 119, versículo 32. Por el camino de tus mandamientos correré. Nota camino, que es forma de vida, testimonio de vida, correr, dinámica de vida. No importa que corras mucho o poco o que andes despacio, la orientación es que marca ese camino de vida es la palabra. Lamentablemente, no podemos correr por el camino de vida en la palabra si no conocemos la palabra. Es una de mis asignaturas pendientes. Yo dedico tiempo diario a la Biblia, horas, porque tengo necesidad de la Biblia para mi ministerio, mi trabajo, porque tengo que dar un estudio, porque tengo que una conferencia, porque tengo que escribir un artículo, no importa por qué. Vivir orientado a la palabra es levantarte sin condicionante ninguno, ir a Dios y decirle: habla a Dios, yo escucho. Y que Dios te lleve a su palabra y la aplique a tu vida. Es precisamente esto lo que fortalece la experiencia de vida cristiana. Mis queridos hermanos, mis queridos amigos, por el camino de tus mandamientos correré. ¿Y cuál es el resultado? Mira el versículo 14. Yo les he dado tu palabra y el mundo los aborreció. No hace falta que te pelees con el mundo. Simplemente cuando tú te sitúas en el plano celestial y obedeces la palabra de Dios y estás siguiendo a Jesucristo, eres un enemigo del mundo. Puse muchas veces este ejemplo. Vas a un arroyo, a un rito, a un regato de agua, y llevas un palo plano. Cuanto más ancho sea el palo, mejor. Mételo en el agua. ¿Y qué ocurre? El agua golpea al palo y el palo hace presión, tú haces presión, y hay un choque entre el palo y el agua. Cuando tú sueltas el palo, ¿qué ocurre? Se lo lleva el agua. Esta es la vida cristiana. Dios te ha introducido en el plano del mundo, en la corriente del mundo, y el apóstol Pedro dice que la gente se ríe de ti porque no corres en el mismo camino de disolución que ellos. Claro está, no hace falta que te hagas cosas muy extrañas, no hace falta que te vistas de una forma muy especial, no hace falta que pases por delante de una cafetería y vuelvas a cara al otro lado. No seas hipócrita, por favor. No son asuntos externos, es una vida diferente, distinta, totalmente opuesta, porque tú tienes la vida de Dios y el mundo no la tiene. Y aquí tenemos la gran dimensión de la oración de Jesucristo.
El único

0: con medio divino, con capacidad para que tú distingas las intenciones y los deseos de tu corazón. Y no te olvides que la Biblia dice que el corazón del hombre es engañoso, ¿o no? Yo, para entender que lo que quiero hacer corresponde con la voluntad de Dios, solo puedo entenderlo, discernirlo por medio de la Biblia. Es la Biblia la que me dice: eso que tú quieres para ti es bueno, pero no corresponde al pensamiento de Dios. Y no hay nada que pueda llegar a eso más que la palabra de Dios. Ahora, la exhortación para mí esta mañana es muy sencilla. Capítulo 2 de Filipenses, versículo 16. Asidos de la palabra de vida, para que en el día de Cristo yo pueda gloriarme de que no he corrido en vano ni he trabajado en vano. Pablo estaba trabajando en la iglesia y él dice: ¿cómo el trabajo que yo estoy haciendo se va a mantener si los creyentes están asidos de qué cosa? De la palabra. Solo la Biblia orienta la vida del creyente. Solo la Biblia produce emociones conforme a Dios. Solo la Biblia te impacta y te hace callar muchas veces. Solo la Biblia te introduce a tu aposento en silencio y a doblar tus rodillas y decir: Dios de la gloria, bendigo tu nombre por lo que eres, ayúdame en mi necesidad. Solo la Biblia. La Biblia comunica sabiduría. Segunda carta a Timoteo, capítulo 3, versículo 15. Desde la niñez has sabido las sagradas escrituras, las cuales te pueden hacer sabio para la salvación por la fe que es en Cristo Jesús. ¿Te pueden hacer qué? ¿Dotado? ¿Conocedor? No, sabio. Decía antes que los libros de ciencia, la universidad produce científicos. Solo la Biblia produce sabios. De manera que Jesús dice que crecía en estatura y en qué. Sabiduría. De manera que lo que necesitamos es conocer la Biblia, porque solo la Biblia edifica al creyente. Una congregación asentada en Biblia, enseñada en la Biblia, donde en el púlpito se predica la Biblia, es una congregación sólida. Cuando no es así, es una congregación de niños espirituales que producen lo que hacen los niños. Moisés está tranquilito ahora, pero Moisés hace ruido. Y un niño hace ruido, juega con las cosas más importantes y la rompe, y siempre está dividiendo las cosas. Es un niño. ¿Pero qué va a hacer? Es un niño. Dale alimento y cuando sea un hombre maduro no hará esas cosas, ¿verdad? Hermanos míos amados, estamos atravesando la crisis espiritual más grande de la historia de la iglesia evangélica hoy. Hoy, de cientos de creyentes que desconocen la Biblia y son arrastrados de aquí para allí por cualquier viento de doctrina. Padre querido, son tuyos. Santifícalos en tu verdad.
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0: Esta es la hora en RRI.
1: Son las 5 de la mañana, 29 minutos.
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0: Le damos la bienvenida una vez más a La Historia desde Adentro. El drama de hoy se titula A Solas en Getsemaní y está basado en el Evangelio de Lucas, capítulo 22, versículos 39 al 46 en la Palabra de Dios. Este drama ofrece esperanza en la noche más oscura. Jesús transforma a Juan, uno de sus discípulos más cercanos, de un simple pescador a un dinámico pescador de hombres. Sin embargo, este proceso no ocurrió de la noche a la mañana. Como Juan y otros discípulos de Jesús le siguieron día a día, ellos observaban y aprendían del Maestro. Jesús les enseñaba cómo vivir con palabras y acciones, cómo orar y cómo afrontar sus noches más oscuras. A veces los discípulos de Jesús le siguieron fielmente, pero otras veces siguieron las debilidades de su propia naturaleza humana. Cuando fallaban en vivir como debían, se arrepentían de su maldad. Jesús los perdonaba y continuaba guiándolos en su gran camino. Mientras Jesús se acercaba a la experiencia más difícil de su vida, pidió a Juan y a otros a orar con él. Una vez más, los discípulos fueron débiles. Sin embargo, Jesús, durante sus horas más oscuras, demostró la fortaleza de Dios. Él enfrentó y superó a este mundo de maldad. De esa experiencia, sus seguidores aprendieron también que podían encontrar esperanza en los momentos más oscuros de la vida. Escucha ahora cómo Juan describe la noche más oscura a solas en Getsemaní.
1: ¿Has experimentado alguna vez en tu vida la sensación de que nada será igual de ahí en adelante? ¿Que todo cambiaría debido a un suceso inesperado? ¿Algo que cambiaría tus relaciones, tu propósito y tu ocupación en un abrir y cerrar de ojos? Cuando salí ese día a trabajar, no tenía idea de que algo diferente me esperaba. Me desperté como de costumbre y recogí lo que necesitaba. Mi hermano Santiago y yo nos unimos a nuestro padre Zebedeo en nuestra barca de pesca y continuamos nuestra rutina diaria, por un tiempo. ¿Por qué quedaron tan mal estas redes, Santiago? Pasamos la mitad de nuestro tiempo preparándonos para pescar en vez de estar pescando.
2: Te escucho, Juan. Estoy cansado de reparar y reparar estas redes.
3: Ya, muchachos, no se quejen tanto. Si queremos los mejores peces y los más grandes, debemos mantener nuestras redes en el mejor estado posible.
1: Ah, padre, sin duda, tú tienes una explicación para todo.
2: No pensé que tardaríamos tanto, y eso me desagrada. Quiero pescar, no arreglar un montón de redes. Siento que estamos perdiendo el tiempo.
3: Recuerden, hijos míos, para cumplir con cualquier tarea, debemos primero preparar todo, incluyéndonos a nosotros mismos. Si no nos preparamos, estamos condenados al fracaso.
2: Lo sé, padre. Tienes razón, como siempre.
1: Poco sabíamos de lo relevantes que serían las palabras de nuestro padre en los próximos días. Nuestra preparación como pescadores de hombres, en lugar de pescadores de peces, estaba a punto de comenzar.
4: Si ustedes aman solamente a quienes los aman...
2: Padre, ¿qué sabes sobre el hombre al que se dirige esa multitud allí?
3: ¿Te refieres a Jesús? No mucho. Juan el Bautista y algunos otros afirman que él es el Mesías prometido de Dios.
1: ¿Por qué afirman eso?
3: Según tengo entendido, Juan el Bautista estaba predicando y bautizando a una gran multitud de personas y Jesús se le acercó solicitándole que lo bautizara.
1: ¿Por qué? Si él es el Mesías, ¿por qué tendría que ser bautizado?
3: Supongo que como ejemplo para los demás. Me contaron que al salir Jesús del agua, se abrió el cielo y el Espíritu Santo bajó sobre él en forma de paloma. Entonces se oyó una voz en el cielo que decía, «Tú eres mi Hijo amado, estoy muy complacido contigo».
2: ¡Vaya!
1: ¿En verdad? Suena como si Dios mismo hubiera hablado.
3: Eso hizo. Y cuando Dios habla,
5: nosotros escuchamos.
3: Absolutamente.
2: ¿Qué está sucediendo allí?
1: Parece que Jesús subió a la barca de Simón.
2: ¿A la barca de Simón? Eso podría ocasionar un problema.
3: Estás en lo correcto. Nunca se sabe qué esperar de Simón.
1: Se van más lejos. Mucho mejor. Simón acaba de mover su barca hacia afuera un poco y Jesús se dirige a la multitud. Eso es extraño. ¿Por qué diría Jesús a Simón que volviera a poner sus redes en el agua?
2: Buena suerte con eso. Los hombres que estaban con Simón no pescaron nada en toda la noche.
1: Tal vez no, pero Simón acaba de echar sus redes en las profundidades de todos modos.
6: No puedo creerlo, Santiago. Mira la pesca. Buen trabajo. Con solo lanzar sus redes en cubierta, se pudo haber roto con el tamaño de esa pesca.
2: ¡Ah! Oigan el bullicio de los pescadores de las otras barcas. Pedro ha pescado suficiente para llenar sus barcas y tal vez más.
6: Me sorprendería si no se hunde.
2: ¡No puedo creerlo! ¡Nunca vi a Simón caer de rodillas ante nadie!
3: Si ustedes dos se callaran, tal vez podríamos escuchar lo que dicen.
7: ¡No temas! Desde ahora serás pescador de hombres.
2: ¿Pescar hombres? Jesús dijo a Simón que él será pescador de hombres.
3: Sí, eso fue lo que dijo.
7: Simón, sígueme.
2: Bueno, yo nunca... ¿Pueden creer eso? Apenas Simón se bajó de su barca, todos siguieron a Jesús.
1: Simón no era el único. Cuando Jesús se acercó a nuestra barca y nos llamó, yo sabía que tenía que seguirlo. Tenía muchas dudas. Santiago y yo habíamos dejado nuestro padre Zebedeo y seguimos a Jesús. No sabíamos a dónde nos llevaría, pero eso no importaba. Sabíamos que Él era nuestro Mesías, nuestro Salvador prometido. Sabíamos que Él ofrecía esperanza para nuestro mundo atribulado. Y agradecimos a Dios por la oportunidad de compartir su mensaje con otros, la oportunidad de ser pescadores de hombres. Al mismo tiempo, teníamos mucho que aprender. Continuábamos siendo egoístas, competitivos y mezquinos de muchas maneras. Está bien. Resolvamos esto de una vez por todas. ¿Quién es el más importante en el reino de los cielos?
7: Les aseguro que a menos que ustedes cambien y se vuelvan como niños, no entrarán en el reino de los cielos. Por tanto, el que se humilla como este niño será el más grande en el reino de los cielos. El que es más insignificante entre todos ustedes, ese es el más importante.
1: Y así transcurría el tiempo, cayendo en errores, recibiendo corrección de Jesús, aprendiendo, pero aprendiendo poco a poco. Cuando Jesús nos llamó como sus discípulos, pasamos de humildes pescadores a seguidores del Mesías y pescadores de hombres. Él llamó a otros, quienes también dejaron sus trabajos y le siguieron. Sin importarle nuestra procedencia, Jesús nos aceptaba como éramos. Luego, nos enseñó lo que nosotros podríamos ser. Lo vimos interactuar con muchas personas sin importar su edad, estatus o necesidad. Los amaba, los sanó física, mental y espiritualmente, y les mostró una mejor manera de vivir, la manera perfecta de Dios. También nos enseñó a orar, no con rituales, sino con oraciones sinceras desde lo más profundo de nuestras almas. Jesús frecuentemente se apartaba de las multitudes para orar. A veces iba solo, otras veces nos llevaba con él. Poco a poco fuimos reconociendo el valor de la oración. El tiempo a solas con Dios el Padre preparó a Jesús y a nosotros para las muchas dificultades que estaban por venir. Un día nos acercamos a Jesús queriendo saber más.
2: enséñanos a orar, así como Juan enseñó a sus discípulos.
7: Cuando oren, digan: Padre, santificado sea tu nombre. Venga tu reino. Danos cada día nuestro pan cotidiano. Perdónanos nuestros pecados, como también nosotros perdonamos a todos los que nos ofenden. Y no nos metas en tentación, mas líbranos del mal.
1: Esta fue una oración sencilla, pero muy profunda. En esas pocas palabras, Jesús nos modeló la forma de orar. Nos mostró que debíamos acercarnos a Dios con humildad, pero con valentía, como un niño a su padre. Tenemos que reconocer la santidad, el poder y la justicia de Dios y dar honor a su nombre. Debemos buscar su reino, su voluntad y su justicia. Tenemos que confiar completamente en Él en cada necesidad, para cada provisión diaria, y reconocer la diferencia entre nuestras necesidades y deseos. Debemos pedirle perdón a Dios por nuestros pecados y también perdonar a aquellos que pecan contra nosotros. Tenemos que depender de Dios para que nos guarde de todo mal y nos libere cuando caemos. Jesús también nos preparó para su eventual muerte. Oíamos sus palabras, pero no escuchábamos su mensaje. No queríamos escucharlo.
7: ¿Quién dice la gente que soy yo?
8: Unos dicen que Juan el Bautista, otros que Elías, y otros que uno de los antiguos profetas ha resucitado.
7: Gracias, Pedro. ¿Y ustedes, quién dicen que soy yo?
8: El Cristo de Dios.
7: No digas nada de esto a nadie en este momento. El Hijo del Hombre tiene que sufrir muchas cosas y ser rechazado por los ancianos, los jefes de los sacerdotes y los maestros de la ley. Es necesario que lo maten y que resucite al tercer día. Si alguien quiere ser mi discípulo, que se niegue a sí mismo, lleve su cruz cada día y me siga. Porque el que quiera salvar su vida, la perderá. Pero el que pierda su vida por mi causa, la salvará. ¿De qué le sirve a uno ganar el mundo entero si se pierde o se destruye a sí mismo? Si alguien se avergüenza de mí y de mis palabras, el Hijo del Hombre se avergonzará de él cuando venga en su gloria y en la gloria del Padre de los santos ángeles.
1: ¿Qué más claro podría haber sido Jesús? Sin embargo, nos negamos a escucharle. Unos días más tarde nos repitió lo mismo.
7: El Hijo del Hombre va a ser entregado en manos de los hombres. Lo matarán y a los tres días de muerto resucitará.
1: Tampoco entendíamos, pero temíamos preguntarle. Más tarde, cuando viajamos a Jerusalén, Jesús lo intentó una vez más. Nos recordó duras verdades proclamadas por los antiguos profetas.
7: Ahora vamos rumbo a Jerusalén, y el Hijo del Hombre será entregado a los jefes de los sacerdotes y a los maestros de la ley. Ellos lo condenarán a muerte y lo entregarán a los gentiles para que se burlen de él, lo azoten y lo crucifiquen, pero al tercer día resucitará.
1: Me desagrada admitirlo, pero poco tiempo después, mi madre se acercó a Jesús y le preguntó si Santiago y yo podríamos sentarnos a su derecha e izquierda en el cielo. Aquí, Jesús ya había revelado su inminente muerte, y nosotros preocupándonos por quién tendría el más alto honor. Como hizo muchas veces, Jesús convirtió nuestra torpeza en un momento de aprendizaje.
7: No saben lo que están pidiendo. ¿Pueden acaso beber el trago amargo de la copa que yo voy a beber?
9: Sí, podemos.
7: Ciertamente beberán de mi copa, pero el sentarse a mi derecha o a mi izquierda no me corresponde concederlo. Eso ya lo ha decidido mi Padre.
1: Con esa declaración y otras, Jesús predijo nuestro sufrimiento eventual, así como el suyo. En ese tiempo permanecimos ciegos a la realidad de sus palabras. Más tarde, sin embargo, las recordamos y encontramos consuelo y esperanza en ellas. Cuando nos encontrábamos en Jerusalén durante la semana de la Pascua, una multitud desbordante dio la bienvenida a Jesús, extendiendo mantos en el suelo delante de él, agitando ramas de palma y gritando: ¡Bendito el Rey que viene en el nombre del Señor! ¡Paz en el cielo y gloria en las alturas! ¡Bendito es el Rey que viene en el nombre del Señor! Al mismo tiempo, continuó el complot contra Jesús y él sabía que su traición estaba cerca. Celebramos la tradicional cena de Pascua, recordando la fidelidad de Dios con su pueblo. Luego, como tantas veces antes, Jesús fue al Monte de los Olivos a orar. Escogió entre los discípulos a Pedro, Santiago y a mí, y nos llevó un poco más allá en el huerto de Getsemaní. Nunca antes le oí hablar como esa noche.
7: Es tal la angustia que me invade, que me siento morir. Quédense aquí y manténganse despiertos conmigo. Oren para que no caigan en tentación.
1: Jesús caminaba junto a nosotros y se arrodilló para orar. Su oración era diferente a cualquier otra. La angustia, la batalla espiritual era desgarradora, era una lucha. Su sudor era como gotas de sangre que caían a tierra. Y su angustia llenó la noche. Mas de una vez él clamó: Padre, si quieres, no me hagas beber este trago amargo, pero no se cumpla mi voluntad sino la tuya. Finalmente caí dormido, agotado de presenciar tal dolor. ¿Puedes creerlo? Me dormí. Mi maestro enfrentaba la batalla más grande de su vida y me dormí. Cuando él regresó, nos encontró a todos nosotros dormidos.
7: Pudieron mantenerse despiertos conmigo ni una hora. Estén alerta y oren para que no caigan en tentación. El espíritu está dispuesto, pero el cuerpo es débil.
1: Dos veces más Jesús oró. Dos veces más nos dormimos. No encontraba consuelo al saber que estaba solo en mi debilidad, solo en mi fracaso de orar con Jesús en esas horas oscuras. Sin embargo, un ángel de Dios ministraba a Jesús y le dio fortaleza. La tercera vez que Jesús volvió a nosotros, él sabía que su hora había llegado y conocía el camino que le esperaba.
7: ¿Por qué están durmiendo? Levántense y oren para que no caigan en tentación. Miren, se acerca la hora y el Hijo del Hombre va a ser entregado en manos de pecadores. Levántense, vámonos. Ahí viene el que me traiciona.
1: Judas, uno de los nuestros, entró en el jardín. Dirigía a una multitud de personas, incluyendo a soldados armados y listos para arrestar a Jesús. A lo largo de los acontecimientos que siguieron, Jesús fue detenido, humillado, azotado, enjuiciado injustamente y crucificado. Jesús nunca flaqueó, él nunca abandonó el camino que lo llevó a la cruz. Alabado sea Dios, la cruz no lo venció, el mal no ganó. Jesús enfrentó su más oscura noche en Getsemaní, se enfrentó a la muerte en la cruz, fue sepultado en una tumba prestada. Pero al tercer día, él resucitó de su tumba, victorioso sobre el pecado y la muerte. Dios fortaleció a Jesús en su hora más oscura. Sé que él me fortalece cuando vienen mis horas oscuras.
10: Jesús sabía en el huerto de Getsemaní lo que le esperaba. Él no quería sufrir, pero escogió sufrir y morir por nuestro bien, por mí y por usted. De tal manera, Él nos ama. Jesús vivió una vida perfecta. Solo Él era digno de morir una muerte expiatoria por los pecados del mundo. Cuando depositamos nuestra fe en Jesús y aceptamos el regalo de su sacrificio, nosotros también reclamamos victoria sobre el pecado y la muerte. En su noche más oscura, Jesús oró. Cuando nos enfrentamos a nuestras noches más oscuras, también podemos dirigirnos a Dios en oración. A veces recibimos liberación de nuestro sufrimiento. Dios camina con nosotros a través de este sufrimiento. De cualquier manera, aquellos que confían en Jesús nunca deben temer. Dios proveerá la fortaleza que necesitamos para los días que nos esperan. Cuando confiamos en Jesús como nuestro Salvador y comprometemos nuestras vidas a seguirlo, recibimos el perdón de nuestros pecados y la vida eterna. Su Espíritu viene a vivir dentro de nosotros, a ayudarnos. La palabra de Dios dice: en nuestra debilidad, el Espíritu acude a ayudarnos. Romanos 8:26. Dios quiere que crezcamos como creyentes en Cristo y que nos fortalezcamos en nuestra fe. Crecemos como creyentes al leer la palabra de Dios cada día. Esta palabra nos ayuda a saber cómo vivir. También crecemos como creyentes orando cada día. Debemos alabarlo por su bondad y su misericordia y agradecerle sus bendiciones para con nosotros. Debemos pedirle perdón por nuestros pecados y pedirle dirección para cada día de nuestra vida. Una buena manera de comenzar cada día es leer una porción de palabra de Dios y luego pasar un tiempo en oración. No siempre es fácil seguir a Cristo. Un creyente puede ser perseguido a menudo por ser un seguidor de Jesús. No deberíamos sorprendernos cuando otros nos persiguen y nos hacen pasar momentos difíciles por ser creyentes en Cristo. Jesús dijo: si a mí me han perseguido, también a ustedes los perseguirán. Los tratarán así por causa de mi nombre, porque no conocen al que me envió. Juan 15:20-21. Jesús también dijo: dichosos serán ustedes cuando por mi causa la gente los insulte, los persiga y levante contra ustedes toda clase de calumnia. Alégrense y llénense de júbilo, porque les espera una gran recompensa en el cielo. Así también persiguieron a los profetas que los precedieron a ustedes. Mateo 5:11-12. El amor y el perdón deben caracterizar nuestra vida como creyentes, incluso ante la persecución. Jesús dijo: amen a sus enemigos y oren por quienes los persigan. Mateo 6:44. Cuando Jesús estaba muriendo en la cruz, oró por aquellos que le dieron muerte, diciendo: Padre, perdónalos porque no saben lo que hacen. No solo se enfrenta a persecución, Dios conoce cada prueba que enfrentamos y Él está con nosotros. Dios nos ha dicho: nunca te dejaré, jamás te abandonaré. Debido a su presencia en nuestras vidas, podemos decir, en palabras de la Escritura: el Señor es quien me ayuda, no temeré. ¿Qué me puede hacer un simple mortal? Hebreos 13:6. Voy a hacer una breve oración desde mi corazón a Dios. Escucha mi oración y luego que haya orado, te guiaré a hacer la misma oración. Señor Jesús, gracias por venir a mi vida. Por favor, ayúdame a crecer como creyente. Ayúdame a ser fuerte cuando la persecución venga a mí. Gracias porque nunca me dejarás solo. Por favor, ayuda a mis hermanos y hermanas en Cristo, donde quiera que estén, si están sufriendo persecución hoy en día. En tu nombre oro. Amén. Ahora haga esta oración en voz alta después de mí. Oraremos una porción a la vez y puedes hacer de esta tu propia oración para Dios con todo tu corazón. Señor Jesús, gracias por venir a mi vida. Por favor, ayúdame a crecer como creyente. Ayúdame a ser fuerte cuando la persecución venga a mí. Gracias porque nunca me dejarás solo. Por favor, ayuda a mis hermanos y hermanas en Cristo, donde quiera que estén. aquellos que están sufriendo persecución hoy en día. En tu nombre oro. Amén. Gracias por hacer esta oración. Que Dios le bendiga ricamente según vives para Él cada día.
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Esta es la hora en RRI. Son las 6 de la mañana. 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

Hoy es domingo, primer día de la semana, el día en el cual la Iglesia de Cristo se reúne. Hoy es domingo 13 de septiembre. De parte de RRI, le saludamos y le damos la más cordial bienvenida, orando que toda la programación sea de bendición, sea de ánimo para cada persona que escucha las Escrituras. Vamos a comenzar este día leyendo unos versos del Salmo 75. Dice la Escritura: gracias te damos, oh Dios, gracias te damos, pues cercano está tu nombre, los hombres cuentan tus maravillas. Y en el verso 9 el salmista dice: pero yo siempre anunciaré y cantaré alabanzas al Dios de Jacob, quebrantaré todo el poder de los pecadores, pero el poder del justo será exaltado. Un salmo enfocado en el abatimiento del malo y la exaltación del justo de parte de Dios. Bueno, vamos a tomar un tiempo para orar e iniciar este día. Nuestro Padre Celestial, te damos gracias por este nuevo día que nos concedes. En tu misericordia te pedimos, Dios, tu dirección. Te pedimos que nos bendigas con tu santísima palabra, que tu nombre sea honrado a través de todo lo que presentamos aquí en RRI. Obra, Padre, para la salvación de muchos. Bendice a cada iglesia local que hoy se reunirá para exaltar tu santísimo nombre. Oramos así, en el nombre de Jesús. Amén. Muy bien, ya estamos listos para iniciar este día. Querido hermano y hermana en Cristo, le animo a congregar con toda la iglesia. Aprovechemos bien el día y junto con nuestros hermanos adoremos y sirvamos al Señor.

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0: 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Desde la capital de Cuba comenzamos otra emisión de Nuestro Hogar. Y saludamos a todos los que nos escuchan a través de Radio Transmundial. Soy Jesús Blanco y hoy continuamos hablando acerca de la depresión con el pastor Alberto González. Bienvenido, hermano. Qué gusto tenerte siempre junto a nosotros.
1: Gracias, hermano. Yo también disfruto mucho las charlas que desarrollamos en este programa.
0: Alberto, la semana pasada vimos que el primer paso para vencer la depresión es reconocerla y aceptarla. He visto que algunas personas se ofenden si les preguntamos si están deprimidas y lo niegan rotundamente. Me gustaría que insistieras hoy en la necesidad de reconocer cuándo estamos deprimidos y reconocer cuál es la verdadera causa. ¿Qué crees?
1: Sabes que en el Salmo 32 David dice: mientras callé, se envejecieron mis huesos en mi gemir todo el día. Se volvió mi verdor en sequedades de verano. Y esas palabras describen bien tanto a la persona que, como David, está ocultando un pecado, como a quien se niega a reconocer y confesar que ha sido presa de la depresión.
0: Te propongo una pausa musical, para después seguir conversando acerca del tema.

0: Es bueno saber que nuestro Dios va abriendo caminos cuando nos sentimos atrapados por la depresión. Pero a la vez, dime Alberto, ¿qué podemos hacer nosotros para vencerla?
1: Hay una dinámica muy buena que cualquier persona deprimida puede utilizar para enfocarse y buscar de Dios el poder para triunfar. Se titula La línea del tiempo de mi vida. Consiste en utilizar una hoja de papel y trazar una línea continua. Después, dividirla marcando las etapas de niñez, juventud y la adultez. Entonces comienzas en cada etapa a marcar puntos en la línea y describir en frases cortas los principales acontecimientos de cada etapa. Por ejemplo, en la niñez pones nacimiento de hermanos, comienzo de la escuela, mudada a una nueva casa, muerte de mis abuelos, dado el caso. Y así, según vayas recordando momentos cruciales de tu niñez, sean buenos o malos, los describes en pocas palabras. Después haces lo mismo con la juventud. Ahí pones, por ejemplo, me enamoré por primera vez, mi madre se enfermó de gravedad, entré a la universidad, me casé, según recuerdes eventos significativos. En la adultez, haces lo mismo. Al final tendrás en una línea los acontecimientos de tu vida y podrás con una sola mirada tener una visión general de tus principales experiencias.
0: Muy interesante, Alberto. He visto líneas del tiempo, pero nunca pensé que podría construir una sobre mi propia vida. ¿No sería bueno repetirlo para que nuestros oyentes grabaran bien cómo hacerlo? Creo que es importante.
1: Sí, consiste en utilizar una hoja de papel y trazar una línea continua. Y la divides en tres secciones, niñez, juventud y adultez. Después, en cada sección vas marcando un punto o una cruz y escribes los acontecimientos más significativos. Una persona joven podría dividir la línea en niñez, adolescencia y juventud. ¿Está claro?
0: ¿Y después?
1: El segundo paso es recorrer la línea desde el principio y definir con una sola palabra la emoción que te causó cada evento específico. Por ejemplo, al lado del nacimiento de hermanos yo pondría alegría, pero a lo mejor alguien pondría abandono o celos, porque sintió que dejaron de atenderle a él o a ella como antes. El asunto es describir en una palabra lo que sentimos en cada evento marcado en la línea del tiempo de nuestra vida. Es impactante cómo al hacerlo se despliegan con claridad delante de nosotros las marcas que esos acontecimientos nos dejaron. Entonces, si descubres o encuentras que alguna de esas marcas son heridas que no están curadas todavía, permítete profunda y genuinamente llorar por ellas y te darás cuenta que no es inútil hacerlo. Una herida que al pasar el tiempo no ha sanado y mantenemos oculta, seguirá haciéndonos daño siempre a menos que nos permitamos descargar nuestra pena. Por lo tanto, es bueno reconocer el dolor que nos causó, pero a su vez, podemos eliminar el poder que tal pérdida o herida tiene sobre nuestra vida si compartimos nuestros sentimientos con otra persona confiable y también con Dios. La Biblia dice que hay tiempo de callar y tiempo de hablar. Al mirar la línea del tiempo de tu vida, verás también todas tus experiencias buenas y comprenderás que tus heridas no impidieron tu desarrollo personal, y eso te ayudará a profundizar tu relación con Dios y hallar fuerzas para salir de la depresión.
0: ¿Hay algo más que podamos hacer para vencer la depresión después de escribir la línea del tiempo de nuestra vida?
1: Déjame insistir que esto es solo una dinámica que nos ayuda a ver nuestra vida desde una perspectiva completa. Relaciona nuestra depresión actual con heridas anteriores y nos permite ver cómo, a pesar de todo, la vida continuó y también nos proporcionó experiencias positivas. Pero hay otra dinámica que podemos hacer. Consiste en escribir los actuales pensamientos negativos que están pasando por nuestra mente y al lado refutarlos con promesas de la palabra de Dios. O sea, a cada pensamiento depresivo o negativo le escribimos al lado una promesa o un versículo bíblico que lo refute. Por ejemplo, si escribo, mi divorcio me ha dejado sin fuerzas para seguir viviendo, escribo a su lado Isaías 40:29. Él da esfuerzo alcanzado y multiplica las fuerzas del

pues suplirá todo lo que falte conforme a sus riquezas en gloria. El poder de esta dinámica consiste en que al investigar en las promesas bíblicas y contraponerlas a nuestros pensamientos negativos, ya estamos dando pasos firmes contra la depresión. Al final tendremos una lista de promesas que combaten nuestros pensamientos negativos y eso ayuda a nuestra mente a pensar de una manera sana y animarse. Es posible también, Jesús, hacer una lista de 7 aspectos positivos de nuestra vida y dedicarnos diariamente a dar gracias a Dios por ellos. Hay investigaciones que aseguran que lo que una persona decide pensar cambia la química de su cerebro. Así que necesitamos llenar nuestra mente con la perspectiva de Dios y sus promesas. Romanos capítulo 12, versículo 2 dice que somos transformados por medio de la renovación de nuestra mente. Si cada semana añadimos a nuestra lista más aspectos positivos de nuestra vida y continuamos dando gracias a Dios por ello, estaremos luchando de forma efectiva contra la depresión y la tristeza.

0: Hoy conversamos sobre dinámicas que podemos utilizar cuando nos deprime la tristeza a fin de evitar la depresión que intenta adueñarse de nosotros. Pastor Alberto, ¿puedes ofrecer un consejo final a los oyentes?
1: Me parece muy importante, Jesús, insistir que cuando estamos deprimidos, nuestra voluntad tiende a paralizarse y pensamos que no podemos hacer nada más, lo cual es falso. Es verdad que la vida está llena de problemas inevitables, pero no podemos permitir que nuestra mente se llene de desánimo. Aunque estemos desesperados, siempre hay algo que podemos y debemos hacer. Las dinámicas mencionadas nos ayudan a llevar el dolor, las heridas, la ansiedad, la ira, el temor y la frustración a los pies de Jesús. Cuando derramamos nuestro corazón delante de Dios, recibimos paz. Solo Dios entiende la profundidad de tu dolor. La Biblia dice: acerquémonos pues confiadamente al trono de la gracia para alcanzar misericordia y hallar gracia para el oportuno socorro.
0: Gracias por tus palabras, Alberto. Y hasta aquí nuestra emisión de hoy. Hoy estuvimos en nuestro hogar, Francisco Blanco Uría en la realización de sonidos, y les hablamos Alberto González y Jesús Blanco. Sintonícenos la próxima semana para continuar hablando acerca de la depresión, cómo reconocerla y enfrentarla. Mientras llega el próximo encuentro, traiga a su mente las promesas de Dios y alábele por todas las bendiciones que ha recibido. Si usted desea comunicarse con nosotros, puede escribirnos a Programa Nuestro Hogar, Zulueta, número 502, entre Dragones y Monte, Habana Vieja, Cuba. Código postal 10200. Programa Nuestro Hogar, Zulueta, número 502, entre Dragones y Monte, Habana Vieja, Cuba. Código postal 10200. 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

0: Esta es la hora en RRI.
1: Son las 6 de la mañana, 29 minutos.
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0: Estamos nuevamente en Jungla Semántica. Estamos con el profesor Héctor Leites. Estamos mirando la carta del apóstol Pablo a los Gálatas, donde, maravillado, el apóstol se hace una serie de preguntas sobre quién le impidió a los Gálatas seguir la verdad. Bienvenido, Héctor.
1: ¿Qué tal, Esteban? ¿Qué tal, amigos? Y estamos muy contentos de estar otra vez a los machetazos, abriendo la maleza, abriendo camino a la densa maleza aquí con lo que son estos versículos. ¿Sabes, Esteban, que el verso 6, vamos a repasar un poquitito, porque hay un verbo, que el verbo se llama etrégete, es un imperfecto indicativo activo. Tiene mucha fuerza, porque dice el versículo 7, Gálatas 5, versículo 7, vosotros corríais bien. Esta frase es sumamente profunda, no solamente por el adverbio, sino por el imperfecto indicativo activo. Y él dice, la traducción correcta del griego al español es, estaban corriendo excelentemente bien la carrera del evangelio. Qué bárbaro, es un versículo.
0: Sí. Los reconoce como buenos cristianos.
1: Como muy buenos cristianos y con una muy buena carrera. Para colmo él utiliza el concepto que se utilizaba en los juegos ísmicos. Se habla mucho. Se habla mucho de los juegos ísmicos, que eran más famosos que los juegos olímpicos.
0: Claro.
1: Se les llamaban juegos ísmicos por el istmo Corinto, que es un istmo, geográficamente un istmo, y eran cada 3 años. De hecho, Pablo, cuando escribe a los Corintios, capítulo 9, toda su terminología es de los juegos ísmicos, claro. Cuando dice, ¿no sabéis que los que corren en el estadio, todos a la verdad corren, pero uno solo lleva el premio? Corred de tal manera que lo obtengáis. Todo aquel que lucha, de todo se abstiene. Ellos a la verdad para recibir una corona corruptible, pero nosotros una corona corruptible. Así que yo de esta manera corro, no como a la aventura, de esta manera peleo, no como quien golpea al aire. Toda la terminología, Esteban, es de los juegos ísmicos. Inclusive algunas, cuando dice peleo, es la palabra púgil.
0: Ah, de la lucha, seguro.
1: Sí, del pugilismo, claro. Del boxeo. Y es interesante que dice como quien golpea al aire, no como quien golpea al aire. La palabra golpear al aire es lo que hacen los boxeadores cuando salen de su camarín, de su lugar.
0: Es verdad.
1: ¿Viste que ellos van como boxeando al aire?
0: Sí, para entrar en calor.
1: Para
0: sí,
1: entrar
0: sí.
1: en calor. Están con la capucha, sí. Pero están haciendo así como que pelea, como que le golpea a alguien y se agachan y se mueven. Y uno dice, pero si recién va caminando al ring, ¿qué está haciendo? Bueno, eso es hacer sombra en el pugilismo. Yeah. Se llama hacer sombra en el pugilismo. En el griego es exactamente no como quien golpea al aire. Pablo utiliza siempre la terminología de los juegos ísmicos, inclusive cuando le escribe a los filipenses, le dice, hermanos, yo mismo no pretendo haberlo ya alcanzado, pero una cosa hago, olvidando ciertamente lo que queda atrás y extendiéndome a lo que está delante, prosigo a la meta. Esto es lo que le estaba impresionando a Pablo de los Gálatas. Él dice, prosigo a la meta, al premio del supremo llamamiento de Dios en Cristo Jesús. Pablo tiene muy claro lo que es una carrera, la tiene muy clara, porque él mismo dice, no es que yo estoy golpeando al aire, e inclusive dijo, no sea que yo quede descalificado de esta carrera. Pablo siempre tiene bien presente lo que es una carrera. De hecho, no sabemos quién escribió Hebreos, pero si fue Pablo, que no lo sabemos, él dice, corramos con paciencia la carrera que tenemos por delante. O sea, todos tenían claro que había una carrera por delante, que había luchas, pruebas, dificultades, y que también hay unas gradas que son cómodas. Porque el lugar más lindo para estar en una carrera es en las gradas, tomando un jugo, en la sombra, bien sentado, cómodo, con tus amigos, pero allí no se gana la carrera.
0: No, no, hay que bajar a la pista. Sí.
1: Hay que bajar a la pista, exactamente. Ahora, cuando Pablo dice en Gálatas 5, versículo 7, vosotros corrías bien, o sea, no solo corrías, estaban corriendo excelentemente bien la carrera del Evangelio. Ahí viene la pregunta. Una pregunta con un pronombre interrogativo muy fuerte, porque está en un nominativo singular masculino. Él dice, ¿quién os estorbó? la palabra estorbó, hay que tener cuidado, porque hay varias palabras estorbar en la Biblia, y hay que tener cuidado, ahora vamos a ver algunas. Cuando dice, ¿quién os estorbó? Ese quién, al utilizar el pronombre interrogativo, en nominativo, Pablo está pensando en algún cabecilla que interfirió la carrera de los gálatas. Siempre en la vida cristiana, Esteban, van a haber personajes, algunos muy malos, otros sin darse cuenta, como hablábamos en el programa anterior, que están interfiriendo. Por eso hay que tener mucho cuidado. Cuando uno sube a un púlpito o uno está grabando, como estamos grabando ahora, nosotros no nos podemos mover de la Biblia. El oyente sabe muy bien que Esteban La Rosa y Héctor Leites nunca vamos a decir nada que no esté en la Biblia. Y cuando la Biblia calla, nosotros callamos.
2: Sí.
1: A veces nos quedamos con ganas de decir algo, ¿viste? Pero no lo decimos. ¿Por qué? Porque la Biblia no lo dice. Entonces, Pablo está pensando, ¿quién habrá sido el que fue escuchado por estos judaizantes? Él ya había hablado de una manera enfática en el capítulo 3, oh Gálatas insensato, ¿quién os fascinó para no obedecer a la verdad, a vosotros ante cuyos ojos Jesucristo fue ya presentado claramente entre vosotros? Y lo más triste, Esteban, que los gálatas, por lo que dice Pablo en 3.1 inclusive, que Cristo había sido presentado muy claramente entre ellos, la iglesia de los gálatas tendrían que ser ellos una iglesia realmente que no se mueva. Deberían ser, hay una palabra que ahora no me sale, pero inmutable. Sería una iglesia que no se deja mover por nada, una iglesia sensible a la voz de Dios. La palabra es inmune, ahora sí me sale la palabra. Una iglesia inmune ante toda extravagancia.
2: Como que está vacunada, digamos.
1: Exactamente. Y uno dice, pero ¿cómo una iglesia inmune ante toda extravagancia? Sí, tienen nada menos y nada más que adentro la palabra de Dios, Cristo, el Espíritu Santo. Entonces, por más que vengan virus de todos lados y por más que nos agarren un poco a veces con las defensas bajas, de todos modos tenemos a Cristo, tenemos la palabra de Dios. Entonces hay que tener mucho cuidado, porque ellos ahora, alguien los había estorbado. La palabra estorbado a mí me llama la atención y voy a explicar el por qué. Porque hay varias palabras para estorbar. Una es enecopsen, y la otra palabra que aparece también muchas veces en la Biblia es ecolupsen. Enecopsen y ecolupsen. Qué interesante, Esteban, que cuando nosotros hablamos de Romanos, vamos a imaginarnos Romanos, ¿verdad? 1.13, que dice, Romanos 1.13, hay que tener cuidado con la palabra en la 60.
2: Ajá.
1: Porque dice que Pablo quiere ir a Roma, pero ha sido estorbado. Uh-huh. Dice así, Romanos 1.13, pero no quiero, hermanos, que ignoréis que muchas veces me he propuesto ir a vosotros, pero hasta ahora he sido estorbado para tener también entre vosotros algún fruto como entre los demás gentiles. Hay que tener mucho cuidado, Esteban, porque nosotros estamos hablando de un estorbo en Gálatas capítulo 5, versículo 7, dice, ¿quién os estorbó? Y ahí es enecopsen. Hay que tener cuidado. Y voy a explicarlo bien sencillo. Hay términos en la Biblia, hay como 4 términos, pero hay 2 que son muy importantes para cortar una carretera.
2: Uh-huh.
1: 2. El primero es enecopsen, que es este que está aquí en Gálatas 5, versículo 7. O sea que alguien que es malo, como estos judaizantes, que están cortando la carretera para que no llegues a destino.
2: Mira.
1: Ese es el propósito malo. Pero hay otro término de carreteras que no es enecopsen, es ecolupsen. Y ecolupsen también te cortan la carretera, pero para que no caigas en el precipicio.
2: Dos propósitos diferentes.
1: Diferentes. Y te pongo un ejemplo. Cuando Pablo dice que intenta ir a Roma, en Romanos capítulo 1, verso 13, la palabra que aparece allí es el Espíritu Santo impidiendo para que un propósito especial que no era el tiempo de ir todavía. Le está impidiendo. Le corta la carretera con el gran propósito de cuidarlo, de salvarlo del peligro y del gran y de la gran soberanía de Dios, que no era el momento de ir Pablo a Roma.
2: Esta es la palabra estorbó, que está allí en
1: Romanos 1.13, que dice: pero hasta ahora he sido estorbado para tener también entre vosotros algún fruto. No quiero, hermanos, que ignoréis que muchas veces me he propuesto ir a vosotros. Pablo diciendo: he tenido mucho deseo de ir a Roma, pero he sido impedido. Por el Espíritu Santo.
2: Hacemos una pausa, estamos en Jungla Semántica y ya seguimos mirando este pasaje tan interesante de Gálatas capítulo 5, versículo 7.
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2: Estamos en Jungla Semántica. Estamos con el profesor Héctor Leites mirando la carta del apóstol Pablo a los Gálatas, versículo 7. Y el verbo que estabas analizando es estorbar, que puede tener dos diferentes utilizaciones en el texto. De quien lo hace para evitar que lleguemos a un buen destino, o para quien nos estorba para nuestro bien, para impedir un daño.
1: Bueno, en realidad es más grave. ¿Por qué? Porque en el griego hay dos verbos diferentes. Lo que pasa es que en el español se pone siempre la misma palabra.
2: Ah, ahí está el tema. ¿Cuál de los dos está aquí?
1: Bien, vamos a explicarlo bien clarito. Cuando en Gálatas 5, versículo 7, él dice: ¿quién nos estorbó? Evidentemente el verbo aquí, que es el verbo nekopsen, es alguien malo que quiere cortarte la carretera para que nunca llegues a destino, e inclusive que te vaya muy mal, porque te hizo el pozo para que te cayeras y no llegues nunca a destino.
2: Claro.
1: Ese es el verbo nekopsen, estar destruyendo, cortar el camino, destruir el camino para que nunca llegues. Puede ser Satanás o la gente mala. Bueno, de hecho, el mismo verbo nekopsen aparece cuando Pablo escribe a los tesalonicenses, pero ahí ya no es gente mala, ahí es Satanás. Dice así en primera de Tesalonicenses 2:18: por lo cual quisimos ir a vosotros, yo Pablo, ciertamente una y otra vez, pero Satanás nos estorbó.
2: Mirá vos.
1: Bueno, aquí es claro quién está estorbando. Acá no hay que ser muy iluminado en el griego para saber que alguien te está cortando la carretera, no solo para que no llegues a destino, sino que te mueras por el camino, o sea, que te quedes ahí en ese bache, en ese pozo o en ese precipicio. Acá es muy claro, en primera de Tesalonicenses 2:18, muy claro porque dice Satanás. Pero en Romanos 1:13 no dice nada, dice solo que estorbó.
2: Ajá.
1: Y podemos sacar por deducción que si en Tesalonicense el que está estorbando es Satanás, en Romanos 1:13 el que está estorbando es Satanás también. No, es otra palabra. La que aparece en Tesalonicenses es ecoluxen. Perdón, en ecopsen, que quiere decir te corto la carretera y no llegas. Pero la que aparece en Romanos 1:13 es impedir. Allí, claro que dice Romanos 1.13, pero no quiero, hermano, que ignoréis que muchas veces me he propuesto ir a vosotros, pero hasta ahora he sido estorbado. Entonces uno puede equivocarse y decir, bueno, aquí Satanás otra vez se metió. No, este es otro verbo. El estorbado acá es ecoluxen, que es impedir. ¿Sabe que no deberíamos haber traducido estorbado? Porque suena tan mal en español pensar que el Espíritu Santo está estorbando. ¿Viste? El que estorba es el que molesta.
2: Claro. Sí, sí. Tiene una connotación negativa en
1: negativa,
2: español.
1: Negativa, negativa. Si yo estoy cocinando, que a mí me gusta cocinar, y alguien se acerca y no sabe de cocina, y me dice, ¿te ayudo? Y yo le digo, El que no molesta ayuda. El que no estorba ayuda.
2: Claro.
1: Entonces le estoy diciendo muy sutilmente que si no me va a ayudar a pelar la papa, la cebolla o freír algo.
2: Ahí sí molesta.
1: Ahí está, que se corra para el costado. Que se corra, que espere que esté la comida hecha.
2: Sí, sí.
1: Entonces, cuando uno habla en el español de que algo está estorbando, está molestando.
2: Claro.
1: Pero ¿qué pasa en Romanos 13? Allí el que está impidiendo es el Espíritu Santo. El Espíritu Santo es el que está impidiendo por pura soberanía de Dios
2: para poder
1: claro,
2: darnos un mensaje.
1: No era el momento que Pablo fuese todavía allí.
2: Ahora, Héctor, Está muy claro, entonces, cuando vamos al texto bíblico con los términos en griego, para poder darnos cuenta de esa distinción entre cuando es un estorbo del enemigo y cuando Dios está poniendo una barrera para protegernos y evitar, por alguna razón, o porque no es el tiempo, o para evitar un desastre, o por alguna situación de esa. Ahora, en la experiencia diaria, no andamos con los verbos griegos todos los días por la calle.
1: ¿Sí?
2: Y no recibe. Entonces, ¿cómo es la sensibilidad espiritual en ese caso cuando vemos que nos pasa algo? Identificar si es del enemigo o si es de Dios que nos está poniendo la barrera.
1: Muy, muy buena pregunta, porque no todo anda con la concordancia analítica greco-española en el bolsillo. Bueno, la pregunta fue excelente, porque nosotros vivimos una vida dependiente de la voluntad de Dios. Uh-huh. En Romanos 12, versículo 2, dice que tenemos que ir transformándonos, ¿verdad? Por medio de la renovación de vuestro entendimiento. Pero mira el para.
2: Ajá. Uh-huh.

0: palabra, para que comprobéis cuál es la buena, agradable y perfecta voluntad de Dios. A veces es muy difícil, y realmente es muy difícil saber si lo que está pasando es por causa de que el enemigo se está interponiendo, o tal vez Dios está utilizando algún medio para frenarme de alguna manera. Ahí es donde yo tengo que tener conexión con Dios. Porque en la práctica no me sirve el diccionario analítico greco-español, porque es en la práctica. Algo pasó. Bueno, yo haría lo que hizo Gedeón. Señor, no se enoje mi señor, pero que el vellón quede seco. No se enoje mi señor, pero ahora que el vellón quede mojado. Ajá. No se enoje mi señor, pero todavía tengo cierta duda. Entonces tuvo que escuchar el sueño de los madianitas para saber que realmente Dios le estaba dando la victoria. Esteban, nunca está de más orar para saber la voluntad de Dios. Nunca, jamás. De hecho, tenemos una gran ventaja, que lo dice Romanos 8, que el Espíritu Santo intercede por nosotros con gemidos indecibles, porque que hemos de pedir como conviene, no lo sabemos.
1: No lo sabemos.
0: Entonces, si habrá que tener cuidado. ¿Cuántos cristianos yo he escuchado decir, pero para mí era de Dios, Dios había confirmado, y resulta que salió todo mal? Bueno, por eso hay que orar y pedir confirmación. Parece muy, muy súper espiritual, muy, muy religioso. Para mí no. Hacer la voluntad de Dios no es nada religioso, es encontrar la voluntad agradable y perfecta. Ahora, si estamos desconectados de Dios, fíjate que Romano dice que tengo que transformarme. La palabra es metamorfosis. Por medio de la renovación de vuestro entendimiento. Está diciendo que coloque a mi mente cosas de Dios. La palabra, oración, estudio, servicio, todo lo que sea de Dios. Y uno dice, pero eso me va a ayudar. Por supuesto, el versículo termina diciendo el gran propósito. Para que comprobéis cuál es la buena, agradable y perfecta voluntad de Dios. La voluntad de Dios es agradable y perfecta, pero el problema es que no la estamos haciendo. Estamos haciendo lo que nosotros queremos. Nos hacemos trampa en el solitario. Vamos a imaginar que yo soy un muchacho joven. Bueno, lo soy, ¿verdad? Pero vamos a imaginar que estoy soltero, ¿no? Entonces yo me quiero casar con Adriana, que ya tenemos 43 años de casado, ¿no? Pero vamos a imaginar, estoy soltero, estoy orando, entonces me estoy tomando un plato de sopa, y viste que hay fideitos que son letras.
1: Sí, sí, sí.
0: Entonces yo digo, Señor, si yo logro sacar todas las letras para formar el nombre de Adriana en el borde del plato, es que tú me estás confirmando que Adriana es para mí para toda la vida. Y evidentemente en esa sopa van a haber 70 A, 70 D, la I.
1: Alguna la te N. va a tocar, sí.
0: Claro, alguna van a estar partida porque estaba recocida la sopa, la calentaron mucho. Pero voy a formar inclusive el nombre y el apellido. Adriana Martínez, voy a... Entonces cuando formo el nombre de mi amada en el borde del plato, con las letras de las letras de los fideitos, digo, Señor, ahora sí tú has confirmado que esa muchacha es para mí. Bueno, por eso me casé, ya llevamos 43 años gracias a esa sopa. Bueno, hay que tener cuidado porque algunos se hacen trampa en el solitario.
1: Claro.
0: Empiezan a decir, bueno, si mañana sale el sol es porque es de Dios.
1: Sí, sí.
0: Y sí, puede salir el sol también. Entonces, hoy no queremos, voy a decir dos cosas que son duras, ¿no? Pero hoy no queremos ir mucho a Dios en oración para tener para saber la voluntad de Dios, porque tenemos miedo que Dios nos diga que no.
1: Claro.
0: Y hay otra que es peor, Esteban. No quiero ir a Dios porque en definitiva yo ya sé que Dios me va a decir que no. Porque yo ya sé que no es la voluntad de Dios. Por eso a veces no le pregunto a Dios, le pregunto a las personas. Y le digo, ¿usted qué le parece este plan que tiene Leite? Sí. Otro me dice, no, bueno, orá y Dios te va a confirmar. Y yo le digo, usted es un negativo.
1: Entonces, estás buscando confirmación, tenés el sesgo de la confirmación, seguro.
0: Exactamente, quiero realmente escuchar, quiero que alguien me diga lo que yo quiero hacer. Y en tantas personas, Esteban, siempre voy a escuchar a alguien que me diga lo que yo quiero hacer.
1: Es así.
0: Por eso, querido amigo, que nosotros podamos realmente buscar la voluntad de Dios. Porque son muchos los que van a estorbar en ciertas cosas, pero también muchas veces Dios va a impedir que nosotros no hagamos ciertas cosas. Por supuesto que en Gálatas es muy claro, por supuesto, por el contexto, que los que están estorbando son los judaizantes y algún cabecilla que no permite que ellos puedan ser justificados por la fe en Cristo Jesús. Ahí es muy claro.
1: Sí, sí.
0: Así que busquemos la voluntad de Dios, oremos. La voluntad de Dios siempre es agradable y perfecta. Dios le bendiga ricamente.
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Esta es la hora en RRI. Son las 7 de la mañana. 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

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Planté un rosal. En mi cumpleaños planté un rosal. Espero que al crecer con el tiempo produzca abundantes rosas y que sean blancas, según la promesa del vendedor. ¿Por qué Abraham, luego de haber cerrado un pacto de paz con Abimelec, plantó allí un árbol e invocó a Dios? La Biblia no lo especifica, pero sus relatos anteriores y posteriores nos ofrecen pistas. Era un acto de testimonio y fe. Dios le había prometido todo ese territorio, pero como él no había llegado como conquistador, trató de vivir en paz con sus vecinos. Posteriormente, aún compraría una parcela que incluía la cueva de Macpela, donde sepultaría a su esposa Sara. Ahora bien, es cierto que el patriarca y Abimelec hicieron pacto, pero Abraham quiso tener una marca testimonial del pacto efectuado y plantó un tamarisco para que siguiera evidenciándose que el pacto seguía vigente. Desde ya bastante tiempo, efectué un pacto con Jesucristo, que sería su siervo mientras viviera, para anunciar los poderes de su evangelio, y lo mantengo en todos sus términos, aunque desconozca por cuánto tiempo más será, porque en su mano están mis tiempos. Pero como recordatorio y testimonio visible, planté ese rosal. No sé quiénes verán las rosas, ni lo que otros pensarán en esta acción. Para mí, dirá que, así como Dios es fiel, sigue en pie, también vigente, mi pacto efectuado con Él. El tiempo, en cada rosa que florezca, lo irá confirmando. Lo animo, amiga y amigo que me está escuchando, pacte su fidelidad a Dios, porque Él es fiel. Sí, el Dios del pacto por Jesucristo es fiel. Meditación escrita por David Corvino, Uruguay.

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1: Y ahora con usted, Base Bíblica, un programa de estudio bíblico cuyo propósito es presentar las doctrinas básicas del cristianismo de manera que usted pueda formar un cimiento firme, una base sólida, una base bíblica para su vida cristiana. Estos estudios han sido elaborados por el Dr. Eugenio Pridi con el sincero deseo de que le sean de ayuda para su crecimiento espiritual. Es un agrado contarle entre nuestros oyentes y confiamos que ha de continuar acompañándonos durante el desarrollo de esta serie de estudios bíblicos. Al final le diremos cómo puede usted obtener una copia impresa del estudio de hoy. Continúe pues en sintonía para otro estudio de la serie Base Bíblica. En esta serie de estudios sobre doctrina cristiana básica, consideraremos hoy los nombres de Jehová Dios. Escuchemos en la exposición de este tema al reverendo Samuel Montoya.
2: Saludos cordiales, amigo oyente, al encontrarnos en este segundo programa de Base Bíblica. Si usted nos sintoniza hoy por primera vez, permítanos informarle que en nuestro programa anterior comenzamos una nueva serie de programas titulada Base Bíblica. El propósito de esta nueva serie es enseñar las verdades fundamentales de la Biblia. Comenzamos con el tópico, el Dios que existe, ¿quién es Él? Y vimos que Dios se ha revelado a nosotros usando varios nombres diferentes para describirse. Cada uno de esos nombres nos muestra una parte diferente de su carácter. Sus nombres le describen como el creador de todas las cosas y, por tanto, como el dueño de todo en el cielo y en la tierra. También se nos muestra a Dios como aquel que hace y guarda sus pactos, que nos ama y que está interesado en nuestro bienestar. Hoy vamos a escudriñar un poco más en cuanto a Dios, observando su nombre, Jehová. Pero antes de seguir adelante, permítame decirle que este es el programa de Doctrina Básica número 2. Estudio de Doctrina Básica número 2. Cuando usted solicite su copia gratuita impresa de este estudio, por favor, refiérase al estudio de Doctrina Básica número 2. Es importante que mencione tanto el nombre de la serie como el número del estudio. Doctrina Básica número 2. Bien, la palabra Jehová procede de una palabra hebrea que significa ser o el estado de ser. Cuando Dios llamó a Moisés para que sacara a los israelitas de la tierra de Egipto, Moisés le pidió a Dios que le revelara su nombre. Moisés deseaba poder decirle al pueblo de Israel quién era el que le había enviado. Ante tal pregunta, respondió Dios a Moisés, «Yo soy el que soy». Y dijo, «Así dirás a los hijos de Israel, yo soy, me envió a vosotros». El nombre de Dios, «Yo soy el que soy», nos demuestra que Él no necesita de nadie más ni de nada más para existir. Nada vino antes que Él y nada causó que Él llegara a ser. Él es, sencillamente porque Él es. Él es el Dios personal que entra en un pacto de salvación con su pueblo. En esa relación como Salvador, Dios se ha revelado a nosotros usando por lo menos 8 nombres diferentes compuestos de Jehová más otra palabra. Cada uno de estos 8 nombres nos muestra algo diferente en cuanto a nuestra salvación. En primer lugar, Dios se reveló a Abraham como Jehová Jire, que quiere decir, el Señor proveerá un sacrificio, allá en Génesis 22:14. Tal vez usted recuerda que Dios le ordenó a Abraham que tomara a su único hijo que tenía en Sara, la esposa que él amaba, y que lo sacrificara en un altar como suprema prueba de fe. El Nuevo Testamento dice que Abraham tenía fe para creer que Dios levantaría a su hijo de entre los muertos. Por tanto, él obedeció el mandato de Dios. Tomó a su hijo Isaac y lo llevó al monte Moria y edificó allí un altar, le amarró y lo colocó sobre él. Cuando Abraham levantó el cuchillo para clavarlo en Isaac, un ángel del Señor le detuvo con una llamada del cielo. Dios entonces proveyó un carnero que se había enredado en un zarzal para el sacrificio. Y en esta forma Dios se reveló a Abraham como el Dios que proveyó el sacrificio necesario. Juan el Bautista dijo que Jesús era el Cordero de Dios que quita el pecado del mundo, allá en Juan 1:29. Así pues, Dios, quien proveyó el sacrificio para Abraham en el monte Moria, también proveyó el sacrificio para el pecado del mundo en la persona de Jesucristo. Es más que una simple casualidad el que el monte sobre el cual Abraham

sacrificó a su hijo es el mismo en que Jesucristo fue sacrificado casi 2000 años más tarde. De esto aprendemos que Dios toma el primer paso en nuestra salvación al proveer el sacrificio por nuestros pecados. Ahora, la segunda forma en que Dios se revela a nosotros es como Jehová Rafa, que quiere decir, yo soy el Señor tu sanador.

hacían lo recto delante de sus ojos. Se ve claramente en este pasaje que Dios hablaba primordialmente de la sanidad física. En el Salmo 103, David bendijo al Señor porque Él es el sanador de aquellos que ponen su confianza en Él. Leemos en el Salmo 103, versículos 1 al 3, «Bendice, alma mía, a Jehová, y bendiga todo mi ser su santo nombre. Bendice, alma mía, a Jehová, y no olvides ninguno de sus beneficios. Él es quien perdona todas tus iniquidades, el que sana todas tus dolencias». A través de la Escritura, amigo oyente, podemos ver que Dios está activo sanando tanto espiritual como físicamente. El Señor Jesucristo sanó vez tras vez en respuesta a la fe y en respuesta a la profecía dada en cuanto a Él en el Antiguo Testamento. No hay que cometer el error de creer que Dios no nos ha dado medios naturales para la sanidad mediante los esfuerzos de la ciencia y la investigación científica. Sin embargo, llega el momento cuando lo mejor que la sabiduría de los hombres puede producir no es suficiente. Dios es el único que puede llegar y sanar una enfermedad incurable. La tercera forma en que Dios se reveló fue como Jehová Nisi, que quiere decir, el Señor es mi estandarte. Un estandarte es una bandera de batalla. Era muy importante en la guerra de aquel tiempo porque las tropas se reunían a su alrededor. Si la bandera caía, otro hombre rápidamente la levantaba y la sostenía en alto para que las tropas no se dispersaran. El Señor es mi estandarte, entonces, significa que Dios es mi defensor, mi libertador y mi victoria. Este hecho hace que el temor y la ansiedad huyan. El pasaje que encontramos en el libro de Levítico, en el Antiguo Testamento, capítulo 20, versículo 8, revela a Dios como Jehová Mkadesh, o sea, el Señor que santifica. Santificar quiere decir apartar para Dios o hacer santo y puro. Mucho oímos hoy en cuanto a la vida cristiana más profunda y la enseñanza sobre la santificación. La santificación se muestra aquí como una obra de Dios mismo. Es Dios quien nos aparta para sí mismo y nos ayuda a vivir una vida que le agrade. Él es quien nos hace puros. No es algo que nosotros hagamos por nosotros mismos, sino algo que Dios ya ha hecho por nosotros. Debemos entrar en la santificación con agradecimiento y cooperación. Ahora, la quinta forma en que Dios se revela la encontramos en el libro de Jueces, en el Antiguo Testamento, capítulo 6, versículo 24, donde se le llama Jehová Salom, es decir, Jehová es paz. Dios ofrece paz a la humanidad en dos formas. Primero, Él ofrece paz consigo mismo mediante el sacrificio que Él ha provisto. Cuando aceptamos aquello que Dios hizo por nosotros en Cristo Jesús, entonces tenemos paz con Dios. Pero hay otro aspecto de la paz que necesitamos, es la paz de la mente, la paz de corazón y la paz del alma. Dios es absolutamente supremo sobre todas las cosas. Nada jamás le coge a Él de sorpresa, nada puede jamás cambiarle. Por lo tanto, Él está en paz consigo mismo. Él nos ofrece esa misma clase de paz personal si confiamos en Él. Ahora, debido a que Dios nos ofrece paz personal, el Salmo 23, versículo 1, toma un significado más profundo. Allí se le revela como Jehová Ra, o sea, el Señor es mi pastor. Dios llama a aquellos que le aman y le sirven las ovejas de su prado. Nosotros somos sus ovejas. El buen pastor es el Señor Jesucristo, quien guía a su rebaño y las llama a cada una por su nombre. Usted y yo, amigo oyente, somos conocidos por Dios personalmente por nuestro nombre. En el libro de Jeremías, en el Antiguo Testamento, capítulo 23, versículo 6, Dios se revela como Jehová Tzedkenu, o sea, el Señor nuestra justicia. Cuando el Señor Jesús murió en la cruz, Él hizo más que pagar por la culpa de nuestros pecados. Él proveyó una justicia positiva que es nuestra porque el Señor es nuestra justicia. Aquello que nosotros no podemos obtener por nosotros mismos, nos es provisto por Jesucristo, Señor nuestro. Debido a que Dios nos da su justicia, nosotros somos aptos para el cielo. Sin esa justicia que Él nos imparte, jamás podríamos entrar al cielo. Y finalmente, Dios se revela en el libro de Ezequiel,

0: Antiguo Testamento, capítulo 48, versículo 35, como Jehová Sama, o sea, el Señor está allí, o el Señor que está presente. Dios está con nosotros aun cuando no sintamos su presencia. El Señor Jesús prometió allá en el Evangelio según San Mateo, capítulo 28, versículo 20, «He aquí, yo estoy con vosotros todos los días hasta el fin del mundo». Nosotros podemos contar con la presencia del Señor Jesucristo en toda circunstancia, todo el tiempo, sin excepción. Él siempre está con nosotros para ayudarnos. No confíe usted en la manera en que usted se siente para determinar si el Señor está o no está presente. Más bien, confíe en lo que Él le ha dicho en su palabra. El Señor está presente. Ese es su nombre. Amigo oyente, los diversos nombres de Dios revelan quién es Él. Él es el Creador que es potente en poder y en grandeza. Él ha pactado suplir las necesidades de su creación. En el caso del hombre, la necesidad más grande es la de la salvación. Él llena esa necesidad de 8 maneras maravillosas reveladas en los nombres compuestos de Jehová Dios. Jehová ha provisto para la salvación, la sanidad, la defensa y la santificación de su pueblo. Él es nuestra paz, nuestro pastor y nuestra justicia. Él siempre está con nosotros. Y aquí, amigo oyente, vamos a detenernos por hoy. Dios mediante, en nuestro próximo estudio, observaremos la naturaleza de Dios como se revela en las Escrituras. Será pues, hasta nuestro próximo estudio, que Dios le bendiga ricamente.
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0: Esta es la hora en RRI.
1: Son las 7 de la mañana, 30 minutos.
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1: Comenzamos el programa de estudios bíblicos de llamada de medianoche. Por supuesto que les damos la bienvenida y esperamos que puedan acompañarnos en los próximos minutos.
2: Esteban Weitze está presentándonos en estos comentarios consecutivos una visión del libro de Josué.
1: El pueblo, por mandato de Dios, se encuentra dando vueltas a la ciudad fortificada de Jericó, esperando una liberación solo por la fe.
2: En nuestro estudio consecutivo del libro de Josué, hemos llegado al capítulo 6, con el relato de la conquista de la ciudad de Jericó. La orden de Dios a Josué había sido, como leemos a partir del capítulo 6, 3 al 5, rodearéis pues la ciudad todos los hombres de guerra, yendo alrededor de la ciudad una vez, y estaréis durante 6 días. Y 7 sacerdotes llevarán 7 bocinas de cuernos de carnero delante del arca, y al 7º día daréis 7 vueltas a la ciudad, y los sacerdotes tocarán las bocinas. Y cuando toquen prolongadamente el cuerno de carnero, así que oigáis el sonido de la bocina, todo el pueblo gritará a gran voz, y el muro de la ciudad caerá. Entonces subirá el pueblo, cada uno derecho hacia adelante. 7 días entonces tuvieron que rodear la ciudad. 7 veces el 7º día. ¿Qué hubiera pasado si hubieran dejado de rodear la ciudad después de 2 o 3 días? ¿Y qué hubiera pasado si hubieran desistido después de la 12ª vuelta? O sea, en total iban a ser 13. Este tiempo de rodear su problema seguramente llevó al pueblo a reconocer y estar absolutamente conscientes que el poder para la victoria no radicaba en ellos. No podrían conquistar esta mole a no ser por la intervención divina. Tuvieron 7 días para reconocer esta realidad y todo dependía del Señor cuya presencia estaba en medio de ellos. Todo esto hizo que su fe creciera. Creo que el tema central justamente es este. Lo importante no es el tiempo de demora, no lo son las órdenes que no parecen lógicas. Lo que importa es estar con la presencia de Dios. Y en este capítulo aparece 11 veces nombrada el arca. Seguramente tampoco era casualidad que el arca estuviera en medio del ejército cada vez que daban una vuelta a la ciudad. Así lo dice el versículo 13. Los hombres armados iban delante de ellos y la retaguardia tras el arca de Jehová. Lo central era Dios. La mirada en Dios. La mirada de cada israelita podía distinguir el arca y escuchar los sonidos de las trompetas. La presencia de Dios estaba con Israel e Israel contaba con Dios. La fe de Josué, quien lideraba el pueblo, llevó al pueblo a la misma fe en Dios. Sus ojos se desviaban de los altos muros al arca del pacto de Dios. Su mirada de fe se distanció de lo humano para dirigirse a lo celestial. Es interesante las veces que aparece el número 7 en este capítulo. Había 7 sacerdotes con 7 cuernos. El pueblo dio la vuelta a la ciudad durante 7 días y 7 vueltas al día 7º. Ya sabemos que este es el número divino, el número del reposo y la eternidad. Este número aparece más veces en el libro de Apocalipsis, de hecho más de 50 veces. Donde encontramos la presencia de Cristo en medio de los suyos, la consumación del juicio sobre el pecado y los pecadores, y la morada eterna de los creyentes. Son claras lecciones que ilustran la seguridad con la cual puede contar el creyente. Dios sigue en control de todo. En Hebreos 11:30 leemos, por la fe cayeron los muros de Jericó después de rodearlos 7 días. Esta fe fue puesta a prueba. Durante 7 días tuvieron que dar 13 vueltas a la ciudad sin ver caer ni una piedrita de la fortaleza enemiga. Sabemos que los que estaban en la ciudad estaban aterrorizados frente al avance de las huestes de Israel, al menos así lo había dicho Rahab. Pero después de tantas vueltas infructuosas, Seguramente resonaría la mofa desde lo alto de los muros sobre los silenciosos israelitas. Cada día se volvían al campamento sin ninguna nueva de victoria o al menos un pequeño avance de la conquista. ¿No sucede muchas veces así en nuestras vidas o en la obra del Señor? Hay murallas que se levantan y a pesar de obedecer la voz de Dios, de querer hacer la voluntad de Dios, no vemos cambio en las circunstancias. En la obra del Señor siempre vamos a tener tiempos en los cuales no vemos cambios, avances o victorias. Lo importante es que sigamos sirviendo con fidelidad, siguiendo nuestra rutina en el lugar que Dios nos ha indicado estar. Confiemos en el Dios que nos puso en este lugar y nos indicó la tarea a realizar. La perseverancia confiada es virtud que está cayendo cada vez más en desuso, pero cuenta con la recompensa divina. No somos los responsables del fruto, de hecho, no lo podemos producir. Esto lo da Dios, si somos fieles y confiamos en Él. Entonces vemos la fe en Dios, pero también vemos la consagración a Dios. Frente a la inminente conquista de la ciudad, Josué da una orden tajante. Versículo 17 en adelante dice: y será la ciudad anatema a Jehová con todas las cosas que están en ella. Solamente Rahab, la ramera, vivirá con todos los que estén en casa de ella, por cuanto escondió a los mensajeros que enviamos. Pero vosotros guardaos del anatema, ni toquéis ni toméis alguna cosa del anatema, no sea que hagáis anatema el campamento de Israel y lo turbéis. Mas toda la plata y el oro, los utensilios de bronce y de hierro, sean consagrados a Jehová y entren en el tesoro de Jehová. Luego el 24 dice: y consumieron con fuego la ciudad y todo lo que en ella había. Solamente pusieron en el tesoro de la casa de Jehová la plata y el oro y los utensilios de bronce y de hierro. La expresión anatema que aparece aquí significa consagrada a destrucción, como luego lo hicieron. La exhortación era muy seria: guardarse, no tocar, no tomar del anatema. La consecuencia de infringir esta consagración tendría turbación del pueblo entero como consecuencia. Estos verbos nos indican una secuencia de la tentación que llega a la caída en el pecado. Primero, no se tiene en cuenta la seriedad de lo que Dios decide prohibir. Segundo sería ya estar cerca de la fuente de la tentación. Y lo tercero ya sería la desobediencia y con ello la caída del pecado. En este caso, sería robo de aquello que Dios había establecido para sí mismo. La excepción eran los metales que serían ofrendados a Dios. Esta primera ciudad era como las primicias para Dios. Nadie podía tomar algo para sí mismo. Luego conquistarían muchas otras ciudades donde podrían tomar del botín para sí. Pero lo primero era para Dios mismo. Era como las primicias de todo lo que habría de conquistar a continuación. Si Israel quería tener y mantener la victoria sobre los enemigos, tenía que aprender a poner a Dios en primer lugar. Lamentablemente ya fallaron en la primera lección, como veremos en el capítulo siguiente, lo que llevó a trágicas consecuencias. Entonces, si queremos contar con la victoria de Dios, tenemos que ponerlo en primer lugar en nuestras vidas. Ahí el Señor promete, como conocemos muy bien de Mateo 6:33, mas buscad primeramente el reino de Dios y su justicia, y todas estas cosas os serán añadidas. Entonces vemos la fe en Dios, la consagración a Dios, y en tercer lugar, la lealtad a Dios. Entonces vemos que este pueblo tenía fe, mantuvo la paciencia, demostró la consagración. Pero asociado con ello, había una lección de lealtad. Esta se podría demostrar con la obediencia al requerimiento respecto al anatema de la ciudad de Jericó destinado a Dios, sea por destrucción o por consagración al santuario. Josué y el pueblo habían demostrado su paciencia en dar esas 13 vueltas a la ciudad. También habían demostrado su fe en confiar en algo que vendría, pero que todavía no lo veían, porque Dios había empeñado su palabra. Pero ahora faltaba todavía la lealtad. También en ello, casi todos, superaron el desafío. Ya veremos que uno falló en ello. Los demás demostraron su lealtad a Dios obedeciendo. Son tres virtudes que Dios quiere ver en cada creyente. Pablo da testimonio de los tesalonicenses al respecto, allí en el capítulo 1 de la primera carta, versículo 3. Acordándonos sin cesar delante del Dios y Padre nuestro de la obra de vuestra fe, del trabajo de vuestro amor y de vuestra constancia en la esperanza en nuestro Señor Jesucristo. Entonces, ¿qué encontramos? El trabajo del amor es la muestra de una lealtad que obedece a Dios, incluso si no ve resultados inmediatos. Suena ilógico o sea un gran desafío. Si el Señor lo indicó a hacer, la obediencia sigue estas instrucciones. El ejemplo de Cristo en ello es la forma de hacerse acreedor de las bendiciones divinas. Dice Juan 15, versículo 10, si guardareis mis mandamientos, permaneceréis en mi amor, así como yo he guardado los mandamientos de mi Padre y permanezco en su amor. ¿Somos leales? ¿Obedecemos a lo que Dios nos indica hacer? Sí, que el Señor nos ayude en ello. Y esto va a redundar en bendición propia para otros y obviamente la gloria de Dios. Amén.

0: Lo importante no es el cómo Dios lo hizo, sino que Él lo hizo.
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1: Era varón, era joven, tenía 17 años, se había graduado de su escuela con notas perfectas, bien altas. Fue aceptado para asistir en una universidad muy, muy prestigiosa en Estados Unidos. Sin embargo, un día le encontraron dentro de una refrigeradora abandonada con una nota en su mano que decía: "He sellado la refrigeradora adentro. La humedad está acumulándose en la pared. Me siento mareado. Gracias, amor, adiós". Y así quitó su vida el joven. Nadie debe vivir en la soledad, sin esperanza en la vida. Dios nos ofrece esperanza, vida en su Hijo, el Señor Jesús.

0: Esta es la hora en RRI. Son las 8 de la mañana. 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
1: Qué bendición es recibir este primer día de la semana, día muy especial para la Iglesia de Cristo. Muchas congregaciones nos estaremos reuniendo en este día y junto con muchos hermanos en Cristo adoraremos y serviremos al Señor como iglesia. Es lo que la palabra de Dios nos exhorta, nos enseña, y los cristianos en el primer siglo nos dieron este ejemplo. Ore por su pastor, ore por los líderes de la iglesia, ore por aquellos que tienen la responsabilidad de enseñar la palabra de Dios. Y cuando tengamos ese momento especial de saludarnos, animémonos mutuamente en el temor de Dios y que nuestra vida glorifique a Dios. Aquí en RRI seguiremos compartiendo la palabra de Dios durante este día, orando que sea la Escritura que motive a cada corazón a hacer la voluntad de nuestro Padre Celestial. Y ahora sí, continuemos escuchando la palabra de Dios y aprendiendo más de nuestro Padre Celestial. Espero que la programación de RRI sea de mucho aliento para su vida espiritual y que la meta suya sea cada día glorificar a Dios.
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presentamos La Buena Semilla, una reflexión para cada día del año. La buena semilla para hoy se encuentra en Lucas 24:46-48. Fue necesario que el Cristo padeciese y resucitase de los muertos al tercer día y que se predicase en su nombre el arrepentimiento y el perdón de pecados. Vosotros sois testigos de estas cosas. La reflexión de hoy se titula Jesucristo está vivo. Leer Hechos 9:1-22. Saulo de Tarso estaba presente y consentía la lapidación de Esteban, el primer mártir cristiano, cuando éste fue apedreado hasta la muerte. Esteban había hablado de Jesús como el justo, Hechos 7:52. Sin embargo, para Saulo, este justo era un impostor y su crucifixión era un juicio merecido. Saulo se creía irreprochable en su respeto a la ley de Dios y luchaba contra lo que él consideraba la peor de las herejías. Cuando iba a Damasco para capturar a los cristianos, Saulo fue literalmente fulminado por un resplandor de luz del cielo y, cayendo a tierra, oyó la voz del Señor Jesús que le decía: «Saulo, ¿por qué me persigues?». Persiguiendo a los cristianos, Saulo perseguía a Jesús mismo, y abriendo los ojos no veía a nadie. Pero después de hablar con Ananías, un fiel creyente, le cayeron de los ojos como escamas y recibió al instante la vista. Después de ser azotado por la ceguera, Saulo cambió su manera de ver a Jesús. Este ya no era un impostor que había muerto en la cruz. Para Saulo, ahora Jesús estaba vivo, había resucitado. Saulo proclamó inmediatamente que Jesús era el Hijo de Dios. Su vida fue transformada completamente. A partir de ese momento, vivió con plena confianza en aquel que se le reveló. Amigo oyente, de esta manera Saulo, convertido en el apóstol Pablo, se encontró primero con Jesús resucitado y luego comprendió la importancia de conocerle como Jesucristo crucificado. Primera a los Corintios 2:2. El centro del Evangelio es la muerte del Señor, pero también su resurrección. Jesús está vivo. 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

El Señor Jesús es el fundamento de su iglesia y no uno de sus apóstoles. Quiere decir que la iglesia es construida espiritualmente sobre su persona y su verdad. El Señor Jesús afirmó: "Y yo también te digo que tú eres Pedro, y sobre esta roca edificaré mi iglesia, y las puertas del Hades no prevalecerán contra ella". Previamente a esta afirmación, el apóstol Pedro había declarado por revelación del Padre: "Tú eres el Cristo, el Hijo del Dios viviente". Es en base a esta verdad que el Señor Jesucristo declara el inicio de su iglesia, la cual sería edificada sobre su propia persona. Por esta razón, la iglesia de Cristo es indestructible y nada prevalecerá contra ella. ¿Eres tú parte de la iglesia de Cristo?

Ir completamente paralizada, no podía. Me deprimí, me enojé. Pero entonces alguien me mostró 6 pequeñas preguntas que están en el Salmo 77. ¿Nos rechazará el Señor para siempre? ¿Nunca más volverá a mostrarnos su favor? ¿Se ha acabado su amor eterno? ¿Han fallado sus promesas para siempre? ¿Se ha olvidado Dios de tener misericordia? ¿En su enojo ha cerrado su compasión? La respuesta a todas es simplemente no. Y lo hermoso es que hacerle estas preguntas a Dios no lo ofende. Al contrario, lo honra. Porque cuando las decimos delante de Él, estamos siendo sinceros. Estamos buscando respuestas en Él. Así que toma tu dolor, tu angustia, porque al final todas las respuestas están en Él.

Hermano casado, le hago unas preguntas. ¿Cómo va su relación con su esposa? ¿Cómo va su matrimonio? ¿Va bien? ¿Hay mucha armonía en su hogar? ¿Cómo están sus hijos? ¿Responden bien a su liderazgo? ¿Obedecen su palabra? ¿Obedecen a su esposa, su madre? ¿Aman a Cristo? ¿Leen su Biblia? ¿Tienen sus devocionales? ¿Su esposa tiene su devocional cada día? ¿Tiene usted su devocional cada día? Usted es el líder de su hogar. Dios le ha puesto donde está y es responsable por tomar el timón del barco de su hogar y dirigir el barco directamente hacia la voluntad de Dios. Usted es el líder. Dirige bien a su hogar.

0: Esta es la hora en RRI.
1: Son las 8 de la mañana, 25 minutos.
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1: Segunda Samuel, capítulo 12. Vamos a leer desde el primero hasta el versículo número 9. Jehová envió a Natán a David, y viniendo a él le dijo: había dos hombres en una ciudad, el uno rico y el otro pobre. El rico tenía numerosas ovejas y vacas, pero el pobre no tenía más que una sola corderita que él había comprado y criado, y que había crecido con él y con sus hijos juntamente, comiendo de su bocado y bebiendo de su vaso y durmiendo en su seno, y la tenía como una hija. Y vino uno de camino al hombre rico, y este no quiso tomar de sus ovejas y de sus vacas para guisar para el caminante que había venido a él, sino que tomó la oveja de aquel hombre pobre y la preparó para aquel que había venido a él. Entonces se encendió el furor de David en gran manera contra aquel hombre, y dijo a Natán: vive Jehová, que el que tal hizo es digno de muerte, y debe pagar la cordera con cuatro tantos, porque hizo tal cosa y no tuvo misericordia. Entonces dijo Natán a David: tú eres aquel hombre. Así ha dicho Jehová Dios de Israel: yo te ungí por rey sobre Israel, y te libré de la mano de Saúl, y te di la casa de tu señor y las mujeres de tu señor en tu seno. Además te di la casa de Israel y de Judá, y si esto fuera poco, te habría añadido mucho más. ¿Por qué pues tuviste en poco la palabra de Jehová, haciendo lo malo delante de sus ojos? A Urías heteo heriste a espada, y tomaste por mujer a su mujer. A él lo mataste con la espada de los hijos de Amón. Hasta aquí nada más en la lectura de la palabra de Dios podemos tomar asiento. El rey David había preparado todo cuidadosamente. Se había enamorado de una mujer casada, de una mujer que era esposa de uno de sus generales. Era el momento en que los ejércitos salían a la guerra, los generales iban al frente de los ejércitos, y él un día, mirando desde la terraza de su casa, vio a esta mujer y se enamoró de ella. Y no solamente se enamoró, sino que la tomó como mujer y después la devolvió a su casa. La mujer queda embarazada. Y entonces él tiene un problema. Y para solucionar ese problema, da la orden de que manden a Urías heteo, el marido, al frente de batalla, y que todos se retiren y dejen que el enemigo lo mate. El enemigo mata a Urías heteo, y cuando él recibe la noticia, entonces trae a la mujer a su casa. Tomó a la viuda como esposa y todo siguió su marcha. Nadie realmente podía echarle en cara nada, porque nadie había visto cómo habían sido las cosas. Su prestigio estaba a salvo. Sin embargo, había cometido un adulterio y había cometido un homicidio. Y no importa que el que haya matado haya sido el otro. Hoy nosotros tenemos el concepto de autor intelectual, ¿no? Se puede decir que acá estuvo un autor intelectual. Él armó este homicidio. Y siguió juzgando al pueblo. Pero le pesaban esas dos cosas en su haber. Estaban allí pesándole. Y Dios mandó al profeta Natán. ¿Cuál es la misión que tiene este profeta Natán? Tiene que hacer caer esa fachada de hombre justo, de siervo fiel, de juez de los demás, y despertar la conciencia dormida de David en ese momento. Natán tiene que comunicarle el mensaje de Dios al rey, pero Natán es un hombre que conoce profundamente el corazón humano. Y porque conoce profundamente en el corazón humano tiene sabiduría espiritual para plantear las cosas y sabe cuál es la reacción que siempre tiene el hombre. Y por eso va a seguir, para comunicarle, va a seguir un camino indirecto, no el camino directo. El camino directo hubiera sido ir y decirle a David, esto es lo que has hecho. Pero él decide seguir un camino indirecto y comienza con una parábola, con la parábola que nosotros hemos leído, pero la presenta en tal forma que David no interpreta que es una parábola. En general, los profetas que estaban en contacto con el pueblo, cuando había una injusticia, la llevaban delante del rey para que el rey juzgara. Así que él se presenta delante de él y comienza a contar esta parábola, que él sabe que es una construcción artificial de él, pero David está creyendo de que lo que está escuchando es algo que ha pasado en su pueblo. Y la parábola es muy sencilla, dice: dos hombres estaban en una ciudad, el rico tenía mucho rebaño, ovejas, vacas, y había un pobre que tenía una sola corderita que había comprado y que la criaba como una mascota dentro de la familia. Dice, la tenía dentro del hogar, dentro de la casa. Era una mascota, dice, para sus hijos. El rico, dice, recibe un amigo y quiere agasajarlo, y abusando de su poder toma la corderita del pobre y la sacrifica. Y si ustedes se detienen en la parábola tal cual como la plantea Natán, Natán va calentando la ira de David. Le presenta un caso de tal injusticia que David se va cada vez más airando, hasta que cuando llega al final, David estalla. Y estalla diciendo: vive Jehová, que el que tal hizo es digno de muerte. Y Natán le dice: tú eres aquel hombre. De pronto, David se encuentra con su propia realidad. Emitió un juicio sobre su propia conducta. ¿Por qué Dios tomó este camino? ¿Por qué Dios tomó este camino? Porque la tendencia del hombre con su propio pecado es siempre divagar en justificaciones, divagar justificando. Cuando aparece el pecado al principio y Dios interpela a Adán, lo primero que contesta Adán es: la mujer que me diste por compañera me dio y comí. Observe usted la frase: la mujer que me diste por compañera tiene nombre. Se llama Eva, o varona, como le puso Adán. Pero él no la menciona por nombre. La menciona por la relación que tiene con Dios. La mujer que me diste por compañera, es decir, me diste esta mujer y es responsabilidad tuya que me la diste el que yo haya pecado. Porque si no me la hubieras dado, yo no hubiera caído. Quiere decir que en última instancia Adán pecó, pero le está tirando la culpa a Dios mismo, que es el que le dio la mujer. Es decir, empieza a divagar en sus justificaciones. La segunda cosa frente al pecado es que el hombre busca atenuantes. Atenuantes. Cuando lo interrogan a Eva por qué lo hizo, dice: la serpiente me engañó. Es decir, acá hay alguien que influyó en tal forma que es el tercero que me indujo al pecado. Eso que dice la mamá cuando va al colegio porque dijo eso, hizo algo malo, y le dice a la maestra: mi hijo es bueno, pero los compañeros son el problema. Es decir, está buscando un atenuante para la conducta. Y acá Eva busca un atenuante. La mala compañía tiene la culpa, no yo. El hombre minimiza las faltas. Caín mata a su hermano Abel, lo mató. Y Dios viene y lo marca y le da el castigo. Y él dice: grande es mi castigo para ser soportado. Grande es mi castigo. No mide la dimensión del hecho, desactiva la culpa. Fíjense, estas son reacciones humanas frente al pecado. El pecado propio siempre es minimizado. El pecado propio siempre es justificado. El pecado propio siempre es atenuado. Había una mujer, un día va a consultar a su pastor y le dice: pastor, tengo un problema. Dice: y es que soy muy exagerada. Cuando hablo y cuento las cosas, las exagero en tal forma que cuando me voy me quedo mal. Y dice, ¿qué puedo hacer? Entonces el pastor le dice, mire, usted lo que tiene que hacer es esto. Cuando se dio cuenta que exageró y se fue de la realidad, usted tiene que volver a la persona y decirle que ha mentido. Y después dice, pastor, no me gusta que llame mentira a mis exageraciones. Es decir, ya le había encontrado otro nombre al problema, ¿no? Y esto era más liviano. Y creo que esto muestra todas las trampas que hacemos para eludir la responsabilidad personal. Todas las trampas. La tendencia del hombre con el pecado propio es minimizarlo, es justificarlo, es atenuarlo. Ahora, con el pecado ajeno no ocurre lo mismo. Hay que señalarlo, hay que magnificarlo, hay que condenarlo y hay que publicarlo de ser posible. Porque es el pecado de otro. Esa es la actitud que tenemos frente al pecado. Natán usa una parábola para eludir todo este camino de David. La presenta en tal forma que hace que David juzgue el pecado propio como si fuera pecado ajeno. Si hubiera entrado directamente, hubiera empezado la justificación, el minimizarlo, el atenuarlo, pero resulta que él lo juzga pensando que es el pecado del otro. Y para el pecado del otro siempre somos implacables. Y por eso David se condena en ese momento a sí mismo. Y produce un resultado doble esto. Yo leyendo este pasaje digo, hay dos cosas que revela este pasaje. En primer lugar, revela el corazón humano. David está dispuesto a indignarse por el pecado del otro, a condenarlo, a ser inflexible, imponer un castigo, pero con su propia falta la ha minimizado, porque sigue en el trono y ni siquiera se acercó a Dios para arreglar las cuentas. Y así somos. Así somos, complacientes con nosotros mismos, implacables con el prójimo, dispuestos a ver la paja en el ojo ajeno, como dijo Jesús, y nunca la viga en el propio. Eso forma parte de la tendencia humana. Y este pasaje muestra el corazón humano al desnudo, y esto es lo primero que revela. El corazón humano es así. Es un pasaje revelador. Así es como funciona el corazón del hombre. Su pecado no lo ve, pero en el otro lo condena. Pero en segundo lugar, muestra la eficacia de la palabra de Dios tocando el corazón. Porque confronta a David con la palabra de Dios realmente. Está hablando con el profeta de Dios. Y en esta forma, llega la palabra de Dios y destruye todas las defensas de David, despierta la conciencia dormida y revela la magnitud del pecado. Si usted lee la carta de Santiago, en la carta de Santiago, Santiago dice, es semejante, que la palabra es semejante al hombre que considera en un espejo su rostro natural. Es decir, que es un espejo. Lo que hizo en ese momento Natán es ponerle el espejo a David. Y cuando le dice, tú eres ese hombre, él se da cuenta que ese hombre que él había visto en el espejo y que era condenable, era él mismo. Era él mismo. Vio en ese momento su verdadero rostro. Ese hombre eres tú. No es ni tu prójimo ni tu vecino. Es tu pecado y es tu culpa. Esa es la verdad espiritual de David. Se le hace patente en ese momento la verdad espiritual y se da cuenta del lugar en que está. El reconocimiento del propio pecado, del pecado propio, no del ajeno, sino del propio pecado, es lo que nos da la visión real de quiénes somos y del estado en que estamos. Nuestra verdad espiritual es imprescindible. ¿Y por qué es imprescindible? Porque nadie puede entender. Y escuche bien esto, porque esto tal vez sea el nudo de todo lo que quiero decir hoy. Nadie puede entender la gracia de Dios. Nadie puede entender la misericordia de Dios. Nadie puede entender el perdón de Dios si primero no entiende la magnitud de su propio pecado. Nadie puede entender esto. No puede entenderlo. Si uno no es consciente de su propio pecado, si no es consciente de la perversión de su propia naturaleza, no alcanza a entender la dimensión de la gracia de Dios, ni alcanza a entender la dimensión de la misericordia de Dios, ni alcanza a entender la dimensión del perdón de Dios. Siempre la misericordia, la gracia y el perdón quedan reducidos porque yo no comprendo mi propia naturaleza. La comprensión del propio pecado y la propia condición pecaminosa es indispensable para que tomemos dimensión de lo que es la gracia de Dios, de lo que es la misericordia de Dios y de lo que es el amor de Dios. Jesús entra a la casa de Simón el fariseo. Simón el fariseo lo recibe en la casa y viene una mujer pecadora, todo el mundo sabe que es una mujer pecadora, y llega y se inclina ante los pies de Jesús y comienza a llorar y los unge con los cabellos y los unge con ungüento, los seca con sus cabellos. Y Simón el fariseo dice, si este hombre supiera que esta mujer es pecadora, y Jesús le da una explicación y le dice, aquel a quien se le perdona poco, poco ama. Hay una relación directa entre la comprensión del propio pecado y la comprensión de la gracia, la misericordia y el amor de Dios. Si yo no entiendo lo que es mi condición de pecador, siempre voy a tener una idea pequeña de Dios, pequeña de la gracia, pequeña de la misericordia y pequeña del amor de Dios. Si no tenemos conciencia de la gravedad del pecado, no podemos valorar ni la gracia, ni la misericordia, ni el perdón de Dios. ¿Y qué es el pecado? Cuando Adán pecó y Dios se acercó buscándolo, la pregunta que le hace Dios es, Adán, ¿dónde estás tú? Y esta es la primer gran definición del pecado que nosotros tenemos en la Biblia. La primer gran definición del pecado. Dios lo va a buscar en el lugar en que debía estar. En el lugar de la paz, en el lugar del gozo, en el lugar de la alegría, en el lugar, para eso fue creado. Era el lugar donde Dios lo puso. Dios lo va a buscar a ese lugar. Porque el proyecto de Dios es que Él viva en la paz, que viva en la alegría, que viva en el gozo, que viva disfrutando. Así que lo va a buscar a ese lugar y no lo encuentra. Y le pregunta, ¿dónde estás? ¿Dónde estás? ¿Dónde se ubicó Dios? ¿Adán? Adán se ubicó en el lugar del miedo, en el lugar de la angustia, en el lugar de la tristeza. Adán malogró el proyecto de Dios. No está donde debe estar. Se ha perdido. De ahí viene el término perdido que nosotros usamos. Se ha perdido. ¿Por qué? Porque él tenía que estar en ese lugar. Porque para eso había sido creado. Porque ese era el proyecto para su vida. Pero salió del proyecto y perdió la bendición. Adán en ese momento llegó a ser lo que no debía nunca ser. Pecado no es solo hacer el mal. Estas definiciones a veces simples tienen también su costado engañoso. Pecado no es solamente hacer el mal. Pecado es hacerse el mal, en primer lugar. Es hacerse el mal. El que miente, el que adultera, el que mata, el que practica la hipocresía, el fariseo, no le hace mal a los demás. En primer lugar, se hace mal a sí mismo. Porque se desubica del plan de Dios. Es el primer damnificado. ¿Por qué? Porque se pierde. Está perdido. Por eso se califica el pecado como necedad. ¿Qué es un necio? Yo una vez definí aquí un necio, la palabra naval en hebreo, como un estúpido voluntario. Es decir, el que es estúpido pero por deseo propio. Es un necio el pecador y se califica de necio porque se está hiriendo a sí mismo con lo que hace. Y el que se hiere a sí mismo es un tonto. Es un tonto. Quiere decir que lo primero que hace el pecado es hacerme mal a mí mismo. David hizo el mal, pero se hizo mal a él. Se hizo mal a él. Malogró el proyecto de Dios, porque cuando Dios lo llamó, como le explica después Natán, te llamó para hacerte rey de este pueblo. Te puso delante de todos los reinos y te dio el reino de Judá, al que perteneces, y te dio el reino de Israel del norte, y lograste gobernar sobre las 12 tribus. Te dio la victoria sobre todos tus enemigos, y el proyecto de Dios es que seas un rey brillante. y resulta que malograste el proyecto de Dios. Te está diciendo, ¿dónde estás? No estás donde debías estar. No estás donde el proyecto de Dios tenía el objetivo para tu vida. No estás en el lugar donde debías que ubicarte. Saliste del proyecto de Dios. David en ese momento llegó a ser lo que no debía ser. Y el pecado es eso. El pecado es que nos ubicamos en un lugar donde llegamos a ser lo que no debemos ser. Aquello para lo cual no fuimos creados ni elegidos por Dios ni salvados por el Señor Jesucristo. Nos ubicamos en un lugar equivocado. ¿Y por qué Dios lo manda a Natán para que hable con David? Porque Dios va a buscarlo a David. Y va a buscarlo a través del profeta porque quiere sacar a David de su propio pecado. Lo quiere sacar de esa situación. Es interesante hacer la diferenciación. Y yo me acuerdo de cuando yo era chico y cómo me lo explicaban. Le explican, el pecado es como una mancha. El pecado es como una mancha. Cuando nos ensuciamos la ropa. Y entonces Jesucristo vino para limpiar esa mancha. Ahora, para los chicos está bien. Pero nosotros ya no somos chicos acá. No somos chicos. El pecado es mucho más que eso. No es que el hombre cuando peca se mancha, sino que se mete en el chiquero. Se desubica. Se mete en el fangal. Es distinto el asunto. No es que Dios simplemente me limpia una mancha, sino que me tiene que sacar de un estado en el que estoy. Dios no viene acá a David para limpiarle la mancha que tiene por el adulterio y por el asesinato. Lo viene para sacarlo de su condición, porque se fue del plan de Dios. Porque está en la otra punta del plan de Dios. David está donde no debe estar y hay que hacerlo volver. Por lo tanto, hay que irlo a buscar. Hay que irlo a buscar. Y esa es la tarea de Natán, mostrarle el pecado para hacerlo salir del chiquero y para que vuelva a Dios. Y este es el mensaje central del Evangelio. El mensaje central del Evangelio llega a la gente mostrándole la condición delante de Dios. Y entonces mucha gente que no lo entiende se queda en el principio y dice, yo escucho el Evangelio y me cargo de culpa. Y justamente no es el objetivo del Evangelio cargarlo de culpa, sino que pueda salir de esa situación. ¿Y el arrepentimiento qué es? Es salir de esa situación, no llorar sobre lo que pasó. Lo que pasó, pasó. No se puede solucionar ya. Hay que salir de esa situación. Y hay que salir de esa situación porque está frustrando el proyecto de Dios para su vida. Para que vuelva, necesita que alguien lo llame. Que alguien lo haga volver en sí. La persona no vuelve sola en sí. En el Evangelio, fíjense este detalle del Evangelio. Jesús recibe siempre a los enfermos. Los enfermos van solos a Jesús. Dice, Bartimeo, lo llama. Lo necesita Jesús, está enfermo. Jairo, lo llama. La mujer que está con flujo de sangre, lo llama. Él va y toca detrás el manto. Los amigos que traen al paralítico, ¿no? Están llamándolo a Jesús para que Jesús haga algo. Pero no necesita Jesús salir a buscar a los enfermos. Los enfermos vienen, todos vienen, para ser sanados. Pero Jesús tuvo que salir a buscar a los pecadores. Tuvo que ir a Samaria y sentarse en el pozo de Samaria para la samaritana. Porque la samaritana no iba a ir por su cuenta. Tuvo que llamarlo a Zaqueo, porque no iba a ir por su cuenta. Tuvo que levantarlo a Leví, porque no iba a ir por su cuenta. Tuvo que ir a buscar a Pedro, porque él no iba a retornar por su cuenta. Tuvo que ir a buscarlo a Tomás, porque no volvía por su cuenta. Quiere decir que los que estaban con problemas físicos, de enfermedades, corrían a Jesús. Pero los que tenían problemas espirituales, había que irlos a buscar. Ninguno salía corriendo para buscar a Jesús. Porque en el pecado hay resistencia. No toma solo el pecador el camino de retorno. No lo toma solo. David fue confrontado con Dios porque el pecado es mucho más que un acto. Es mucho más que un acto. Es la dirección que se le da a la vida. Cuando yo entro en el pecado le doy una dirección a mi vida. Y el arrepentimiento es mucho más que dolor por el pecado. Es el redireccionamiento de la existencia. Le doy una nueva dirección a la existencia. Eso es el arrepentimiento. Yo puedo llorar todo el tiempo acá por lo que hice. Esto es remordimiento, nada más. Es realmente arrepentimiento cuando yo tomo el camino de retorno, cuando vuelvo al plan original. Cuando digo esto está mal y me voy a ubicar donde Dios quiere que esté. Martín Lutero tiene una frase muy interesante. Él dice, Cristo no quita el pecado del hombre. Quita al hombre del pecado. ¿Lo entendemos la frase? No quita el pecado del hombre, lo quita al hombre del pecado. Lo que viene es para sacarlo de la condición en que está. No para limpiarlo un poco, sino para realmente ponerlo en otra situación. Si nosotros hubiéramos preguntado a David, ¿cómo está orientada tu vida espiritual? David hubiera dicho que todo está bien. Todo está bien. Yo sigo en el trono y yo sigo impartiendo justicia. Pero la dirección de su vida, se había torcido. Estaba ubicado en el pantano del mal. Había cedido el trono. Lo había cedido. Y vivía en la injusticia. Cuando la palabra de Dios llega a él y es confrontado con la palabra de Dios, entonces inicia el camino de retorno. Pero necesitó que alguien viniera y lo confrontara en ese momento. Lo pusiera frente a su propia realidad. Porque si no, no vuelve. Porque el pecado es una alienación de la realidad. Yo salgo de la realidad. David había salido de su propia realidad. Había salido de su realidad. Estaba viviendo una ficción. Y había que traerlo de vuelta a la realidad. Y el que vive una ficción no vuelve solo. Alguien tiene que irlo a buscar. Natán es el que lo va a buscar para traerlo, para que venga. La oveja que se perdió necesita que el pastor salga a buscarla. No va a volver sola. Necesita que el pastor vaya a buscarla. Porque el pecado, cuando nos encerramos en el pecado nos bloquea totalmente. Y nos bloquea en tal forma que a menos que seamos golpeados por la palabra de Dios, no regresamos. Si usted le pregunta a David cómo está orientada su vida espiritual, él va a dar una contestación diciendo, mi vida es macanuda, fenómeno mi vida. No era así, estaba alienado de la realidad. Pero vamos a olvidarnos por un momento de David y vamos a pensar en nosotros mismos, en nuestro propio corazón. Y vamos a preguntarlo, ¿cómo está orientada mi vida espiritual? ¿Dónde estoy parado yo? La pregunta de Dios, Adán, ¿dónde estás parado hoy? Ayer te encontré en el jardín del Edén. Ayer te encontré con paz, con gozo, con alegría, te encontré allí. Pero yo quiero saber dónde estás parado hoy. ¿Dónde estás parado hoy? Y esta es la pregunta de Dios para nosotros esta mañana. ¿Dónde estoy parado yo? ¿Dónde estoy parado? ¿Cuál es mi relación con el pecado? ¿Cuál es mi relación con el mal? ¿Tengo una correcta dimensión de la gracia de Dios, el amor de Dios, el perdón de Dios? Es una confrontación necesaria para que la vida espiritual avance. Y si yo no me confronto a esto, la vida espiritual se paraliza. Se paraliza, se queda allí. Por eso esta mañana nos acercamos a la palabra de Dios y nos confrontamos con la palabra de Dios. ¿Y cuál es el sentido de esta confrontación? ¿Por qué lo hacemos? Porque tenemos que saber dónde estamos ubicados espiritualmente. Porque muchas veces la rutina religiosa, los domingos, los cantos, la oración, la música, la ofrenda, todo eso, la rutina religiosa es perjudicial. Es perjudicial. Porque no nos damos cuenta de dónde estamos parados. Porque no analizamos nuestra vida espiritual. Porque vamos, como vamos a la iglesia todos los domingos y cantamos y oramos y ofrendamos, ya estamos conformes con eso, ya somos buenas personas. Y David iba todos los días y se sentaba en el trono. Posiblemente Natán lo vaya a confrontar un año después del pecado. Se sentaba en el trono y juzgaba y gobernaba y hablaba de la ley de Dios y de todo lo demás. Se podía decir de David aquello que dice el Señor, este hombre de labios me honra, pero su corazón está lejos de mí. Y realmente, de labios y en lo que hacía él, honraba al Señor según lo veían los demás, pero el corazón de él estaba lejos en ese momento. Y muchas veces necesitamos ser sacudidos por una confrontación profunda con nuestra realidad espiritual. Confrontación con nuestros propios pecados. No confrontar al pecado del otro, sino confrontar mi propio pecado, mi propia naturaleza. Porque a medida que me vaya entendiendo más como pecador, voy a entender mucho más qué es el amor de Dios, qué es la misericordia de Dios y qué es la gracia de Dios. A medida que voy entendiendo la dimensión de lo que significa estar lejos, es como valoro el hecho de estar cerca. Esa dimensión de la gracia de Dios no aparece por la teoría de lo que se lee en la Biblia. La dimensión se adquiere cuando uno entiende cómo se encarna la fe en la propia vida. Me doy cuenta que la gracia y la misericordia de Dios y el amor de Dios es mucho más grande de lo que yo creía cuando analizo mi propio pecado. Analizo mi propia vida. Analizo mi propia dimensión. Y por eso creo que tendríamos que salir en nuestro corazón con esta pregunta, que es la que Dios le hizo a Adán en el principio. ¿Dónde estoy parado? Porque Dios no quiere que nadie frustre el proyecto que Él tiene para su vida. Pero muchas veces nosotros estamos donde no debemos estar. Y si estamos donde no debemos estar, si estamos ubicados espiritualmente donde no debemos, entonces tenemos que volver y tenemos que ubicarnos. Ubicarnos donde debemos estar y ubicar la dimensión de la gracia de Dios, del amor de Dios y de la misericordia de Dios.

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0: Esta es la hora en RRI. Son las 9 de la mañana. 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
2: ¿Qué tal, amiguitos? Bienvenidos a otro emocionante programa de tu historia preferida.
3: Muy buenas, amigos. ¿Cómo están todos ustedes hoy?
2: Tía Elena, si no estoy equivocado, creo que hoy terminarás la última parte de la serie de Madame Curie. ¿No es cierto?
3: Así es, tío Daniel. Realmente María Sklodowska, quien después de casada pasaría a la historia con el nombre de Madame Curie, fue una persona admirable, porque únicamente su gran voluntad y su empeño en estudiar la llevaron a realizar aquel descubrimiento tremendo que se llamó radio.
2: ¿Radio?
3: No pienses en la radio que estamos utilizando en este momento, ¿eh?
2: Ah, explícanos un poco a todos, por favor, tía Elena.
3: Mira, esto que estamos haciendo nosotros ahora se llama radiodifusión. Uh-huh. Es decir, que estamos difundiendo nuestro programa a través de ondas que van por el espacio y entran en los aparatos llamados radioreceptores. Uh-huh. Estos son los aparatos que nuestros amiguitos tienen en sus casas.
2: Ah, claro. Sí, tía Elena, eso lo entendemos todos, ¿verdad, amiguitos? Pero, ¿el otro radio?
3: El otro radio, que fue el descubrimiento de Madame Curie con la ayuda de su esposo Pierre, es un elemento mineral, como un polvo blanco, que sirve para matar las células cancerosas.
2: ¡Oh! Eso sí que es importante, ¿no?
3: Por supuesto que sí, tío Daniel. Pero bueno, déjame terminar de contarles la historia de hoy. Mira, la historia se titula Madame Curie, una mujer inolvidable. Los esposos Curie habían recibido una oferta para registrar la patente de su descubrimiento del radio, un elemento natural de valor muy grande que estaba siendo usado para aplicaciones médicas e industriales. Sin embargo, Marie y Pierre Curie decidieron ofrecer su invención para cualquiera que deseara utilizarla. Correcta o incorrectamente, tomaron esa decisión basados solo en el poco amor que le tenían al dinero y su gran deseo de ofrecer sus conocimientos al servicio de la humanidad. Con ese afán de servir, Madame Curie logró también alcanzar su sueño de mayor conocimiento.
4: La Universidad de París le concede el título de doctora de ciencias a Marie Curie con la mención de alto honor. En nombre del jurado, señora Curie, me complazco en expresarle todas nuestras felicitaciones.
3: Finalmente había defendido su tesis de grado. ¿Y qué tesis? Marie Curie sabía más de radio que todos aquellos profesores juntos. Su tesis se llamó Investigaciones sobre sustancias radioactivas. Era la primera mujer en recibir tan alto honor.
5: Estás muy cansado, Pierre, y yo también. ¿Qué te parece si hacemos planes de pasar las vacaciones descansando, eh?
6: Oh, falta nos hace. ¿Y a dónde quieres que vayamos?
5: Iré a Bretaña a alquilar una casa, donde haya mucho campo para que los tres podamos pasear y también agua para nadar.
6: Oh, suena estupendo.
5: Saldré mañana a buscarla. En 2 horas de bicicleta lo habré resuelto.
3: Y así fue. Montando su bicicleta, María aspiraba el aire limpio del campo y se sentía libre, feliz, llena de ilusiones. Sin embargo,

0: Lo siento, Curí. Ha perdido la criatura.
1: ¿La criatura? ¿Cómo no me dijiste?
2: No ha sido eso, no. Me faltó el aire. Fue una sensación muy extraña. Luego todo se hizo negro. Negro.
1: Pero no me dijiste que íbamos a tener otro hijo.
2: Es que era una sorpresa.
1: Mari.
2: La quería tanto sin conocerla. Quería tener otra bebé. Era una niña.
0: Está muy débil. No puede fatigarse. Está grave, profesor Curie. Su esposa está grave.
1: ¿Qué tiene, doctor? ¿Qué le pasa?
0: Ni los análisis ni las radiografías arrojan la respuesta, profesor. Hay un poco de anemia, sí. Pero no entiendo la razón de tanta debilidad.
3: Pierre Curie quedó pensativo. Él también se sentía extenuado.
1: Las emanaciones del radio. Tendremos que alertar a los demás. ¿Cómo te sientes, Marie?
2: Mejor. No fue más que una de esas fatigas de las que siempre he padecido. No quiero estar ni un solo día más aquí. Tengo muchas cosas que hacer.
1: Oh, Marie, tú no tienes remedio.
2: Es lo que más he deseado hacer. La Escuela Normal Superior de Sèvres. Pero, ¿te das cuenta, Pierre? Una cátedra allí donde jamás ha existido una mujer profesora. ¿Te das cuenta?
1: Pero tú no eres una mujer común. Tú eres Madame Curie.
2: Sácame de aquí, Pierre.
1: La Institución Real de Londres me ha concedido la medalla David. Ay, no, no me interesan las condecoraciones.
2: Acéptala, Pierre. Acéptala.
1: Pero tengo que ir a Londres y dejar todo mi trabajo desatendido.
2: ¿Cuándo tienes que estar allá?
1: En un mes. Y tú no estás para hacer ese viaje.
2: Yo no iré, porque tengo que fortalecerme un poco más para empezar el curso en la escuela normal. Pero... ¿alguien llama a la puerta?
1: Iré yo. Un telegrama. La Academia de Ciencias de Estocolmo se honra en comunicarles que... han sido laureados con el premio Nobel Pierre Curie, Marie Curie y Henri Becquerel.
2: ¿El premio Nobel?
1: Pero no podemos ir. Ni tú ni yo podemos ausentarnos ahora. No, no, no podemos ir.
3: El mundo entero se sintió hondamente conmovido por aquella epopeya sin precedentes. Del humilde e insalubre laboratorio donde habían trabajado durante 4 largos años, Marie y Pierre Curie pasaron a la gloria. No habían vendido la patente del radio, renunciando así a una fortuna, pero en cambio, habían logrado algo mucho más valioso que el dinero: el reconocimiento de la humanidad.
4: En realidad, Marie y Pierre Curie fueron muy humildes, aun cuando pudieron convertirse en millonarios con sus conocimientos, tía Elena.
3: Así es, tío Daniel. Siempre hay individuos que rechazan la ostentación y prefieren la abnegación y el anonimato, conformándose con dar al mundo un legado que perdura para siempre.
4: Tía Elena, es maravilloso cuando una persona dedica su vida para servir a la humanidad.
3: Tienes razón, tío Daniel, y yo sé de alguien que no solamente vivió una vida de servicio, sino que también dio su vida por todo ser humano.
4: Ah, claro, estás hablando del personaje más importante en la historia del mundo. Jesús, ¿verdad?
3: Así es, tío Daniel. Y me gustaría mucho que todos nuestros oyentes conocieran la vida extraordinaria del buen Salvador Jesús.
4: Eso es sencillo, tía Elena. Nosotros contamos con un álbum que contiene 26 historias en CD sobre la vida de Jesús.
3: Es verdad, tío Daniel. Y se titula precisamente así, La Vida de Jesús.
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4: Y ahora, regresemos a ti, Elena, y a su historia para hoy, titulada Madame Curie, una mujer inolvidable.
3: El torbellino de la gloria que arrastraba a los Curie los hizo huraños e irritables. Madame Curie tenía pánico casi patológico cuando se sentía entre la multitud. Ser conocida la complacía, ser reconocida la aterrorizaba. Promocionarse, exhibirse, convertirse en objeto de la curiosidad pública, verse fotografiada a toda hora, transformada en un animal exótico, nada de eso estaba hecho para los Curie.
2: No puedo más. Pierre.
5: Te escucho.
2: Ay, me asustaste. Pobre, estás tan cansado que ni siquiera te has quitado el sombrero.
5: Fuegos artificiales, Marie. Ahora somos famosos y todo el mundo se cree en la obligación de conocernos. Ay, ¿a qué nos conduce todo esto? A nada. Absolutamente nada.
2: Todo es fiestas y fiestas y banquetes y más banquetes.
5: Por la noche, como esta noche, nos codeamos con la alta sociedad mundial. Y por la mañana volvemos a nuestro pequeño y humilde laboratorio.
2: Pero es nuestro laboratorio, Pierre. Ay, pero te prometo que un día tendremos un laboratorio grande y bueno.
3: Cuando llegó el día, fueron a Estocolmo. Habían postergado el viaje dos veces. No obstante, al fin se celebró la ceremonia que impone el reglamento de la Academia Nobel. Pero en aquella época, la sociedad todavía no se acostumbraba a la idea de que una mujer recibiera un reconocimiento tal. Así que en el momento de la entrega, Pierre Curie tuvo que sentarse en el estrado para recibir la condecoración, mientras que su esposa permanecía sentada entre el público. A pesar de esto, Madame Curie llegó a ser la primera mujer laureada con el premio más alto del mundo.
2: ¡Ay! Te han postulado para la Academia de Ciencias.
5: Me encuentro en la Academia sin haberlo deseado y sin que la Academia haya deseado tenerme.
2: No es verdad.
5: Me han elegido por muy pocos votos y muchos votaron en mi contra.
3: Este fue el primero y el único homenaje que Pierre Curie recibió de sus compatriotas. Fue elegido por pocos votos, pero entró en la Academia de Ciencias francesa.
2: Pierre, te tengo una sorpresa. He alquilado una casa de campo bastante cerca para ir todos a descansar.
5: Ve tú delante con las niñas que en dos días me reuniré con ustedes, ¿de acuerdo?
2: Pero...
5: quiero que estén allá cuando yo llegue.
3: Y así fue. Marie se marchó con sus dos hijas, Irene y Eva. Todos necesitaban descansar. Dos días después, llegó Pierre.
2: Vamos a caminar por el campo como lo hacíamos antes.
5: ¿Todavía lo recuerdas?
2: Hablábamos solamente de ciencias, pero estábamos juntos. Hoy tenemos otros temas de qué conversar.
5: ¿Del futuro? ¿Sabes? He decidido abandonar el campo de la radioactividad para volver a mis cristales.
2: Me parece bien.
5: Pero no me parece prudente que tú sigas exponiéndote a esos rayos.
2: Ay, tonterías. Siempre he sido anémica.
5: Prométeme que te protegerás, tal como haces con tus alumnos.
2: Ay, si eso te hace feliz.
5: Me ofrece descanso mental.
2: Está bien, si eso te complace.
3: Regresaron a la casa con ramos de flores que habían recogido en el campo y encendieron la chimenea.

como en otros tiempos. Recordaron escenas que parecían olvidadas entre ellos. Rieron y se amaron quizás mucho más que en otros tiempos, porque los años habían convertido los sueños en dimensiones más profundas y humanas. Pierre tomó el tren para París el lunes por la noche. Marie regresó con sus hijas el miércoles por la noche.

0: Al fin estamos reunidos de nuevo. ¿Sabes, Marie? Mañana tengo el almuerzo con los profesores de la Facultad de Ciencias.
1: Yo tampoco podré regresar temprano porque tengo exámenes en la academia.
0: Y después quiero ir a casa del editor a corregir las pruebas del artículo. De manera que no creo que regrese temprano. No, no.
2: Al día siguiente, cada cual tomó el camino hacia el trabajo. Él a la universidad, ella a la Escuela Normal Superior. Los dos se despidieron suavemente antes de separarse. Después del almuerzo, Pierre Curie se despidió de sus compañeros científicos y salió nuevamente a la calle. Empezaba nuevamente a llover y abrió su paraguas. Iba a casa del editor a corregir las pruebas de su artículo. Comenzó a cruzar la calle y lo hizo por detrás de un carruaje. Iba distraído o quizás el paraguas no le permitió ver el carruaje que venía a toda velocidad por la senda contraria. Las ruedas de la carreta pasaron sobre su cuerpo. Su cabeza, tan llena de conocimientos, quedó destrozada.
3: ¡Pierre! ¡Muerto, Pierre!
4: Sí, madame, no hay dudas. Estas son sus identificaciones. ¡Ay! Este es su llavero, su cartera y su reloj.
2: Marie se había quedado rígida, pálida, muda. Se sintió huérfana por segunda vez.
4: Madame Curie, en nombre de la Academia de Ciencias, me uno a su pena. ¿Quiere usted que se realice una autopsia?
3: No.
5: ¿A dónde quiere que lo traslademos?
3: Aquí, a su casa.
4: Madame Curie.
5: Madame Curie.
4: Madame Curie.
2: Pero ella ya había escuchado bastante. Sin responder una sola palabra más, se encerró en su habitación. Era el mes de abril de 1906. Llevaban 11 años de casados. Ella tenía 38 años de edad. Él iba a cumplir 47. Marie no solo había perdido al compañero de su vida, de sus días y de sus noches, de su trabajo, sus fracasos y sus triunfos, también había perdido su seguridad, la que le daba aquel que la amaba vencedora y derrotada, inspirada y terca, tímida y categórica, porque Marie era para Pierre Curie como los latidos de su corazón. En la soledad de su habitación, Marie sintió que no sería solo por Pierre por quien debería llevar luto el resto de sus días, sino también por aquella Marie soberana, juvenil y tierna de un gran hombre. Aquella Marie moría también en esta hora. Jacques Curie, el hermano de Pierre, visitó a su cuñada después del funeral.
6: He sido llamado por el señor ministro para hacerte saber que recibirás una pensión del Estado, igual que la viuda de Pasteur, porque eres una mujer sola y con dos hijas.
1: No, Jack, no. Te lo agradezco a ti y al gobierno de Francia, pero yo sé trabajar y trabajaré para mis hijas.
6: Pero, Marie...
1: Pierre no lo encontraría bien. Aún tenemos ahorros de lo recibido por el premio Nobel y por los otros premios. Despreocúpate.
6: Está bien. Llevaré tu respuesta al ministro.
2: Ante esa negativa, el Consejo de la Facultad de Ciencias se reunió y determinó adjudicar la cátedra de física que ejercía Pierre Curie a su viuda, Madame Curie. Era una propuesta a su medida. Hasta entonces, ninguna mujer había sido admitida como profesora a la Universidad de la Sorbona de París. María aceptó la cátedra que pertenecía a Pierre. Tomó posesión de la misma el 5 de noviembre de 1906, unos meses después de la muerte de Pierre. La sesión estaba anunciada para la 1:30, pero antes del mediodía, ya el anfiteatro de física estaba repleto. Todos querían...

0: en escuchar a aquella famosa mujer. La costumbre establecía que el decano de la facultad diera posesión del cargo al nuevo titular de la cátedra y que éste se lo agradeciera al ministro y a la universidad, además de pronunciar un elogio a su predecesor. No obstante, Madame Curie entró en la sala, colocó sus papeles sobre la mesa y esperó hasta que los aplausos terminaran. Entonces, comenzó a hablar serenamente.
1: Cuando contemplamos los progresos realizados en el terreno de la física desde hace una decena de años, resulta sorprendente el movimiento que se ha producido en torno a la electricidad y a la materia.
0: Ni elogio fúnebre ni ceremonia de toma de posesión. Para sorpresa de todos, ella había reanudado el curso en el mismo punto en que Pierre lo había dejado. Muchos creyeron que con la muerte de Pierre Curie, la gloria de su esposa desaparecería, pues no pocos afirmaban que Madame Curie había sido únicamente una ayudante más del fallecido físico. Y ahora, ante la realidad de saber que era la primera mujer perteneciente al claustro de profesores de la Soborna, la envidia y el resentimiento no se hizo esperar. Muchos periódicos comenzaron a publicar artículos en contra de las mujeres que abandonaban sus hogares para estudiar. Y algunos tuvieron la cobardía de dudar del honor de una mujer de estudios. El calvario de Madame Curie comenzó de repente. No obstante, si la muerte de Pierre la había alejado del laboratorio, aquellas bofetadas que recibía le devolvieron la firmeza perdida.
1: Voy a demostrarle al venerable e ilustre Lord Kelvin que no tiene ni idea de lo que es la hipótesis atómica de la radioactividad.
2: ¿Cómo, madame?
1: ¿Cómo? He de producir no la sal de radio puro, sino el mineral mismo.
0: El millonario norteamericano Andrés Carnegie le ofreció una ayuda material considerable. Decidió financiar todas sus investigaciones y dotarla de un laboratorio organizado con materiales y personal en el cual pudiera comenzar a formar a una generación de jóvenes investigadores con sus métodos originales. La tarea que se había propuesto era tremenda. Le tomó 4 años nuevamente, pero al final había conseguido condensar su radio, una minúscula parcela de metal blanco. Las críticas callaron. ¿Qué podían decir? Madame Curie había arreglado las cuentas con algunos científicos y periodistas. Ese mismo año fue propuesta y derrotada en las elecciones como miembro de la Academia de Ciencias Francesas. Sin embargo, ese año también, a fines de 1911, el jurado de la Academia Sueca le proporcionó el placer de concederle el Premio Nobel de Química, y sin que tuviera que compartirlo con alguien. 2 premios Nobel de ciencia para una mujer a principios de siglo era demasiado para el mundo. Durante los 23 años que le quedaron de vida, Madame Curie sería una leyenda mundial. Unos la veneraron y otros trataron de echar sobre ella el fango del descrédito. Porque, ¿qué hacía una mujer entre tantos hombres durante todo el tiempo? A principios de siglo, el mundo de las ciencias era exclusivamente de hombres. ¿Y con quiénes podría ella discutir asuntos científicos si no era con los hombres?
1: Estoy tan cansada de las críticas y habladurías.
3: Ay, Marie, mi pequeña Marie.
1: Ay, Bronia, ¿qué necesidad tengo de ti?
3: No hagas caso, Marie, tú vales mucho.
1: ¿Qué razón tenía Pierre? La humanidad no perdona el triunfo, no perdona el conocimiento.
3: ¿Y aún así quieres que Irene te siga por el mismo camino?
1: Irene ha heredado de su padre y de mí el sentido de investigación. Será una gran científica. Bronia, quiero que me acompañes a los Estados Unidos.
3: ¿Yo, una pobre médica?
1: Necesito un médico junto a mí. ¿No te das cuenta?
3: Bueno, seré tu sombra, Marie.
1: Las mujeres norteamericanas han donado su dinero para comprar un gramo de radio. Tengo que ir a buscarlo.
3: Polonia espera también su instituto de radio. Ya Francia lo tiene.
1: Instituto Curie. Polonia también lo tendrá.
2: La llamaban de todas partes del mundo. Todas las academias de ciencia la aplaudían, pero los suyos aún la criticaban. No podían perdonarle su talento. La Primera Guerra Mundial vio a una mujer pequeña recorrer los caminos de Francia tras el manubrio de un camión dotado con aparatos de rayos X. Madame Curie y su hija mayor Irene, acompañadas de un médico militar, recorrían los improvisados hospitales militares ofreciendo los servicios de radiografías. Con su nombre en alto, Madame Curie consiguió del mismo presidente de Francia una flotilla de camiones más. Recogió dinero entre las mujeres, llamó a las puertas de los industriales y levantó la conciencia patriótica para dotar de aparatos de rayos X a todos los camiones. Ese fue su aporte a Francia, el país al cual se sentía agradecida. Cuando la guerra terminó, se consagró por completo al Instituto Curie, al Laboratorio Curie, donde un enjambre de alumnos la escuchaban. La Academia de Ciencias Francesas le ofreció un homenaje, aquella misma academia que años antes la había rechazado. Madame Curie se había convertido en monumento nacional. Por aquellos años, fundó el Instituto Curie en Varsovia, tal como lo había soñado y prometido. Y otra vez fueron las mujeres quienes vaciaron sus bolsillos para ofrecerle otro gramo de radio. Incansable, a pesar de estar herida de muerte, sobrevivió a su esposo por 28 largos años, en los que demostró lo que todos reconocerían con el tiempo, que había sido ella la madre del radio. El 5 de julio de 1934, el nombre de Madame Curie apareció una vez más en todos los periódicos del mundo.
4: Marie Curie Sklodowska. Madame Curie ha muerto.
2: Nos legó una vida ejemplar. Nos mostró el camino del deber y el sacrificio. Y nos enseñó que quien se esfuerza, triunfa.
5: Qué preciosa historia, tía Elena. En realidad nos enseña de una vida abnegada y desinteresada. Y según entiendo, la misma Marie murió a causa de la exposición de tantos años a los materiales radiactivos.
2: En realidad le debemos mucho a Madame y Pierre Curie. Gracias al trabajo que ellos desarrollaron, hoy podemos utilizar su descubrimiento para beneficio de la humanidad.
5: Gracias una vez más por haber estado con nosotros y esperamos que hayan disfrutado de nuestra historia. 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
5: Tía Elena, por las cartas que recibimos, podemos ver que por muchos años nuestros oyentes han escuchado Tu Historia Preferida y han disfrutado de nuestras emocionantes historias por la radio.
2: Así es, tío Daniel. Pero seguramente que a muchos de nuestros amiguitos les gustaría escuchar estas historias todos los días.
5: Es verdad. 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
5: Hasta la próxima, amigos.
1: Que el Señor les bendiga.

0: Esta es la hora en RRI.
1: Son las 9 de la mañana, 31 minutos.
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Hola niños, soy el tío Miguel. Les invito a poner mucha atención en los próximos minutos porque aquí comienza tu programa El Rincón de la Naturaleza. Estoy seguro que no se querrán perder la enseñanza del día de hoy. Continuaremos después de este corte musical.

0: Hola a todos. Soy una goma rojiza que sale de la corteza de un árbol. Hace muchos años, yo valía $4,000 la libra.
1: ¿Tu nombre no empieza con M?
0: Seguro que sí.
1: Tú eres la mirra, Mayra, ¿verdad?
0: Así es, tío Miguel.
1: Bueno, Mayra Mirra, bienvenida al Rincón de la Naturaleza.
0: Estoy muy feliz de estar aquí en esta temporada de Navidad.
1: Este es el tiempo más apropiado para visitarte.
0: Porque yo fui uno de los regalos que los Reyes Magos le trajeron a Cristo el Rey.
1: Un valioso regalo, como tú lo dices.
0: Correcto, ya que una libra de mí valía como $4,000.
1: ¡Wow! Eso me dice que fue lo que el Rey Mago pensó de tu creador, el Señor Jesucristo.
0: Un regalo muy apropiado para el Rey de Reyes, tío Miguel.
1: De verdad. Dile a los niños cómo eres, Mayra.
0: Soy una sustancia pegajosa, rojiza, oscura y dura.
1: Oh, entonces es buena idea de que no te ponga las manos encima.
0: Eso sería bueno.
1: Gracias. Tú mencionaste que tú provienes de la corteza trasera de un árbol.
0: Un árbol muy especial llamado el árbol camafora de mirra.
1: ¿Describirías este árbol, por favor?
0: Seguro. Es corto. Quizás de 1.5 metros.
1: ¿Tiene hojas?
0: No. El tronco principal de este árbol es grande, quizá de unos 10 o 12 centímetros de diámetro, y tiene ramas que dan como nuecesitas, sin las espinas. ¿Entiende el punto?
1: Seguro, Mayra. ¿Y qué tal tus hojas?
0: Muchas hojas pequeñas crecen en racimos sobre el tronco. En el tiempo de primavera, los árboles florecen y durante el verano se forman frutas rojas en forma de ciruelas.
1: Comida para los pájaros, entonces. Dile a los niños acerca de la corteza de ese árbol de mirra camáfora.
0: La corteza externa del árbol es delgada, como papel. Si tú perforas esa corteza delgada, me transformaría.
1: Un profundo color rojizo y oscuro, ¿verdad?
0: No todavía.
1: Oh, ¿de verdad?
0: Correcto, tío Miguel. Antes de que me vuelva rojiza oscura, yo soy blanca. Y solo cuando tengo contacto con el aire, me vuelvo rojiza de color oscuro.
1: Muy bien. Así que cuando estás bajo la corteza, ¿eres blanca?
0: Sí, una gruesa goma blanca. Pero cuando se hace un hoyo en la corteza, me transformo y el aire me endurece y me vuelvo rojiza oscura.
1: Y esa eres la verdadera tú, Mayra Mirra.
0: Así es. ¿Ves que el inteligente creador hizo bolsillos o canales especiales bajo la corteza del árbol?
1: ¿Y él diseñó estos bolsillos para llenarlos contigo?
0: El árbol de mirra camáfora fue genéticamente diseñado para producir una gruesa savia, y Cristo el gran creador hizo muchos bolsillos o contenedores especiales bajo la corteza para almacenarme allí.
1: ¿La mirra?
0: Sí.
1: Quiero que me digas a mí y a los niños por qué el gran creador te hizo en segundos, pero primero, ¿compartirías conmigo y los niños algo acerca de tu hogar?
0: Muy bien, con gusto. Vivo en los árboles del norte de Somalia, en África, y también en Yemen, en lo que realmente es la punta sur de Arabia.
1: Vamos a hablar de Somalia en un segundo. Somalia es una nación del este de África que se mira como la nariz de la cara de una persona.
0: Correcto. Y Yemen está casi a 400 kilómetros del norte de Somalia.
1: Justo sobre las aguas conocidas como el Golfo de Otán. Es el cuerpo de agua que separa a Somalia de la tierra árabe.
0: Correcto. El árbol de mirra ha estado creciendo en tierras rocosas en esos lugares por milenios.
1: Milenio significa miles de años, ¿verdad?
0: Es lo correcto.
1: Mayra, tú dijiste que valías como $4,000 por libra en tiempos de la Biblia. Pero ¿qué hay de ti que te hace muy valiosa?
0: Tío Miguel, solo huéleme.
1: Hueles como un perfume muy especial.
0: ¿Nunca me habías olido?
1: Nunca. Eres única, Mayra Mirra.
0: Tengo una fuerte fragancia oriental.
1: Sí, eso es. Un olorcito como a especies.
0: Correcto. El Creador Dios le dijo a Moisés que hiciera un aceite especial con migo.
1: Oh, seguro. Yo he leído acerca de ese aceite en el libro de Éxodo, en el capítulo 30.
0: Mi Hacedor le dijo a Moisés que me mezclara con otras especies e hiciera un aceite que él pudiera usar para ungir a Aarón, el sumo sacerdote, y a sus hijos.
1: Y a todos los muebles en el tabernáculo.
0: Oh, sí, sí, eso es correcto. Ungiéndolos conmigo era la manera en que Dios los dedicaba a sí mismo.
1: Además de que ellos olerían muy bien.
0: Es correcto. La Biblia usa mi nombre en 17 versos diferentes, tío Miguel.
1: Oh, no sabía eso. ¿Sabes? Yo no te he pedido que deletrees tu nombre todavía.
0: Es medio chistoso. ¿Está listo?
1: Listo.
0: Ok. M-I-R-R-A.
1: Muy bien. M-I-R-R-A.
0: Mi nombre se pronuncia como mirra. En latín y griego significa perfume.
1: Y esa es la razón por la cual tú fuiste muy importante hace miles de años.
0: Oh, sí. Un buen perfume era muy apreciado en Arabia, Israel y Egipto. En ese entonces, los mercaderes me traían y me vendían por un gran precio.
1: ¿Es eso verdad?
0: ¡Seguro! Génesis capítulo 37, verso 25 en la Biblia, habla acerca de la caravana de los ismaelitas, quienes trajeron a un chico llamado José como esclavo.
1: Oh, sí. Se dice que ellos iban montando camellos y llevando goma suave y olorosa, bálsamo y mirra.
0: Ellos iban rumbo a Egipto para venderme, y ellos se llevaron a José para venderlo también.
1: Correcto. ¿Es verdad que el árbol de donde tú provienes era vigilado?
0: Oh, sí. Los reyes de Somalia, África y Yemen, lo cual era Arabia en ese entonces, decían que ellos eran los dueños de todos los árboles de mirra, y ellos hacían todo lo posible para evitar que me robaran.
1: ¿Cómo qué?
0: Bueno, en el caso de que alguien intentara robarme de los árboles, los reyes se aseguraban de que todos supieran que peligrosas víboras voladoras protegían el árbol de mirra camáfora.
1: Y sabemos que no hay tales criaturas, Mayra.
0: Yo lo sé, pero la gente no lo sabía.
1: Los reyes asustaban a la gente para evitar que te robaran.
0: Correcto. ¿Quieres saber cómo la gente me cosechaba en ese entonces?
1: Seguro.
0: Pues los hombres del rey, y solo ellos, perforaban pequeños hoyos en el tronco del árbol de mirra. Observa la gruesa y blanca capa de savia de mirra que al endurecerse se miran como gotitas. El aire entra en contacto con ellas y
1: te vuelve rojiza y café.
0: ¡Correcto! Y después que endurezco, ellos me arrancan del árbol, me ponen en una canasta y me llevan de regreso con el rey.
1: Ajá, y él probablemente te ponga en una caja fuerte.
0: Seguro. Yo iba al almacén real, porque él sabía que yo valía como el oro, tío Miguel.
1: Te apuesto a que el almacén olía muy bien también.
0: Oh, claro que sí. De hecho, yo olía tan bien que Dios dijo que la ropa que su hijo vistió cuando él estaba en el cielo olía a mí. Mirra.
1: Así, el Salmo 45, versículo 8 dice que el padre le dijo al hijo: todas tus prendas huelen a mirra.
0: Como te dije, era un perfume común, pero también fue usado como incienso.
1: Oh, seguro. La gente del Medio Oeste quemaba mucho incienso para sus cultos.
0: Y yo era vendida a ellos con ese propósito.
1: Correcto. Yo puedo entender cuán valiosa eres tú. Correcto. Yo puedo entender cuán valiosa eres tú. ¿Había algún otro uso para ti, Mayra?
0: Sí, yo era medicina.
1: ¿Para qué dolencia?
0: Pues para fiebres, diarrea, asma y aún para curar heridas.
1: Oh, qué interesante. ¿Era la gente anciana quien se imaginaba esto, o es un hecho científico comprobado?
0: Oh, es un hecho, tío Miguel. Los científicos de hoy dicen que yo soy un antiséptico.
1: ¿Antiséptico Antiséptico significa limpio y sin gérmenes.
0: Así que yo era usado para limpiar heridas y eso aceleraba el proceso de curación.
1: Eso es genial.
0: En los días del tiempo de la Biblia, cuando una persona rica moría, su cuerpo era envuelto en capas de ropa y yo era colocada entre cada capa. Mi dulce aroma era importante para cubrir el mal olor del cuerpo muerto.
1: Entiendo.
0: Tío Miguel, cuando los grandes reyes morían, 7 kilos y medio de mí eran envueltos en ropajes para rodear el cuerpo.
1: Espera un minuto. Cuando el Señor Jesucristo, tu creador, murió, ¿acaso Nicodemo no trajo algo de ti para envolver el cuerpo del Salvador?
0: Verdaderamente lo hizo. El libro de Juan, capítulo 19, verso 39, dice que Nicodemo trajo una mezcla de mirra y aloes que pesaban más de 40 kilos.
1: ¿40 kilos?
0: Correcto.
1: ¡Wow! Eso me dice cuán grande pensó Nicodemo acerca de Jesucristo.
0: Ahora, eso costaría mucho dinero, tío Miguel.
1: Yo creo que sí. Tengo mi Biblia abierta en Juan 19, 40, Mayra, y dice: tomando el cuerpo de Jesús, José de Arimatea y Nicodemo lo envolvieron con mirra y aloes en tira de tela. Esa era una costumbre de sepultar judía.
0: Piensa solo por un segundo. Grandes reyes tuvieron 7.5 kilos de mirra y aloes cuando ellos murieron.
1: Ajá.
0: Pero el vendaje del Señor Jesús, mi creador, tenía más de 40 kilos de mirra.
1: Esa es una poderosa manera de demostrar cuán valioso es él, Mayra Mirra.
0: Eso explica entonces por qué los reyes de Oriente me escogieron como uno de sus 3 regalos para Cristo, el Rey, en la Navidad.
1: Muy buen punto.
0: Mateo capítulo 2, verso 11 dice: y los reyes de Oriente se postraron y adoraron a Cristo, y abriendo sus tesoros le presentaron a él regalos de oro, incienso y la mirra.
1: Bueno, Mayra, el tiempo se nos ha terminado, así que vamos a tener que terminar el programa.
0: Gracias por invitarme, tío Miguel. Ha sido un placer venir a visitarte en esta época de Navidad.
1: Adiós, Mayra.
0: Adiós.
1: Adiós, niños.

Esta es la hora en RRI. Son las 10 de la mañana. 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

amiguito y amiguita, ¿cómo estás? Ahora empezamos el programa Tesoros para Niños. Y hoy espero que estés sonriente y feliz y con los oídos muy atentos, porque vamos a hablar acerca de lo importante que son los traductores.

0: La Biblia nos dice quién es Dios, ¿verdad? Y en Isaías capítulo 43, versículos 10 al 12, dice lo siguiente: Ustedes son mis testigos, dice el Señor, y mi siervo que yo escogí, para que me conozcan y crean y entiendan que yo mismo soy. Antes de mí no fue formado Dios, ni lo será después de mí. Yo Jehová, y fuera de mí no hay quien salve. Yo anuncié y salvé, e hice oír, y no hubo entre vosotros Dios ajeno. Ustedes pues son mis testigos, dice Jehová, que yo soy Dios. Rey enrolló un papelito como una pelotita y se la tiró a Jeremías, que estaba al frente de la fila. Dio en el blanco, pero cuando Jeremías miró alrededor, Rey estaba mirando al frente. A su lado, Eric se rió. Rey se volteó hacia Eric y se alegró de que Eric había venido a la escuela dominical hoy para oír al conferenciante misionero de África. Por lo general, Eric rehusaba venir. Decía que la Biblia era muy difícil de entender. Algo que el señor Telsen, el misionero, estaba diciendo ahora llamó la atención de Rey, pero no entendía una palabra. El señor Telsen estaba hablando en unos lenguajes de la tribu de donde venía. ¿Cuántos de ustedes entendieron lo que yo dije?, preguntó luego. Y cuando nadie levantó la mano, prosiguió hablando de nuevo en la lengua extraña. Pero en esta ocasión le pidió a la señora Telsen que tradujera. Y entonces ella repitió sus palabras en español y todos entendieron. En África estamos involucrados en traducción, dijo él momentos después. Traducimos la Biblia a un idioma africano para que la gente la pueda leer. Pero muchos no saben leer, y aún los que saben a veces no entienden. De modo que nosotros traducimos el mensaje de Dios para ellos en otra forma, por nuestra vida. O sea, no solo les decimos lo que significa ser cristiano, sino que lo demostramos en formas tales como ayudarles en sus trabajos, tratarlos con justicia, evitando disputas de nosotros con ellos o de ellos entre sí, y siendo bondadosos hacia ellos. El señor Telsen miró alrededor del grupo. Tal vez ustedes tienen amigos que no entienden la Biblia, dijo. Entonces Rey miró a Eric con el rabillo del ojo. Quizá ustedes tengan que traducir para sus amigos lo que significa ser cristiano, continuó. ¿Cómo lo pueden hacer? A ver, ¿quién me dice? El señor Telsen esperó, y Jeremías en la fila del frente levantó la mano. Compartiendo nuestros juguetes y cosas, dijo. Siendo honestos en los exámenes, sugirió otro. Trayéndoles a la escuela dominical, propuso Rey enderezándose en el asiento. Pero tragó en seco cuando oyó la próxima sugerencia. Sentándose quietos en la iglesia para no molestarlos y que puedan oír el mensaje. El señor Telsen asintió. Bien, dijo. Pidan al Señor que nos hagan a todos buenos traductores de su palabra. ¿Y en cuanto a ti qué? ¿Qué clase de traductor eres tú? ¿Eres bondadoso? ¿Perdonadora? ¿Estás dispuesto a compartir? ¿Obediente? ¿Amistoso? ¿Los que están a tu alrededor tienen de ti una idea correcta de lo que quiere decir ser cristiano? Piensa en ello.
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Vamos a memorizar algo tan cortito que se encuentra en Hechos capítulo 1 versículo 8, pero que es muy importante, ¿sí? Dice, me seréis testigos. Nada más. Vamos a repetirlo. Me seréis testigos. Hechos 1:8. Entonces, el tesoro el día de hoy es que testifiques con tu vida. Testifica con tu vida. Ya se nos está acabando el tiempo del programa, pero quiero invitarte a que tú cojas un papel y lápiz y nos escribas, ¿sí? Mira, el programa es Tesoros para Niños. Apartado 132, Ada, Michigan, 4931. Apartado 132, Ada, Michigan, 4931. Y no se te olvide que queremos mandarte un buen libro a cambio de la carta que nos envíes, ¿sí? Por lo pronto, no te pierdas ninguno de nuestros programas y recuerda que es importante ser un amigo verdadero. Que Dios te bendiga.

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0: Esta es la hora en RRI.
1: Son las 10 de la mañana, 30 minutos.
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2: Queridas amigas, es un gusto estar con ustedes nuevamente para compartir otro nuevo programa en esta media horita más o menos que dedicamos para compartir entre nosotras. Hoy desde Argentina nos acompaña Andrea Latini. Ella en programas anteriores, hace ya unos cuantos, habíamos iniciado una serie que se titulaba Diseño Divino. Y en esta oportunidad vamos a hablar de la inmoralidad sexual, pureza en un mundo impuro. ¿Cómo estás, Andre?
3: Hola, ¿cómo andás, Vito?
2: Y es un gusto tenerte siempre, gracias por acompañarnos.
3: No, gracias a ustedes por permitirme ser parte en este espacio que es de tanta bendición para tantas personas.
2: Bueno, vamos a pasar a hablar acerca de este tema y de el, digamos, la relación compleja que tiene el ser humano, ¿no?, con la sexualidad. ¿Cómo ha sido algo que ha ido cambiando a lo largo del tiempo, y no solo a lo largo del tiempo, sino después de la caída del hombre? ¿Qué podemos decir acerca de lo que es la pureza sexual y la impureza sexual?
3: Bueno, algo vos adelantaste ahí cuando pusiste el punto de partida antes y después de la caída. En realidad, todo lo que nosotros vivimos está teñido por el pecado después de Génesis 3, ¿no? Pero eso no implica que lo que Dios creó sea malo o sea impuro. A veces las personas piensan que todo lo que es sexual es impuro, y no es así. El sexo es creado por Dios, es de bendición, es para deleite, para reproducción, tiene un propósito, y si se vive dentro del marco del consejo bíblico y de la santidad, dentro del matrimonio, para lo cual Dios lo creó, en realidad el sexo se convierte en algo de la vida que te trae libertad y tranquilidad, y no culpa, insatisfacción, frustración, dependencia, como pasa cuando el sexo se sale de ese lugar, se vive en forma impura. Y bueno, vos sabés cómo hoy la sociedad distorsiona el concepto de sexo, de la sexualidad, y te venden una falsa libertad de seguir tus deseos, seguir tus impulsos, explorar, cuando en realidad se sabe que todo eso lo que te trae es más dependencia, menos libertad, más culpa, más insatisfacción, porque en realidad es manchar con impureza algo puro, y eso nunca te va a traer satisfacción.
2: Sí, totalmente. Pensaba en justamente cómo no es una cuestión simplemente de decirlo y de juzgar, ¿no?, sino que realmente el enemigo ha hecho un trabajo en las mentes y en las diferentes generaciones, ¿no? Hoy estamos en un punto en el que se puede llegar hasta ver mal el decir pureza sexual.
3: Sí, porque en realidad se relaciona lo puro y lo sexual como algo que estaría limitando la libertad y el deleite. Y todos sabemos que en realidad cuando se vive la sexualidad sin responsabilidad y sin santidad, en realidad no sos ni más libre, ni más feliz, ni más gozoso, ni alcanzás todo lo que Dios quiere que alcances, para lo cual te creó. En realidad hay como un engaño muy grande de la sociedad, llamando libertad a algo que es esclavitud, porque realmente la sexualidad vivida en santidad es un deleite, es un disfrute y es para libertad. De otra manera no, pero la cultura, los medios, la música, todo lo que consumimos, vemos, nos dice algo completamente diferente. Y escuchamos tantos mensajes que nos dicen lo contrario, que nuestra mente los va uniendo y se van haciendo eco en nuestra mente, y terminamos confundidos o pensando que la Biblia se quedó atrás, que el consejo de la palabra de Dios no es tan así, sí, que es un extremo, Entonces tratamos de alivianar el mensaje bíblico y vivir la sexualidad más ajustado solo a lo que la cultura nos muestra. Nos permitimos ver algunas cosas en la tele, nos permitimos escuchar música sexualizada, nos permitimos vestimenta que tal vez es muy sexual, muy provocativa. Uh-huh. Ya hay cosas que, chistes con doble sentido, cosas que son todas, que están mal, que a Dios no le agrada y que contaminan nuestra mente y nuestro corazón. Pero si no nos ponemos atentos, bueno, hoy que estamos con tantos medios de comunicación, las redes tan bombardeados, es muy fácil que aflojemos las cuerdas que sostienen nuestra santidad.
2: Sí, pensaba, utilizaste la palabra bombardeo y es tal cual. Hoy para venderte un chocolate, se utiliza algo que tenga connotación sexual, y es así, y sí, tendremos que estar alerta y pedirle a Dios que nos cuide, que nos guíe y también que nos libre si en alguna cuestión hemos caído o estamos siendo esclavos, ¿no? De esto, porque tal vez no nos damos cuenta y nombraste un montón de cosas, no sé, por ejemplo, la música, la vestimenta, el comportamiento, y se pueden llegar a filtrar muchas de esas cosas. Por ejemplo, el tema del cortejo es algo que se da y que se da naturalmente también en los matrimonios, en la pareja, pero hay incluso hasta videos que enseñan y que muestran cómo manipular a la persona y cómo dar a entender determinadas cosas, y eso también forma todo parte de una impureza, ¿no?
3: Bueno, realmente sí podemos a mirar a dónde se puede llegar o qué nos ofrece el mundo en cuanto a este tema. Los límites son muy oscuros, porque vos sabés que la pedofilia no empieza con de la noche a la mañana, es un camino descendente. El problema de la inmoralidad sexual es que vos empezás una escalera descendente que nunca sabés a dónde te puede llegar, o sea, a dónde te puede llevar. Uh-huh. Ninguna persona piensa llegar a lugares tan bajos como los que podés llegar cuando vos te permitís en algún punto ceder en la moralidad sexual. Uh-huh. Y esto no empieza con una práctica, sino que empieza con la mente y el corazón. Por eso es muy importante lo que escuchamos, lo que vemos, lo que nos permitimos. Y también es importante saber que, o sea, la lucha puede estar, vos podés luchar con un pensamiento pecaminoso, con algo que sube a tu corazón y está mal, pero si vos lo llevas a los pies del Señor y lo descartás y no lo alimentás, vos no caíste en esa tentación y estás luchando. Tal vez lo que nos cuesta entender es que la lucha es constante y que estar luchando y tener victoria no significa haber caído en inmoralidad. La inmoralidad se cae cuando uno la alimenta, cuando uno dice que sí, cuando uno va al siguiente nivel.
2: Sí.
3: Y ese es el grave problema, porque eso te lleva a una esclavitud, a dañar tu mente, tu corazón, tu comunión con Dios, a que ya no puedas disfrutar de lo que Dios creó para que disfrutes. Uh-huh. Y a que termines dañando a las personas que te rodean.
2: Sí, total. Aparece la idea de pureza, ¿no? Y uno de los pasajes que compartías era Mateo 5:8, que compartíamos, bueno, en la preparación del programa, que dice: afortunados los que tienen corazón puro, porque ellos verán a Dios. Qué impresionante.
3: Amén. Y es así. Bueno, vos sabés que la Biblia nos dice: bienaventurados, súper felices los limpios de corazón, ¿no? Porque ellos verán a Dios. Sabes que la santidad, el separarnos del pecado, de las cosas que están mal y que a Dios no le agrada, guarda nuestra mente y nos preserva de realmente ser ciegos espirituales. Hoy sabemos cuánto daño puede hacer, porque la neurociencia hoy está avalando lo que la Biblia nos dice desde el comienzo, que realmente los pensamientos crean cordones neuronales que nos ayudan a pensar con claridad o no. Por eso cuando la Biblia dice que renovemos nuestra mente con la palabra de Dios, es tan importante, porque vos decís, bueno, ¿cómo hago? Porque en un mundo hipersexualizado, con un bombardeo continuo, que a lo malo le llaman bueno, a lo bueno le llaman malo, ¿cómo hago? ¿Cómo me separo para mantenerme limpio? Y bueno, una de las cosas que tenemos que hacer es renovar nuestra mente, para que realmente nuestra mente y nuestro corazón puedan estar llenos de la verdad, de la palabra de Dios, y eso le dé al Espíritu Santo que mora en nosotros la posibilidad de libremente operar, dándonos dominio propio, esa templanza necesaria para poder decirle que no a la tentación y apartarnos del pecado. Y algo que siempre me encanta recordar es el ejemplo de José, que huyó cuando la esposa de Potifar lo quiso seducir. Entonces, huir de aquellas cosas que sabes que te hacen mal. No hay muchas, no hay muchas más opciones, ¿viste? Porque el que se queda va a caer.
2: Sí, no es cuestión de resistir ni de jugar pulseadas, ¿no? Es
3: no
2: de huir directamente. Y hablabas, bueno, del propósito, ¿no? Del diseño de Dios para la sexualidad. Y ahí entra el cuerpo también, y como hijos de Dios sabemos que nuestro cuerpo no es simplemente un cúmulo de células, sino que somos templo del Espíritu Santo, ¿no?
3: Tal cual, bueno, lo dice Primera de Corintios 6, 19, cuando dice que no podemos ignorar que somos, nuestro cuerpo es templo del Espíritu Santo, el cual está en nosotros, ¿no? Y también no podemos ignorar que somos hechos a imagen de Dios, y que nosotros debemos reflejar su gloria. Y realmente el pecado y la moralidad sexual obligan al Espíritu Santo, en el caso de la vida de una persona creyente que tiene a Cristo en su corazón, que fue sellada con las arras del Espíritu Santo, obliga al Espíritu Santo a convivir con ese pecado. Y dice la Biblia que el Espíritu Santo se constriñe, o sea, se va apagando, se queda, pero se queda en una situación donde el pecado gana ventaja en nuestra vida, en nuestro interior. Y nos encontramos como teniendo una vida de derrota, cuando en realidad, si somos cristianos y tenemos a Cristo en el corazón, tenemos el poder en nosotros del Espíritu Santo para tener victoria. Pero solo nosotros decidimos cómo caminar. Si queremos caminar alimentando la santidad, alimentándonos con la palabra de Dios y diciendo que no a esas cosas que tarde o temprano nos van a hacer caminar por la oscuridad. Por eso a veces parece, viste, qué sé yo, estás viendo una serie que nada que ver, que teóricamente era un policial, y cada dos episodios tenés que andar sacándola, porque hay escenas, hay insinuaciones, hay palabras. Bueno, cuanto vos más te alejes de esas cosas, más vas a poder resguardar tu mente, tu corazón, tu cuerpo y tu santidad. Y para algunas personas que cayeron, Vito, muy prisioneras de la inmoralidad sexual y cayeron en prácticas continuas de pecado, a veces la barrera tiene que ser de por vida, y de por vida tienen que estar rindiendo cuentas. Que no está mal estar rindiendo cuentas, buscar un compañero de milicia al cual puedas acudir, que te pueda acompañar, que te pueda ayudar, y que vos puedas rendir cuentas. No es el único área de la vida cristiana en la cual nosotros podemos rendir cuentas para, junto con otra persona que te está acompañando, lograr tener victoria.
2: Sí, eso de caminar, de tener compañeros en la fe, justamente, y sobrellevar las cargas unos de los otros, ¿no? Pensaba en aquello que decía Jesús, de que una casa dividida contra sí misma no puede prosperar, y que en esta situación que hablabas del Espíritu Santo, teniendo que convivir con esta serie de cuestiones que van tomando lugar y que no piden permiso para entrar, es precisamente una casa dividida contra sí misma, y ahí empiezan muchas cuestiones, ¿no? Que después tal vez las personas no entienden cómo llegaron hasta allí, y fue con una pequeña entrada, con una pequeña grieta. André, quería consultarte justamente, hablabas de la tentación, ¿no? Y de poder compartir con alguien de confianza, de oración, orar nosotros también llevar tal vez un diario de oración y poder allí descargar las ideas con mayor claridad delante del Señor. Pero para las personas que por ahí dicen, bueno, yo caí, fui un montón de pasos en esta escalera que nombrabas, que no sabemos al principio a dónde nos lleva, y por ahí puede estar escuchando esto y puede decir, ay, todo eso está pasando en mi vida, ¿no? ¿Qué podemos hacer pensando, ¿no?, en la vida de las mujeres, ¿no? Y de cómo Jesús se aproximó a las mujeres.
3: Siempre el Señor se acercó a nosotras con misericordia y gracia, y siempre se acercó. Dios siempre está cerca, y su gracia, su misericordia, su perdón y su amor están a nuestra disposición, y no hay nada que nosotras podamos hacer para que eso no sea así. O sea, por más bajo que pensemos que caímos, por más vergonzosa que sea la lucha, el Señor Jesús está ahí para nosotras, y su perdón y su gracia están. Creo que el enemigo quiere hacernos creer que ya estamos lejos, que ya no vale la pena, que no podemos acercarnos más, porque él nos quiere tener así, aisladas, angustiadas, pensando que nuestra vida es una derrota, porque en cuanto nosotras levantamos la mirada y clamamos a Dios, él siempre está para nosotros. Y lo que nos parece una montaña cuando estamos caídas, cuando estamos en medio de la oscuridad del pecado, lo que para nosotras es imposible, para Dios no. Y en cuanto nosotras damos el primer paso, dice la Biblia que el que confiesa y se aparta alcanza misericordia. Confesar es llamar a las cosas de la misma manera que las llama Dios. Es poder decir, esto que estoy haciendo es pecado, a Dios no le agrada, está mal. Y ponernos delante de Dios y buscar la forma de no seguir practicándolo. Hoy, desgraciadamente, la tecnología es muy buena para muchas cosas, pero para otras es un problema, porque vos estás navegando, sí, estás navegando sin haber hablado absolutamente nada. Por ahí, no sé, encima del teléfono, viste que te escucha. Tal vez después de estar hablando esto con vos, aparece una publicidad diciendo si quiero conocer a alguien o si quiero mirar algo. Y es solamente un clic y se te abre una ventana. Y cuando vos consumiste una vez algo que no tenías que consumir, la tecnología sabe cómo hacer para volver a pasarte más y más cosas iguales a las que vos estuviste consumiendo y perdiste tiempo. Puede ser comprar tela, como puede ser consumir pornografía.
2: Sí, total.
3: Entonces, alejarte de esas cosas a veces implica

0: poner, dejar de usar el celular en lugares privados, bajar ciertas plataformas, poner protectores o cambiar por teléfonos que tengan menos posibilidades, por ahí no tengan pantallas tan lindas, no tengan tantas posibilidades de conexión, pero bueno, que a vos te cuiden.
1: Sí.
0: A veces es dejar de frecuentar lugares, dejar de tener ciertas compañías, pero hay que tomar decisiones concretas de confesar, de apartarte, de buscar ayuda del Espíritu Santo, buscar ayuda en la palabra de Dios, buscar ayuda en el cuerpo de Cristo. Y muchas veces, como esto, como vos bien dijiste, tiene un impacto en nuestras vidas, y nosotros somos alma, cuerpo y espíritu, tenemos mente, emociones, voluntad, y estos son pecados que dañan todo nuestro ser. A veces es necesario también acudir a ayuda profesional.
1: Sí.
0: Así que, porque se pueden llegar a descalibrar nuestros niveles químicos, nuestros pensamientos se pueden llegar a nublar. No hay nada que la palabra de Dios y el consejo de la palabra de Dios no pueda resolver. Pero sí necesitamos encaminarnos en un proceso de restauración que es difícil, porque no es de la noche a la mañana, ¿no? ¿Cuánto tiempo tardaste en caer o en llegar a este lugar donde estás? No podemos salir de ese lugar de la noche a la mañana. Sí, de la noche a la mañana está el perdón y la gracia de Dios, pero ahora hay que ejercitarnos con mucha determinación y con mucho apoyo de personas que amen a Dios para salir de esa situación y mantenernos firmes. Porque el enemigo, ¿qué va a querer? Que volvamos a caer.
1: Sí, pensaba, sí, Andrea, sí, cuando decías en las consecuencias, hablabas a nivel, a todo nivel, ¿no? Y pensaba también en las consecuencias físicas que tiene la impureza sexual en la vida de las personas, ¿no? Incluso las enfermedades de transmisión sexual, bueno, como se dice ahora, los embarazos no deseados, que muchas veces pueden terminar en un aborto, que también eso lleva no solamente a la pérdida de una vida, sino a toda una serie de procesos físicos y mentales en quien lo practica. Y eso también son cosas de las que el Señor nos quiere librar. Y como mujeres, creo que está bueno tener en cuenta que Dios no se olvidó de ninguna de las partes con las que nos hizo, y que piensa integralmente en nosotras. Como decías, el perdón está de un momento para otro, lo demás es cuestión de restauración, ¿no? Y nunca estamos tan lejos como para que el Señor nos alcance.
0: No, Dios siempre está cerca de nosotras. Y no hay ningún pecado, ninguna práctica pecaminosa que la sangre de Cristo no pueda limpiar, que no nos pueda alcanzar, que no nos pueda dar victoria. El perdón está ahí para nosotras, por eso dice Juan 1:9 que confiesa su pecado y se aparta, alcanzará misericordia. Nosotros, si somos salvas y creímos en Jesús como nuestro Salvador personal, la sangre de Cristo nos limpió de todos nuestros pecados y el Espíritu Santo vino a morar en nosotros. Y ya sabemos que estamos del lado de la victoria, que tenemos la vida eterna. Pero muchas veces, habiendo recibido por gracia este regalo tan inmerecido, elegimos caminar la vida cristiana lejos de Dios o permitiéndonos el pecado como algo eventual y después se convierte en algo cotidiano. Y para eso necesitamos confesar, para poder restaurar nuestra comunión. No perdemos nuestra salvación, no perdemos el regalo maravilloso de la vida eterna, pero sí no vivimos como deberíamos vivir, en libertad, con gozo, en paz, disfrutando de la comunión con Dios. Y para eso tenemos la confesión, para que podamos apartarnos de esas prácticas, para que podamos tener victoria, porque el Señor quiere que disfrutemos de su comunión,
1: sí,
0: y que estemos bien.
1: Andrea, ha sido un gusto compartir contigo, y creo que tenés un pasaje por ahí en Primera de Corintios, ¿puede ser? 6:18-20.
0: Primera de Corintios 6, Dice, huid de la fornicación. Cualquier otro pecado que el hombre cometa está fuera del cuerpo, mas el que fornica contra su propio cuerpo peca. Glorificad pues a Dios en vuestro cuerpo y en vuestro espíritu, los cuales son de Dios. Y reafirma, ¿no es cierto?, este pasaje, lo que venimos hablando. Somos el templo del Espíritu Santo, somos creados por Dios y nosotros no somos dueños de nosotros mismos. Y cuando vivimos nuestra vida en la mayordomía correcta, en santidad, permitiéndonos usar nuestra sexualidad, vivirla como Dios quiere que la vivamos en santidad y para Él, bueno, podemos disfrutar plenamente, sin culpa, y llevar gloria a Dios, que es lo que nosotros anhelamos. Vivir vidas libres en el Señor, pero para su gloria, llevando fruto y disfrutando. Dios quiere que disfrutemos, pero el disfrute de verdad está en la santidad, no en lo que el mundo nos presenta.
1: En aquel que nos creó. Andrea, muchas gracias por compartir este tiempo con nosotras. Te invito para el próximo programa también, vamos a continuar con esta serie. Muchas gracias, Andrea.
0: No, gracias a vos. Saludos a todos.

Matías, y con respecto a esto queremos compartir con ustedes dos recursos que pueden servirles para informarse más. Por un lado, el libro de Miguel Núñez y su esposa Catherine Geraldi de Núñez, que se titula Revolución Sexual, una perspectiva bíblica y un análisis médico. Y por otro lado, también pueden ingresar al perfil de Instagram de Cari Clewet, K-A-R-I-C-L-E-W-E-T. Pueden, dice, psicóloga y sexóloga cristiana. Ahí pueden ingresar, ella tiene muchos materiales y muchas charlas interesantes acerca de este tema, por si se quedaron con ganas de indagar. Compartimos con ustedes también nuestras vías de comunicación, son el 00598-99-000-540, 00598-99-000-540. Nos despedimos, será hasta el próximo programa, que pasen muy bien.

0: Esta es la hora en RRI. Son las 11 de la mañana. 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
1: Qué bendición es recibir este primer día de la semana, día muy especial para la Iglesia de Cristo. Muchas congregaciones nos estaremos reuniendo en este día y junto con muchos hermanos en Cristo adoraremos y serviremos al Señor como iglesia. Es lo que la palabra de Dios nos exhorta, nos enseña, y los cristianos en el primer siglo nos dieron este ejemplo. Ore por su pastor, ore por los líderes de la iglesia, ore por aquellos que tienen la responsabilidad de enseñar la palabra de Dios. Y cuando tengamos ese momento especial de saludarnos, animémonos mutuamente en el temor de Dios y que nuestra vida glorifique a Dios. Aquí en RRI seguiremos compartiendo la palabra de Dios durante este día, orando que sea la Escritura que motive a cada corazón a hacer la voluntad de nuestro Padre Celestial. Y ahora sí, continuemos escuchando la palabra de Dios y aprendiendo más de nuestro Padre Celestial. Espero que la programación de RRI sea de mucho aliento para su vida espiritual y que la meta suya sea cada día glorificar a Dios.
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0: Saludos, amigas. Soy el pastor Lenín de Llanón. Bienvenidas al programa de Las Perseveradoras con Maritza Edmiston, dedicado a la mujer creyente que desea crecer en el conocimiento de la palabra de Dios para madurar en la fe y perseverar en su caminar con el Señor Jesucristo, su primer amor. Un varón con temperamento tempestuoso le dijo a su amigo: sí, tengo mal carácter y exploto por nada, pero se me pasa rápido. El amigo le respondió: una bomba también explota y pasa rápidamente, pero nota la destrucción que deja atrás. Asimismo, una madre malhumorada, con su enojo, gritos, insultos, esperemos que no golpes, deja una travesía de destrucción. Ella provoca a ira a sus hijos, los exaspera y desanima. ¿Cómo puede una madre malhumorada aprender a disciplinar y entrenar a su hijo en los caminos de Cristo? Bueno, acompañemos a Maritza en la segunda parte de Crianza bajo el control de Cristo.
1: Princesa perseveradora, gracias por sintonizarnos una vez más. Soy Maritza Edmiston. Hoy continuamos enseñando la crianza bajo el control de Cristo. Sé que sería más fácil seguir las instrucciones de las aspirinas. Tome dos y manténgase fuera del alcance de los niños. Más maravillosa madre, debemos criar a nuestros hijos bajo el control de Cristo, no bajo el control de la carne, sino de chicos empezarán a resentirnos, de adolescentes nos apartarán de sus vidas y apenas puedan huirán de la casa. Escúchelo de una madre que lo vive. Llevo años luchando con mi mal carácter y mi forma desagradable de corregir a mis hijas. Me molesto seriamente cuando tengo que estar suplicando que se apuren para levantarse e ir a estudiar, o que limpien y ordenen su cuarto, o que ayuden con pequeñas cosas en la casa, o que coman lo que hice de comida. Entonces empiezo una descarga de ira y cólera con malas palabras, gritos e insultos. Sus ojos me miran con resentimiento y con el tiempo han ido excluyéndome de su vida. Yo merezco todo esto, pero me duele porque siento que mis hijas ya no me quieren. La mayor se fue de la casa y las otras no son felices cuando estoy cerca. Madre malhumorada, hay esperanza. El apóstol Juan, el apóstol del amor, no empezó tan amoroso. Por su temperamento se le apodaba el hijo del trueno. Suena explosivo, ¿verdad? Con todo, bajo el control de Cristo fue transformado en el apóstol del amor. Del hijo del trueno al apóstol del amor. Existe esperanza, pues nunca se nos da un mandamiento sin recibir el poder en Cristo para obedecerlo, incluyendo el mandamiento a la madre malhumorada. Repasemos el mandamiento a la madre malhumorada. Efesios 6:4. Vosotros, padres, no provoquéis a ira a vuestros hijos, sino criadlos en disciplina y amonestación del Señor. Colosenses 3:21 lo corrobora. Padres, no exasperéis a vuestros hijos para que no se desalienten. Insensatamente ignoramos, no provoquéis a ira a vuestros hijos, no exasperéis a vuestros hijos. No en griego significa no. Pero escuche lo que la ira significa. Pasión del alma que causa indignación y enojo, apetito o deseo de venganza. Repetición de acto de saña, econo o venganza. Bajo el control de la carne, cuando se enoja, grita e insulta a sus hijos, solo ventila sus frustraciones, dispara su ira, se venga. Eso no es disciplina. Entrenarlos en los caminos de Cristo es abuso y humillación. Sus hijos saben que no los corrigen amor y de pequeños entienden que los puede golpear solo por ser más fuerte. De Martin Lloyd Jones exhorta: cuando usted disciplina a su hijo, primero debe de haberse controlado a sí mismo. ¿Qué derecho posee de decirle a su hijo que necesita disciplina cuando usted mismo obviamente la necesita? Princesa perseveradora, nos enojaremos. ¿Quién dice que no? Mas podemos estar bajo el control de Cristo. Enojarse no es pecado, si se enoja con el pecado. Efesios 4:26 manda: Airaos, pero no pequéis. No se ponga el sol sobre vuestro enojo, ni deis lugar al diablo. Efesios 4:26 nos ordena no permitir que nuestro enojo nos haga pecar. Es lo que suplica aprender la madre que escribió. Ayúdenme, por favor, no quiero perder a mis hijas, que me vean como su enemiga. Por favor, díganme cómo puedo cambiar y ser una buena madre, cómo debo orar para que Dios me ayude con mi carácter. Maravillosa madre, nuestro muchacho ya es un adulto. Por ello compartiré qué me ayudó a no ventilar mi ira, sino entrenarlo, instruirle, amonestarle o llamarle la atención, corregirle en la disciplina llena de amor del Señor, obedeciendo Efesios 6:4. Padres, no provoquéis a ira a vuestros hijos, sino criadlos en disciplina y amonestación del Señor. Recordemos, necesitamos ser amables con nuestros hijos. Ellos algún día podrán escoger si nos internan en un asilo de ancianos. Bien, segundo punto. La crianza bajo el control de Cristo. Uno, posee una personalidad perfecta. Muchas creyentes coléricas detestan su personalidad. Comprendamos que el diseñador divino en su omnisciencia nos dio nuestra personalidad con su combinación de temperamentos, perfecta para salir victoriosas en lo que hemos vivido, vivimos y viviremos. Él no se equivocó. Gálatas 5:25. Si vivimos por el Espíritu, andemos también por el Espíritu. Princesa, ore que el fruto del Espíritu sea cosecha en su corazón. Gálatas 5:22. El fruto del Espíritu es amor, gozo, paz, paciencia, benignidad, bondad, fe, mansedumbre, templanza o dominio propio. Dominio bajo el control de Cristo. Sea sanguínea, flemática, melancólica o colérica, su temperamento tiene fortalezas y debilidades. Y tanto las fortalezas como las debilidades son de bendición bajo el control de Cristo. 2. Memorice escrituras de escape. La rescatarán de esta fortaleza satánica. Efesios 4:29. Ninguna palabra corrompida salga de vuestra boca, sino la que sea buena para la necesaria edificación, a fin de dar gracia a los oyentes. Y no contristéis el Espíritu Santo de Dios, con el cual fuisteis sellados para el día de la redención. Quítense de vosotros toda amargura, enojo, ira, gritería y maledicencia y toda malicia. Bajo el control de la carne peca gritando, insultando, maldiciendo, golpeando. Bajo el control de Cristo, aunque enojada, no saldrá de su boca ninguna mala palabra. Ahora Santiago 1:19. Mis amados hermanos, todo hombre o mujer sea pronto para oír, tardo para hablar, tardo para airarse, porque la ira del hombre no obra la justicia de Dios. ¿Lo escuchó? La ira del hombre o mujer no obra la justicia de Dios. Coléricas no hacemos lo justo ante Dios, no le glorificamos. Proverbios 15:1. La blanda respuesta quita la ira, la respuesta amable calma el enojo. Mas la palabra áspera hace subir el furor. La respuesta agresiva echa leña al fuego, pues la ira provoca ira. Amiga, aprende escrituras de escape, como Efesios 4:29, Santiago 1:19, Proverbios 15:1. 3. Pida perdón. Si enojada gritó, insultó, provocó sus hijos a ira, pídales perdón. Pedir perdón previene la repetición, pues muchas preferimos ir al dentista que pedir perdón. No nos gusta pedir perdón. 4. Enliste a su esposo. Él le conoce y por ello cuando se enoja prefiere callar para no añadir al altercado. Mas ruéguele que cuando la vea airarse le advierta: pausa, no hables hasta estar bajo el control de Cristo. Felipe con voz suave me advertía: Maritza, cuidado, lo provocas a ira. Entonces reaccionaba y retrocedía. Enliste a su esposo. 5. Convenga con su cónyuge. Amós 3:3 pregunta: ¿andarán dos juntos si no estuvieren de acuerdo? Perseveradora, ¿podrá una pareja disciplinar y entrenar a sus hijos en los caminos de Cristo sin convenir? Jamás nunca. De hecho, los tremendos detectan el desacuerdo, les manipularán y pondrán en contra. Son las hijas que le piden algo a mami. Ella responde no. Entonces, con lágrimas de cocodrilo, corren a papi y él se lo da. Convenga con su cónyuge. Fue la clave para que Jonathan comprendiera quién era la autoridad y que debía obedecer. Felipe y yo acordamos y ajustamos cómo recompensar a Jonathan según su edad por su obediencia y cómo disciplinarlo por las 3 D's. La descortesía, la deshonestidad y la desobediencia. Acordamos lo razonable y apropiado, nada cruel ni severo. Y juntos se lo explicábamos. Él sabía de antemano qué esperar. 6. Cumpla con las consecuencias. Jonathan sabía que los ruegos o manipulaciones no funcionarían. Cumplíamos con lo advertido. Permitíamos que él sufriera las consecuencias de su desobediencia para que el Espíritu Santo le trajese el auténtico arrepentimiento, para que aprendiera sabiduría y discernimiento en su caminar con Cristo. Él sabía que merecía la disciplina, por lo tanto no existía ni rencor ni ira. 7. Afirme su amor, recalcándoles que son un obsequio de lo alto. Dama linda, Gálatas 5:25. Si vivimos por el Espíritu, andamos también por el Espíritu. Con mi temperamento colérico melancólico, toda mañana me visto con la armadura.

0: control para ser de bendición. Gracias por tu perdón. Renuévame en tu nombre, oro. Amén. Amiga, si Cristo mora en su corazón, nunca estará sola. Y Él le dice: te mando que te esfuerces y seas valiente. No temas ni desmayes, porque Jehová tu Dios estará contigo en donde quiera que vayas.
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cuidado con el uso de sus palabras. Escuche lo que nos dice la Biblia en el libro de Efesios, capítulo 4, versículo 29. Ninguna palabra corrompida salga de vuestra boca, sino la que sea buena, para la necesaria edificación, a fin de dar gracia a los oyentes. Recuerde que sus palabras deben ser de edificación y de gracia para con los demás.

0: Esta es la hora en RRI.
1: Son las 11 de la mañana, 30 minutos.
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1: Laura tenía 45 años y se había quedado viuda hace un año. La muerte de su esposo había sido dura debido a un cáncer que sufrió por 3 años. El dinero que ellos habían ahorrado para la universidad de su hijo se había gastado en el hospital y cuentas con los doctores. Cuando él murió, ellos quedaron con muy poco dinero y el empleo que ella tenía daba solamente para la comida y la renta de la casa. Su hijo, que tenía 17 años, abandonó la escuela para trabajar y ayudar a Laura con las cuentas de la casa. A pesar de estar agradecida de que él hiciera esto, Laura estaba triste porque él no podría ir a la universidad. Durante ese año, Laura no podía dejar de pensar en su esposo. Lo extrañaba, pero no extrañaba las peleas que tenían y que eran frecuentes y fuertes. Ella estaba segura de que su hijo había sido afectado por esas peleas. Sus amigos le dijeron que ella estaría deprimida, pero ya había pasado un año de la muerte de su esposo. Realmente no se sentía muy deprimida, solo cansada. Incluso luego de hacer ejercicio, caminaba 30 minutos casi todos los días, pero se sentía cansada. De hecho, se estaba cansando tanto que le costaba terminar su trabajo en la compañía en que era empleada y las tareas también de la casa. Le contó a una amiga acerca de su cansancio y ella sugirió que fuera al médico. Le comentó que también ella se había sentido así en el pasado y finalmente supo que tenía un problema de tiroides. Tomando una pastilla a diario, sus problemas se habían corregido y ahora se sentía muy bien. Laura pensó que esta era una buena idea y las dos fueron a ver al doctor. Laura le dijo al médico toda su historia. Luego él la examinó y le hicieron análisis de sangre. Laura y su amiga regresaron unos días más tarde para saber de los resultados y hablar con el médico. Él le dijo a Laura que todos los exámenes eran normales. Le dijo que pensaba que ella estaba deprimida y que su fatiga era simplemente un síntoma de su depresión. Laura no estaba segura de creerle al doctor porque no pensaba que este era su problema. Él le dijo lo siguiente: todas las personas experimentan tristeza en algún momento de la vida. Nos angustiamos cuando un ser amado muere. Nos preocupamos y tenemos un sentimiento de fracaso cuando nuestros empleos o finanzas presentan dificultades. También sentimos tristeza y pérdida cuando termina una relación en contra de nuestra voluntad. Sentimientos temporales de tristeza son normales e incluso saludables cuando experimentamos eventos negativos en la vida. Sin embargo, a veces experimentamos una clase de tristeza que es más severa y más duradera que las reacciones normales. Muchas personas tienen que hacer frente a una condición llamada depresión clínica. Este desorden puede ser extremadamente severo. Desestabiliza el funcionamiento diario de la persona y a veces incluso lleva a la muerte por el suicidio. El doctor continuó diciéndole que el primer síntoma en que muchas personas piensan es la tristeza. Es cierto que la mayoría de las personas experimentarán un humor triste la mayoría del tiempo cuando están deprimidos. El grado de tristeza experimentado puede variar de día en día e incluso a veces en el mismo día, pero todas las personas que están deprimidas dicen sentirse tristes o infelices la mayoría del tiempo. Tal vez se describan a sí mismos como que solo atraviesan las presiones de las actividades diarias. Laura admitió que esto la describía muy bien a ella. Además de los síntomas de este humor triste, le dijo el doctor a Laura que la depresión tiende a aumentar o disminuir nuestro sueño. Cuando hay depresión, se duerme más de lo normal. Se puede dormir de 10 a 15 horas por día o sentir que no conseguimos dormir lo suficiente. Cuando Laura y su amiga dejaron el hospital, su amiga le dijo cómo su hermano había muerto. Laura ni siquiera sabía que su amiga tenía un hermano. Le dijo que hace 8 años su hermano también había muerto de cáncer. Fue muy duro para ella, ya que eran muy unidos. Ella también había sentido agotamiento por un tiempo luego de la muerte de su hermano. Ir al médico le ayudó y luego de 8 años su salud era normal. Su problema de tiroides había sido descubierto hace 1 año. Laura le preguntó qué cosas le habían ayudado más. La respuesta fue que hablar con amigos y comprender lo que es la depresión. Esas cosas le ayudaron. Le dijo que muchas personas deprimidas encuentran que han perdido el sueño. El patrón más común es ir a dormir bien, pero para ellos es despertarse varias veces en la noche o despertarse muy temprano y no ser capaz de volverse a dormir. Una persona deprimida duerme un promedio de 3 o 4 horas al día, a pesar de que intenta dormir más. Esta pérdida de sueño puede causar fatiga. Laura sabía que esto había sido un problema en el último año y no le había pasado esto antes de que su esposo muriera. Su amiga le habló luego acerca de lo que ella sabía de la pérdida de energía. Le comentó que la pérdida de energía es otro síntoma común de depresión. Lo mejor que ella había aprendido no era acerca de la depresión o cómo superarla, sino en llegar a conocer a la persona de Jesucristo, le dijo su amiga. Su amiga le dijo que durante el tiempo en que estuvo deprimida, un amigo suyo le habló de Jesucristo. También le dijo que la Biblia es el libro que nos habla acerca de Jesucristo. En aquel momento leyó en la Biblia este versículo, que era una cita directa de Jesús, quien dijo: "Yo he venido para que tengan vida y para que la tengan en abundancia". Laura preguntó cómo le había ayudado Jesús a comprender cómo tener esta vida abundante. Su amiga le dijo que cuando ella comprendió que estaba separada de Dios por su pecado, llegó a comprender el propósito de la vida de Jesús en esta tierra. Su amiga le dijo que la Biblia dice que todos pecaron y están destituidos de la gloria de Dios. Le dijo a Laura que todas las personas del mundo están en este estado. Ella dijo que la Biblia dice también porque la paga del pecado es la muerte, mas la dádiva de Dios es vida eterna en Cristo Jesús Señor nuestro. Esto significa que la paga o resultado de nuestro pecado es muerte eterna. Sin embargo, Dios nos ha dado un regalo de vida eterna por medio de la persona de Jesucristo. Dios, por medio de Jesús, está listo ahora para darle a las personas una vida más abundante, ahora y para siempre. Laura estaba interesada en saber más acerca de Jesucristo y en la ayuda que él pudiera darle con su depresión y vida en general. La amiga de Laura le dio entonces una Biblia y le dijo a dónde podría leer para comprender más acerca de Jesucristo. A la siguiente semana, Laura y su amiga regresaron al doctor para discutir su depresión y síntomas. Hablaron por un momento y luego el doctor resumió sus puntos principales. Dijo el doctor que era importante que ella comprendiera que había varias cosas que podía hacer y las señaló. Primero, ella podía continuar haciendo ejercicio y descansar bien y comer apropiadamente. Sin embargo, ella podía continuar haciendo ejercicio y descansar bien y correr apropiadamente. A la siguiente semana, Laura y su amiga regresaron al doctor para discutir su depresión. Hablaron por un momento y luego el doctor resumió sus puntos principales. El doctor le dijo que era importante que ella comprendiera que había varias cosas que podría hacer. Primero, ella podía continuar haciendo ejercicio y descansar bien y comer apropiadamente. Sin embargo, él sugirió que ella intentara hacer ejercicio con una amiga. Luego de 2 o 3 veces por semana, que se encontrara con amigos para conversar. El doctor le dijo que ella había desarrollado un hábito de estar sola, lo que empeoraba la depresión. Ella necesitaba estar con otras personas. Laura apreciaba los consejos del doctor y le dijo que ella sería capaz de comenzar con esas sugerencias. El doctor le dijo que si en un mes no se sentía mejor, debía volver a verlo. Luego de dejar el hospital, Laura y su amiga fueron a comer juntas. Mientras comían, comenzaron a hablar de Jesucristo. Laura había leído en la Biblia y sabía que necesitaba a Jesús en su vida. Laura estaba especialmente interesada en el lugar de la Biblia donde dice: "Justificados pues por la fe, tenemos paz para con Dios por medio de nuestro Señor Jesucristo". Ella quería esa paz. De hecho, se preguntaba si la causa de su depresión y agotamiento era el no tener a Jesús en su vida. La amiga de Laura le mostró el siguiente lugar en la Biblia que dice así: que si confesares con tu boca que Jesús es el Señor y creyeres en tu corazón que Dios le levantó de los muertos, serás salvo. Su amiga le dijo que cuando confesamos con nuestra boca que Jesús es Señor, estamos diciendo realmente que creemos que Jesús murió en la cruz por nuestros pecados y admitimos que somos pecadores y Él puede salvarnos de esos pecados. Cuando creemos en nuestro corazón que Dios le levantó de la muerte, estamos diciendo que creemos que Jesús venció al peor enemigo que está muerto. Laura quería creer esto. Su amiga le dijo que hiciera la siguiente oración: "Querido Señor Jesucristo, te necesito. Gracias por morir en la cruz por mis pecados. Abro la puerta de mi vida y te recibo como mi Salvador y Señor. Gracias por perdonar mis pecados y darme vida eterna. Toma el control del trono de mi vida. Hazme la clase de persona que tú quieres que sea. Amén". Luego de que Laura hizo esta oración, fue inmediatamente llena con una paz y gozo como nunca antes había tenido en su vida. Su amiga le dijo que así había sido con su vida también. Ella estaba tan feliz. Durante los siguientes días y semanas siguió los consejos del doctor y leyó su Biblia y pasó más tiempo con sus amigos. Su depresión mejoró rápidamente durante este tiempo. Tenía el gozo de Jesucristo en su vida, lo que le dio significado y propósito en su vida. ¿Y usted que ahora está escuchando, también puede experimentar la libertad de sus pecados por medio de Jesucristo. Recíbale a Él como su Salvador personal. Luego, escríbame una carta para saber de sus decisiones y comentarios de su vida. Que Dios le bendiga ricamente.
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1: Era varón, era joven, tenía 17 años, se había graduado de su escuela con notas perfectas, bien altas. Fue aceptado para asistir en una universidad muy, muy prestigiosa en Estados Unidos. Sin embargo, un día le encontraron dentro de una refrigeradora abandonada, con una nota en su mano que decía: "He sellado la refrigeradora adentro. La humedad está acumulándose en la pared. Me siento mareado. Gracias, amor, adiós". Y así quitó su vida el joven. Nadie debe vivir en la soledad, sin esperanza en la vida. Dios nos ofrece esperanza, vida en su Hijo, el Señor Jesús.

0: Esta es la hora en RRI. Son las 12 del mediodía. 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
2: En el programa anterior, Salvador, hablábamos sobre la crisis de la globalización y cómo todo eso va generando un ambiente en el cual el individuo es olvidado, las raíces perdidas y lo local queda como absorbido dentro de una masa global en que no tenemos identidades. Y ahí empieza a caer gente del sistema, nos decías vos. Uh-huh. Empieza a aparecer la pobreza que se empieza a enquistar y a multiplicar y a desarrollar. Y no hay un efecto derrame de crecimiento aparentemente que saque a la gente de esas situaciones. O sea, entonces, ¿qué hacemos con ese surgimiento nuevo de la pobreza en nuestras comunidades?
3: Bueno, yo creo que lo primero que tendríamos que hacer, y voy a hablar desde el ángulo de un cristiano, es tener sensibilidad frente a la pobreza. Es decir, ser sensibles a lo que está pasando. Porque yo no he conocido la pobreza extrema, no he conocido la pobreza. Aunque vengo de... Mis abuelos eran gente muy sencilla, muy humilde, artesanos, ¿no? Pero estábamos en un país donde había movilidad social y, bueno, los hijos y los nietos accedimos a la universidad, ¿no? Uh-huh, entonces, uh-huh. Es otro el movimiento. Pero creo que hoy hay una pobreza de postración, que lo que produce la globalización es una pobreza que deja postrada a la gente. Y a mí lo que me importa en este momento es cuál es la actitud que tomamos nosotros, los cristianos, frente a todo esto. Uh-huh. Marx tuvo una frase que muchos han denostado, pero que creo que tiene una gran profundidad. Él dijo, la religión es el opio de los pueblos. Sí. ¿No? Quería decir que la religión puede producir un efecto adormecedor y puede insensibilizarnos frente a la realidad. Y eso es verdad, porque muchas veces, detrás de la liturgia, detrás de las cosas formales de la religión, nos olvidamos que, en definitiva, la religión tiene que pensar en el prójimo, porque no puede adormecernos frente a la realidad. Y hay en América Latina muchos religiosos que están adormecidos frente a la realidad, que no ven lo que están pasando, que no miran a su alrededor. Y que, bueno, llenan a la gente de formas, de liturgias, de grandes concentraciones, uh-huh. pero que olvidan realmente lo que pasa alrededor.
2: Sí, porque termina esa concentración, después cada uno tiene que volver y enfrentar como puede su contexto, ¿no? Sin todo ese manijeo motivacional que ya no está presente.
3: Claro, entonces estamos fracasando porque entonces la religión comienza a ser un opio, ¿no es cierto? No me deja ver la realidad.
2: Anestesia.
3: En ese sentido hay que recordar que Santiago dice la religión pura y sin mancha es acordarse de la viuda y de los huérfanos en sus necesidades. Uh-huh. Es decir, es entender que está el prójimo y que el prójimo es el depositario de lo que yo tengo que hacer con mi fe. Entonces uh-huh. la fe no puede aislarme de la realidad. No puedo hacer una burbuja de fe y encerrarme dentro de esa burbuja y en medio de cánticos y de alabanzas olvidarme que la misión que tengo también es mirar al prójimo y ayudar al prójimo. Hay religiones que han insensibilizado totalmente a la gente. Pensemos, por ejemplo, el hinduismo en la India, el sistema de castas, ¿no? Uno puede decir que el hinduismo es el opio de la India, ¿no? Produce postración social, se sostiene la casta de los brahmanes, impide el crecimiento. Jesús condenó esto y lo condenó duramente. No nos olvidemos que en la parábola del buen samaritano, Jesús plantea el caso del hombre que está golpeado porque lo han tomado los ladrones y lo tiraron al lado del camino, y dice que pasó un religioso, un sacerdote judío pasó por allí, y un levita, que era un religioso de segundo orden, un ayudante, ¿no? Y Jesús dice que pasaron de largo. ¿Y por qué Jesús tomó estas dos figuras? ¿Por qué no dijo, bueno, pasó una persona y no lo vio y pasó de largo? Porque muchos de esos religiosos eran insensibles a la realidad del prójimo, al que estaba allí. No se identificaban con el que estaba allí. Y al no identificarse con el que estaba allí, con el que estaba caído, al no identificarse para tender la mano, ellos por supuesto lo hacían porque estaban yendo al templo. Y porque si tocaban a una persona que estaba sangrando, podían perder la pureza ritual. Y a lo mejor no podían oficiar.
2: No podían participar.
3: Entonces era más importante el rito, es más importante la función que cumplo que tenderle la mano al prójimo. Y no le tendían la mano al prójimo. Y Jesús señaló esto justamente como una profunda falla religiosa. Si uno lee los profetas del Antiguo Testamento, todos los profetas del Antiguo Testamento, ¿qué hacen? Hacen una crítica a la insensibilidad del pueblo que se conforma con la religión únicamente, ¿no? Jeremías, por ejemplo, dice que la gente va y canta y canta delante de Dios, ¿no? Este templo de Jehová, templo de Jehová, templo de Jehová es este, ¿no? Es decir, esa canción, templo de Jehová, templo de Jehová, templo de Jehová es este, era una canción que ellos hacían porque decían, ninguna potencia va a poder tocar a esta ciudad porque el templo de Dios está aquí en el medio y Dios no lo va a permitir. Y Jeremías se levantaba para decir, miren que los van a arrasar a todos, a claro, ustedes y al templo también, porque el asunto es que como no hemos cumplido con Dios, el templo está hueco, está vacío.
2: Es simplemente una estructura, nada más.
3: Fíjense cómo reacciona la gente, cómo la gente defiende el opio, ¿no? ¿Por qué defiende el opio? Y bueno, porque toman a Jeremías y lo mandan a hacer callar, y cuando no se calla, le prohíben que vaya al patio del templo a hablar, y cuando manda una carta, finalmente termina preso, y estando preso lo meten en una cisterna para que no pueda hablar con nadie. Es una forma de decir, tenemos que oficializar el opio, tenemos que vivir esto, la falta de realidad sobre lo que está pasando, no tenemos que ver la realidad como es. Y Jeremías luchaba solitariamente para decir, no crean esto, no crean esto, porque esto es una alienación de la realidad, esto es opio de los pueblos, diría Marx. Quiere decir que Jeremías luchaba contra el opio de los pueblos. Otro tanto podemos decir de Isaías.
2: Claro.
3: Isaías tiene un capítulo muy interesante en su libro donde habla acerca del ayuno y de los ayunos que ellos hacían. Y hay un momento en que...
2: Todo el ritualismo,
3: y uno dice, ¿para qué ayunaban? Y entonces él dice, bueno, ayunan no porque estén preocupados por su vida espiritual, sino porque con ese rito que ellos cumplen, sienten que están bien con Dios. Dice, pero resulta que el ayuno que Dios busca es un ayuno diferente.
2: Sí, señor.
3: ¿No? Es que tienes que partir el pan con el hambriento. Y claro, esto es lo que no se hacía. Es preferible estar en ayunas y cumplir con la parte ritual y además cumplirlo mal. Isaías dice, en el día del ayuno se dedican ustedes a hacer negocios, a explotar a sus trabajadores, el día del ayuno lo pasan en disputas, en peleas, y dando golpes criminales con los puños, y un día de ayuno así no puede lograr que yo escuche sus oraciones. Dios está diciendo, miren, esto no va más. Ahora, ¿y por qué seguían ayunando si hacían todas estas cosas?
2: Ritualismo.
3: El ritualismo. ¿Y por qué ese ritual me deja tranquilo?
2: Claro.
3: Porque después me voy a mi casa y digo, yo hoy ayuné, entonces estoy bien con Dios.
2: Calmé mi conciencia. ¿No?
3: Y entonces dice, el ayuno que a mí me agrada consiste en esto, en que rompas las cadenas de injusticia y desaten los nudos que aprietan los yugos, en que dejes libre a los oprimidos y acabes, en fin, con todas las tiranías. Es decir, está diciendo, el ayuno que, Dios, que yo quiero no es que ustedes se abstengan de pan, sino que se abstengan del mal.
2: Exacto.
3: ¿No? Y que saquen del mal en medio de ustedes.
2: Y proclamar la justicia, seguro.
3: Claro, y termina diciendo que compartas tu pan con el hambriento y recibas en tu casa al pobre y sin techo, en que vistas al que no tiene ropa y no dejes de socorrer a tus semejantes. Es decir, el ayuno que yo busco es que ustedes se acerquen al prójimo. Ahora uno dice, ¿quién instituyó este ayuno? Bueno, está en la ley el ayuno, ¿no es cierto? Pero lo que está diciendo Dios es que lo han
2: desvirtuado.
3: Desvirtuado totalmente. Mm. Lo han desvirtuado totalmente. Han llegado a cualquier cosa. Y esta falta de compromiso con, vital con la fe, es lo que se está criticando en este momento. Y esto es lo que nos está pasando, ¿no?
2: Podemos trasladarlo perfectamente a nuestro tiempo, esto.
3: Sí, mm-hmm. Que podemos ser insensibles a lo que pasa afuera, ¿no? Cuando Jesús entra a la ciudad de Jericó, entendamos, la ciudad de Jericó era una ciudad muy especial.
2: Cercana a Jerusalén.
3: Sí, pero además tenía un microclima en el desierto. Uh-huh. Cuando uno llega a la ciudad de Jericó, es un oasis en medio del desierto. Jericó es un oasis realmente, por eso edifican allí. Tiene un microclima. En Jerusalén baja la temperatura. Y en Jericó no. Jericó, uno puede andar sin mangas, mientras que en Jerusalén tiene que estar abrigado. Y quiere decir que ese microclima hacía que hiciera, que fuera.
2: Es algunos, una privilegiada.
3: Algunos, claro, dicen que era una villa romana, la única villa romana fuera de Roma, ¿no? Porque allí estaba el dinero, allí estaban las piscinas, las albercas, ¿no? Todo esto.
2: La clase alta.
3: La clase alta. Sí. Los sacerdotes, que en tiempo de Jesús eran alrededor de 20.000 sacerdotes, no podían oficiar permanentemente, entonces lo hacían por turnos. Bueno, mientras que esperaban turnos, ellos tenían su villa en Jericó, ¿no? Era la zona privilegiada. Jesús entra a Jericó, y allí en la puerta de Jericó se encuentra con un hombre que es el cobrador de impuestos poderoso de Jericó. Pero se encuentra también con un ciego que está mendigando en la puerta. Y Jesús llama a Zaqueo y conversa con él, pero se acerca también al ciego. Cuando Jesús detiene a la multitud y se acerca al ciego, algunos pensarán es de izquierda, ¿no? Porque tenemos esos mitos,
2: sí, sí,
3: ¿no? Es un mito
2: ideologizante,
3: total, ¿no?
2: Sí.
3: Y cuando después lo llama Zaqueo, dicen es de derecha,
2: claro.
3: Jesús no es ni derecha ni de izquierda,
2: sí.
3: Se está acercando a las personas y él entiende que hay una necesidad física y espiritual
2: en el
3: ciego, y que hay una necesidad física y espiritual también en Zaqueo, uh-huh. En los dos. Y entonces se acerca a los dos. Y esto habla de un Jesús que entiende las necesidades de uno y las necesidades de otro. Que puede trabajar con uno y puede trabajar con el otro. Esto es la característica que tiene que tener la fe cristiana y el cristianismo frente a la pobreza, ¿no? Es decir, tenemos que pensar que somos responsables también de la necesidad del prójimo.
2: En definitiva, eran pobres los dos, ¿no?
3: Claro. Uno era un pobre espiritual y el otro no sabemos espiritualmente qué era, ¿no? Pero materialmente era pobre, ¿no? Porque había sido dejado por la sociedad, ¿no? Era un hombre discapacitado y la discapacidad no tenía cobertura social en aquel momento, ¿no? Entonces, lo que se buscaba y lo que buscaba Jesús es que hubiera sensibilidad, y daba el ejemplo él de sensibilidad, escuchándolo a todos y acercándose a todos y atendiendo la necesidad de cada uno y tendiendo la mano a cada uno.
2: Hacemos una pausa en la conversación y mirando cuál es nuestro acercamiento a la pobreza actual que nos toca vivir, personal y tal vez a la que tengo al lado y la que me está rodeando y a la que veo y es exhibida de muchas maneras en mi andar diario. Ya volvemos a la conversación.

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0: Todo esto que estamos viendo en Tierra Firme el día de hoy, esta exposición hacia lo que está mostrando nuestra sociedad sobre la pobreza, nos debe llevar a pensar entonces que debemos dejar de mirarla como una simple estadística, Salvador, como un simple indicador o un índice o en los números que se bajan o suben y nos olvidamos que hay personas detrás.
1: Bueno, mira, justamente yo estaba en un congreso, tenía que cerrar un congreso y tenía que hablar de la pobreza. Y por supuesto, como vos sabés, vos sos un sociólogo y sabés que cuando uno va a hablar de estas cosas, lo primero que hace es buscar las estadísticas.
0: Los indicadores.
1: Los indicadores, buscar también las diferencias, en qué se diferencia el pobre del indigente, en qué nivel entendemos que está la pobreza, en qué nivel la indigencia, cómo afecta, era un congreso de toda América Latina, cómo afecta a América Latina la pobreza, etcétera, etcétera, etcétera. Yo tenía todo eso ya armado, pero la noche anterior yo estaba bastante

0: tenía allí en ese país, y le dije que me llevara a un barrio pobre y que me dejara allí 2 horas para recorrerlo, para verla, la pobreza. Y notablemente cuando le dije, digo, seguramente me vas a tener que llevar a la zona periférica y te pido 2 horas de tiempo, era la mañana de ese día. Y en esas 2 horas voy a tratar de ver algunas cosas. Me dijo, bueno, no es un barrio periférico, te voy a llevar a 5 o 6 cuadras del centro cívico, donde hay un nudo de pobreza, y si vas a poder ver la pobreza extrema, y me dejó allá. Cuando salí, yo llevaba una... estaba impresionado, profundamente impresionado, y entonces tomé mi computadora y empecé a escribir. Y escribí lo que salía.
1: Así en caliente.
0: En caliente, porque tenía que, en alguna forma... digamos, dejar por escrito lo que yo en ese momento sentía. Y escribí algo que yo leí al final del Congreso. Uh-huh. Al final del Congreso, después de dar todas las estadísticas, leí esto. Todos los hombres son iguales y tienen que gozar de las mismas posibilidades. Voy rumiando la frase mientras camino solo por el barrio pobre de la ciudad. Y entonces la veo. Tendrá apenas 15 años. Es blanca, de pelo cobrizo, y la mirada ligeramente estrábica. Está pintada exageradamente y empinada en sus zapatos con plataformas, espera en la esquina. A su alrededor crece la miseria, el mal olor y la desesperanza. No la conozco, pero conozco su historia. Nació en alguno de estos tugurios que la rodean, en una pocilga con piso de barro. Conoció desde niña la miseria y ahora, con sus escasos 15 años, espera que alguien compre su cuerpo para poder sobrevivir. La miro mientras camina. Está pensativa. ¿En qué puede estar pensando esa muchachita sin adolescencia, sin juventud, sin ilusiones, que está en aquella esquina a escasas 5 cuadras del centro cívico? Sigo caminando. La muchacha levanta la vista esperanzada, pensando que tal vez pueda ser yo el candidato que le dé $4 o $5 por su cuerpo. Pero se da cuenta que se equivocó y vuelve a abismarse en sus pensamientos. Unos metros más adelante hay un montón de harapos. ¿Quién los habrá dejado en ese lugar? Paso y los veo palpitar. Alguien, un ser humano tan igual como todos los seres humanos, está durmiendo debajo. En la esquina me detiene un hombre de 30 años, lustrabotas. Mira mis zapatos que hoy, justamente hoy, están inusualmente lustrados. Pero insiste en querer convencerme de que necesitan más lustre. Me doy cuenta que el mensaje no pasa por mis zapatos, sino por su hambre. Sigo andando hasta que una voz cascada entona una canción folclórica y me hace volver la cabeza. Es un anciano que, sentado en el umbral de su casa, canta su canción destemplada con los ojos cerrados frente a un jarrito donde espera que la caridad haga su contribución. Lo miro con detenimiento. Es un hombre gastado por la vida, el sufrimiento y el trabajo, con grandes y profundos surcos en el rostro, al que las fuerzas no le dan más que para cantar su canción provinciana en el portal. Frente al semáforo, una bandada de niños descalzos, mal entrazados y desnutridos, pugna por vender caramelos, limpiar parabrisas o vocear periódicos. Es demasiado. Siento que no aguanto más. Recuerdo que Berkeley decía que ser es ser percibido. Por lo tanto, si dejo de percibir las cosas, no existen. ¿Será así? Si volteo la cabeza, ¿deja de estar en esa realidad allí? Pobre Berkeley, qué ingenuo. La realidad de la pobreza, el hambre y la miseria están allí, aunque no la percibamos. Y seguirá estando allí, aunque voltee la cabeza y diga, por algo será. Me haga el desentendido, piense que no es más mi responsabilidad. Han pasado 2 horas y vuelvo por el mismo camino. De la montaña de harapos emerge la figura de un hombre comiendo un pan roído que seguramente sacó del basural cercano. Más allá está ella, con sus 15 añitos y ninguna ilusión, expuesta a la enfermedad y a una muerte que seguramente será prematura. Pienso en su triste destino. No tendrá su fiesta de 15 años, ni su primer amor, ni su vestido blanco. No gozará la alegría del hijo deseado. Y no quiero seguir pensando porque me empieza a doler. ¿Qué es lo que me duele? ¿Será el alma? Allí está ella, pero ahora no está sola. A su alrededor hay 1, 2, 3, otras que seguramente seguirán aumentando en número mientras se desliza el día. Todos los hombres son iguales y tienen que gozar de los mismos derechos. Frases bonitas que no tienen nada que ver con la realidad. Me voy con la tristeza en el alma. ¿Qué puedo hacer?

0: Siento esa impotencia común que visita tanto al teólogo dedicado a lo eterno como al periodista ocupado en lo contingente. La debilidad de las palabras. Pero no tengo más que palabras. Mañana tendré que hablar en el cierre de un congreso. Más de un millar de personas estará esperando. Tengo las estadísticas, los porcentajes, las proyecciones de la pobreza en esta sociedad injustamente globalizada. ¿Para qué sirven esas abstracciones numéricas? Si pudiera mostrarles esas miradas desesperanzadas, si ella pudiera abandonar su esquina y gritar su dolor en la tribuna, tal vez mañana deje las cifras, las estadísticas y las proyecciones y me arriesgue a hablar de los ojos tristes y la mirada ligeramente estrábica de esa muchacha que en una esquina miserable vende su cuerpito frágil sin ninguna esperanza.
1: Esa es la verdadera pobreza encarnada en nuestra sociedad.
0: Y a esa es a la que tenemos que atender.

0: una música de gran sensibilidad, la de Brahms, con su sinfonía número 1 en do menor, opus 68, el tercer movimiento, que nos invitaba a pensar sobre la insensibilidad ante la pobreza. ¿Desea usted dar su opinión? 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

0: Esta es la hora en RRI.
1: Son las 12 del mediodía, 30 minutos.
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2: Dos cosas permanecieron constantes a lo largo de la vida del profesor Anthony Flew. Una mente concentrada en las grandes preguntas y una determinación a seguir la verdad honestamente, donde quiera que lo dirigiera.
3: Pero a medida que se fue descubriendo nueva información científica, este principio le llevó a cambiar para llegar a una conclusión completamente opuesta a sus ideas originales.
2: Esta es La Verdad en el Tubo de Ensayo, un programa que examina la naturaleza utilizando la lógica de la causa y el efecto, sugiriendo que la naturaleza es un efecto cuya causa es Dios. Así que subamos la temperatura, agreguemos luz y pensamiento analítico y dejemos que las burbujas de la verdad emerjan en nuestro recorrido por La Verdad en el Tubo de Ensayo.
3: Profesor, usted mencionó que las grandes preguntas ocuparon la mente del profesor Flew. ¿Cuáles son las preguntas que consideró como grandes o importantes?
2: Hacia el final del capítulo 4 de su libro, el profesor Flew contesta: la primera es la pregunta que desconcertó y continúa desconcertando a la mayoría de los científicos: ¿cómo llegaron a existir las leyes de la naturaleza? La segunda es: ¿cómo llegó a existir el universo?
3: Sí, ciertamente son preguntas importantes. ¿Cómo llegaron a existir las leyes de la naturaleza? ¿Cómo se originó la vida de la no vida? ¿Y cómo es que el universo llegó a existir?
2: El título del capítulo 5, ¿quién escribió las leyes de la naturaleza?, comienza diciendo: tal vez el argumento más popular sobre la existencia de Dios es el llamado argumento del diseño. De acuerdo con este argumento, el diseño que es aparente en la naturaleza sugiere la existencia de un diseñador cósmico.
3: Algunos lo llaman el argumento desde el diseño, otros lo llaman el argumento para diseñar.
2: El profesor Flew dice: a menudo he enfatizado en que este es realmente un argumento para diseñar desde el orden, ya que tales argumentos proceden de el orden percibido en la naturaleza para mostrar el resultado de las pruebas de un diseño y, por tanto, un diseñador.
3: Durante más de 7 décadas viviendo como ateo, el profesor Flew rechazó este argumento del diseño. ¿Y qué es lo que hizo cambiar su manera de pensar?
2: Él dijo: los avances en 2 áreas en particular me han llevado a esta conclusión. La primera es la cuestión del origen de las leyes de la naturaleza y los puntos de vista de eminentes científicos modernos. La segunda es la cuestión del origen de la vida y la reproducción.
3: ¿Cómo define él a las leyes de la naturaleza?
2: Él contesta que, por ley, me refiero simplemente a una regularidad en la naturaleza. Un ejemplo es la primera ley del movimiento de Newton.
3: Un objeto en reposo permanece en reposo a menos que actúe sobre él una fuerza externa. Un objeto en movimiento permanece en movimiento a menos que actúe sobre él una fuerza externa.
2: Así es. Esa es una regularidad o ley, ya que describe la forma en que algunos aspectos de la naturaleza se comportan de forma confiable. El profesor Flew señaló: lo importante no es solo que hay regularidades en la naturaleza, sino que estas regularidades son matemáticamente precisas, universales y unidas entre sí.
3: Ellas funcionan juntas sin problemas de coordinación.
2: El profesor Flew pone la idea en perspectiva. La pregunta que debemos hacernos es cómo la naturaleza venía empaquetada de esta manera. Esta es ciertamente la pregunta que los científicos de Newton a Einstein y hasta Heisenberg se han formulado, respondió él. Su respuesta fue: la mente de Dios.
3: Durante varios siglos, se trataba de una visión común entre los científicos, tal como Isaac Newton y Maxwell James. Pero, ¿hoy en día los científicos hablan alguna vez de cosas como la mente de Dios?
2: Sí, el doctor Flew cita varios ejemplos notables. Uno de ellos es el cosmólogo británico Dr. Stephen Hawking. Ocupa el cargo de Sir Isaac Newton, que él ocupó durante su vida, profesor lucasiano de matemáticas en la Universidad de Cambridge. Hawking le dijo a un periodista, «Cuanto más descubrimos acerca del universo, más nos encontramos con que éste se rige por leyes racionales». Su libro, Una breve historia del tiempo, fue bestseller británico en la lista durante 5 años completos. En él, Hawking debatió la cuestión de por qué existimos y por qué existe el universo. Él dijo, si encontráramos la respuesta a eso, sería el triunfo definitivo de la razón humana, pues entonces deberíamos conocer la mente de Dios.
3: En este sentido, he leído declaraciones contradictorias acerca de lo que Einstein creía. Por ejemplo, una cita suya dice, quiero saber cómo creó Dios este mundo. Quiero saber sus pensamientos. El resto son detalles. Sin embargo, algunos autores han afirmado que Einstein era un ateo.
2: Einstein contestó a esa pregunta diciendo, no soy ateo. Estamos en la posición de un niño pequeño entrando en una enorme biblioteca llena de libros en muchos idiomas. El niño sabe que alguien debe haber escrito esos libros. No sabe cómo. No entiende los idiomas en que fueron escritos. El niño tenuemente sospecha que hay un orden misterioso en la disposición de los libros, pero no sabe lo que es. Esa, me parece, es la actitud de los humanos, incluso de los más inteligentes, hacia Dios. Vemos el universo maravillosamente dispuesto y obedeciendo ciertas leyes, pero solo tenuemente entendemos estas leyes. Y en otra oportunidad señaló, que Dios se da a conocer en las leyes del universo.
3: Einstein escribió algunas veces sobre una mente superior, una fuerza de razonamiento y también como la fuerza misteriosa que mueve las constelaciones.
2: También escribió, cualquier persona que esté seriamente comprometida con el avance de la ciencia llega a convencerse que las leyes de la naturaleza manifiestan la existencia de un espíritu bastantemente superior al de los hombres. Y ante nuestras modestas facultades debemos sentirnos humildes.
3: Y además de Einstein, ¿algún otro científico ganador del premio Nobel expresó un atisbo de creencia en la existencia de Dios?
2: Sí, el Nobel en física Erwin Schrödinger declaró, la imagen científica del mundo que me rodea es muy deficiente. Me da gran cantidad de información sobre los hechos. Pone toda nuestra experiencia en un orden coherente magnífico, pero es espantosamente silenciosa de todo lo que está realmente cerca de nuestro corazón. Lo que realmente nos importa. No sabe nada de la belleza y lo feo, lo bueno o lo malo, Dios y la eternidad. A veces la ciencia pretende responder a las preguntas en estas áreas, pero las respuestas son muy a menudo tan tontas que no estaríamos dispuestos a tomarlas en serio.
3: También he leído que Schrödinger llamó a la idea de Dios la más sublime idea que se le ha presentado a la mente humana.
2: El premio Nobel Max Planck dijo, no puede haber nunca una oposición real entre religión y ciencia, porque una es el complemento de la otra. También dijo, la religión y las ciencias naturales están librando una batalla conjunta en una incesante cruzada contra el escepticismo y contra el dogmatismo, contra la incredulidad y la superstición que no permite descanso. El ganador del premio Nobel, Paul Dirac, físico cuántico, observó, Dios es un matemático de orden muy elevado y usó matemáticas muy avanzadas para la construcción del universo.
3: Así que muchos científicos famosos están de acuerdo en que sus descubrimientos se ajustan al argumento del diseño, implicando que existe un Dios creador muy inteligente.
2: Paul Davis, ganador del premio Templeton, está de acuerdo con ello. Dice, la ciencia puede proceder solamente si un científico adopta una visión del mundo esencialmente teológica. Incluso, el científico más ateo acepta como un acto de fe la existencia de un orden, como la ley en la naturaleza, que al menos en parte nos es comprensible. Las leyes de la naturaleza están escritas en códigos cósmicos que los científicos tratan de descifrar. Davis dice que la complejidad que descubrimos en la naturaleza es tan fantástica que apunta a un significado subyacente más profundo de la existencia. El filósofo John Foster, de la Universidad de Oxford, está convencido de que la mejor explicación de por qué la naturaleza funciona por una ley científica es que la mente de Dios hizo la naturaleza. Él dice que es lógico pensar que Dios crea las leyes mediante la imposición de actividades y procesos regulares en el mundo. El filósofo de la ciencia Richard Swinburne razona que un Dios personal es la mejor explicación para entender la forma en que operan las leyes de la naturaleza.
3: En nuestro programa anterior, el profesor Flew ilustró esta discusión refiriéndose a una civilización primitiva que descubre un teléfono satelital. Él imaginó a los nativos argumentando si el teléfono era el originador de las voces que se escuchaban o si estaba emitiendo voces de humanos que hablaban a cierta distancia.
2: En este capítulo, él se refiere otra vez a ello diciendo: las leyes de la naturaleza plantean un problema para los ateos, porque son una voz de racionalidad escuchada a través de los mecanismos de la materia.
3: Las leyes de la naturaleza son una voz de racionalidad escuchada a través de los mecanismos de la materia. Eso suena parecido a la manera en que la voz humana se escucha a través del mecanismo de un aparato telefónico. ¿Es así?
2: Sí, el doctor Paul Davis dice: la ciencia se basa en la presuposición que el universo es completamente racional y lógico en todos sus niveles. Los ateos dicen que las leyes de la naturaleza existen sin ninguna razón que las explique y que el universo es en última instancia un absurdo.
3: Probablemente la persona más famosa que piensa eso es el ganador del premio Nobel en física, el doctor Stephen Wimber, quien es ateo. Él dijo: cuanto más comprensible parece el universo, más parece carecer de sentido. El esfuerzo de entender el universo es una de las pocas cosas que eleva la vida humana un poco más arriba del nivel de una farsa y le da a ella algo de la gracia de una comedia trágica.
2: El profesor Flew reaccionó a eso diciendo: como científico, encuentro difícil aceptar eso. El universo está dispuesto en una manera lógica y ordenada. Así que nuestras mentes lógicas nos dicen que el universo es la obra de un ingeniero y constructor lógico. Como un exateo, el doctor Flew concluye el capítulo 5 de su libro titulado Hay un Dios con estas palabras: aquellos científicos que apuntan a la mente de Dios no se limitan a avanzar con una serie de argumentos o de procesos de razonamiento. Es una visión que yo personalmente encuentro convincente e irrefutable.

La Biblia hace la observación que los cielos cuentan la gloria de Dios y el firmamento anuncia la obra de sus manos. Lo que aprendemos a través del examen del universo parece confirmar esta declaración. 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

El Señor Jesús es el fundamento de su iglesia y no uno de sus apóstoles. Quiere decir que la iglesia es construida espiritualmente sobre su persona y su verdad. El Señor Jesús afirmó: "Y yo también te digo que tú eres Pedro, y sobre esta roca edificaré mi iglesia, y las puertas del Hades no prevalecerán contra ella". Previamente a esta afirmación, el apóstol Pedro había declarado por revelación del Padre: "Tú eres el Cristo, el Hijo del Dios viviente". Es en base a esta verdad que el Señor Jesucristo declara el inicio de su iglesia, la cual sería edificada sobre su propia persona. Por esta razón, la iglesia de Cristo es indestructible y nada prevalecerá contra ella. ¿Eres tú parte de la iglesia de Cristo?

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Si ha tenido alguna vez alguna experiencia de conversar con alguien que ha servido en guerra, ha luchado en guerra activa. Yo he tenido esa experiencia de conversar personalmente con varios soldados y me acuerdo de uno que peleó en la Segunda Guerra Mundial. Y me contó de sus experiencias y me tenía ahí al filo de mi silla, escuchando todas sus palabras. Y me quedé con la boca abierta, asombrada de lo que le pasó y obviamente la mano de Dios sobre él. En aquel entonces él no era creyente y luego de salir de esas experiencias en batalla se convirtió. Dios guardó su vida para que luego lo conozca. Me contó que en una experiencia dieron la orden de salir al frente a atacar él y unos cuantos más, y cuando ya veían que no podían avanzar comenzaron a retirar y se retiran en grupos. Unos 10 siguen disparando y otros 10 se retiran a unos 50 metros y luego se voltean y comienzan a disparar, y los otros 10 que han quedado ya se retiran. En ese retroceso, una bala le tocó aquí y él lo sintió aquí como algo le tocó. Y cuando comenzó a palpar en su costado, no había en su faja su cuchillo. Y luego se examinó y había una quemadura ahí donde la bala había volado su cuchillo y quemado apenas su piel. Así le rozó una bala. Y me contó de otra experiencia donde estaban en una zanja recibiendo bajo harto fuego y no podían salir de ahí, ni podían levantar la cabeza y menos levantarse para devolver fuego. No se podía, era tanto. Y su amigo, uno de sus mejores amigos, ahí dijo: yo me voy de aquí, yo voy a correr de aquí por allá. Y él le dijo: no hagas eso, no es el momento, quédate ahí, no te muevas para nada. Y él dijo: no, me voy. Y se levantó, y apenas se levantó, una bala le disparó y lo mató. Una bala en la cabeza y ¡boom!, se cayó al lado de él. Esas escenas se quedaron grabadas en su mente. Y él dijo: cuando tú, normalmente cuando entras, matas a soldados del enemigo, tú vas saqueando lo que puedes encontrar de ellos. Y él ya tenía varias armas de soldados alemanes. Y ellos hacían lo mismo, guardando armas y bienes, pertenencias de soldados norteamericanos. Y me contó que cuando él, una de las cosas que él siempre saqueaba es un reloj. Y a veces él tenía 5 o 6 relojes alemanes en su brazo, mientras se iba atacando. Y a veces, me dijo, mató a un alemán y le iba a saquear y sacar su reloj y tenía 5 o 6 relojes norteamericanos. Él hacía lo mismo. Y terrible la situación. Y aquí encontramos en la palabra de Dios que nosotros también estamos en guerra, en batalla. Eso es lo que Él está diciéndonos esta mañana. No es un juego, no es un circo, no es una diversión, sino estamos realmente en medio de una batalla intensa. Y las balas son reales, pero no son físicas, sino espirituales. Y tenemos que entender y entrar en la vida con esa mentalidad. Ahora, retrocedemos un poquito el DVD y repasamos lo que hemos estudiado aquí en Filipenses 1.
Él ha saludado a esta iglesia. Recuerden que ellos le han apoyado, le han ofrendado. Esta iglesia ha sido una iglesia ejemplar, una iglesia misionera que ha enviado ofrenda tras ofrenda tras ofrenda a Pablo para ayudarle. No porque era una iglesia bien adinerada, sino la mayoría de las personas, excepto tal vez Lidia, eran súper humildes de sus recursos. Y eso sabemos de 2 Corintios. Pero le ayudaron vez tras vez tras vez. Mientras otras iglesias, no hicieron, especialmente la iglesia Corinto, esa iglesia, el único ejemplo de Corinto es ejemplo de carnalidad. Pero en Filipos, no. Y él luego se da, él les comunica a través de esta carta cuánto los amaba y luego dio su oración, mencionó su oración por ellos. Que vuestro amor abunde aún más y más en buen conocimiento. Y luego de eso, comienza él a hablar de su situación para calmar a ellos y para que ellos entiendan que su encarcelamiento, su situación estaba resultando para el bien, para la extensión del evangelio, para que ellos se regocijen con él. A pesar de que personas le criticaban y hablaron mal de él, él dijo, estoy contento que, aunque ellos predican a Cristo por contención, predican a Cristo. Y eso me alegra. Pablo, bien muerto a sí mismo, y bien vivía, como él dijo en versículo 21, para mí el vivir es Cristo. Y eso es lo que él dijo luego. Comenzó a hablar de, tanto lo amo, me gustaría estar con él, pero mejor estar aquí. No, mejor me voy. Y estaba entre, voy y parto la presencia de Dios o me quedo aquí. Tengo un anhelo de estar en ambos lugares. Porque para mí el vivir es Cristo y morir es ganancia, es muchísimo mejor, es partida. No es dejar de existir. Pero no, mejor quedarme aquí, pero al final ya que Dios decida. Y luego en versículo 27, la primera palabra en el versículo 27. Esta mañana estudiamos cuatro palabras y la primera, cuatro versículos. Y la primera palabra es solamente. Dice él, solamente que os comportéis como es digno del evangelio de Cristo. Y él tiene algo más que decir terminando este capítulo que entra en la siguiente semana, más fuerte nos va a hablar en capítulo 2. Pero aquí, en este capítulo, dice, solamente que os comportéis como es digno del evangelio. ¿Y qué quiere decir solamente? ¿El resto no es importante? No. Quiere decir que, ahora, este es una prioridad. Si puedo describirlo en esta forma, su sentir es suficiente de mí. Ya no hablamos de mí, ahora hablamos de vosotros. ¿Qué estáis haciendo? Solamente que... Y ahora habla a los Filipos. Y habla, por supuesto, a nosotros viviendo más de 1900 años luego, a nosotros. Y él nos va a compartir que nosotros tenemos o compartimos la misma exigencia. Todos nosotros aquí esta mañana. La misma exigencia. Eso está en versículos 27 y 28. Y luego nos va a decir que tenemos la o compartimos la misma experiencia. ¿Qué es la misma exigencia que Dios está dando a ellos y a nosotros? Y eso está en versículo 27. Es un mandato definitivo y divino. Que nosotros tengamos una conducta, que vivamos de tal forma que reflejemos bien a ese mensaje que hemos cogido, recibido. El evangelio de Cristo. Y aquí Pablo va a tratar de decirnos, mira, Dios espera algo de nosotros. Quiere cambio. Que no vivamos como antes.
tenemos que cambiar en nuestra vida. Y aquí es donde las papas queman. Donde Él va a poner mano fuerte en las vidas de nosotros. Y va a decir, Dios exige cambios. Y da con esa exigencia la fuerza para cambiar. Pero antes hemos visto, ¡ay, qué lindo! Para mí el vivir es Cristo. Y sí, morir es ganancia. Y eso es lindo y hermoso. Pero ahora Él dice, ahora hablamos de, en este momento, aquí en la tierra, ¿qué es lo que Dios quiere? Y lo que Él exige es un mandato divino y definitivo. Y también es un mandato aclarado y explicado. Es decir, no dice, quiero que se porten bien, quiero que hagan bien, quiero que hagan buenas obras, que sus vidas sean cambiadas. ¿En qué manera? Y Él explica. Versículo 27. Aquí vienen los cambios y las exigencias que Dios pide de nosotros. Versículo 27. Solamente que os comportéis como es digno del Evangelio de Cristo, para que, o sea, que vaya a veros, o que esté ausente, oiga de vosotros que estéis firmes en un mismo espíritu. Ahí está el primer cambio. La primera exigencia. Que seamos firmes. Noten que es si Pablo está o no está. Que su cambio, su firmeza no depende de mí. No hemos escuchado de Pablo hoy. ¿Cuándo fue la última vez que Pablo nos ha escrito? Más de 9 meses. Ya han pasado como 2 años y no hemos visto a Pablo. Y ya bajamos en ánimo. Ya bajamos en fidelidad. Y Él dice, no. O que esté ausente o presente, vaya a veros, que seáis firmes. Por lo tanto, nuestra firmeza no depende de una persona humana o de nuestro líder espiritual físico. Nos anima el pastor, los pastores, nuestro hermano o hermana a nuestro lado que está discipulándonos, la hermana que me guió a Cristo, mi maestro en la escuela dominical me anima mucho, pero yo estoy siguiendo a él porque él está siguiendo a él, el Señor. Eso es lo que Pablo está diciendo. Entonces, número uno, Dios espera que seamos firmes. ¿Qué quiere decir firmes? ¿Ha conocido a una persona que no ha sido firme? ¿Se convirtió? Hoy siguió al Señor, comenzó a hablar con todos de su barrio. Sus familiares dio testimonio en la iglesia, se bautizó. Él llevó ahí el curso de bautismo, de la Biblia, de la iglesia, de la oración, que este, que el otro. Y comenzó a florear, comenzó a crecer, se bautizó. Y estaba tan feliz con su certificado de bautismo y lo puso ahí en su oficina, en su trabajo. Y pasando 3 meses, ¿dónde está? Se enfrió. 6 meses, se desapareció del mapa espiritual. Y ya no se congrega. No ha sido firme. Pero no solamente eso está hablando Pablo, de que, oh Dios, exigiendo que seamos firmes, no solamente en asistencia, sino en todo sentir. En el sentir de interés, en el sentir de ánimo. Fácil es desanimarse. Y cuando otros se desaniman, me es fácil desanimarme también. La palabra de Dios habla de una palabra que usa esta palabra, el desmayo o desmayarse. Eso significa desanimarse, es lo que la Biblia está diciendo. Entonces, Él está diciéndonos que quedemos firmes cuando no vemos resultados.
Ya llevan 2 años y medio y estoy orando por la salvación de mi esposo, o mi esposa, o mi hija, y nada. Y baja la intensidad. No, firmes. A pesar de que no veamos resultados, a pesar de que otros se desanimen, a pesar de pecado, pecado en la vida de otros, pecado en la vida de la iglesia que tenemos que confrontar, pecado en el peor sitio, mi propia vida. Muchos

y su fe se evapora. Y lo único que nos queda es, ¿qué me queda cuando fallo al Señor? Doblar la rodilla, pedirle perdón, levantarme y seguir adelante. Y claro, hacer restauración cuando he fallado a otros, pero seguir adelante. Y eso es lo que Él quiere. Firmeza. Número dos, ¿qué es la segunda cosa que Dios espera? Dios espera que seamos, ¿qué? Firmes. Número dos, que combatamos. Combatir. Versículo 27. Dice Él, o esté ausente, oiga de vosotros que estáis firmes en un mismo espíritu, combatiendo unánimes por la fe del Evangelio. Combatir. Él espera que nosotros combatamos. Entremos en combate. Estamos en guerra. Somos soldados. Esta metáfora, la vida cristiana es como guerra. Esta metáfora se encuentra por todo lado en la palabra de Dios, especialmente en el Nuevo Testamento, me refiero. Por ejemplo, en 2 de Timoteo, capítulo 2, versículo 3, nos enseña que como soldado espiritual es necesario sufrir. Pablo dice a Timoteo, es un pastor joven en una iglesia, en una obra que es difícil en Éfeso, sufre pues penalidades como buen soldado. Eso es lo que uno es soldado, no busca sus comodidades. Cuando entra al ejército, ¿qué le hacen primero? Primero es, pasa una cortadora por la cabeza y se fue el pelo. Oye, no me cortes mi cabello, ese, así me ve más guapo. No. Y le quitan su ropa y le dan otra ropa. Verde. O camuflaje. Le dan verde. Oye, no quiero verde. Y me gusta azul con blanco. Eso me queda mejor. No. Y esos, ¿cómo se llaman eso? Siempre lo mal pronuncio. Y él va a decir, no esos, sino zapatillas y marca Nike. Yo corro mejor así. Y así corro, pero como loco. Vas a ver. Y le van a golpear y le van a pedir no sé cuántas ranas y planchas y otras cosas. Y él va a decir, oye, ¿qué pasa? Estoy diciendo lo que me gusta. Y él no es para sus gustos. Él va a sufrir, va a dormir en campo y va a pasar horas sin comer y sin tomar agua y va a sufrir. ¿Por qué? Está en guerra. Igual nosotros tenemos que tener una mentalidad que nosotros estamos aquí para sufrir, para la palabra de Dios, para la obra de Dios. No para nuestras comodidades. Y que no me saludaron. Y que tomó mi silla. Siempre ahí me siento. No sé por qué la hermana tomó mi silla. Y que yo, no sé qué este y el otro. Y tenemos que tener una mentalidad de servir a los demás. Y sufrir bien. Y cuando uno pelea contra el enemigo, va a sufrir. Por eso Pablo dice, sufre penalidades como buen soldado. Otro versículo es, una página antes en Efesios capítulo 6, versículo 11. Efesios 6, 11. Vestíos de toda la vestidura, no, armadura de Dios. Para que podáis estar, ¿qué? Quiero que noten, tres veces Él va a decir, soldado, firme. En guerra, es muy importante que los soldados

0: humedezcan y queden firmes. Frente a fuego, frente a peligro, frente a la muerte, que no corran. Corre uno, puede correr más y después ya se deshace el ejército y ya el enemigo ya vence. Por eso él está diciéndonos, quedemos firmes y combatiendo. Ahora, leemos, noten la palabra firmes, armadura, ponte la armadura de Dios para que podáis estar firmes contra las acechanzas del enemigo. Tenemos un enemigo, ¿quién es? Es Satanás, el diablo, versículo 11. No es el inconverso. El inconverso, sin darse cuenta, Efesios capítulo 2, pelea para el enemigo. Pero la persona inconversa no es mi enemigo. Él es terreno para conquistar. Vidas son terreno. Y queremos ganar terreno. El enemigo es Satanás. También nuestra carne. También el mundo. Ahora versículo 12. Porque no tenemos lucha contra sangre y carne. Es espiritual. Sino, noten. ¿Cuán peligroso es contra potestades, contra principados, contra potestades, contra los gobernadores de las tinieblas de este siglo? Hay fuerzas espirituales reales, invisibles pero reales, contra huestes espirituales de maldad en las regiones celestes. Por tanto, tomad toda la armadura de Dios para que podáis resistir en el día malo y habiendo acabado todo, estar ¿qué? Firmes. Versículo 14. Estad pues ¿qué? Firmes. Y comienza a listar la armadura. Ahora vamos a pasar a otro texto. Primera de Timoteo, capítulo 1, versículo 18. Primera de Timoteo 1, 18. Este mandamiento, hijo Timoteo, te encargo para que conforme a las profecías que se hicieron antes en cuanto a ti, milites por ellas la buena milicia. Manteniendo la fe y buena conciencia, desechando la cual naufragaron en cuanto a la fe, algunos, Himeneo y Alejandro, ya les entregué a Satanás. Milites, la buena milicia. Entonces, en tiempo de guerra hay peligro, hay heridos, hay muertos. Y cuando tenemos un hermano o una hermana muerta, perdón, un hermano o una hermana herido, ¿qué hacemos? Estás herido, mal, te voy a acabar. ¡Pum! No, le restauramos. No le criticamos, al contrario, hoy hay que llevarle a la carpa aquí atrás, conseguir un médico, está sangrando y este otro. Mira, no estás peleando, ¿qué tienes? Estás perjudicándonos aquí en la pelea. No, le ayudamos. En guerra, peligro. Y es una guerra espiritual. Entonces Pablo dice, volvemos a Filipenses capítulo 1, versículo 27, que seamos firmes, que combatamos. Y número 3, seamos firmes y combatamos juntos. Juntos, no cada uno por su lado, juntos. Eso es interesante. Versículo 27 dice que estéis firmes en un mismo espíritu, combatiendo unánimes por la fe del Evangelio. Entonces, no es uno que ya va adelantándose, sino todos en coordinación en un ejército, todos con un mismo sentir, avanzamos y marchamos. atacamos. Cuando estamos unidos, combatiendo juntos, grandes cosas suceden. En el trabajo, en el hogar, en la iglesia, en la sociedad, en el colegio, en la oficina o en la cocina. Pero cuando no hay armonía, otras cosas suceden. Y nada agrada a Dios. Y Él está diciendo, unánimes. Ahora, ¿por qué nos dice eso? ¿Porque no es automático? Si va a haber unidad, quiere decir que nosotros tenemos que esforzarnos para mantener la unidad. No vamos a trabajar o combatir juntos automáticamente. La unidad, la armonía es algo que por el cual luchamos para obtener. Eso está muy explicado, explicado muy bien en Efesios 4:1. Pero no buscamos hoy para por el tiempo. Uno, seamos firmes. Dos, combatamos. Tres, seamos firmes combatiendo juntos. Ahora, número 4. Viene de versículo 28. Y en nada intimidados por los que se oponen, para que para ellos ciertamente es indicio de perdición, más para vosotros de salvación, y esto de Dios. No permiten que otros te intimiden, que de tal forma que infunden temor en su corazón, haciéndoles vacilar o dudar o retroceder, sino firmes, no permitiendo que otros que están en la vida perdida, y cuando ven a nosotros, nos hacen recordar, hay un juicio venidero y no les gusta eso, eso pica su conciencia. Pero para nosotros esa es una señal de salvación. Pero traten de intimidar. ¿Cómo son las maneras que personas traten de intimidarnos? Menciono unos. Uno es con palabras. Con palabras que pueden herir fuertemente. Ese. Oye, santito, predicador. Y palabras es una manera de intimidar. Otro es menosprecio. Te rebajan, te menosprecian porque tú quedas firme en el Señor Jesucristo. No permites que ellos te intimiden. Van a tratar de hacerlo. Y lo han tratado de hacerlo. ¿Cuántas veces? Pero el intimidar, eso es lo que quieren hacer. Pero depende de mí si logran o no. No debo permitir que sus tácticas de menospreciarme, de rebajarme, de tratar de hacerme cobarde, logre. Eso depende de mi reacción en mi corazón. Palabras, menosprecio, amenazas, agresiones. Uy, Pablo sufrió eso. Pero, pastor, nadie me ha golpeado. Tal vez nadie nos ha golpeado físicamente. Pero hoy, por todo lado, traten de intimidar al creyente que sigue firme al Señor Jesucristo. Menciono estas áreas. Verbalmente, emocionalmente, económicamente, socialmente, con discriminaciones, en la familia, una pareja, a un familiar. Si tú haces eso, hija, ya no vuelves a la casa, ya no soy tu madre. O esa es una manera de intimidar. En el trabajo, en la universidad, te dan una nota baja. ¿Por qué? saben de tu testimonio. Otras en el colegio, en la escuela, en el barrio y en los medios de comunicación traten de rebajar, de hacer ridículo al creyente, y en el hogar, y en el matrimonio que mencioné. Y él dice que seamos firmes, que combatamos, que seamos firmes combatiendo unidos, juntos. Y número 4, no permitiendo que nos intimiden. Y luego, mismo mandato, y tenemos todo esto hacemos. ¿Por qué combatimos? Juntos. Porque tenemos la misma experiencia. Y eso es lo que él dice aquí en versículo 29. Tenemos la misma conversión, versículo 29. Porque a vosotros os es concedido a causa de Cristo, no solo que creáis en él. Ahí, ¿recuerdas cuando te convertiste? La primera vez que te diste cuenta. ¿Qué? ¿No es por obras? ¿No? ¿No por obras? No. ¿Recuerdas ese día? ¿Recuerdas ese día? Recién entendiste. Es solo por Jesucristo. Y luego doblaste la rodilla. Él dice, todos somos iguales. Hemos tenido la misma experiencia en salvación. Por eso debemos pelear juntos. Número 2, versículo 29, es porque experimentamos hoy en día el mismo sufrimiento. Versículo 29. Porque a vosotros os es concedido a causa de Cristo no solo que creáis en él, sino también que padezcáis por él. Vamos a, todos aquí sufrimos en lo mismo, luchando para el Señor Jesucristo. No tal vez exactamente en la misma forma, pero todos sufrimos por la misma causa. Y el otro es porque estamos experimentando el mismo conflicto. El mismo conflicto que Pablo tuvo, así tenemos nosotros. Eso está en versículo 30. Hemos tenido la misma conversión, experimentamos el mismo sufrimiento y experimentamos el mismo conflicto. Versículo 30. Teniendo el mismo conflicto que habéis visto en mí, ahora oís que hay en mí. Esos hermanos en Filipos tenían el mismo conflicto que Pablo tenía en Roma y nosotros que tenemos aquí en Trujillo. Por causa del Evangelio. Por lo tanto, debemos que estar firmes, combatiendo juntos, unánimes. No permitiendo a otros intimidarnos. Me acuerdo de un pastor que era buen amigo de otro pastor. Eran muy, muy buenos. Y uno de los pastores, él tenía una iglesia grande, enorme, gran congregación. Y los dos eran buenos amigos. Pero el pastor de la iglesia grande cayó en pecado. ¿Qué pecado? Adulterio. Dejó a su esposa y dejó su iglesia y se fue con otra mujer que no era su mujer. Hoy destrozó la vida de su amigo, el otro pastor. ¿Saben lo que hizo? No lo recomiendo para todos, pero esto es lo que él hizo. Comenzó a buscarle y donde pudo ubicarle, le visitó vez tras vez tras vez. Y él se fue lejos, viajó fuera de esa ciudad. Consiguió el teléfono donde estaba y en donde estaba, en ese hostal, lo llamaba. Conéctame con este número. Y cuando él levantó, oye, soy tu amigo, vuelve al Señor. Le escuchaba, ya decidí y colgó. Y volvió a marcar, le dio unos 10 minutos y volvió a llamar. Y hablaron un poco y luego 30 minutos luego volví a llamar. Día siguiente seguía llamando y llamando y llamando y amando. Hasta que ese pastor, caído, se arrepintió y le buscó. Y ese pastor puso su brazo sobre él y ayudó a renunciar. le ayudó a pedir perdón a la congregación y pedir perdón a su esposa y restaurarse con su esposa. Eso es combatir. Me quedé asombrado de ese pastor que le ayudó. Me quedé que, ¿qué tal amor, persistencia? No hubiera podido hacer eso si no hubieran sido, pero buenos, buenos amigos. Eso es combatir. Sufrir. Unánimes. Contra un enemigo.
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Esta es la hora en RRI. Son las 14 horas. 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
1: La lectura de hoy se encuentra en 2 de Crónicas, capítulos 25 al 28.
2: Capítulo 25. De 25 años era Amasías cuando comenzó a reinar, y 29 años reinó en Jerusalén. El nombre de su madre fue Joadán de Jerusalén. Hizo él lo recto ante los ojos de Jehová, aunque no de perfecto corazón. Y luego que fue confirmado en el reino, mató a los siervos que habían matado al rey su padre. Pero no mató a los hijos de ellos, según lo que está escrito en la ley en el libro de Moisés, donde Jehová mandó diciendo: no morirán los padres por los hijos, ni los hijos por los padres, mas cada uno morirá por su pecado. Reunió luego a Amasías a Judá, y con arreglo a las familias les puso jefes de millares y de centenas, sobre todo Judá y Benjamín. Después puso en lista a todos los de 20 años arriba, y fueron hallados 300,000 escogidos para salir a la guerra, que tenían lanza y escudo. Y de Israel tomó a sueldo por 100 talentos de plata a 100,000 hombres valientes. Mas un varón de Dios vino a él y le dijo: rey, no vaya contigo el ejército de Israel, porque Jehová no está con Israel ni con todos los hijos de Efraín. Pero si vas así, si lo haces y te esfuerzas para pelear, Dios te hará caer delante de los enemigos, porque en Dios está el poder, o para ayudar o para derribar. Y Amasías dijo al varón de Dios: ¿qué pues se hará de los 100 talentos que he dado al ejército de Israel? Y el varón de Dios respondió: Jehová puede darte mucho más que esto. Entonces Amasías apartó el ejército de la gente que había venido a él de Efraín para que se fuesen a sus casas, y ellos se enojaron grandemente contra Judá y volvieron a sus casas encolerizados. Esforzándose entonces Amasías, sacó a su pueblo y vino al valle de la Sal, y mató de los hijos de Seir 10,000. Y los hijos de Judá tomaron vivos a otros 10,000, los cuales llevaron a la cumbre de un peñasco, y de allí los despeñaron, y todos se hicieron pedazos. Mas los del ejército que Amasías había despedido, para que no fuesen con él a la guerra, invadieron las ciudades de Judá desde Samaria hasta Betorón, y mataron a 3,000 de ellos, y tomaron gran despojo. Volviendo luego Amasías de la matanza de los edomitas, trajo también consigo los dioses de los hijos de Seir, y los puso ante sí por dioses, y los adoró y les quemó incienso. Por esto se encendió la ira de Jehová contra Amasías, y envió a él un profeta que le dijo: ¿por qué has buscado los dioses de otra nación que no libraron a su pueblo de tus manos? Y hablándole el profeta estas cosas, él le respondió: ¿te han puesto a ti por consejero del rey? Déjate de eso. ¿Por qué quieres que te maten? Y cuando terminó de hablar, el profeta dijo luego: yo sé que Dios ha decretado destruirte, porque has hecho esto y no obedeciste mi consejo. Y Amasías, rey de Judá, después de tomar consejo, envió a decir a Joás, hijo de Joacás, hijo de Jehú, rey de Israel: ven y veámonos cara a cara. Entonces Joás, rey de Israel, envió a decir a Amasías, rey de Judá: el cardo que estaba en el Líbano envió al cedro que estaba en el Líbano, diciendo: da tu hija a mi hijo por mujer. Y he aquí que las fieras que estaban en el Líbano pasaron y hollaron el cardo. Tú dices: he aquí he derrotado a Edom, y tu corazón se enaltece para gloriarte. Quédate ahora en tu casa. ¿Para qué provocas un mal en que puedas caer tú y Judá contigo? Mas Amasías no quiso oír, porque era la voluntad de Dios que los quería entregar en manos de sus enemigos, por cuanto habían buscado los dioses de Edom. Subió pues Joás, rey de Israel, y se vieron cara a cara, él y Amasías, rey de Judá, en la batalla de Bet-Semes, la cual es de Judá. Pero cayó Judá delante de Israel, y huyó cada uno a su casa. Y Joás, rey de Israel, apresó en Bet-Semes a Amasías, rey de Judá, hijo de Joás, hijo de Joacás, y lo llevó a Jerusalén, y derribó el muro de Jerusalén desde la puerta de Efraín hasta la puerta del ángulo, un tramo de 400 codos. Asimismo tomó todo el oro y la plata, y todos los utensilios que se hallaron en la casa de Dios, en casa de Obededón, y los tesoros de la casa del rey, y los hijos de los nobles. Después volvió a Samaria. Y vivió Amasías, hijo de Joás, rey de Judá, 15 años después de la muerte de Joás, hijo de Joacás, rey de Israel. Los demás hechos de Amasías, primeros y posteros, ¿no están escritos en el libro de los reyes de Judá y de Israel? Desde el tiempo en que Amasías se apartó de Jehová, empezaron a conspirar contra él en Jerusalén, y habiendo él huido a Laquis, enviaron tras él a Laquis, y allá lo mataron. y lo trajeron en caballos y lo sepultaron con sus padres en la ciudad de Judá. Capítulo 26. Entonces todo el pueblo de Judá tomó a Usías, el cual tenía 16 años de edad, y lo pusieron por rey en lugar de Amasías, su padre. Usías edificó a Elot y la restituyó a Judá después que el rey Amasías durmió con sus padres. De 16 años era Usías cuando comenzó a reinar y 52 años reinó en Jerusalén. El nombre de su madre fue Jecolías de Jerusalén. E hizo lo recto ante los ojos de Jehová conforme a todas las cosas que había hecho Amasías su padre. Y persistió en buscar a Dios en los días de Zacarías, entendido en visiones de Dios. Y en estos días en que buscó a Jehová, él le prosperó. Y salió y peleó contra los filisteos, y rompió el muro de Gat, y el muro de Jabnia, y el muro de Asdod. Y edificó ciudades en Asdod y en la tierra de los filisteos. Dios le dio ayuda contra los filisteos, y contra los árabes que habitaban en Gur Baal, y contra los amonitas. Y dieron los amonitas presentes a Usías, y se divulgó su fama hasta la frontera de Egipto, porque se había hecho altamente poderoso. Edificó también Usías torres en Jerusalén, junto a la puerta del ángulo, y junto a la puerta del valle, y junto a las esquinas, y las fortificó. Asimismo edificó torres en el desierto, y abrió muchas cisternas, porque tuvo muchos ganados, así en la Cefela como en las vegas, y viñas y labranzas, así en los montes como en los llanos fértiles, porque era amigo de la agricultura. Tuvo también Usías un ejército de guerreros, los cuales salían a la guerra en divisiones, de acuerdo con la lista hecha por mano de Jehiel, escriba, y de Maasías, gobernador, y de Ananías, uno de los jefes del rey. Todo el número de los jefes de familia, valientes y esforzados, era 2600. Y bajo la mano de estos estaba el ejército de guerra de 307.500 guerreros, poderosos y fuertes para ayudar al rey contra los enemigos. Y Usías preparó para todo el ejército escudos, lanzas, yelmos, coseletes, arcos y hondas para tirar piedras. E hizo en Jerusalén máquinas inventadas por ingenieros para que estuviesen en las torres y en los baluartes para arrojar saetas y grandes piedras. Y su fama se extendió lejos porque fue ayudado maravillosamente hasta hacerse poderoso. Mas cuando ya era fuerte, su corazón se enalteció para su ruina, porque se rebeló contra Jehová su Dios, entrando en el templo de Jehová para quemar incienso en el altar del incienso. Y entró tras él el sacerdote Azarías, y con él 80 sacerdotes de Jehová, varones valientes. Y se pusieron contra el rey Usías y le dijeron, «No te corresponde a ti, oh Usías, el quemar incienso a Jehová, sino a los sacerdotes hijos de Aarón, que son consagrados para quemarlo. Sal del santuario porque has prevaricado, y no te será para gloria delante de Jehová Dios». Entonces Usías, teniendo en la mano un incensario para ofrecer incienso, se llenó de ira, y en su ira contra los sacerdotes, la lepra le brotó en la frente delante de los sacerdotes en la casa de Jehová, junto al altar del incienso. Y le miró el sumo sacerdote Azarías y todos los sacerdotes, y he aquí la lepra estaba en su frente, y le hicieron salir apresuradamente de aquel lugar, y él también se dio prisa a salir, porque Jehová lo había herido. Así el rey Usías fue leproso hasta el día de su muerte, y habitó leproso en una casa apartada, por lo cual fue excluido de la casa de Jehová. Y Jotam, su hijo, tuvo cargo de la casa real, gobernando al pueblo de la tierra. Los demás hechos de Usías, primeros y postreros, fueron escritos por el profeta Isaías, hijo de Amós. Y durmió Usías con sus padres, y lo sepultaron con sus padres en el campo de los sepulcros reales, porque dijeron, «Leproso es». Y reinó Jotam, su hijo, en lugar suyo. Capítulo 27. De 25 años era Jotam cuando comenzó a reinar, y 16 años reinó en Jerusalén. El nombre de su madre fue Jerusa, hija de Sadoc. E hizo lo recto ante los ojos de Jehová, conforme a todas las cosas que había hecho Usías su padre, salvo que no entró en el santuario de Jehová. Pero el pueblo continuaba corrompiéndose. Edificó él la puerta mayor de la casa de Jehová, y sobre el muro de la fortaleza edificó mucho. Además edificó ciudades en las montañas de Judá, y construyó fortalezas y torres en los bosques. También tuvo él guerra con el rey de los hijos de Amón, a los cuales venció, y le dieron los hijos de Amón en aquel año 100 talentos de plata, 10,000 coros de trigo y 10,000 de cebada. Esto le dieron los hijos de Amón, y lo mismo en el segundo año y en el tercero. Así que Jotam se hizo fuerte, porque preparó sus caminos delante de Jehová su Dios. Los demás hechos de Jotam y todas sus guerras y sus caminos, he aquí están escritos en el libro de los reyes de Israel y de Judá. Cuando comenzó a reinar era de 25 años y 16 años reinó en Jerusalén. Y durmió Jotam con sus padres y lo sepultaron en la ciudad de David. Y reinó en su lugar Acaz su hijo. Capítulo 28. De 20 años era Acaz cuando comenzó a reinar y 16 años reinó en Jerusalén. Mas no hizo lo recto ante los ojos de Jehová como David su padre. Antes anduvo en los caminos de los reyes de Israel y además hizo imágenes fundidas a los Baales. Quemó también incienso en el valle de los hijos de Hinnom e hizo pasar a sus hijos por fuego conforme a las abominaciones de las naciones que Jehová había arrojado de la presencia de los hijos de Israel. Asimismo sacrificó y quemó incienso en los lugares altos, en los collados y debajo de todo árbol frondoso. Por lo cual Jehová su Dios lo entregó en manos del rey de los sirios, los cuales lo derrotaron y le tomaron gran número de prisioneros que llevaron a Damasco. Fue también entregado en manos del rey de Israel, el cual lo batió con gran mortandad. Porque Peca, hijo de Remalías, mató en Judá en un día 120,000 hombres valientes, por cuanto habían dejado a Jehová el Dios de sus padres. Asimismo Sicri, hombre poderoso de Efraín, mató a Maasías, hijo del rey, a Azricam, su mayordomo, y a Elcana, segundo después del rey. También los hijos de Israel tomaron cautivos de sus hermanos a 200,000 mujeres, muchachos y muchachas, además de haber tomado de ellos mucho botín que llevaron a Samaria. Había entonces allí un profeta de Jehová que se llamaba Obed, el cual salió delante del ejército cuando entraba en Samaria y les dijo, «He aquí, Jehová, el Dios de vuestros padres, por el enojo contra Judá los ha entregado en vuestras manos, y vosotros los habéis matado con ira que ha llegado hasta el cielo. Y ahora habéis determinado sujetar a vosotros a Judá y a Jerusalén como siervos y siervas, mas ¿no habéis pecado vosotros contra Jehová vuestro Dios?» Oídme pues ahora y devolved a los cautivos que habéis tomado de vuestros hermanos, porque Jehová está airado contra vosotros. Entonces se levantaron algunos varones de los principales de los hijos de Efraín, Azarías, hijo de Johanán, Berquías, hijo de Mesilemot, Ezequías, hijo de Salum, y Amasa, hijo de Adlai, contra los que venían de la guerra, y les dijeron, «No traigáis aquí a los cautivos, porque el pecado contra Jehová estará sobre nosotros». Vosotros tratáis de añadir sobre nuestros pecados y sobre nuestras culpas, siendo muy grande nuestro delito y el ardor de la ira contra Israel. Entonces el ejército dejó los cautivos y el botín delante de los príncipes y de toda la multitud. Y se levantaron los varones nombrados y tomaron a los cautivos y del despojo vistieron a los que de ellos estaban desnudos. Los vistieron, los calzaron y les dieron de comer y de beber, los ungieron y condujeron en asnos a todos los débiles y los llevaron hasta Jericó, ciudad de las palmeras, cerca de sus hermanos, y ellos volvieron a Samaria. En aquel tiempo envió a pedir el rey Acaz a los reyes de Asiria que le ayudasen, porque también los edomitas habían venido y atacado a los de Judá y habían llevado cautivos. Asimismo los filisteos se habían extendido por las ciudades de la Cefela y del Negev de Judá, y habían tomado Betsemes, Ajalón, Gederot, Soco con sus aldeas, Timna también con sus aldeas, y Gimso con sus aldeas, y habitaban en ellas. Porque Jehová había humillado a Judá por causa de Acaz, rey de Israel, por cuanto él había actuado desenfrenadamente en Judá, y había prevaricado gravemente contra Jehová. También vino contra él Tiglat-Pileser, rey de los asirios, quien lo redujo a estrechez y no lo fortaleció. No obstante que despojó Acaz la casa de Jehová y la casa real y las de los príncipes para dar al rey de los asirios, este no le ayudó. Además, el rey Acaz en el tiempo que aquel le apuraba, añadió mayor pecado contra Jehová, porque ofreció sacrificios a los dioses de Damasco que le habían derrotado y dijo, «Pues que los dioses de los reyes de Siria les ayudan, yo también ofreceré sacrificios a ellos para que me ayuden, bien que fueron estos su ruina y la de todo Israel». Además de eso, recogió Acaz los utensilios de la casa de Dios, y los quebró, y cerró las puertas de la casa de Jehová, y se hizo altares en Jerusalén en todos los rincones. Hizo también lugares altos en todas las ciudades de Judá, para quemar incienso a los dioses ajenos, provocando así a ira a Jehová el Dios de sus padres. Los demás de sus hechos y todos sus caminos, primeros y postreros, he aquí están escritos en el libro de los reyes de Judá y de Israel. Y durmió Acaz con sus padres, y lo sepultaron en la ciudad de Jerusalén, pero no lo metieron en los sepulcros de los reyes de Israel. Y reinó en su lugar Ezequías su hijo.
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0: Esta es la hora en RRI.
1: Son las 14 horas, 29 minutos.
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1: Muy bienvenidos a Preguntas y Respuestas.
2: Como siempre, a la luz de la palabra de Dios, trataremos de buscar respuestas a algunas preguntas que no son tan sencillas de contestar, ¿no es cierto, Silvia?
1: Así es, Rodrigo. El doctor Jorge Papatian estará contestando la última pregunta de esta serie, en la que hemos usado el material del libro 55 respuestas a preguntas sobre la vida más allá de la muerte de Mark Hitchcock.
2: Ahora sí, escucharemos algo de música y enseguida comenzamos con nuestro programa.

0: Jorge, luego de toda esta serie de preguntas sobre la vida después de la muerte y después de que has hecho un esfuerzo por contestar aproximadamente 50 preguntas acerca de la vida más allá de la muerte desde otra perspectiva bíblica, vemos que has dejado esta pregunta para el final.
1: Ahora le toca contestar a nuestros oyentes, ¿no es cierto?
2: Sí, es cierto. ¿Usted va a ir al cielo? Aunque la pregunta sea muy sencilla, la más profunda y grave de todas las que usted va a responder jamás en toda su vida. ¿Va a ir usted al cielo? Ya sea cuando venga el Señor o cuando muera. ¿Está preparado? ¿Está listo? ¿Está el cielo en su futuro? Es imprescindible que se enfrente ahora mismo a esta pregunta. Tiene poderosas consecuencias tanto para esta vida como para la otra. Para esta vida la consecuencia es que le va a permitir vivir de verdad. Muchas veces he oído decir que solo los que están preparados para morir estarán realmente preparados para vivir. Esto es cierto. Solo los que tienen la certeza de que poseen la vida eterna pueden vivir aquí con toda plenitud. Y en cuanto a la otra vida, es imposible que se esté jugando algo de mayor importancia. Bien se ha dicho que esta vida es el único infierno que conocerán jamás los que han creído en Cristo. En cambio, es el único cielo que conocerán jamás los incrédulos. Por tanto, es imposible exagerar lo importante que es que actuemos ahora mismo. Nadie sabe cuánto tiempo tiene él o ella en el sentido personal. Cualquiera de nosotros podría morir en el próximo latido de su corazón, con su próxima respiración, y la muerte acabará con todas sus oportunidades de examinar las cosas de nuevo o cambiar de idea. Al mismo tiempo, ninguno de nosotros sabe cuánto tiempo tiene en el sentido profético. Jesús podría venir hoy mismo. Por tanto, ¿cómo puede tener usted la seguridad de que va a ir al cielo? La respuesta a esta pregunta depende de una sola cuestión. ¿Qué ha hecho usted con respecto a Jesús? Si aún no tiene la seguridad de que el cielo se halle en su futuro, permítame compartir con usted unos cuantos pensamientos muy sencillos. La palabra de Dios proclama que todos los seres humanos son pecadores, tanto por naturaleza como por obra. La Biblia afirma también que Dios es infinitamente santo, justo y recto, y que no puede aceptar pecadores en su santa presencia. ¿Cómo podrá ver? Ya desde el principio, este es un gran problema. ¿Cómo es posible que un Dios santo acepte a unos seres humanos pecadores? Dios diseñó un plan para remediar este problema. Dios Hijo aceptó descender desde la eternidad al tiempo, tomar carne humana, llevar una vida inmaculada que nosotros nunca habríamos podido llevar y morir como sustituto de la humanidad pecadora. Cargó sobre sí todos nuestros pecados y pagó el precio eterno de esos pecados, soportando toda la ira del Padre en la cruz, en lugar nuestro, e inmediatamente antes de morir clamó: consumado es. Entonces, el Padre resucitó al Hijo de entre los muertos 3 días más tarde para demostrar que había aceptado el pago total por nuestros pecados. Gracias a la obra realizada por Cristo, ahora nos es posible a los seres humanos pecadores mantener una relación con un Dios santo. Cristo ha provisto todo lo necesario para eliminar el pecado. Jehová cargó en él el pecado de todos nosotros. La solución que Dios le dio al problema del pecado está clara. Escuche lo que dice en estas palabras las Escrituras y pídale a Dios que las aclare en su corazón y en su mente. Mas a todos los que la recibieron, a los que creen en su nombre, les dio potestad de ser hechos hijos de Dios, dice Juan 1:12. Porque por gracia sois salvos por medio de la fe. Y esto no de vosotros, pues es don de Dios, no por obras, para que nadie se gloríe. No hay palabras mágicas que le puedan traer la salvación. Lo que Dios mira es el corazón. Pero si esta oración expresa el sincero anhelo de su corazón de recibir a Cristo como Salvador personal suyo, Dios lo va a salvar ahora mismo, cualquiera que sea la situación y el lugar en que se encuentre. Padre, vengo a ti ahora y admito que soy pecador. Sé que necesito un Salvador. Reconozco que nunca me podré ganar por mí mismo la entrada al cielo. Acepto a Jesús como el Salvador que necesito. Creo que Él murió en la cruz y resucitó por mí.

Hace años había un hombre muy rico que compartía con su hijo la pasión de coleccionar obras de arte. El anciano veía con satisfacción cómo su hijo se iba convirtiendo en un experimentado coleccionador de arte. Cuando se avecinaba el invierno, la guerra envolvió a la nación y el joven se fue para servir a su patria. Después de unas cuantas cortas semanas, su padre recibió un telegrama. Su amado hijo estaba perdido en acción. El coleccionador de arte esperó ansioso más noticias, temeroso de no volver a ver jamás a su hijo. El joven había muerto mientras llevaba a toda prisa a otro soldado para que lo atendieran los enfermeros. En la mañana de Navidad, el deprimido anciano se despertó al oír que alguien tocaba a su puerta. Abrió la puerta y lo saludó un soldado con un gran paquete en la mano. Se le presentó al hombre diciéndole: «Yo era amigo de su hijo. Era a mí al que estaba rescatando cuando murió. ¿Me permite entrar un momento?» El soldado le contó al hombre cómo su hijo le había contado todo con respecto a su amor y el de su padre por las obras de arte. «Yo soy un poco artista también», dijo el soldado, «y le quiero entregar esto». Cuando el anciano desenvolvió el paquete, el papel se abrió para revelar un retrato de su hijo. Embargado por la emoción, el hombre le dio las gracias al soldado y le prometió colgar el cuadro encima de su chimenea. Pocas horas más tarde, después de marcharse el soldado, el anciano puso manos a la obra. Fiel a su palabra, colgó la pintura encima de la chimenea, echando a un lado miles de dólares en cuadro. Después se sentó en su silla y se pasó las Navidades contemplando el regalo que le habían dado. A la primavera siguiente, el anciano se enfermó y falleció. El mundo del arte se llenó de esperanza. Sin que se conociera la historia del hijo único de aquel hombre, aunque en su honor aquellas pinturas serían vendidas en una subasta. De acuerdo al testamento del anciano, todas las obras de arte se debían subastar en el día de Navidad, el día en que habían recibido el mayor de los regalos. Aquel día llegó pronto y los coleccionadores de arte del mundo entero se reunieron para hacer sus ofertas sobre algunas de las pinturas más espectaculares del planeta. La subasta comenzó con una pintura que no se hallaba en la lista de ningún museo. Era el cuadro del hijo del anciano. El subastador pidió una oferta inicial. La sala se mantuvo en silencio. ¿Quién va a abrir las ofertas con $100? Preguntó. Transcurrieron varios minutos. Nadie hablaba. Desde el fondo de la sala se oyó decir: ¿A quién le importa ese cuadro? Solo es un retrato de su hijo. Olvidémoslo y pasemos a lo bueno. Más voces se hicieron eco, mostrando su acuerdo con lo dicho no. Contestó el subastador: tenemos que vender esto primero. Ahora, ¿quién va a llevar este cuadro? Por fin habló un amigo del anciano. ¿Aceptaría $10 por el cuadro? Yo conocía al muchacho, así que me gustaría tener el cuadro. Oferta por $10, dijo el subastador. ¿Alguien ofrece más? Después de un nuevo momento de silencio, el subastador dijo: vendido a la una, vendido a las dos, vendido. Cayó el martillo. El salón se llenó de exclamaciones de gozo y alguien exclamó: ahora podremos seguir y hacer nuestras ofertas por esos tesoros. El subastador miró al público y anunció que la subasta había terminado. El salón quedó silencioso, perplejo e incapaz de creer lo que se oía. Alguien habló y le preguntó: ¿qué quiere decir con eso de que se ha terminado? El subastador le contestó: es muy sencillo. Según el testamento del padre, el que se lleve al hijo se lo lleva todo. He aquí una gran verdad para que meditemos en ella. Si tenemos al hijo, lo tenemos todo, toda la herencia. Como hemos visto, nuestra herencia, tanto en esta vida como en la vida venidera, es imposible de imaginar. Cerciórese de que su herencia eterna esté asegurada. Asegúrese de llevarse al hijo.

0: Queremos agradecerle a Jorge por destinar este tiempo para responder estas preguntas y a nuestros oyentes también por haber elegido quedarse con nosotros acá en nuestro programa.
1: Les invitamos a que nos sintonice la próxima vez, pero mientras tanto le dejamos nuestra dirección para que se ponga en contacto con nuestra misión. Escríbanos a Llamada de Medianoche, casilla de correo 6557, Correo Central, Montevideo, Uruguay.
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1: Les saludamos, hasta la próxima.

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Jesús nos explica por qué vino este mundo para vivir entre nosotros. Juan 12:47. Al que oye mis palabras y no las guarda, yo no le juzgo, porque no he venido a juzgar al mundo, sino para salvar al mundo. Juan 18:37. Le dijo entonces Pilato, ¿luego eres tú rey? Respondió Jesús, tú dices que yo soy rey. Yo para esto he nacido y para esto he venido al mundo para dar testimonio a la verdad. Todo aquel que es de la verdad oye mi voz. Pablo explica una de sus razones, pues os digo que Cristo Jesús vino a ser siervo de la circuncisión para mostrar la verdad de Dios. Romanos 15, versículo 8. El propósito de Jesús en venir era para ayudar a nosotros.

0: Esta es la hora en RRI. Son las 15 horas. 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
1: Qué bendición es recibir este primer día de la semana, día muy especial para la Iglesia de Cristo. Muchas congregaciones nos estaremos reuniendo en este día y junto con muchos hermanos en Cristo adoraremos y serviremos al Señor como iglesia. Es lo que la palabra de Dios nos exhorta, nos enseña, y los cristianos en el primer siglo nos dieron este ejemplo. Ore por su pastor, ore por los líderes de la iglesia, ore por aquellos que tienen la responsabilidad de enseñar la palabra de Dios. Y cuando tengamos ese momento especial de saludarnos, animémonos mutuamente en el temor de Dios y que nuestra vida glorifique a Dios. Aquí en RRI seguiremos compartiendo la palabra de Dios durante este día, orando que sea la Escritura que motive a cada corazón a hacer la voluntad de nuestro Padre Celestial. Y ahora sí, continuemos escuchando la palabra de Dios y aprendiendo más de nuestro Padre Celestial. Espero que la programación de RRI sea de mucho aliento para su vida espiritual y que la meta suya sea cada día glorificar a Dios.
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1: Es un placer, estimados oyentes de la revista radial, recibirlos una vez más. Era investigador de Anthropic y renunció, preocupado por la inteligencia artificial. Las pruebas PISA exhiben retrocesos y estancamientos en la educación en América Latina, y vamos a hablar del libro El filtro de la evolución, que llama a tomarse en serio el cambio climático y cambiar el rumbo o atenerse al colapso de la humanidad. Son los temas que vamos a compartir hoy en la revista radial. Saludo a quienes me acompañan. Aquí en la mesa, Pastor Alberto Díaz, ¿cómo le va?
2: Una verdadera bendición estar con ustedes.
1: Bueno, un gusto tenerte, Alberto. Saludamos a Yanet. Jan, bienvenido.
3: Yo me lo he asustado. Después del 2030 no habrá más revista radial.
1: Bueno, esperemos que sí. Saludamos allí en Buenos Aires a Daniel Olivera a través de videollamada. Daniel, ¿cómo estás? Bienvenido.
4: ¿Qué tal, Victoria? ¿Qué tal, equipo? Contento de estar una vez más con ustedes.
1: Bueno, contentos de tenerte también, Daniel. Saludamos en los controles y en la edición de este programa a Rodrigo Rincón y a las redes sociales Robert Brasil, quien les habla, Victoria Pereira. Vamos a hablar entonces de este libro, lo vamos a hacer a través de una publicación de La Diaria de Uruguay, que habla del filtro de la evolución. Este libro, así se titula, que llama a tomarse en serio el cambio climático y cambiar el rumbo o atenerse al colapso de la humanidad. Cualquiera que piense que el crecimiento puede ser exponencial en un planeta finito, ¿está loco o es economista? Había dicho el economista Kenneth Boulding en 1966, según recoge en sus páginas el reciente libro El filtro de la evolución.
3: En su libro anterior, Darwin en el Plata, el ingeniero agrónomo y periodista Eduardo Blasina contaba cómo animales fósiles emparentados con los actuales, como los gigantescos gliptodontes, de los que encontró huesos en el Río de la Plata, y las mulitas de nuestros días, cimentaban la idea no solo de que los organismos cambian con el tiempo, sino que también dejan claro que los caminos truncos de eso, que Darwin llamaría evolución de las especies mediante la selección natural, implicaban la extinción.
1: El libro parte de la paradoja planteada por el físico Enrico Fermi entre la casi certeza teórica de que debería haber otras civilizaciones inteligentes en el universo y el silencio absoluto que tenemos de ellas. Tal paradoja podría explicarse si la misma tecnología de avanzada que les permitiría desarrollar ondas de radio, sondas espaciales y demás pruebas visibles para nosotros de su existencia también aumentará la capacidad de esa civilización de autoexterminarse.
3: Blasira conecta ambas cosas, la evolución y los avances tecnológicos desarrollados por la humanidad, para proponer que el gran filtro de la evolución que podría sellar nuestro camino será el cambio climático. La posibilidad de cruzar o evitar el filtro está. El tiempo que nos queda para modificar el rumbo es cada vez menor, escribe Blasina.
1: Antes de que podamos desarrollar naves espaciales y conquistemos otros planetas, el linaje de los humanos podría borrarse si el aumento de la temperatura media global sigue incrementándose y pasamos la barrera. De ser así, las otras civilizaciones del universo jamás se enterarán de que aquí, los seres humanos, hicimos todo lo que hicimos. Así que vamos a hablar, Alberto, del nuevo libro del escritor, periodista e ingeniero agrónomo Eduardo Blasina, titulado El libro de la evolución, un libro que llama a tomarse en serio el cambio climático y cambiar el rumbo o atenerse al colapso, dice él, de la humanidad.
2: Este periodista, ingeniero agrónomo, conecta dos cosas: la evolución, los avances tecnológicos desarrollados por la sociedad, por la evolución, por la economía, como un filtro de evolución que podría sellar nuestro camino sobre el cambio climático. Ahora, otra frase de Eduardo Blasina que a mí me parece útil en su libro es cuando dice: antes de que podamos desarrollar naves espaciales y conquistemos otros planetas, el linaje de los humanos podría borrarse si el aumento de la temperatura media global sigue incrementándose y pasamos la barrera. La barrera que él menciona es si la temperatura aumenta 2 grados más. A veces uno dice, ¿qué diferencia hay entre 29 y 31? Bueno, hay mucha. Eso afecta a toda la biología. Sí. Entonces, es muy interesante lo que él dice, porque de ser así, otras civilizaciones del universo jamás se enterarán de que aquí existieron seres humanos y jamás se enterarían de que hicimos lo que hicimos. Ahora, esta línea de pensamiento de Eduardo Blasina es el pensamiento de toda la humanidad. Yo creo que está incorporado en la mente, en la imaginación de todo ser humano, viajar al espacio, conquistar nuevos mundos, colonizar nuevos planetas. La Biblia nos enseña otra cosa. ¿Y por qué voy a mencionar la Biblia? Porque la palabra de Dios es lo único que nos, es el cable a tierra, es lo único que nos centra en este mundo totalmente desequilibrado. Pensemos un poquito, sin ser ingenieros, ni físicos, ni matemáticos, ni ser contadores, ni manejar fortunas. Desarrollar una nave que viaje al espacio, ¿cuántos millones y millones y millones genera de gastos? ¿Cuánta tecnología se necesita? ¿Verdad? Y si hacemos volar ahora la imaginación y pensáramos, bueno, podemos llegar a planetas lejanos. Tenemos la tecnología y la capacidad de colonizar nuevos mundos, donde hay minerales que en la Tierra son escasos, y tenemos la posibilidad, con la tecnología actual, estamos jugando con la imaginación, ¿no?, de extraer grandes, pero grandes, inimaginables cantidades de minerales. Bueno, ahora yo los voy a traer a la realidad. Si eso fuera posible, si esto se pudiera lograr en 5 años, en un periodo de 50 años, el problema volvería a ser el mismo. Porque todo lo que el hombre toca, lo destruye. ¿Por qué? Porque el problema del hombre está en el corazón, no en la tecnología. El problema del hombre es su corazón. Y cuando el pecado entró en el mundo, como dice la palabra de Dios allí en Génesis capítulo 3, versículo 14, cuando el pecado se introduce en el mundo, afectó a todo el ser humano. En Génesis 2:4 leemos, estos son los orígenes de los cielos y la tierra, cuando fueron creados, el día que Jehová hizo los cielos y la tierra. Una vez que Dios hizo al hombre, lo colocó en el huerto, Génesis 2:8, y Jehová Dios plantó un huerto en Edén, al oriente, y puso allí al hombre que había formado. En Génesis capítulo 2, versículo 15 dice, tomó pues Jehová Dios al hombre y lo puso en el huerto de Edén para que lo labrara y lo guardase. Eso, dicho de otra manera, es mayordomía. El hombre fue creado para que cuidara lo que Dios había hecho primero. Así que, luego de la caída, luego del pecado, por supuesto, Adán y Eva fueron expulsados. Con este pensamiento en mente vamos a tener que viajar ahora al presente. Y la pregunta que nos tenemos que hacer todos es, ¿cómo nos hemos comportado como mayordomos? ¿En qué condiciones está el mundo hoy a cuando Dios lo creó? Y en segundo lugar, como yo les decía al principio, aunque desarrolláramos la imaginación y aunque dispusiéramos de todos los medios y pudiéramos viajar a diferentes planetas y colonizarlos, en un periodo no muy largo de tiempo, volvería otra vez el caos. Así que, aunque colonizáramos muchos mundos, vamos a fracasar. Porque si nosotros no somos capaces de cuidar nuestro propio mundo, ¿cómo vamos a colonizar mundos nuevos? Nuestro problema más serio, estimado oyente, es la falta de arrepentimiento y volvernos a Dios. Salmo 90, versículo 3 dice, convertíos ahora, hijos de los hombres. Dios siempre está dispuesto a perdonar, pero para que el perdón llegue es necesario que primero nosotros nos volvamos sinceramente a Dios. ¿Y qué antecedentes del pasado tenemos para probar esto? La ciudad de Jerusalén iba a ser destruida. La ciudad de Jerusalén iba a ser destruida por causa de la idolatría y por causa del pecado de Israel. Y Dios levantó a un solo hombre, Jeremías. Por años y años y años y años, Jeremías predicó en todas las maneras posibles que el pueblo de Israel, que el pueblo de Judá, que la ciudad de Jerusalén se arrepintiera. Y no le creyeron. En uno de los últimos intentos, ante la inminente destrucción, Dios le da un mensaje a Jeremías, y Jeremías llama a Baruc, que era un escriba, para que escribiera el mensaje. ¿Por qué? porque era tan grande el rechazo del pueblo de Israel hacia Dios que le habían prohibido a Jeremías ingresar al templo. Entonces, para que el pueblo no se quedara sin mensaje, tiene que llamar a un escriba para que lea lo que Dios le dictó a él y él le estaba dictando a Baruch. Pero en el hueso, en la médula del mensaje, Dios dice esto en Jeremías 36:7. Pensando en ese mensaje que Baruch iba a leer, quizá llegue la oración de ellos a la presencia de Jehová y se vuelva cada uno de su mal camino, porque grande es el furor y la ira que ha expresado Jehová contra su pueblo. Dijo el apóstol Pedro, estimado oyente, que este mundo que nosotros vivimos, donde nos movemos y manejamos, va a ser destruido, no por agua, sino por fuego. Y Dios está llamando a todos los hombres a que se arrepientan, pero que lo hagan con sinceridad. ¿Tendrías tú un deseo de arrepentirte de tus pecados y volverte a Dios? Porque el que se vuelve a Dios tiene esperanza. El que cree en el Hijo tiene vida eterna.
1: Continuamos en la revista radial. Vamos a hablar de este investigador de Anthropic que renunció, preocupado por la inteligencia artificial. Puede matarnos antes de 2030, según su opinión. Esta información la tomamos de La Nación de Argentina, que señala que un joven investigador de Anthropic, Jacob Coxon, cree que la carrera para mejorar los sistemas de inteligencia artificial conlleva peligros que sus propios creadores admiten en privado. Quienes están construyendo la IA creen sinceramente que podría matarnos a todos antes de que acabe la década, escribe Coxon en X.
2: Su denuncia principal no es solo el peligro, sino que las decisiones están en muy pocas manos y recaen sobre gente que solo piensan ser los primeros. Coxon dice que a menudo le preguntan que si de verdad creen en esto. ¿Por qué siguen adelante? En OpenAI, muchos no han interiorizado a fondo lo que está en juego a escala de civilización. En Anthropic sí se entiende bien lo que está en juego, pero están atrapados en una carrera por llegar antes, añade Coxon.
1: Desde fuera, estas advertencias se toman a veces como una exageración para llamar la atención y lograr más atención e inversión. Coxon dice que la realidad es más seria. No es marketing, más bien al contrario. Muchos directivos miden sus palabras ante la prensa para sonar sensatos, pero he oído a esas mismas personas expresar miedo en privado. Ninguna otra actividad humana entraña este nivel de peligro, escribe, reiteramos, un joven investigador de Anthropic, Jacob Coxon. Esta advertencia la hizo en X, además renunció a esta empresa que es creadora de inteligencia artificial. Vamos a hablar de un tema que hemos hablado varias veces contigo, Daniel, que vos sos especialista en la materia que tiene que ver con tecnología. Bueno, una advertencia que es para todos, ¿no?
4: Sí, nos llama la atención. Pensando en esto, en todo lo que es apocalíptico, parece que, bueno, los cristianos somos los que más hablamos de estas cuestiones y a menudo los cristianos caemos en presentar los posibles escenarios apocalípticos como algo cierto, como algo que esto va a suceder. Y yo no quiero ni pretendo en esta nota hacer algo así, solo pretendo reflexionar un poco en lo que el mundo está pensando en este momento. ¿Cuál es la preocupación que están teniendo? Bueno, que la IA crezca, evolucione de tal manera que ya no se pueda controlar, que gane terreno en lo que se refiere a trabajos y ya no sean necesarios tantos seres humanos para desarrollar estos trabajos. Y esto es muy probable, ya que hay muchos sistemas que se han visto imparables, que se le han ido de las manos. Por otro lado, la robótica y la automatización, junto con la IA, ya están ocupando muchos lugares que antes necesitábamos operarios para trabajar en eso. Tanto Anthropic como OpenAI han realizado ciberataques en el último tiempo, lo que se conoce como hackeos. Estos lo hicieron en bases de datos que no estaban abiertas al público. Cuando se le pidieron respuestas sobre estos asuntos, dijeron que básicamente se le fue de las manos. Otro de los miedos que se provoca todo esto es la inminente llegada
5: de lo que llamamos la ASI, superinteligencia artificial. Esto es una IA o un ecosistema más bien llamado de IA que tiene tanta inteligencia que ya el ser humano

0: sí no se han liberado, sino que la IA logró liberarse en ciertos sistemas y ha logrado entrar en trabajar en conjunto con otras IA, formando nuevas IA. Entonces, esto preocupa bastante. Hoy se habla mucho de la regulación y cómo los países deben ponerse de acuerdo para regular la IA. Este es, a mi entender, un problema mayor, porque si un solo país deja libre la regulación de la IA, su evolución no podrá ser controlada. Y es muy difícil que todos se pongan de acuerdo en ordenar el mundo. ¿O será que no? Miremos lo que dice la Biblia con respecto a esto. En Apocalipsis 13:12 dice lo que va a suceder y ejerce toda la autoridad de la primera bestia en presencia de ella y hace que la tierra y los moradores de ella adoren a la primera bestia, cuya herida mortal fue sanada. Versículo 13. También hace grandes señales, de tal manera que aún hace descender fuego del cielo a la tierra delante de los hombres. Versículo 14. Y enseña a los moradores de la tierra con las señales, perdón, y engaña a los moradores de la tierra con las señales que se le ha permitido hacer en presencia de la bestia, mandando a los moradores de la tierra que le hagan imagen a la bestia que tiene la herida de espada y vivió. Versículo 15. Y se le permitió infundir aliento a la imagen de la bestia para que la imagen hablase e hiciese matar a todo el que no la adorase. Versículo 16. Y hacía que a todos, pequeños y grandes, ricos y pobres, libres y esclavos, se le pusiese una marca en la mano derecha o en la frente. Versículo 17. Y que ninguno pudiese comprar ni vender, sino el que tuviese la marca o el nombre de la bestia o el número de su nombre. Este pasaje de Apocalipsis nos muestra cómo el mundo entero tomará una identidad y se pondrá de acuerdo con todo lo que presenta esta bestia. ¿Estaremos pronto a que esto suceda? Claro que no lo sabemos, solo esto está en la potestad de Dios y Él sabe el día y la hora. Sabemos que la iglesia no pasará por esto, seremos arrebatados antes. Ahora Jesucristo puede venir en cualquier momento a buscar a su iglesia. No sabemos cuándo, pero lo que sí podemos saber es que Dios está en control. Antes de que el mundo caiga en pecado, el hombre pecara, Dios estaba en control y hoy sigue en control. ¿El hombre pecó? Sí. Esto no fue algo que se le fue a Dios de las manos. Él sabía que el ser humano pecaría. La obra de Cristo en la cruz no fue algo que Dios sacó de la galera como para poder reemplazar o reordenar las cosas. No lo tomó por sorpresa. Dios tenía la solución para el pecado del hombre, pero la dio a su tiempo. El ser humano se le salen las cosas de las manos, se le van las cosas de su control, pero a Dios no. Es por eso, querido y querida oyente, que debemos estar cerca de Dios siempre, tomado de su mano. Él debe ser quien nos guíe en todo momento, en todo lugar y en toda situación. El Señor Jesús nos dijo claramente en Juan 16:33, estas cosas os he hablado para que en mí tengáis paz. En el mundo tendréis aflicción, pero confiad, yo he vencido al mundo. ¿Cuál es tu cimiento? ¿En dónde estás parado? ¿En lo que dice este mundo? ¿En lo que dice una IA? ¿O en lo que Dios te dice hoy? En Juan 14:27, la paz os dejo, mi paz os doy. Yo no la doy como el mundo la da. No se turbe vuestro corazón, ni tenga miedo. Dios está en control.
1: Continuamos en la recta final de la revista radial. Vamos a hablar de las pruebas PISA que exhiben retrocesos y estancamientos en la educación en América Latina. Información que tomamos de CNN en español. Más de 700.000 jóvenes de 15 años participaron en 2025 de las pruebas de aprendizaje del Programa para la Evaluación Internacional de Estudiantes, PISA, por sus siglas en inglés. El rendimiento que se ve en este último informe publicado

0: publicado en los últimos días da cuenta de uno de los niveles de rendimiento educativo más bajos jamás observados para las pruebas PISA.
1: En las evaluaciones PISA del año 2025, el promedio general de los estudiantes evaluados en 91 países fue de 482 puntos en el área de ciencias, 463 puntos en matemáticas, 461 puntos en lectura. En Argentina, el promedio en ciencias fue de 393. En lectura, 389. Y en matemáticas, 367. El registro histórico más bajo registrado desde 2006. En México obtuvieron un promedio de 414 puntos en ciencia. En el caso de lectura, 408. Y en matemáticas, 388.
0: Ecuador, los datos de matemáticas arrojan un promedio de 366 puntos. Chile logró mantener resultados estables en el área de ciencias, con un promedio de 442, pero redujo sus números promedio en el caso de matemáticas y lectura. También Guatemala mostró resultados inferiores en todas las áreas. Matemáticas 334, lectura 337 y ciencias 351 puntos. En Perú, el promedio de los estudiantes evaluados en ciencias fue de 406 puntos, lectura 390 y en matemáticas se ubica en 382 puntos.
1: Uruguay es uno de los países que mantuvo sus resultados promedios en el caso de matemáticas y superó en el área de ciencias, de 435 a 445. En lectura, Uruguay mostró una leve disminución y se ubica en 405 puntos. Costa Rica creció 13 puntos en ciencia y se ubica en 424, 416 en lectura y 387 en matemáticas.
0: Muy bien, ya vamos a hablar de unas pruebas PISA que tuvieron repercusión en los últimos días. Cada país la habrá analizado de acuerdo a su realidad. Analiza lectura, matemática y ciencia, pero también hay otros valores que está en esta oportunidad se analizaron.
2: Bueno, más que nada lo que resalta de esta prueba PISA es que en todo el mundo, pero en todo el mundo, bajaron los resultados y América Latina no es ajena a esta realidad. No sé si alguien prestó atención, ningún país latinoamericano llega al promedio mundial de las pruebas PISA y ese es triste. La culpa de esta baja de resultados, según los investigadores, es la distracción digital en primer lugar, teléfonos en clase, estar en las redes en vez de hacer los deberes, el vicio de una lectura superficial, el que simplemente lee todo el día TikTok, no es capaz de leer un texto largo y realmente entender lo que está leyendo, porque está acostumbrado a mirar titulares, cosas rápidas, furtivas. El año perdido en muchos lugares debido a las cuarentenas de COVID también inciden en esta generación que fue o que hizo la prueba. El uso de la inteligencia artificial para resolver problemas, que esta generación ya está usando la IA, y el peligro es de usar la IA para conseguir respuestas sin entender cómo la IA lo logró. Claro. Y este también evita una importante parte de lo que es el aprendizaje. Como parte de la evaluación, las pruebas PISA vinieron acompañadas también de cuestionarios para recopilar información sobre los estudiantes, sus hogares y sus experiencias escolares. Los informes de los estudiantes sobre apoyo familiar, por ejemplo, dice el reporte, disminuyeron sustancialmente en casi todos los países y todas las economías participantes. Parece que también los padres están más distraídos. Hay menos padres que acompañan a sus hijos en los deberes, hay menos padres que se interesan por lo que viven en el colegio. Leyendo y informándome acerca de todo este tema y de la importancia de la alfabetización, vi cómo la Biblia ha sido una fuente de formación de generaciones. Hay estudios que sugieren que la gran proporción de judíos en la ciencia y en el arte, a pesar de formar una minoría en el mundo, es el resultado de miles de años de instruir a los hijos desde muy pequeño a leer la Torá y a discutir su contenido, no solamente leerlo, sino comprenderlo. O sea, ejercitar la comprensión lectora que hoy estamos perdiendo. Y yo me pregunto, ¿será tiempo de desterrar los celulares de la mesa familiar y leer nuevamente la Biblia en familia? Después de la reforma, hubo un tremendo auge en la alfabetización. Según los reformadores, cada uno debía ser capaz de leer la Biblia por sí mismo en un tiempo que no todo el mundo leía. Los puritanos, por ejemplo, fomentaban el debate familiar y comunitario sobre los textos sagrados. Esto requería análisis crítico, argumentación y un dominio de vocabulario complejo, lo que generó que las colonias de Nueva Inglaterra tuvieran una de las tasas de alfabetización y comprensión más altas del mundo en esa época. Este mes, en el que estamos ahora, es el mes de la Biblia, el libro que dio forma a la sociedad occidental, que cimentó las libertades que hoy gozamos, y no solo desde el punto de vista cristiano ha sido bueno. Desde un punto de vista laico actual, los historiadores de la educación señalan que la familiaridad con las metáforas, la estructura narrativa y la poesía de la Biblia sigue siendo una herramienta crucial para la comprensión de la literatura universal. Quiero terminar con lo que la Biblia misma dice de sí. En el Salmo 19, la ley de Jehová es perfecta, que convierte el alma. El testimonio de Jehová es fiel, que hace sabio al sencillo. Los mandamientos de Jehová son rectos, que alegran el corazón. El precepto de Jehová es puro, que alumbra los ojos. El temor de Jehová es limpio, que permanece para siempre. Los juicios de Jehová son verdad, todos justos. Deseables son más que el oro, y más que mucho oro afinado, y dulces más que miel, y que la que destila del panal. Tu siervo es además amonestado con ellos. En guardarlos hay grande galardón.
0: Estamos llegando al final del programa. Gracias a Alberto, a Ian y también a Daniel por los comentarios en el programa. A todos ustedes que se comunican con nosotros, y lo pueden hacer también a través de las siguientes vías.
3: 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Será hasta un próximo programa, queridos amigos. Que pasen muy bien.

0: Esta es la hora en RRI.
1: Son las 15 horas 33 minutos.
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0: Le damos la bienvenida una vez más a La Historia desde Adentro. El drama de hoy se titula A Solas en Getsemaní y está basado en el Evangelio de Lucas, capítulo 22, versículos 39 al 46 en la Palabra de Dios. Este drama ofrece esperanza en la noche más oscura. Jesús transforma a Juan, uno de sus discípulos más cercanos, de un simple pescador a un dinámico pescador de hombres. Sin embargo, este proceso no ocurrió de la noche a la mañana. Como Juan y otros discípulos de Jesús le siguieron día a día, ellos observaban y aprendían del Maestro. Jesús les enseñaba cómo vivir con palabras y acciones, cómo orar y cómo afrontar sus noches más oscuras. A veces los discípulos de Jesús le siguieron fielmente, pero otras veces siguieron las debilidades de su propia naturaleza humana. Cuando fallaban en vivir como debían, se arrepentían de su maldad. Jesús los perdonaba y continuaba guiándolos en su gran camino. Mientras Jesús se acercaba a la experiencia más difícil de su vida, pidió a Juan y a otros a orar con él. Una vez más, los discípulos fueron débiles. Sin embargo, Jesús, durante sus horas más oscuras, demostró la fortaleza de Dios. Él enfrentó y superó a este mundo de maldad. De esa experiencia, sus seguidores aprendieron también que podían encontrar esperanza en los momentos más oscuros de la vida. Escucha ahora cómo Juan describe la noche más oscura a solas en Getsemaní.
1: ¿Has experimentado alguna vez en tu vida la sensación de que nada será igual de ahí en adelante? ¿Que todo cambiaría debido a un suceso inesperado? ¿Algo que cambiaría tus relaciones, tu propósito y tu ocupación en un abrir y cerrar de ojos? Cuando salí ese día a trabajar, no tenía idea de que algo diferente me esperaba. Me desperté como de costumbre y recogí lo que necesitaba. Mi hermano Santiago y yo nos unimos a nuestro padre Zebedeo en nuestra barca de pesca y continuamos nuestra rutina diaria, por un tiempo. ¿Por qué quedaron tan mal estas redes, Santiago? Pasamos la mitad de nuestro tiempo preparándonos para pescar en vez de estar pescando.
2: Te escucho, Juan. Estoy cansado de reparar y reparar estas redes.
3: Ya, muchachos, no se quejen tanto. Si queremos los mejores peces y los más grandes, debemos mantener nuestras redes en el mejor estado posible.
1: Ah, padre, sin duda, tú tienes una explicación para todo.
2: No pensé que tardaríamos tanto, y eso me desagrada. Quiero pescar, no arreglar un montón de redes. Siento que estamos perdiendo el tiempo.
3: Recuerden, hijos míos, para cumplir con cualquier tarea, debemos primero preparar todo, incluyéndonos a nosotros mismos. Si no nos preparamos, estamos condenados al fracaso.
2: Lo sé, padre. Tienes razón, como siempre.
1: Poco sabíamos de lo relevantes que serían las palabras de nuestro padre en los próximos días. Nuestra preparación como pescadores de hombres, en lugar de pescadores de peces, estaba a punto de comenzar.
4: Si ustedes aman solamente a quienes los aman...
2: Padre, ¿qué sabes sobre el hombre al que se dirige esa multitud allí?
3: ¿Te refieres a Jesús? No mucho. Juan el Bautista y algunos otros afirman que él es el Mesías prometido de Dios.
1: ¿Por qué afirman eso?
3: Según tengo entendido, Juan el Bautista estaba predicando y bautizando a una gran multitud de personas y Jesús se le acercó solicitándole que lo bautizara.
1: ¿Por qué? Si él es el Mesías, ¿por qué tendría que ser bautizado?
3: Supongo que como ejemplo para los demás. Me contaron que al salir Jesús del agua, se abrió el cielo y el Espíritu Santo bajó sobre él en forma de paloma. Entonces se oyó una voz en el cielo que decía, «Tú eres mi Hijo amado, estoy muy complacido contigo».
2: ¡Vaya!
1: ¿En verdad? Suena como si Dios mismo hubiera hablado.
3: Eso hizo. Y cuando Dios habla,
5: nosotros escuchamos.
3: Absolutamente.
2: ¿Qué está sucediendo allí?
1: Parece que Jesús subió a la barca de Simón.
2: ¿A la barca de Simón? Eso podría ocasionar un problema.
3: Estás en lo correcto. Nunca se sabe qué esperar de Simón.
1: Se van más lejos. Mucho mejor. Simón acaba de mover su barca hacia afuera un poco y Jesús se dirige a la multitud. Eso es extraño. ¿Por qué diría Jesús a Simón que volviera a poner sus redes en el agua?
2: Buena suerte con eso. Los hombres que estaban con Simón no pescaron nada en toda la noche.
1: Tal vez no, pero Simón acaba de echar sus redes en las profundidades de todos modos.
6: No puedo creerlo, Santiago. Mira la pesca. Buen trabajo. Con solo lanzar sus redes en cubierta, se pudo haber roto con el tamaño de esa pesca.
2: ¡Ah! Oigan el bullicio de los pescadores de las otras barcas. Pedro ha pescado suficiente para llenar sus barcas y tal vez más.
6: Me sorprendería si no se hunde.
2: ¡No puedo creerlo! ¡Nunca vi a Simón caer de rodillas ante nadie!
3: Si ustedes dos se callaran, tal vez podríamos escuchar lo que dicen.
7: ¡No temas! Desde ahora serás pescador de hombres.
2: ¿Pescar hombres? Jesús dijo a Simón que él será pescador de hombres.
3: Sí, eso fue lo que dijo.
7: Simón, sígueme.
2: Bueno, yo nunca... ¿Pueden creer eso? Apenas Simón se bajó de su barca, todos siguieron a Jesús.
1: Simón no era el único. Cuando Jesús se acercó a nuestra barca y nos llamó, yo sabía que tenía que seguirlo. Tenía muchas dudas. Santiago y yo habíamos dejado nuestro padre Zebedeo y seguimos a Jesús. No sabíamos a dónde nos llevaría, pero eso no importaba. Sabíamos que Él era nuestro Mesías, nuestro Salvador prometido. Sabíamos que Él ofrecía esperanza para nuestro mundo atribulado. Y agradecimos a Dios por la oportunidad de compartir su mensaje con otros. La oportunidad de ser pescadores de hombres. Al mismo tiempo, teníamos mucho que aprender. Continuábamos siendo egoístas, competitivos y mezquinos de muchas maneras. Está bien, resolvamos esto de una vez por todas. ¿Quién es el más importante en el reino de los cielos?
7: Les aseguro que a menos que ustedes cambien y se vuelvan como niños, no entrarán en el reino de los cielos. Por tanto, el que se humilla como este niño será el más grande en el reino de los cielos. El que es más insignificante entre todos ustedes, ese es el más importante.
1: Y así transcurría el tiempo, cayendo en errores, recibiendo corrección de Jesús, aprendiendo, pero aprendiendo poco a poco. Cuando Jesús nos llamó como sus discípulos, pasamos de humildes pescadores a seguidores del Mesías y pescadores de hombres. Él llamó a otros, quienes también dejaron sus trabajos y le siguieron. Sin importarle nuestra procedencia, Jesús nos aceptaba como éramos. Luego, nos enseñó lo que nosotros podríamos ser. Lo vimos interactuar con muchas personas sin importar su edad, estatus o necesidad. Los amaba, los sanó física, mental y espiritualmente, y les mostró una mejor manera de vivir, la manera perfecta de Dios. También nos enseñó a orar, no con rituales, sino con oraciones sinceras desde lo más profundo de nuestras almas. Jesús frecuentemente se apartaba de las multitudes para orar. A veces iba solo, otras veces nos llevaba con él. Poco a poco fuimos reconociendo el valor de la oración. El tiempo a solas con Dios el Padre preparó a Jesús y a nosotros para las muchas dificultades que estaban por venir. Un día nos acercamos a Jesús queriendo saber más.
2: Enséñanos a orar, así como Juan enseñó a sus discípulos.
7: Cuando oren, digan: Padre, santificado sea tu nombre. Venga tu reino. Danos cada día nuestro pan cotidiano. Perdónanos nuestros pecados, como también nosotros perdonamos a todos los que nos ofenden. Y no nos metas en tentación, mas líbranos del mal.
1: Esta fue una oración sencilla pero muy profunda. En esas pocas palabras Jesús nos modeló la forma de orar. Nos mostró que debíamos acercarnos a Dios con humildad, pero con valentía, como un niño a su padre. Tenemos que reconocer la santidad, el poder y la justicia de Dios y dar honor a su nombre. Debemos buscar su reino, su voluntad y su justicia. Tenemos que confiar completamente en Él en cada necesidad, para cada provisión diaria y reconocer la diferencia entre nuestras necesidades y deseos. Debemos pedirle perdón a Dios por nuestros pecados y también perdonar a aquellos que pecan contra nosotros. Tenemos que depender de Dios para que nos guarde de todo mal y nos libere cuando caemos. Jesús también nos preparó para su eventual muerte. Oíamos sus palabras, pero no escuchábamos su mensaje. No queríamos escucharlo.
7: ¿Quién dice la gente que soy yo?
8: Unos dicen que Juan el Bautista, otros que Elías, y otros que uno de los antiguos profetas ha resucitado.
7: Gracias, Pedro. ¿Y ustedes, quién dicen que soy yo?
8: El Cristo de Dios.
7: No digas nada de esto a nadie en este momento. El Hijo del Hombre tiene que sufrir muchas cosas y ser rechazado por los ancianos, los jefes de los sacerdotes y los maestros de la ley. Es necesario que lo maten y que resucite al tercer día. Si alguien quiere ser mi discípulo, que se niegue a sí mismo, lleve su cruz cada día y me siga. Porque el que quiera salvar su vida, la perderá. Pero el que pierda su vida por mi causa, la salvará. ¿De qué le sirve a uno ganar el mundo entero si se pierde o se destruye a sí mismo? Si alguien se avergüenza de mí y de mis palabras, el Hijo del Hombre se avergonzará de él cuando venga en su gloria y en la gloria del Padre de los santos ángeles.
1: ¿Qué más claro podría haber sido Jesús? Sin embargo, nos negamos a escucharle. Unos días más tarde nos repitió lo mismo.
7: El Hijo del Hombre va a ser entregado en manos de los hombres. Lo matarán y a los tres días de muerto resucitará.
1: Tampoco entendíamos, pero temíamos preguntarle. Más tarde, cuando viajamos a Jerusalén, Jesús lo intentó una vez más. Nos recordó duras verdades proclamadas por los antiguos profetas.
7: Ahora vamos rumbo a Jerusalén, y el Hijo del Hombre será entregado a los jefes de los sacerdotes y a los maestros de la ley. Ellos lo condenarán a muerte y lo entregarán a los gentiles para que se burlen de él, lo azoten y lo crucifiquen, pero al tercer día resucitará.
1: Me desagrada admitirlo, pero poco tiempo después, mi madre se acercó a Jesús y le preguntó si Santiago y yo podríamos sentarnos a su derecha e izquierda en el cielo. Aquí, Jesús ya había revelado su inminente muerte, y nosotros preocupándonos por quién tendría el más alto honor. Como hizo muchas veces, Jesús convirtió nuestra torpeza en un momento de aprendizaje.
7: No saben lo que están pidiendo. ¿Pueden acaso beber el trago amargo de la copa que yo voy a beber?
9: Sí, podemos.
7: Ciertamente beberán de mi copa, pero el sentarse a mi derecha o a mi izquierda no me corresponde concederlo. Eso ya lo ha decidido mi padre.
1: Con esa declaración y otras, Jesús predijo nuestro sufrimiento eventual, así como el suyo. En ese tiempo permanecimos ciegos a la realidad de sus palabras. Más tarde, sin embargo, las recordamos y encontramos consuelo y esperanza en ellas. Cuando nos encontrábamos en Jerusalén durante la semana de la Pascua, una multitud desbordante dio la bienvenida a Jesús, extendiendo mantos en el suelo delante de él, agitando ramas de palma y gritando: «¡Bendito el Rey que viene en el nombre del Señor! Paz en el cielo y gloria en las alturas. Bendito es el Rey que viene en el nombre del Señor». Al mismo tiempo, continuó el complot contra Jesús y él sabía que su traición estaba cerca. Celebramos la tradicional cena de Pascua, recordando la fidelidad de Dios con su pueblo. Luego, como tantas veces antes, Jesús fue al Monte de los Olivos a orar. Escogió entre los discípulos a Pedro, Santiago y a mí, y nos llevó un poco más allá en el huerto de Getsemaní. Nunca antes le oí hablar como esa noche.
7: Es tal la angustia que me invade, que me siento morir. Quédense aquí y manténganse despiertos conmigo. Oren para que no caigan en tentación.
1: Jesús caminaba junto a nosotros y se arrodilló para orar. Su oración era diferente a cualquier otra. La angustia, la batalla espiritual era desgarradora, era una lucha. Su sudor era como gotas de sangre que caían a tierra, y su angustia llenó la noche. Más de una vez él clamó: «Padre, si quieres, no me hagas beber este trago amargo, pero no se cumpla mi voluntad sino la tuya». Finalmente caí dormido, agotado de presenciar tal dolor. ¿Puedes creerlo? Me dormí. Mi maestro enfrentaba la batalla más grande de su vida y me dormí. Cuando él regresó, nos encontró a todos nosotros dormidos.
7: Pudieron mantenerse despiertos conmigo ni una hora. Estén alerta y oren para que no caigan en tentación. El espíritu está dispuesto, pero el cuerpo es débil.
1: Dos veces más Jesús oró. Dos veces más nos dormimos. No encontraba consuelo al saber que estaba solo en mi debilidad, solo en mi fracaso de orar con Jesús en esas horas oscuras. Sin embargo, un ángel de Dios ministraba a Jesús y le dio fortaleza. La tercera vez que Jesús volvió a nosotros, él sabía que su hora había llegado y conocía el camino que le esperaba.
7: ¿Por qué están durmiendo? Levántense y oren para que no caigan en tentación. Miren, se acerca la hora y el Hijo del Hombre va a ser entregado en manos de pecadores. Levántense, vámonos. Ahí viene el que me traiciona.
1: Judas, uno de los nuestros, entró en el jardín. Dirigía a una multitud de personas, incluyendo a soldados armados y listos para arrestar a Jesús. A lo largo de los acontecimientos que siguieron, Jesús fue detenido, humillado, azotado, enjuiciado injustamente y crucificado. Jesús nunca flaqueó, él nunca abandonó el camino que lo llevó a la cruz. Alabado sea Dios, la cruz no lo venció, el mal no ganó. Jesús enfrentó su más oscura noche en Getsemaní, se enfrentó a la muerte en la cruz, fue sepultado en una tumba prestada. Pero al tercer día, él resucitó de su tumba, victorioso sobre el pecado y la muerte. Dios fortaleció a Jesús en su hora más oscura. Sé que él me fortalece cuando vienen mis horas oscuras.
0: Jesús sabía en el huerto de Getsemaní lo que le esperaba. Él no quería sufrir, pero escogió sufrir y morir por nuestro bien, por mí y por usted. De tal manera, Él nos ama. Jesús vivió una vida perfecta. Solo Él era digno de morir una muerte expiatoria por los pecados del mundo. Cuando depositamos nuestra fe en Jesús y aceptamos el regalo de su sacrificio, nosotros también reclamamos victoria sobre el pecado y la muerte. En su noche más oscura, Jesús oró. Cuando nos enfrentamos a nuestras noches más oscuras, también podemos dirigirnos a Dios en oración. A veces recibimos liberación de nuestro sufrimiento. Dios camina con nosotros a través de este sufrimiento. De cualquier manera, aquellos que confían en Jesús nunca deben temer. Dios proveerá la fortaleza que necesitamos para los días que nos esperan. Cuando confiamos en Jesús como nuestro Salvador y comprometemos nuestras vidas a seguirlo, recibimos el perdón de nuestros pecados y la vida eterna. Su Espíritu viene a vivir dentro de nosotros, a ayudarnos. La palabra de Dios dice: en nuestra debilidad, el Espíritu acude a ayudarnos. Romanos 8:26. Dios quiere que crezcamos como creyentes en Cristo y que nos fortalezcamos en nuestra fe. Crecemos como creyentes al leer la palabra de Dios cada día. Esta palabra nos ayuda a saber cómo vivir. También crecemos como creyentes orando cada día. Debemos alabarlo por su bondad y su misericordia y agradecerle sus bendiciones para con nosotros. Debemos pedirle perdón por nuestros pecados y pedirle dirección para cada día de nuestra vida. Una buena manera de comenzar cada día es leer una porción de palabra de Dios y luego pasar un tiempo en oración. No siempre es fácil seguir a Cristo. Un creyente puede ser perseguido a menudo por ser un seguidor de Jesús. No deberíamos sorprendernos cuando otros nos persiguen y nos hacen pasar momentos difíciles por ser creyentes en Cristo. Jesús dijo: si a mí me han perseguido, también a ustedes los perseguirán. Los tratarán así por causa de mi nombre, porque no conocen al que me envió. Juan 15:20-21. Jesús también dijo: dichosos serán ustedes cuando por mi causa la gente los insulte, los persiga y levante contra ustedes toda clase de calumnia. Alégrense y llénense de júbilo, porque les espera una gran recompensa en el cielo. Así también persiguieron a los profetas que los precedieron a ustedes. Mateo 5:11-12. El amor y el perdón deben caracterizar nuestra vida como creyentes, incluso ante la persecución. Jesús dijo: amen a sus enemigos y oren por quienes los persigan. Mateo 6:44. Cuando Jesús estaba muriendo en la cruz, oró por aquellos que le dieron muerte, diciendo: Padre, perdónalos porque no saben lo que hacen. No solo se enfrenta a persecución, Dios conoce cada prueba que enfrentamos y Él está con nosotros. Dios nos ha dicho: nunca te dejaré, jamás te abandonaré. Debido a su presencia en nuestras vidas, podemos decir en palabras de la Escritura: el Señor es quien me ayuda, no temeré. ¿Qué me puede hacer un simple mortal? Hebreos 13:6. Voy a hacer una breve oración desde mi corazón a Dios. Escucha mi oración y luego que haya orado, te guiaré a hacer la misma oración. Señor Jesús, gracias por venir a mi vida. Por favor, ayúdame a crecer como creyente. Ayúdame a ser fuerte cuando la persecución venga a mí. Gracias porque nunca me dejarás solo. Por favor, ayuda a mis hermanos y hermanas en Cristo, donde quiera que estén, si están sufriendo persecución hoy en día. En tu nombre oro. Amén. Ahora haga esta oración en voz alta después de mí. Oraremos una porción a la vez y puedes hacer de esta tu propia oración para Dios con todo tu corazón. Señor Jesús, gracias por venir a mi vida. Por favor, ayúdame a crecer como creyente. Ayúdame a ser fuerte cuando la persecución venga a mí. Gracias porque nunca me dejarás solo. Por favor, ayuda a mis hermanos y hermanas en Cristo, donde quiera que estén. aquellos que están sufriendo persecución hoy en día. En tu nombre oro. Amén. Gracias por hacer esta oración. Que Dios le bendiga ricamente según vives para Él cada día.
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11: Esta es la hora en RRI. Son las 16 horas. 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

0: días, queridos niños. Una vez más, nos volvemos a encontrar.
1: Sí, pero esta vez en una nueva aventura.
0: Bienvenida, Paula.
1: Muchas gracias, Ale. Y niños, espero que se encuentren muy bien y que estén listos para compartir una nueva aventura.
0: Y les cuento que en esta aventura van a participar dos hermanas, Isabela y Juliana.
1: Vamos a conocerlas. En este momento están hablando con su mamá.
0: Pero antes, amiguitos, quiero contarles que nuestras amigas de hoy son gemelas. Es decir, son casi iguales.
1: Es cierto, Ale dice casi iguales, porque nuestras amigas tienen una personalidad muy diferente.
0: Sí, podríamos decir que Isabela tiene el carácter más fuerte de las dos. Y la verdad que no es para nada tímida.
1: En cambio, Juliana es todo lo contrario a Isabela. Ella es muy tímida y también muy vergonzosa.
0: Sí, el carácter de cada una es totalmente lo contrario.
1: En cuanto a la personalidad, son el día y la noche.
0: Al igual que todas las hermanas, se pelean. Pero hay que destacar que cuando una está en problemas, la otra hace todo lo posible por ayudarla.
1: Sí, en ese sentido son muy unidas.
0: Bueno, Paula, vamos a conocerlas.
2: Isabela, qué bueno que te veo. Tengo que pedirte un favor.
3: Sí, mamá, dime.
2: Hace un ratito llamó nuestra vecina Amelia. Ella está enferma y además su esposo está en un viaje de negocios. Así que está sola en su casa.
3: Sí.
2: Bueno, ella llamó para saber si le podíamos hacer unas compras y también ayudarla en su casa. Yo ahora debo ir a trabajar y por eso quería pedirte si puedes ir tú.
3: Ufa, no. ¿Por qué siempre yo? No, la verdad que no puedo. Ah, mamá, ¿por qué no le pides a Juliana?
2: Isabela, por favor, te lo estoy pidiendo a ti. Además, a Juliana ya le pedí que haga otras cosas.
3: Ay, qué horrible, siempre yo. Ay, qué rabia. Bueno, está bien, está bien.
2: Bueno, muchas gracias por tu generosa disposición, hija mía. Ahora me tengo que ir. Ya estoy llegando un poco tarde. Chao, Isabela.
3: Bueno, está bien. Chao, mamá.
2: Chao, Juliana.
1: Como escuchamos recién, su mamá le había pedido un favor a Isabela.
0: Sí, pero estaba un poco molesta al respecto.
1: Sí, es que justo había quedado con su amiga Betty en ir a patinar a la pista que abrieron hace muy poquito en su barrio.
0: Ajá, ahora entiendo por qué se puso así.
1: Sí, pero a Isabela se le ocurrió algo para cumplir sus planes con su amiga Betty. A ver, escuchemos.
3: ¡Ah, ya sé! Le voy a decir a Juliana que vaya. Y como Amelia, la vecina, siempre nos confunde, no notará la diferencia. ¡Ja! ¡Qué genia que soy! ¡Felicitaciones, Isabelita! ¡Sos la uno! ¡Juliana! ¿Dónde estás? ¡Juliana!
4: ¡Acá, Isabela! ¡Acá estoy! ¡En el cuarto!
3: ¡Ah, Juliana! Mamá me pidió que te dijera que fueras a ayudar a Amelia, que está sola y además no se siente bien.
4: Ah, bueno, está bien. Ordeno el cuarto y después voy.
3: Buenísimo, entonces. Gracias.
0: Me parece que el plan de Isabela ya está en marcha.
1: Sí, mientras Isabela se iba a patinar con su amiga Betty,
0: Juliana acompañaría a su vecina Amelia.
5: Ay, pasa, mijita. Venga por acá.
2: Ay, Amelia, en verdad se encuentra muy enferma. Ya sé, vaya a recostarse. Mientras tanto, le voy a preparar un té con limón.
5: Muchas gracias, querida.
1: Así que mientras Juliana ayudaba a Amelia, en otro lugar ocurría esto.
3: ¡Qué bueno, Betty! ¡Ya llegamos!
6: Sí, ya quiero ponerme los patines.
7: Jovencitas, ¿en qué puedo ayudarlas?
6: Veníamos a patinar.
7: Muy bien. Tenemos una promoción de 2 horas de patín. ¿Quieren esa?
3: Sí, cuanto más tiempo mejor.
7: Muy bien, aquí tienen los patines. Disfruten el tiempo.
6: Muchas gracias.
3: ¡Ey, Betty, te juego una carrera! La primera que recorra toda la pista de patinaje se gana un helado.
0: Y así las dos amigas pasaron toda la tarde juntas divirtiéndose.
1: ¡Ay, Ale! Isabela le mintió a su hermana. Eso no está nada bien.
0: Sí, lo sé, Paula, pero me parece que las mentiras recién comenzaron.
1: ¿Cómo? ¿Qué quieres? quieres decir con eso?
0: Bueno, hay una frase que he escuchado muchas veces que dice que una mentira tapa otra mentira.
1: Entiendo. ¿Quieres decir que Isabela volvió a mentir?
0: Exacto. Pero vamos a oírlas. En este momento están Juliana, Isabela y su mamá. Escuchemos.
2: ¡Qué rica está la cena! Muchas gracias por prepararla.
4: Por nada, mamá. Nos alegra que te guste, ¿verdad, Isabela?
3: Sí, mamá, Juliana tiene razón.
2: ¿Cómo está la señora Amelia?
3: Ay, mami, está bastante mal, muy enferma.
4: Sí, se nota que esta vez la gripe le dio muy fuerte.
2: Ay, pobre. Espero que se alivie pronto.
4: Permiso, mamá, voy a levantar la mesa.
2: Sí, hija, adelante. Isabela, yo mañana también llegaré tarde, así que arriba del aparador te voy a dejar el dinero para que puedas comprar lo que necesites para preparar la cena.
3: Bueno, mamá, está bien.
1: Y a que no se imaginan lo que hizo Isabela.
0: Otra vez mintió, y por la misma razón que la vez anterior.
1: Iba a patinar.
0: A patinar no, pero sí iba a salir con su amiga Betty.
1: ¿Y ahora a dónde iban?
0: ¿Recuerdas que ayer Isabela habló algo de ganar un helado?
1: Sí, recuerdo. ¿Quién lo ganó al final?
0: Bueno, como no podía ser de otra manera, lo ganó nuestra amiga Isabela.
1: Esta vez sí era el turno de Juliana en cuidar a la señora Amelia. A ver, escuchemos.
4: Isabela, me voy a la casa de la señora Amelia.
3: Ah, bueno, está bien.
4: ¿Tú también vas de salida?
3: Sí, sí.
4: Ah, claro. ¿Vas a hacer las compras para la cena?
3: Sí, claro, claro. Bueno, nos vemos. Chao.
4: Chao.
0: ¿Oíste, Paula? Otra vez Isabela mintió.
1: Sí, ya escuché. Pero en algún momento esto tiene que salir a la luz. Cuando se van a dar cuenta su mamá y Juliana.
0: A ver, sigamos escuchando.
6: Isabela, ¿qué te ocurre? Estás rara, no eres la misma de ayer. ¿Pasó algo?
3: Es que... ay, no sé cómo decirlo.
6: ¿Le pasó algo a tu mamá?
3: No, no, soy yo.
6: ¿Qué? ¿Qué pasa?
3: Es que ayer, para patinar contigo, tuve que mentirle a mamá y a Juliana. Y dije a mí misma que les diría la verdad, pero...
6: pero no pudiste.
3: No solo que no pude, sino que para cubrir esa mentira... tuve que decir otra, y ahora para venir otra vez tuve que mentir.
6: Entiendo.
3: No quiero seguir mintiendo, pero es como que este asunto se me fue de las manos.
6: Para cubrir una mentira te hace falta otra mentira.
3: Sí, eso es horrible.
6: La verdad que yo pensé que tu mamá ya sabía que venías conmigo.
3: ¿Ves? Y ahora, en cierta forma, también a ti te engañé. Ay, soy de lo peor.
6: Bueno, tranquila, hay solución.
3: No, no, en verdad lo siento muchísimo. No quise engañarte.
6: Mira, yo te perdono, pero debes hablar con tu mamá y tu hermana.
3: Pero mamá se va a enojar y yo no quiero que se enoje conmigo. Claro que tiene razón en hacerlo, pero...
6: mira, tú tienes que decir la verdad, es lo que corresponde.
3: Es que seguro que por unos días no me van a dejar ver televisión. Y tampoco voy a poder salir contigo.
6: Bueno, pero aún así tienes que hablar con tu mamá y decirle la verdad. También debes hablar con Juliana y pedirle perdón.
3: Sí, puede ser.
6: Solo así vas a volver a estar bien.
3: Bueno, voy a seguir tu consejo. Muchas gracias, Betty. Tú sí que eres una buena amiga. Bueno, me voy para casa. Otro día nos vemos. Dentro de unos 10 años cuando termine mi castigo.
6: No me agradezcas, Isabela. Para eso estamos las amigas. Y no seas exagerada. Hasta luego. Después te llamo.
3: Ay, ¿cómo voy a decirle todo esto a mi mamá? Se va a enojar mucho conmigo. A ver, Isabel, tienes valor y debes hacerlo.
0: Finalmente, nuestra amiga Isabela llegó a su casa.
2: Isabela, qué bueno que llegaste. Con Juliana te estábamos esperando.
3: Sí.
2: ¿Qué te pasa, Isa? Te noto un tanto extraña. ¿Ocurre algo?
3: Sí, bueno, en realidad, mamá, Juliana, tenemos que hablar las tres.
1: Y así Isabela le contó todo lo que había hecho.
0: ¿Y la mamá qué le dijo?
1: Vamos a escucharlo, Ale.
2: ¿Sabes, Isabela? con respecto a eso que mencionaste...
6: ¿Qué cosa?
2: Cuando dijiste que todo comenzó con una mentira, y después para cubrir esa mentira vino otra, y otra, y así...
6: Sí, es que de verdad fue así.
2: Sí, lo sé. Pensando en esto que sucedió, Isabela, quiero compartirles algo. El pasaje que voy a leerles está en el Evangelio de Juan, capítulo 8, solo a partir del versículo 32. Aquí Jesús tiene una conversación con los judíos que habían creído en él. Viajemos con nuestra imaginación a ese tiempo y escuchemos.
8: Conocerán la verdad y la verdad los hará libres.
9: Nosotros somos descendientes de Abraham y nunca hemos sido esclavos de nadie. ¿Cómo dices tú que seremos libres?
8: Les aseguro que todos los que pecan son esclavos del pecado. Un esclavo no pertenece para siempre a la familia, pero un hijo sí pertenece para siempre a la familia. Así que si el hijo los hace libres, ustedes serán verdaderamente libres. Ya sé que ustedes son descendientes de Abraham, pero quieren matarme porque no aceptan mi palabra. Yo hablo de lo que mi padre me ha mostrado, y ustedes hacen lo que su padre les ha dicho.
10: Nuestro padre es Abraham.
8: Si ustedes fueran de veras hijos de Abraham, harían lo que él hizo. Sin embargo, aunque les he dicho la verdad que Dios me ha enseñado, ustedes quieren matarme. Abraham nunca hizo nada así. Ustedes hacen lo mismo que su padre.
11: Nosotros no somos hijos bastardos. Tenemos un solo padre, que es Dios.
8: Si de veras Dios fuera su padre, ustedes me amarían, porque yo vengo de Dios y aquí estoy. No he venido por mi propia cuenta, sino que Dios me ha enviado. ¿Por qué no pueden entender ustedes mi mensaje? Pues simplemente no quieren escuchar mi palabra. El padre de ustedes es el diablo. Ustedes le pertenecen y tratan de hacer lo que él quiere.
10: ¿Pero cómo se atreve?
8: El diablo ha sido un asesino desde el principio. Nunca se ha basado en la verdad y nunca dice la verdad. Cuando dice mentiras, habla como lo que él es, porque es mentiroso y es el padre de la mentira. Pero como yo digo la verdad, ustedes no me creen. ¿Quién de ustedes puede demostrar que yo tengo algún pecado? Y si digo la verdad, ¿por qué no me creen? El que es de Dios escucha las palabras de Dios. Pero como ustedes no son de Dios, no quieren escuchar.
10: Tenemos razón cuando decimos que eres un samaritano y que tienes un demonio.
8: No tengo ningún demonio. Lo que hago es honrar a mi padre. En cambio, ustedes me deshonran. Yo no quiero que me honren, aunque hay alguien que sí quiere que se me honre. Y él es el que juzga. Les aseguro que quien hace caso de mi palabra no morirá.
11: ¿Acaso tú eres más que nuestro padre Abraham? Él murió y los profetas también murieron. ¿Quién te has creído que eres?
8: Si yo me honro a mí mismo, mi honra no vale nada. Pero el que me honra es mi padre, el mismo que ustedes dicen que es su Dios. Pero ustedes no lo conocen. Yo sí lo conozco. Y si dijera que no lo conozco, sería mentiroso como ustedes. Pero ciertamente lo conozco y hago caso de su palabra. Abraham, el antepasado de ustedes, se alegró porque iba a ver mi día, y lo vio y se llenó de gozo.
10: Todavía no tiene 50 años, y dices que has visto a Abraham.
8: Les aseguro que yo existo desde antes que existiera Abraham.
2: Después de esa conversación que Jesús tuvo con esos judíos, la Biblia dice que ellos tomaron piedras para tirárselas a Jesús.
6: ¿Y se las tiraron?
2: No, no lo hicieron. Dice la Biblia en el verso 5, tomaron entonces piedras para arrojárselas. Pero Jesús se desapareció y salió del templo. Y atravesando por en medio de ellos, se fue.
6: Ah, menos mal. Pero ¿cómo entre medio de ellos?
2: Jesús es el Hijo de Dios. Tenía el poder de hacer cualquier cosa. La Biblia no nos relata más, pero suponemos que fue un milagro que pudiera salir entre medio de los que querían matarlo y no lo vieran. Pero no quiero resaltar eso, sino que quiero resaltar alguna cosa que el Señor dijo. Quiero preguntarles, ¿qué es para Dios la mentira?
3: ¿Un pecado?
2: Sí, exacto. Escuchamos que Satanás es el padre de la mentira.
6: Sí, así lo dijo Jesús.
2: Satanás es engañador y mentiroso. Muchas veces nos hace creer que con una mentira podemos sacar provecho para nosotros mismos. Pero es todo lo contrario. Nos mete en más problemas. Así pasó con Isa, ¿verdad?
3: Sí, fue así. Yo no quería mentir, pero...
2: Cuando utilizamos la mentira, es como que nos hacemos esclavos de ella.
6: ¿Cómo esclavos?
2: Claro, cuando mentimos, seguramente para cubrir esa mentira, tenemos que decir otra, y después otra. Y es como si nos atrapara y no pudiéramos salir. Por eso decimos que somos esclavos, es decir, atrapados por el pecado. En este caso, por la mentira.
3: Sí, mamá, porque después que mentí una vez, tuve que decir otra para que no me descubrieran.
2: Exacto.

y solo Jesús puede librarnos del pecado. Él es la verdad. Quiero que entiendan una cosa muy importante. Cuando pecamos, sea con una mentira o cualquier otra cosa, no solo le hacemos daño a los demás, sino que principalmente ofendemos a Dios. Podríamos decir que el corazón de Dios

0: una buena relación con él.
1: Sí, mamá, ya entiendo. Es verdad, tengo que pedirle perdón a Dios por lo que hice. También a ustedes, perdónenme.
2: Sí, Isabela, claro que te perdono.
1: ¡Ay, muchas gracias! Mami, ¿tú también me perdonas?
0: Sí, querida.
1: Gracias, mamá.
0: Una cosa más. Cuando hay un verdadero arrepentimiento de lo que uno hizo y una sincera confesión, debe haber un cambio de actitud. Es decir, aprender de nuestros errores y no volver a cometerlos.
1: Sí, mamá, lo sé. Creo que aprendí la lección. Me gustaría orar.
0: Me alegra oír eso, Isabela. Oremos entonces.

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Y recuerda, Dios te ama y nosotros también.

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El Señor Jesús es el fundamento de su iglesia y no uno de sus apóstoles. Quiere decir que la iglesia es construida espiritualmente sobre su persona y su verdad. El Señor Jesús afirmó: "Y yo también te digo que tú eres Pedro, y sobre esta roca edificaré mi iglesia, y las puertas del Hades no prevalecerán contra ella". Previamente a esta afirmación, el apóstol Pedro había declarado por revelación del Padre: "Tú eres el Cristo, el Hijo del Dios viviente". Es en base a esta verdad que el Señor Jesucristo declara el inicio de su iglesia, la cual sería edificada sobre su propia persona. Por esta razón, la iglesia de Cristo es indestructible y nada prevalecerá contra ella. ¿Eres tú parte de la iglesia de Cristo?

0: Esta es la hora en RRI.
1: Son las 16 horas, 30 minutos.
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1: Este es nuestro programa Mujeres de Esperanza. Te damos la bienvenida y deseamos que durante esta media hora te sientas acompañada. Gracias por estar allí y ser parte de nuestro círculo de amigas.
2: Hola amiga, ¿cómo estás? ¿Cómo has pasado estos días? Esperamos ser de buena compañía, aunque más no fuera por esta media hora. Queremos hablar hoy acerca de un tema muy candente y desgraciadamente muy doloroso. Nos referiremos al abuso entre las personas, especialmente el abuso que sufren muchas mujeres y niñas en nuestras sociedades. ¿Te has preguntado por qué en un mundo tan moderno y comunicado suceda muy a menudo el abuso verbal, físico, sexual y emocional? ¿Por qué tanta violencia y falta de respeto entre los seres humanos? ¿Por qué sucede eso?
3: Amiga, permanece con nosotras, pues tenemos mucho para decir. Quizás quieras compartir alguna experiencia personal tuya que sirva de ayuda para otras mujeres. Si lo deseas, puedes entrar al Facebook de Proyecto Ana y dejarnos tus comentarios allí. Escucharemos algunas canciones que esperamos disfrutes y mucho más durante esta media hora de programa. Gracias por tu compañía.

0: Tenía que llegar hasta la otra acera y por la mitad de la calle me crucé con un padre y su hijo adolescente, que venían en sentido contrario. El jovencito con sus hombros caídos y cabeza gacha. El hombre con su rostro lleno de enojo. Me dolió escuchar al padre decir: «Eres un estúpido. Cuando tienes que hablar, no lo haces. Eso es lo que eres, un estúpido». Y lo decía con fuerza y mucho énfasis. Por cierto, yo no sabía qué estaba pasando entre ellos, pero me dolió que un padre se dirigiera de ese modo a su propio hijo. ¿Sería realmente un estúpido o no supo cómo responder frente a una situación que tuvo que enfrentar momentos antes? ¿Qué te parece, amiga? ¿Le hablas de ese modo a tus hijos? Menospreciar de esa manera a una persona con palabras es un modo de violencia verbal, que causa un efecto muy negativo en el que recibe esos descalificativos. En el caso del adolescente del cual te hablé, supongo que le produjo un sentimiento de fracaso, rechazo e incapacidad.
1: Lamentablemente, es algo que pasa más a menudo de lo que creemos. Cuando una persona se enoja, pierde el control de su lengua y es posible que use una batería de malas palabras que acribillan a quienes tiene delante. Recuerdo haber ido al mercado a buscar algunos alimentos. Caminando entre las góndolas, iba una madre con su niño pequeño. A él le llamaba la atención todo lo que estaba en los estantes. Al llegar a de los juguetes, quiso tocar y jugar con cada uno. En un momento, los peluches estaban todos por el suelo. Me pareció muy divertido ver al niño tan feliz de poseerlos a todos. Pero imagínate a su mamá, el enojo de la señora era inmenso. Se puso nerviosa y comenzó a decirle de todo, cosas tales como: «Tonto, estúpido, idiota, eres un niño insoportable, no te traigo más conmigo, ya no te soporto». Miré al pequeño y me dio mucha tristeza. Pude ver sus ojos llenos de lágrimas y su boca temblando. Dejó de jugar y siguió a su mamá, pero parecía un perrito golpeado.
0: ¿Es que la mamá le pegó a su hijo?
1: No, eran solo palabras y la manera tan enojada como las dijo. Creo que las palabras que decimos pueden realmente lastimar a alguien. Quizás produzcan más dolor que un golpe en el cuerpo. Creo que hay muchas personas hoy día que tienen sus corazones heridos por cosas mal dichas acerca de ellas. Seguramente todas podremos recordar alguna vez en que nos han herido con palabras y nos ha dolido mucho.
0: Podemos llamarle a eso un abuso verbal, o sea que cuando una persona tiene más poder, usa ese poder para complacerse a sí misma. Lo hace de tal manera que lastima y molesta a una persona que es más frágil o débil que ella.
1: Puede significar eso y mucho más. Puede ser una persona más fuerte y más grande que usa la fuerza, pero podría referirse a la posición dentro de un trabajo, como por ejemplo un jefe o supervisor. Podría ser alguien más rico o tener más autoridad. Ellos tienen el poder de lograr que tu vida sea más difícil y miserable.
0: He sabido de personas que te manipulan para sacarte dinero, te extorsionan y otros como soldados de la guerra que fuerzan a las mujeres a tener sexo con ellos.
1: Todo eso que hemos mencionado ciertamente es un abuso y el abuso sexual es uno de los peores. Nadie tiene el derecho jamás de forzar o asustar o engañar a otra persona a un contacto físico si ella no lo desea. A los niños pequeños es necesario enseñarles y advertirles que no deben irse con personas que ellos no conocen o les resultan extrañas.
0: Ese es un muy buen consejo, pero tristemente a menudo no se trata de un extraño, sino alguien en la familia o amigo de la familia que demanda sexo o molesta a los niños que tienen menos poder para decir que no. Los niños no comprenden todo lo que significa el contacto sexual y sus pequeños cuerpos y mentes no están prontos para eso. Nunca es correcto que una persona mayor los use de esa manera. Si un niño abraza a un adulto, jamás es una invitación a tocarlo de la manera incorrecta ni invitar al niño para que toque al adulto de manera incorrecta.
1: He hablado con muchos adultos, tantos hombres como mujeres, quienes han sido profundamente dañados en sus corazones y mentes debido al abuso sexual cuando fueron niños. Por lo general, el abusador les ha dicho que es la falta de ellos y que deben mantenerlo en secreto. Esa clase de secreto está mal. No deben de guardarlo consigo mismo. Si tú o alguien a quien conoces has sido o estás siendo abusado de esa manera, busca a alguien en quien confías y cuéntale lo que estás pasando. Los niños merecen protección contra esa clase de actitudes crueles. En la palabra de Dios, la Biblia, Jesús dijo que Dios castigará a aquellos que cometen cosas malas contra los niños. Jesús ama a los niños y odia este mal.
0: Esto es algo muy serio. ¿Cuántas veces me lleva a rogarle a Dios debido a este terrible mal que sucede a las personas? Es un tema acerca del cual no nos gusta hablar, pero sucede en cualquier parte del mundo y en muchas culturas. Si lo mantenemos en secreto, estamos ayudando a los abusadores a continuar lastimando a personas inocentes, por lo general a las mujeres y a las niñas. Sacarlo a la luz es el primer paso para cambiar.
1: Se necesita mucho coraje, pero no siempre la violencia se da con palos y puños. Personas bien educadas pueden usar palabras habilidosas para herir o engañar a otros. Padres, maestros o líderes religiosos, quienes enseñan a los niños a obedecer, pueden usar su posición para conseguir lo que quieren para sus propios deseos.
0: Pensemos un momento ahora acerca de las palabras que usamos. ¿Puedes recordar cuándo fue la primera vez que te sentiste realmente herida por palabras? ¿Puedes recordar lo que te han dicho y cómo te has sentido? Estoy segura que algunos recuerdos vienen a tu mente. Tal vez aquellos mismos sentimientos se levantan otra vez aún ahora. Tendemos a recordar las veces cuando nuestros sentimientos fueron heridos, aun cuando olvidamos lo que realmente sucedió en ese momento. Esas palabras pueden permanecer con nosotras y aún resonarán en nuestras mentes. Años más tarde, podrán parecernos tan reales. Hay padres que gritan a sus hijos pequeños cuando se enojan y por algo y les dicen, eres un inútil. Pasando el tiempo, ese hijo crecerá pensando que no es bueno para nada y no merece el amor de nadie. El mundo le parecerá un lugar peligroso para él. Podrá sentirse temeroso y con miedo de decir lo que piensa, o no tendrá el valor de iniciar cosas nuevas. O puede llegar a ser un amargado y enojado con la vida y con dificultad de amar. Y por supuesto, cuando crezca y llegue a ser padre, no sabrá ser un buen padre.
1: Pero los padres necesitan corregir a los hijos, disciplinarlos. Te preguntarás cuál es la diferencia entre disciplina y abuso. Bueno, debes saber que la disciplina está para enseñar a tu hijo importantes lecciones. El abuso es más acerca de lo que tú quieres lograr para ti misma.
0: Sí, es así. La disciplina podría ser un castigo, como por ejemplo mandar al niño a su cuarto por un momento si no se portó correctamente o no hace caso a lo que le pedimos. Por ejemplo, le dices que ponga las cosas en la mesa para la cena y él se niega a ayudar. Le hace bien al hijo aprender a poner la mesa. Como es desobediente, será disciplinado enviándolo al dormitorio por un momento o se le impide mirar su programa favorito. Por lo general, no disfrutamos disciplinando a nuestros hijos y ellos tampoco lo disfrutan, pero en el correr del tiempo produce un buen fruto en su vida.
1: Eso es muy cierto. Yo agradezco a mis padres que me hicieron estudiar y además me enseñaron lo que es correcto y aún a veces me han castigado y se lo agradezco. Así que cuando necesites corregir a tus hijos, trata de mostrarles qué es lo que hicieron mal y castigarles si fuera necesario, pero no lo hagas con enojo ni golpeándoles. No los llames con palabras hirientes y siempre permíteles saber que los amas, amiga. ¿Qué piensas en cuanto a lo que los niños más necesitan? Es cierto que necesitan comida, ropa, un hogar, jugar. Pero más que eso, necesitan ser enseñados cuál es la manera correcta de comportarse. Y mucho más aún, necesitan saber que tú los valoras, los escuchas y los respetas. Necesitan saber que son amados por lo que son, aunque a veces hagan cosas equivocadas, erradas.
0: Pienso que aún nosotras, las personas adultas, necesitamos todas esas cosas también para ser valoradas, respetadas y sentirnos amadas. A través de toda nuestra vida podemos sentirnos heridas por palabras dichas por alguien, ya sea en el trabajo, en la calle, pero mucho más por alguien que dice amarnos y nos lastima con expresiones crueles, ordinarias o dice cosas no ciertas acerca de nosotras. Palabras maldichas a veces duren más que una cachetada en la cara.
1: Hay un proverbio que dice, manzana de oro es la palabra dicha como conviene. Cuidemos nuestro vocabulario para no lastimar a quienes nos rodean. ¿Deseas escribirnos? Hazlo a mujeres@transmundial.org o una carta a Mujeres de Esperanza, casilla de correo 5051, Montevideo, Uruguay. Búscanos en rtm360.org y déjanos tus comentarios. Disfrutemos un poco de música y luego tenemos más para decir.

físico, verbal y sexual. Veamos juntas ahora qué piensa Dios acerca del abuso, cómo lo ve. ¿Cómo piensas se siente Dios cuando ve a niños inocentes o adultos siendo abusados? Es claro que las personas que abusan de otras personas no muestran ningún respeto. Tratan a las personas como cosas para ser usadas. Eso está muy mal a los ojos de Dios. Los profetas de Dios en el pasado han escrito que el Señor está muy enojado con aquellos que usan su poder para lastimar y explotar a otros. La Biblia nos enseña que Dios hizo a todas las personas a su imagen, como Él de alguna manera. Él dice que tú eres única y especial. No eres una cosa, un objeto. Eres una persona y Dios quiere ser tu amigo. Debes saber que Dios te ama mucho, aun cuando te equivocas y haces algo que no está bien. Su palabra nos dice que nos ama con amor eterno. Puede enseñarte lecciones en la vida para ayudarte a ser una mejor persona, pero nunca se torna en tu contra. No pierde la paciencia ni usa su poder para lastimarte egoístamente. Nos dice la Biblia que sus planes son para prosperarnos y no para dañarnos. Él quiere darte un futuro y una esperanza. Si tienes malos recuerdos de palabras abusivas, puedes pedirle a Dios que te sane de esos recuerdos y ponga palabras de amor en su lugar. Si estás siendo abusada ahora mismo, no creas las mentiras que las personas puedan decirte. Recuerda así que eres preciosa para Dios, tan preciosa que Él dio a su Hijo Jesús para que muriera en la cruz por ti y por mí, para que tú y yo pudiéramos ser sus hijas especiales. Jesús enseñó a sus seguidores a mostrar amor e interés por aquellos que son más débiles, tratar de proteger a los que no tienen poder o influencia y hablar por ellos. Jesús defendió a los niños y a las mujeres, ayudó a los pobres, a los rechazados y sin poder. Quiero que escuches esta historia de la Biblia acerca de Jesucristo. Dice así: muy de mañana Jesús volvió al templo. Todo el pueblo venía a él y sentado les enseñaba. Algunos líderes de la comunidad le trajeron a la fuerza a una mujer y le dijeron a Jesús: mírala, esta mujer ha sido sorprendida en el mismo acto del adulterio. Ahora bien, en la ley, Moisés nos mandó apedrear a las tales. Tú, pues, ¿qué dices? Esto decían para probar a Jesús y para tener de qué acusarle. Jesús miró a la mujer y sintió compasión por ella. Era una mujer que no tenía poder en la ciudad. Quizás fue forzada o engañada para estar con un hombre en ese momento. ¿Y dónde estaba el hombre? ¿No era tan culpable como ella? Quizás aún mucho más culpable todavía. Sin embargo, él no iba a ser castigado. ¿Cuán cruel e injusto iba a ser eso? Jesús no estaba diciendo que tener sexo fuera del matrimonio estuviera bien. Entonces, tranquilamente, él dijo: el que de vosotros esté sin pecado, sea el primero en arrojar la piedra contra ella. Luego Jesús esperó, se inclinó a tierra y escribió algo sobre el polvo. Los líderes estaban muy silenciosos, porque ellos sabían que eran pecadores. Ellos también habían hecho y dicho cosas malas. Entonces, uno a uno, fueron saliendo, comenzando desde los más ancianos. Luego Jesús se puso en pie y miró a la mujer y le preguntó: mujer, ¿dónde están? ¿Ninguno te ha condenado? Y ella dijo: ninguno, Señor. Entonces Jesús le dijo: ni yo te condeno. Vete y desde ahora no peques más. Jesús tocó a las personas que se sentían sucias por las cosas del pasado, mal hechas por ellos, y sucias por las cosas que otros les hicieron a ellos. Les invitaba a llegar a Él. Les prometía perdonar sus pecados, lavarles y limpiarles los pecados de sus corazones, si solo confiaban en Él y realmente deseaban comenzar una nueva vida que agradara a Dios.
De la misma manera te busca a ti y te invita a recibir de Él el perdón y la limpieza de pecados cometidos. La palabra de Dios nos dice, la sangre de Cristo, el Hijo de Dios, nos limpia de todo pecado. Por medio de la oración puedes llegar a la presencia de Dios y contarle todo lo que sientes y vives en tu interior. Confiésale las cosas malas que has practicado y pídele fuerza para vivir una nueva vida, comenzando desde hoy y en más. La Biblia nos dice, el que está en Cristo es una nueva persona. Que así sea contigo, amiga. Amén.

0: Annie era la hija mayor de la familia. Su madre sufría una severa depresión. Annie trataba de cuidar de su hermano y hermanas menores. Descuidaba de su padre. Por lo general era un buen hombre, pero le gustaba beber mucho y entonces les gritaba y les pegaba y abusaba sexualmente de Annie. Ella pensaba que nunca podría contarle a nadie acerca de eso. Un día, Annie conoció a Jesús y lo amó de verdad. Cuando su padre se ponía cruel, ella recordaba que Dios la amaba. Siempre le pedía a Dios que la ayudara y ella creía que Dios lo hacía realmente. Un día se sintió con fuerzas para decirle al padre que no la volviera a tocar. Él fue impresionado por eso y dejó de lastimarla. Cuando el hombre cambió, su madre comenzó a sentirse mejor. Cuando Annie creció, comenzó a orar mucho por su familia. Comprendía que su madre estaba demasiado enferma para poder protegerla y sabía que lo que el padre le había hecho era algo muy feo. Pero no quería ser una persona amargada toda la vida. Le pidió a Dios que perdonara a su padre por abusar de ella. Pudo dejar atrás esta experiencia y aún cuidó de todos cuando lo necesitaron. Annie se casó con un hombre amoroso y respetuoso. Él la hizo sentir digna y preciosa, y eso le ayudó mucho a Annie. Ella tuvo mucho dolor en su vida, pero ahora es una mujer amorosa y compasiva, y una maravillosa madre y abuela. Dios sanó todo el daño que había sido hecho en su mente y en su espíritu. Ahora ayuda a otras personas que sufren de la misma manera que sufrió ella.
1: Esta es una gran historia, real y verdadera. Dios puede transformar lo amargo, triste y feo de nuestras vidas en algo bello. Si confiamos nuestra vida a Jesús, si le dejamos que cambie nuestro pasado en un presente y futuro de bendición. Cuéntanos de ti, amiga. Anota como por correo electrónico, escribe a mujeres@transmundial.org o una carta a Mujeres de Esperanza, casilla de correo 5051, Montevideo, Uruguay. Será hasta pronto y que Dios te bendiga.
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0: Esta es la hora en RRI. Son las 17 horas. 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
1: ¿Qué tal, amigos? Bienvenido a su Escuela Bíblica Transmundial. Les saluda Carlos Arévalo. Con la lección de hoy, continuaremos viendo esos factores que se encuentran en la base del concepto bíblico de espiritualidad como madurez cristiana. Es posible que usted apenas se esté integrando a nuestro curso Espiritualidad y Madurez. De ser así, no se desanime, pues tenemos preparado todo el curso para enviárselo en el momento que usted lo solicite. Además, responderemos las inquietudes que se le presenten en el transcurso de este estudio. Recuerde que nuestra preocupación es su formación.

0: místicos modernos es la negación de la razón. Francis Schaeffer.
1: Lo que veremos hoy es el segundo factor que interviene en la espiritualidad y madurez. Lo hemos llamado la respuesta positiva al Espíritu Santo. Contestaremos preguntas tales como: ¿cuál es el papel del Espíritu Santo en la espiritualidad? ¿Cómo podemos responder positivamente a su guía? ¿Con qué capacidades cuentan los creyentes para dar esta respuesta? Dejo pues con ustedes a Eduardo Padrón.
2: Gracias, Carlos, y saludos, amigos, todos de este espacio. No se puede ser espiritual sin el Espíritu Santo. Esta gran verdad ha estado impregnada de interpretaciones que, lastimosamente, la han torcido. El desarrollo del concepto de espiritualidad ha estado condicionado por las maneras de ver el mundo. No podemos negar que ha habido una influencia platónica en la espiritualidad de muchos. Hubo un tiempo cuando se despreciaba todo lo que tenía que ver con el cuerpo. De esa manera, el valor de la persona como tal desaparecía, pues lo que importaba era el alma y su viaje para el cielo. Desde ese punto de vista, como dijera el desaparecido Francis Schaeffer, el cuerpo, la inteligencia o la cultura son cosas desdeñables a las que no se debe prestar ninguna atención si de veras queremos ser espirituales. Esto, amigos míos, chocaba con las necesidades de respuesta que tenían los jóvenes de esa época, quienes al no tenerlas abandonaban la iglesia. Y en cierto modo nosotros hemos estado viviendo algo muy similar en nuestros tiempos. Por otro lado, es bueno que digamos que la espiritualidad como madurez ha tenido en su contra la exageración que se le ha dado a las señales como pruebas de ella. La tendencia es entonces a ignorar, no abiertamente, el contenido doctrinal que era lo clásico en el pentecostalismo primario. Las nuevas corrientes de superespiritualidad han desplazado el contenido doctrinal como el determinante en la espiritualidad y aceptación a la iglesia, dándose énfasis a las señales. Creo que este es un descenso desde la llamada carismaticomanía a los nuevos movimientos con énfasis relativamente nuevos. Caso contrario es la espiritualidad bíblica, y aquí es donde nosotros tenemos que ver el asunto con suma seriedad y claridad. Repito, caso contrario es la espiritualidad bíblica, que está marcada por la palabra y, en lo que tiene que ver con esta lección, con la respuesta que damos al Espíritu Santo. Creo que no se trata entonces tanto del elemento carismático, es decir, el ejercicio de los dones, sino con el elemento neumático, dicho en otras palabras, con la obra interna del Espíritu Santo en el creyente. ¿Cuánto sabemos de esa obra? Debemos partir de una singular verdad expresada en Juan 16:13. Por favor, Carlos, lee para nosotros ese versículo.
1: Pero cuando Él, el Espíritu de verdad, venga, os guiará a toda la verdad, porque no hablará por su propia cuenta, sino que hablará todo lo que oiga y os hará saber lo que habrá de venir.
2: Si lo notan bien, mis estimados amigos, la promesa dada históricamente a los discípulos fue clara y estaba relacionada con la partida del Señor al cielo. Él les anunció que les dejaría, pero que no quedarían huérfanos. Era difícil para aquel grupo de discípulos entender y aceptar la verdad. Así que el Señor apela a su amor y guía maravillosa, y como si estuviera hablando con unos niños pequeños, les indica lo más beneficioso para ellos. Lee, por favor, Carlos, Juan 16, versículo 7.
1: Pero yo os digo la verdad, os conviene que yo me vaya, porque si no me voy, el Consolador no vendrá a vosotros, pero si me voy, os lo enviaré.
2: La necesidad estaba planteada, era el plan de Dios. Jesús tenía que morir, resucitar y ascender al Padre a fin de que el Consolador viniera. Era el anuncio de una nueva etapa en el plan de redención que involucraría la formación del nuevo súbdito del reino, de un nuevo ciudadano, de una nueva familia, de una comunidad neumática formada y dirigida por el Espíritu Santo, y que tendría que responder siempre positivamente a la tercera persona de la Trinidad a fin de tener éxito en la comunión que se le ha revelado. Para ello debía ser guiada a toda verdad, ser instruida en la verdad y asumir su compromiso de permanecer en la palabra.
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1: Amigos, estamos tratando el interesante punto de la respuesta positiva al Espíritu Santo. Lo que hemos dicho hasta ahora es que ha habido posturas y enfoques que han conducido a la iglesia por un sendero más de señales y pruebas de espiritualidad que de verdadera madurez. Para ser espirituales, debemos tener al Espíritu Santo. Continuemos con nuestra lección.
2: Responder positivamente al Espíritu Santo, amigos, no es otra cosa que obedecerle cuando nos habla, nos guía, nos redarguye y nos enseña. Aprendemos lo necesario que es esta respuesta positiva cuando comprendemos la relación existente entre la venida del Espíritu y la obediencia. En el capítulo 14, el Señor con insistencia señala la importancia de obedecer. Leamos algunos versículos de ese maravilloso capítulo. Carlos.
1: Juan, capítulo 14, versículo 15, dice: si me amáis, guardaréis mis mandamientos. También Juan, capítulo 14, versículo 21, señala: el que tiene mis mandamientos y los guarda, ese es el que me ama. Y el que me ama será amado por mi Padre, y yo lo amaré y me manifestaré a él. Y Juan, capítulo 14, versículos 23 y 24, dicen: Jesús respondió y le dijo: si alguno me ama, guardará mi palabra, y mi Padre lo amará, y vendremos a él, y haremos con él morada. El que no me ama, no guarda mis palabras, y la palabra que oís no es mía, sino del Padre que me envió.
2: Ahora bien, hay personas que piensan que la voz del Espíritu Santo tiene que ser audible o algo como un trueno. No discuto el hecho de que haya experiencias de ese tipo. No obstante, debemos enfatizar no la excepción de cómo ha hablado el Espíritu a algunos, sino la regla. En el mismo capítulo 14 de Juan, vemos la relación entre Espíritu, palabra y obediencia. ¿Qué nos dice, por ejemplo, Juan 14, 26, Carlos?
1: Pero el Consolador, el Espíritu Santo, a quien el Padre enviará en mi nombre, Él os enseñará todas las cosas y os recordará todo lo que os he dicho.
2: Él nos enseña ciertamente todas las cosas, pero en función y sobre la base del conocimiento de la palabra de Dios, la Biblia. Esta es la regla. No hacemos bien si lo que deseamos enfatizar es la experiencia o las señales. Ahora bien, ¿en qué momentos nos habla el Espíritu? Yo creo que la tercera persona de la Trinidad nos habla todos los días, no en la forma que deseamos, sino como Él elige. Él nos habla por la palabra, a través de un hermano, a quien encontramos tal vez en el camino y sin saber, nos dice lo que esperamos y debemos escuchar. Nuestra conciencia también es un magnífico comunicador. Muchas veces el Espíritu Santo nos redarguye a través de ella. Por eso es necesario que siempre la mantengamos sensible y que nunca se cauterice como nos exhorta la palabra de Dios. Lo que nos resta es que veamos esto un poco más gráficamente a fin de que tengamos una idea de cómo responder positivamente al Espíritu Santo. Escuchemos el siguiente relato. El grupo de oración de la iglesia era muy consagrado. El tiempo y la forma como Dios les respondía daba prueba de su consagración y piedad. No obstante, desde hace semanas la reunión se había hecho algo pesada y agotadora. No por las luchas propias contra el maligno, sino por un pecado que inadvertidamente estaba cometiendo. Lo que sucedía era que cada vez que se llevaba una petición por algún problema, se convertía en crítica o murmuración. Todo disfrazado con un falso sentimiento de humildad, piedad y santidad. Oremos a Dios por eso, decía la hermana Filomena. Dios tenga misericordia del pobrecito, decía el hermano Ramón. Que el Señor reprenda al diablo, decía con indignación adolorida otro. El pecado había adoptado un perfecto camuflaje camaleónico, eludiendo los llamados de la conciencia. Sin duda que la pobreza espiritual ya se sentía, hasta que en la siguiente reunión uno de los miembros dijo: creo que no estamos haciendo bien. Es necesario que confesemos nuestra falsa humildad y espiritualidad. La palabra de Dios nos dice que seamos sinceros, que hablemos verdad, que no haya en nosotros hipocresía. El resto del grupo entendió que esa era la convicción que el Espíritu traía a los corazones y hubo un gran arrepentimiento y abandono posterior del pecado. Y de nuevo, se evidenció un avivamiento en la reunión de oración. Ellos habían respondido positivamente al Espíritu de Dios y eso les permitió cambiar y madurar más en la vida cristiana.
0: En nuestra lección vimos.
2: Vimos en la lección de hoy el segundo factor para la espiritualidad y madurez: la respuesta positiva al Espíritu Santo. Esto significa, amigos, que el Espíritu de Dios siempre nos guía a toda verdad. Él nos recuerda, exhorta y redarguye muy internamente. Y cuando lo hace, debemos obedecerle de tal manera que crezcamos y maduremos al cambiar las posturas y actitudes pecaminosas por aquellas acordes con la palabra de Dios.
1: De esta forma, amigos, llegamos al final de esta lección. Anote ahora nuestra dirección para que nos escriba y solicite su curso sobre espiritualidad y madurez. Nuestra dirección electrónica es rtmvenezuela@cantv.net. rtmvenezuela@cantv.net. 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Amigos, estamos contando con sus oraciones para que el Señor bendiga este espacio en la vida de todos. Dios les bendiga y recuerde que la Escuela Bíblica Transmundial es formación teológica a su alcance.
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1: En la Biblia, Elizabeth llamó a Jesús mi Señor. Simeón lo llamó su salvación. Ana lo llamó la redención. Mateo, hijo de David. Marcos, hijo de Dios. Andrés dijo de él, hemos hallado al Mesías. Felipe dijo, hemos hallado a aquel de quien escribió Moisés en la ley, así como los profetas, a Jesús, el hijo de José de Nazaret. Natanael dijo, Rabí, tú eres el hijo de Dios, tú eres el rey de Israel. Personas que dieron su testimonio de lo que creían acerca de Jesús. Pero la pregunta es, ¿y qué es lo que usted cree de Jesús? Esa es la pregunta. La pregunta que cada persona debe contestar.

0: Señor, gracias por tus favores inmerecidos. Gracias por tu amor, por tu bondad, por tu salvación en Cristo Jesús. Gracias por lo que has hecho tú por mí. A ti sea la gloria, por siempre jamás.
1: Esta es la hora en RRI.
2: Son las 17 horas, 31 minutos.
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Hola niños, soy el tío Miguel. Les invito a poner mucha atención en los próximos minutos porque aquí comienza tu programa El Rincón de la Naturaleza. Estoy seguro que no se querrán perder la enseñanza del día de hoy. Continuaremos después de este corte musical.

0: Hola a todos. Soy una goma rojiza que sale de la corteza de un árbol. Hace muchos, muchos años, yo valía $4,000 la libra.
1: ¿Tu nombre no empieza con M?
0: Seguro que sí.
1: Tú eres la mirra, Mayra, ¿verdad?
0: Así es, tío Miguel.
1: Bueno, Mayra Mirra, bienvenida al Rincón de la Naturaleza.
0: Estoy muy feliz de estar aquí en esta temporada de Navidad.
1: Este es el tiempo más apropiado para visitarte.
0: Porque yo fui uno de los regalos que los Reyes Magos le trajeron a Cristo el Rey.
1: Un valioso regalo, como tú lo dices.
0: Correcto, ya que una libra de mí valía como $4,000.
1: ¡Wow! Eso me dice que fue lo que el Rey Mago pensó de tu creador, el Señor Jesucristo.
0: Un regalo muy apropiado para el Rey de Reyes, tío Miguel.
1: De verdad. Dile a los niños cómo eres, Mayra.
0: Soy una sustancia pegajosa, rojiza, oscura y dura.
1: Oh, entonces es buena idea de que no te ponga las manos encima.
0: Eso sería bueno.
1: Gracias. Tú mencionaste que tú provienes de la corteza trasera de un árbol.
0: Un árbol muy especial llamado el árbol camafora de mirra.
1: ¿Describirías este árbol, por favor?
0: Seguro. Es corto. Quizás de 1.5 metros.
1: ¿Tiene hojas?
0: No, no. El tronco principal de este árbol es grande, quizá de unos 10 o 12 centímetros de diámetro, y tiene ramas que dan como nuecesitas, sin las espinas. ¿Entiende el punto?
1: Seguro, Mayra. ¿Y qué tal tus hojas?
0: Muchas hojas pequeñas crecen en racimos sobre el tronco. En el tiempo de primavera, los árboles florecen y durante el verano se forman frutas rojas en forma de ciruelas.
1: Comida para los pájaros, entonces. Dile a los niños acerca de la corteza de ese árbol de mirra camáfora.
0: La corteza externa del árbol es delgada, como papel. Si tú perforas esa corteza delgada, me transformaría.
1: Un profundo color rojizo y oscuro, ¿verdad?
0: No todavía.
1: Oh, ¿de verdad?
0: Correcto, tío Miguel. Antes de que me vuelva rojiza oscura, yo soy blanca. Y solo cuando tengo contacto con el aire, me vuelvo rojiza de color oscuro.
1: Muy bien. Así que cuando estás bajo la corteza, ¿eres blanca?
0: Sí, una gruesa goma blanca. Pero cuando se hace un hoyo en la corteza, me transformo y el aire me endurece y me vuelvo rojiza oscura.
1: ¿Y esa eres la verdadera tú, Mayra Mirra?
0: Así es. ¿Ves que el inteligente creador hizo bolsillos o canales especiales bajo la corteza del árbol?
1: ¿Y él diseñó estos bolsillos para llenarlos contigo?
0: El árbol de mirra camáfora fue genéticamente diseñado para producir una gruesa savia, y Cristo el gran creador hizo muchos bolsillos o contenedores especiales bajo la corteza para almacenarme allí.
1: ¿La mirra?
0: ¡Sí!
1: Quiero que me digas a mí y a los niños por qué el gran creador te hizo en segundos, pero primero, ¿compartirías conmigo y los niños algo acerca de tu hogar?
0: Muy bien, con gusto. Vivo en los árboles del norte de Somalia, en África, y también en Yemen, en lo que realmente es la punta sur de Arabia.
1: Vamos a hablar de Somalia en un segundo. Somalia es una nación del este de África que se mira como la nariz de la cara de una persona.
0: Correcto. Y Yemen está casi a 400 kilómetros del norte de Somalia.
1: Justo sobre las aguas conocidas como el Golfo de Otán. Es el cuerpo de agua que separa a Somalia de la tierra árabe.
0: Correcto. El árbol de mirra ha estado creciendo en tierras rocosas en esos lugares por milenios.
1: Milenio significa miles de años, ¿verdad?
0: Es lo correcto.
1: Mayra, tú dijiste que valías como $4,000 por libra en tiempos de la Biblia. Pero ¿qué hay de ti que te hace muy valiosa?
0: Tío Miguel, solo huéleme.
1: Hueles como un perfume muy especial.
0: ¿Nunca me habías olido?
1: Nunca. ¿Eres única, Mayra Mirra?
0: Tengo una fuerte fragancia oriental.
1: Sí, eso es. Un olorcito como a especies.
0: Correcto. El creador Dios le dijo a Moisés que hiciera un aceite especial conmigo.
1: Oh, seguro. Yo he leído acerca de ese aceite en el libro de Éxodo, en el capítulo 30.
0: Mi Hacedor le dijo a Moisés que me mezclara con otras especies e hiciera un aceite que él pudiera usar para ungir a Aarón, el sumo sacerdote, y a sus hijos.
1: Y a todos los muebles en el tabernáculo.
0: Oh, sí, sí, eso es correcto. Ungiéndolos conmigo era la manera en que Dios los dedicaba a sí mismo.
1: Además de que ellos olerían muy bien.
0: Es correcto. La Biblia usa mi nombre en 17 versos diferentes, tío Miguel.
1: Oh, no sabía eso. ¿Sabes? Yo no te he pedido que deletrees tu nombre todavía.
0: Es medio chistoso. ¿Está listo?
1: Listo.
0: Ok. M-I-R-R-A.
1: Muy bien. M-I-R-R-A.
0: Mi nombre se pronuncia como Mirra. En latín y griego significa perfume.
1: Y esa es la razón por la cual tú fuiste muy importante hace miles de años.
0: Oh, sí. Un buen perfume era muy apreciado en Arabia, Israel y Egipto. En ese entonces, los mercaderes me traían y me vendían por un gran precio.
1: ¿Es eso verdad?
0: ¡Seguro! Génesis capítulo 37, verso 25 en la Biblia, habla acerca de la caravana de los ismaelitas, quienes trajeron a un chico llamado José como esclavo.
1: Oh, sí. Se dice que ellos iban montando camellos y llevando goma suave y olorosa, bálsamo y mirra.
0: Ellos iban rumbo a Egipto para venderme, y ellos se llevaron a José para venderlo también.
1: Correcto. ¿Es verdad que el árbol de donde tú provienes era vigilado?
0: Oh, sí. Los reyes de Somalia, África y Yemen, lo cual era Arabia en ese entonces, decían que ellos eran los dueños de todos los árboles de mirra, y ellos hacían todo lo posible para evitar que me robaran.
1: ¿Cómo qué?
0: Bueno, en el caso de que alguien intentara robarme de los árboles, los reyes se aseguraban de que todos supieran que peligrosas víboras voladoras protegían el árbol de mirra camáfora.
1: Y sabemos que no hay tales criaturas, Mayra.
0: Yo lo sé, pero la gente no lo sabía.
1: Los reyes asustaban a la gente para evitar que te robaran.
0: Correcto. ¿Quieres saber cómo la gente me cosechaba en ese entonces?
1: Seguro.
0: Pues los hombres del rey, y solo ellos, perforaban pequeños hoyos en el tronco del árbol de mirra. Observa la gruesa y blanca capa de savia de mirra que al endurecerse se miran como gotitas. El aire entra en contacto con ellas y
1: te vuelve rojiza y café.
0: ¡Correcto! Y después que endurezco, ellos me arrancan del árbol, me ponen en una canasta y me llevan de regreso con el rey.
1: Ajá, y él probablemente te ponga en una caja fuerte.
0: Seguro. Yo iba al almacén real, porque él sabía que yo valía como el oro, tío Miguel.
1: Te apuesto a que el almacén olía muy bien también.
0: Oh, claro que sí. De hecho, yo olía tan bien que Dios dijo que la ropa que su hijo vistió cuando él estaba en el cielo olía a mí. Mirra.
1: Así, el Salmo 45, versículo 8 dice que el padre le dijo al hijo, todas tus prendas huelen a mirra.
0: Como te dije, era un perfume común, pero también fue usado como incienso.
1: Oh, seguro. La gente del Medio Oeste quemaba mucho incienso para sus cultos.
0: Y yo era vendida a ellos con ese propósito.
1: Correcto. Yo puedo entender cuán valiosa eres tú. Correcto. Yo puedo entender cuán valiosa eres tú. ¿Había algún otro uso para ti, Mayra?
0: Sí, yo era medicina.
1: ¿Para qué dolencia?
0: Pues para fiebres, diarrea, asma y aún para curar heridas.
1: Oh, qué interesante. ¿Era la gente anciana quien se imaginaba esto? ¿O es un hecho científico comprobado?
0: Oh, es un hecho, tío Miguel. Los científicos de hoy dicen que yo soy un antiséptico.
1: ¿Antiséptico? Antiséptico significa limpio y sin gérmenes.
0: Así que yo era usado para limpiar heridas y eso aceleraba el proceso de curación.
1: Eso es genial.
0: En los días del tiempo de la Biblia, cuando una persona rica moría, su cuerpo era envuelto en capas de ropa y yo era colocada entre cada capa. mi dulce aroma era importante para cubrir el mal olor del cuerpo muerto.
1: Entiendo.
0: Tío Miguel, cuando los grandes reyes morían, 7 kilos y medio de mí eran envueltos en ropajes para rodear el cuerpo.
1: Espera un minuto. Cuando el Señor Jesucristo, tu creador, murió, ¿acaso Nicodemo no trajo algo de ti para envolver el cuerpo del Salvador?
0: Verdaderamente lo hizo. El libro de Juan, capítulo 19, verso 39, dice que Nicodemo trajo una mezcla de mirra y aloes que pesaban más de 40 kilos.
1: ¿40 kilos?
0: ¡Correcto!
1: ¡Wow! Eso me dice cuán grande pensó Nicodemo acerca de Jesucristo.
0: Ahora, eso costaría mucho dinero, tío Miguel.
1: Yo creo que sí. Tengo mi Biblia abierta en Juan 19, 40, Mayra, y dice: tomando el cuerpo de Jesús, José de Arimatea y Nicodemo lo envolvieron con mirra y aloes en tira de tela. Esa era una costumbre de sepultar judía.
0: Piensa solo por un segundo. Grandes reyes tuvieron 7.5 kilos de mirra y aloes cuando ellos murieron.
1: Ajá.
0: Pero el vendaje del Señor Jesús, mi creador, tenía más de 40 kilos de mirra.
1: Esa es una poderosa manera de demostrar cuán valioso es él, Mayra Mirra.
0: Eso explica entonces por qué los reyes de Oriente me escogieron como uno de sus 3 regalos para Cristo, el Rey, en la Navidad.
1: Muy buen punto.
0: Mateo capítulo 2, verso 11 dice: y los reyes de Oriente se postraron y adoraron a Cristo, y abriendo sus tesoros le presentaron a él regalos de oro, incienso y la mirra.
1: Bueno, Mayra, el tiempo se nos ha terminado, así que vamos a tener que terminar el programa.
0: Gracias por invitarme, tío Miguel. Ha sido un placer venir a visitarte en esta época de Navidad.
1: Adiós, Mayra.
0: Adiós.
1: Adiós, niños.

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0: Esta es la hora en RRI. Son las 18 horas. 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
1: Qué bendición es recibir este primer día de la semana, día muy especial para la Iglesia de Cristo. Muchas congregaciones nos estaremos reuniendo en este día y junto con muchos hermanos en Cristo adoraremos y serviremos al Señor como iglesia. Es lo que la palabra de Dios nos exhorta, nos enseña, y los cristianos en el primer siglo nos dieron este ejemplo. Ore por su pastor, ore por los líderes de la iglesia, ore por aquellos que tienen la responsabilidad de enseñar la palabra de Dios. Y cuando tengamos ese momento especial de saludarnos, animémonos mutuamente en el temor de Dios y que nuestra vida glorifique a Dios. Aquí en RRI seguiremos compartiendo la palabra de Dios durante este día, orando que sea la Escritura que motive a cada corazón a hacer la voluntad de nuestro Padre Celestial. Y ahora sí, continuemos escuchando la palabra de Dios y aprendiendo más de nuestro Padre Celestial. Espero que la programación de RRI sea de mucho aliento para su vida espiritual y que la meta suya sea cada día glorificar a Dios.
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Hola, soy Johnny Erickson Tada. Después de mi accidente, no podía imaginar cómo sería vivir completamente paralizada. No podía. Me deprimí, me enojé. Pero entonces, alguien me mostró 6 pequeñas preguntas que están en el Salmo 77. ¿Nos rechazará el Señor para siempre? ¿Nunca más volverá a mostrarnos su favor? ¿Se ha acabado su amor eterno? ¿Han fallado sus promesas para siempre? ¿Se ha olvidado Dios de tener misericordia? ¿En su enojo ha cerrado su compasión? La respuesta a todas es simplemente no. Y lo hermoso es que hacerle estas preguntas a Dios no lo ofende, al contrario, lo honra, porque cuando las decimos delante de Él, estamos siendo sinceros, estamos buscando respuestas en Él. Así que toma tu dolor, tu angustia, porque al final todas las respuestas están en Él.

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1: Puede ser difícil cruzar el umbral que separa la incredulidad de la fe en Jesús, pero el mejor momento para dar ese paso es este instante.
2: Algún día será demasiado tarde para que se entregue a Cristo. Por eso es importante entregarse ahora, en este día de gracia, en este tiempo en el que Dios desde la cruz dice, te amo. Arrepiéntete de tus pecados y cree.
1: Cuando usted da ese valiente paso, comienza un caminar que al principio se siente un poco solitario.
2: Tendrá que volver a la misma dirección y a la misma escuela, al mismo grupo de amigos. Es cristiano. Hay cosas que ya no hace. Es una persona cambiada. Tendrá que experimentar la soledad.
1: Está solo, con una excepción.
2: Dios estará con usted. No estará solo. Estoy contigo hasta el fin del mundo, dijo Jesús.
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1: Jesús nos explica por qué vino este mundo para vivir entre nosotros. Juan 12:47. Al que oye mis palabras y no las guarda, yo no le juzgo, porque no he venido a juzgar al mundo, sino para salvar al mundo. Juan 18:37. Le dijo entonces Pilato, ¿luego eres tú rey? Respondió Jesús, tú dices que yo soy rey. Yo para esto he nacido y para esto he venido al mundo para dar testimonio a la verdad. Todo aquel que es de la verdad oye mi voz. Pablo explica una de sus razones, pues os digo que Cristo Jesús vino a ser siervo de la circuncisión para mostrar la verdad de Dios. Romanos 15, versículo 8. El propósito de Jesús en venir era para ayudar a nosotros.

0: Esta es la hora en RRI.
1: Son las 18 horas, 29 minutos.
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0: Estamos nuevamente en Jungla Semántica. Estamos con el profesor Héctor Leites. Estamos mirando la carta del apóstol Pablo a los Gálatas, donde, maravillado, el apóstol se hace una serie de preguntas sobre quién le impidió a los Gálatas seguir la verdad. Bienvenido, Héctor.
1: ¿Qué tal, Esteban? ¿Qué tal, amigos? Y estamos muy contentos de estar otra vez a los machetazos, abriendo la maleza, abriendo camino, la densa maleza aquí, con lo que son estos versículos. ¿Sabes, Esteban, que el verso 6, vamos a repasar un poquitito, porque hay un verbo, que el verbo se llama etrégete, es un imperfecto indicativo activo. Tiene mucha fuerza, porque dice el versículo 7, Gálatas 5, versículo 7, vosotros corríais bien. Esta frase es sumamente profunda, no solamente por el adverbio, sino por el imperfecto indicativo activo. Y él dice, la traducción correcta del griego al español es, estaban corriendo excelentemente bien la carrera del evangelio. Qué bárbaro, es un versículo.
0: Sí, sí. Los reconoce como buenos cristianos.
1: Como muy buenos cristianos y con una muy buena carrera. Para colmo él utiliza el concepto que se utilizaba en los juegos ísmicos. Se habla mucho de los juegos ísmicos, que eran más famosos que los juegos olímpicos.
0: Claro.
1: Se le llamaban juegos ísmicos por el istmo Corinto, que es un istmo, geográficamente un istmo, y eran cada 3 años. De hecho, Pablo, cuando escribe a los Corintios, capítulo 9, toda su terminología es de los juegos ísmicos. Claro. Cuando dice, ¿no sabéis que los que corren en el estadio, todos a la verdad corren, pero uno solo lleva el premio? Corred de tal manera que lo obtengáis. Todo aquel que lucha, de todo se abstiene. Ellos a la verdad para recibir una corona corruptible, pero nosotros una corona corruptible. Así que yo de esta manera corro, no como a la aventura, de esta manera peleo, no como quien golpea al aire. Toda la terminología, Esteban, es de los juegos ísmicos. Inclusive algunas, cuando dice peleo, es la palabra púgil.
0: Ah, de la lucha, seguro.
1: Sí, del pugilismo, claro. Del boxeo. Y es interesante que dice como quien golpea al aire, no como quien golpea al aire. La palabra golpear al aire es lo que hacen los boxeadores cuando salen de su camarín, de su lugar.
0: Es verdad.
1: ¿Viste que ellos van como boxeando al aire?
0: Sí, para entrar en calor.
1: Para entrar en calor. Están con la capucha, pero están haciendo así como que pelee, como que le golpea a alguien y se agachan y se mueven. Y uno dice, pero si recién va caminando al ring, ¿qué está haciendo? Bueno, eso es hacer sombra en el pugilismo. Se llama hacer sombra en el pugilismo. En el griego es exactamente no como quien golpea al aire. Pablo utiliza siempre la terminología de los juegos ísmicos, inclusive cuando le escribe a los filipenses, le dice, hermanos, yo mismo no pretendo haberlo ya alcanzado, pero una cosa hago, olvidando ciertamente lo que queda atrás y extendiéndome a lo que está delante, prosigo a la meta. Esto es lo que le estaba impresionando a Pablo de los Gálatas. Él dice, prosigo a la meta, al premio del supremo llamamiento de Dios en Cristo Jesús. Pablo tiene muy claro lo que es una carrera, la tiene muy clara, porque él mismo dice, no es que yo estoy golpeando al aire, e inclusive dijo, no sea que yo quede descalificado de esta carrera. Pablo siempre tiene bien presente lo que es una carrera. De hecho, no sabemos quién escribió Hebreos, pero si fue Pablo, que no lo sabemos, él dice, corramos con paciencia la carrera que tenemos por delante. O sea, todos tenían claro que había una carrera por delante, que había luchas, pruebas, dificultades, y que también hay unas gradas que son cómodas. Porque el lugar más lindo para estar en una carrera es en las gradas, tomando un jugo, en la sombra, bien sentado, cómodo, con tus amigos, pero allí no se gana la carrera.
0: No, hay que bajar a la pista.
1: Sí. Hay que bajar a la pista, exactamente. Ahora, cuando Pablo dice en Gálatas 5, versículo 7, vosotros corrías bien, o sea, no solo corrías, estaban corriendo excelentemente bien la carrera del Evangelio. Ahí viene la pregunta. Una pregunta con un pronombre interrogativo muy fuerte, porque está en un nominativo singular masculino. Él dice, ¿quién os estorbó? La palabra estorbó, hay que tener cuidado, porque hay varias palabras estorbar en la Biblia y hay que tener cuidado, ahora vamos a ver algunas. Cuando dice, ¿quién os estorbó? Ese quién, al utilizar el pronombre interrogativo, en nominativo, Pablo está pensando en algún cabecilla que interfirió la carrera de los Gálatas. Siempre en la vida cristiana, Esteban, van a haber personajes, algunos muy malos, otros sin darse cuenta, como hablábamos en el programa anterior, que están interfiriendo. Por eso hay que tener mucho cuidado. Cuando uno sube a un púlpito o uno está grabando, como estamos grabando ahora, nosotros no nos podemos mover de la Biblia. El oyente sabe muy bien que Esteban La Rosa y Héctor Leites nunca vamos a decir nada que no esté en la Biblia. Y cuando la Biblia calla, nosotros callamos.
0: Sí.
1: A veces nos quedamos con ganas de decir algo, ¿viste? Pero no lo decimos. ¿Por qué? Porque la Biblia no lo dice. Entonces, Pablo está pensando, ¿quién habrá sido el que fue escuchado por estos judaizantes? Él ya había hablado de una manera enfática en el capítulo 3. Oh, Gálatas insensato, ¿quién os fascinó para no obedecer a la verdad, a vosotros ante cuyos ojos Jesucristo fue ya presentado claramente entre vosotros? Y lo más triste, Esteban, que los Gálatas, por lo que dice Pablo en 3:1 inclusive, que Cristo había sido presentado muy claramente entre ellos, la iglesia de los Gálatas tendrían que ser ellos una iglesia realmente que no se mueva. Deberían ser, hay una palabra que ahora no me sale, pero inmutable. Sería una iglesia que no se deja mover por nada, una iglesia sensible a la voz de Dios. La palabra es inmune, ahora sí me sale la palabra. Una iglesia inmune ante toda extravagancia.
0: Como que está vacunada, digamos.
1: Exactamente. Y uno dice, pero ¿cómo una iglesia inmune ante toda extravagancia? Sí, tienen nada menos y nada más que adentro la palabra de Dios, Cristo, el Espíritu Santo. Entonces, por más que vengan virus de todos lados y por más que nos agarren un poco a veces con las defensas bajas, de todos modos tenemos a Cristo, tenemos la palabra de Dios. Entonces hay que tener mucho cuidado, porque ellos ahora, alguien los había estorbado. La palabra estorbado a mí me llama la atención y voy a explicar el por qué. Porque hay varias palabras para estorbar. Una es enecopsen, y la otra palabra que aparece también muchas veces en la Biblia es ecolupsen. Enecopsen y ecolupsen. Qué interesante, Esteban, que cuando nosotros hablamos de romanos, vamos a imaginarnos romanos, ¿verdad? 1:13, que dice, Romanos 1:13, hay que tener cuidado con la palabra en la 60.
0: Ajá.
1: Porque dice que Pablo quiere ir a Roma, pero ha sido estorbado. Uh-huh. Dice así. Romanos 1:13. Pero no quiero, hermanos, que ignoréis que muchas veces me he propuesto ir a vosotros, pero hasta ahora he sido estorbado para tener también entre vosotros algún fruto como entre los demás gentiles. Hay que tener mucho cuidado, Esteban, porque nosotros estamos hablando de un estorbo en Gálatas capítulo 5, versículo 7, dice, ¿quién os estorbó? Y ahí es enecopsen. Hay que tener cuidado. Y voy a explicarlo bien sencillo. Hay términos en la Biblia, hay como 4 términos, pero hay 2 que son muy importantes para cortar una carretera.
0: Uh-huh.
1: 2. El primero es enecopsen, que es este que está aquí en Gálatas 5, versículo 7. O sea que alguien que es malo, como estos judaizantes, que están cortando la carretera para que no llegues a destino.
0: Mira.
1: Ese es el propósito malo. Pero hay otro término de carreteras que no es enecopsen, es ecolupsen. Y ecolupsen también te cortan la carretera, pero para que no caigas en el precipicio.
0: Dos propósitos diferentes.
1: Diferentes. Y te pongo un ejemplo. Cuando Pablo dice que intenta ir a Roma, en Romanos capítulo 1, verso 13, la palabra que aparece allí es el Espíritu Santo impidiendo para que un propósito especial que no era el tiempo de ir todavía. Le está impidiendo. Le corta la carretera con el gran propósito de cuidarlo, de salvarlo, del peligro y del gran y de la gran soberanía de Dios, que no era el momento de ir Pablo a Roma.
0: Esta es la palabra estorbó, que está allí en
1: Romanos 1.13, que dice: pero hasta ahora he sido estorbado para tener también entre vosotros algún fruto. No quiero, hermanos, que ignoréis que muchas veces me he propuesto ir a vosotros. Pablo diciendo: he tenido mucho deseo de ir a Roma, pero he sido impedido. Por el Espíritu Santo.
0: Hacemos una pausa, estamos en Jungla Semántica y ya seguimos mirando este pasaje tan interesante de Gálatas capítulo 5, versículo 7.
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0: Estamos en Jungla Semántica. Estamos con el profesor Héctor Leites mirando la carta del apóstol Pablo a los Gálatas, versículo 7. Y el verbo que estabas analizando es estorbar, que puede tener dos diferentes utilizaciones en el texto. De quien lo hace para evitar que lleguemos a un buen destino, o para quien nos estorba para nuestro bien, para impedir un daño.
1: Bueno, en realidad es más grave. ¿Por qué? Porque en el griego hay dos verbos diferentes. Lo que pasa es que en el español se pone siempre la misma palabra.
0: Ahí está el tema. ¿Cuál de los dos está aquí?
1: Bien, vamos a explicarlo bien clarito. Cuando en Gálatas 5, versículo 7, él dice: ¿quién os estorbó? Evidentemente el verbo aquí, que es el verbo nekopsen, es alguien malo que quiere cortarte la carretera para que nunca llegues a destino, e inclusive que te vaya muy mal, porque te hizo el pozo para que te cayeras y no llegues nunca a destino.
0: Claro, claro.
1: Ese es el verbo nekopsen, estar destruyendo, cortar el camino, destruir el camino para que nunca llegues. Puede ser Satanás o la gente mala. Bueno, de hecho, el mismo verbo nekopsen aparece cuando Pablo escribe a los tesalonicenses, pero ahí ya no es gente mala, ahí es Satanás. Dice así en primera de Tesalonicenses 2.18: por lo cual quisimos ir a vosotros, yo Pablo, ciertamente una y otra vez, pero Satanás nos estorbó.
0: Mirá vos.
1: Bueno, aquí es claro quién está estorbando. Mm-hmm. Acá no hay que ser muy iluminado en el griego para saber que alguien te está cortando la carretera, no solo para que no llegues a destino, sino que te mueras por el camino, o sea, que te quedes ahí en ese bache, en ese pozo o en ese precipicio. Acá es muy claro. En primera de Tesalonicenses 2.18, muy claro, porque dice Satanás. Pero en Romanos 1.13... no dice nada, dice solo que estorbó.
0: Ajá.
1: Y podemos sacar por deducción que si en Tesalonicense el que está estorbando es Satanás, en Romanos 1.13 el que está estorbando es Satanás también.
0: Uh-huh.
1: No, es otra palabra. La que aparece en Tesalonicenses es ecoluxen. En ecopsen, que quiere decir te corto la carretera y no llegas. Pero la que aparece en Romanos 1.13...
0: Ajá.
1: Es impedir. Allí, claro que dice Romanos 1.13, pero no quiero, hermano, que ignoréis que muchas veces me he propuesto ir a vosotros, pero hasta ahora he sido estorbado. Entonces uno puede equivocarse y decir, bueno, aquí Satanás otra vez se metió. Mm-hmm. No, este es otro verbo. El estorbado acá es ecoluxen, que es impedir. ¿Sabe que no deberíamos haber traducido estorbado? Porque suena tan mal en español pensar que el Espíritu Santo está estorbando.
0: Mm-hmm.
1: ¿Viste? El que estorba es el que molesta.
0: Claro. Sí, sí. Tiene una connotación negativa en
1: negativa,
0: español.
1: Negativa, negativa. Si yo estoy cocinando, que a mí me gusta cocinar, y alguien se acerca y no sabe de cocina, y me dice, ¿te ayudo? Y yo le digo, el que no molesta, ayuda. El que no estorba, ayuda.
0: Claro.
1: Entonces le estoy diciendo muy sutilmente que si no me va a ayudar a pelar la papa, la cebolla o freír algo...
0: Ahí sí molesta.
1: Ahí está, que se corra para el costado. Que se corra, que espere que esté la comida hecha.
0: Sí, sí.
1: Entonces, cuando uno habla en el español de que algo está estorbando, está molestando.
0: Claro.
1: Pero ¿qué pasa en Romanos 13? Allí el que está impidiendo es el Espíritu Santo. Uh-huh. El Espíritu Santo es el que está impidiendo por pura soberanía
0: de Dios para poder
1: darnos
0: un mensaje.
1: No era el momento que Pablo fuese todavía allí.
0: Ahora, Héctor, Está muy claro, entonces, cuando vamos al texto bíblico con los términos en griego, para poder darnos cuenta de esa distinción entre cuando es un estorbo del enemigo y cuando Dios está poniendo una barrera para protegernos y evitar, por alguna razón, o porque no es el tiempo, o para evitar un desastre, o por alguna situación de esa. Ahora, en la experiencia diaria, no andamos con los verbos griegos todos los días por la calle.
1: Sí.
0: Y no recibe. Entonces, ¿cómo es la sensibilidad espiritual en ese caso cuando vemos que nos pasa algo, identificar si es del enemigo o si es de Dios que nos está poniendo la barrera?
1: Muy, muy buena pregunta, porque no todo anda con la concordancia analítica greco-española en el bolsillo. Bueno, la pregunta fue excelente, porque nosotros vivimos una vida dependiente de la voluntad de Dios. Uh-huh. En Romanos 12, versículo 2, dice que tenemos que ir transformándonos, ¿verdad? Por medio de la renovación de vuestro entendimiento. Pero mira el para.
0: Uh-huh.
1: Mira el para. Para que comprobéis cuál es la buena, agradable y perfecta voluntad de Dios. A veces es muy difícil, y realmente es muy difícil saber si lo que está pasando es por causa de que el enemigo se está interponiendo, o tal vez Dios está utilizando algún medio para frenarme de alguna manera. Uh-huh. Ahí es donde yo tengo que tener conexión con Dios. Porque en la práctica no me sirve el diccionario analítico greco-español, porque es la práctica. Algo pasó. Bueno, yo haría lo que hizo Gedeón. Señor, no se enoje mi señor, pero que el vellón quede seco. No se enoje mi señor, pero ahora que el vellón quede mojado.
0: Ajá.
1: No se enoje mi señor, pero todavía tengo cierta duda. Entonces tuvo que escuchar el sueño de los madianitas para saber que realmente Dios le estaba dando la victoria.
0: Uh-huh.
1: Esteban, nunca está de más orar para saber la voluntad de Dios. Nunca, jamás. De hecho, tenemos una gran ventaja, que lo dice Romanos 8, que el Espíritu Santo intercede por nosotros con gemidos indecibles, porque que hemos de pedir como conviene, no lo sabemos.
0: No lo sabemos.
1: Entonces, si habrá que tener cuidado. ¿Cuántos cristianos yo he escuchado decir, pero para mí era de Dios, Dios había confirmado, y resulta que salió todo mal? Bueno, por eso hay que orar y pedir confirmación.
0: Uh-huh.
1: Parece muy, muy súper espiritual, muy, muy religioso. Para mí no.
0: Uh-huh.
1: Hacer la voluntad de Dios no es nada religioso, es encontrar la voluntad agradable y perfecta. Ahora, si estamos desconectados de Dios, fíjate que Romano dice que tengo que transformarme. La palabra es metamorfosis. Por medio de la renovación de vuestro entendimiento. Está diciendo que coloque a mi mente cosas de Dios. La palabra, oración, estudio, servicio, todo lo que sea de Dios. Y uno dice, pero eso me va a ayudar. Por supuesto, el versículo termina diciendo el gran propósito.
0: Uh-huh.
1: Para que comprobéis cuál es la buena, agradable y perfecta voluntad de Dios. La voluntad de Dios es agradable y perfecta, pero el problema es que no la estamos haciendo.
0: Uh-huh.
1: Estamos haciendo lo que nosotros queremos. Nos hacemos trampa en el solitario. Vamos a imaginar que yo soy un muchacho joven. Bueno, lo soy, ¿verdad? Pero vamos a imaginar que estoy soltero, ¿no? Entonces yo me quiero casar con Adriana, que ya tenemos 43 años de casado, ¿no? Pero vamos a imaginar, estoy soltero, estoy orando, entonces estoy tomando una sopa, un plato de sopa, y viste que hay fideitos que son letras.
0: Sí, sí, sí.
1: Entonces yo digo, Señor, si yo logro sacar todas las letras para formar el nombre de Adriana en el borde del plato, es que tú me estás confirmando que Adriana es para mí para toda la vida. Y evidentemente en esa sopa van a haber 70 A, 70 D, la I.
0: Alguna la te va a tocar, sí.
1: Claro, alguna van a estar partida porque estaba recocida
0: sí.
1: la sopa, la calentaron mucho. Pero voy a formar inclusive el nombre y el apellido. Adriana Martínez, entonces cuando formo el nombre de mi amada en el borde del plato con las letras de las letras de los fideitos, digo, Señor, ahora sí tú has confirmado que esa muchacha es para mí.
0: Uh-huh.
1: Bueno, por eso me casé, ya llevamos 43 años gracias a esa sopa. Bueno, hay que tener cuidado porque algunos se hacen trampa en el solitario.
0: Claro.
1: Empiezan a decir, bueno, si mañana sale el sol es porque es de Dios.
0: Sí, sí.
1: Y sí, puede salir el sol también. Entonces, hoy no queremos, voy a decir dos cosas que son duras, ¿no? Pero hoy no queremos ir mucho a Dios en oración para tener para saber la voluntad de Dios, porque tenemos miedo que Dios nos diga que no.
0: Claro.
1: Y hay otra que es peor, Esteban.
0: Uh-huh.
1: no quiero ir a Dios, porque en definitiva yo ya sé que Dios me va a decir que no. Porque yo ya sé que no es la voluntad de Dios. Por eso a veces no le pregunto a Dios, le pregunto a las personas. Y le digo, ¿usted qué le parece este plan que tiene Leite? Sí. Otro me dice, no, bueno, orá y Dios te va a confirmar. Y yo le digo, usted es un negativo.
3: Entonces, pero estás buscando confirmación, tenés el sesgo de la confirmación, seguro.
1: Exactamente, quiero realmente escuchar, quiero que alguien me diga lo que yo quiero hacer. Y en tantas personas, Esteban, siempre voy a escuchar a alguien que me diga lo que yo quiero hacer.
3: Es así.
1: Por eso, querido amigo, que nosotros podamos realmente buscar la voluntad de Dios. Porque son muchos los que van a estorbar en ciertas cosas, pero también muchas veces Dios va a impedir que nosotros no hagamos ciertas cosas. Por supuesto que en Gálatas es muy claro, por supuesto, por el contexto, que los que están estorbando son los judaizantes y algún cabecilla que no permite que ellos puedan ser justificados por la fe en Cristo Jesús. Ahí es muy claro.
3: Sí.
1: Así que busquemos la voluntad de Dios, oremos. La voluntad de Dios siempre es agradable y perfecta. Dios le bendiga ricamente.
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Esta es la hora en RRI. Son las 19 horas. 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

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Planté un rosal. En mi cumpleaños planté un rosal. Espero que al crecer con el tiempo produzca abundantes rosas y que sean blancas, según la promesa del vendedor. ¿Por qué Abraham, luego de haber cerrado un pacto de paz con Abimelec, plantó allí un árbol e invocó a Dios? La Biblia no lo especifica, pero sus relatos anteriores y posteriores nos ofrecen pistas. Era un acto de testimonio y fe. Dios le había prometido todo ese territorio, pero como él no había llegado como conquistador, trató de vivir en paz con sus vecinos. Posteriormente, aún compraría una parcela que incluía la cueva de Macpela, donde sepultaría a su esposa Sara. Ahora bien, es cierto que el patriarca y Abimelec hicieron pacto, pero Abraham quiso tener una marca testimonial del pacto efectuado y plantó un tamarisco para que siguiera evidenciándose que el pacto seguía vigente. Desde ya bastante tiempo, efectué un pacto con Jesucristo, que sería su siervo mientras viviera, para anunciar los poderes de su evangelio, y lo mantengo en todos sus términos, aunque desconozca por cuánto tiempo más será, porque en su mano están mis tiempos. Pero como recordatorio y testimonio visible, planté ese rosal. No sé quiénes verán las rosas, ni lo que otros pensarán en esta acción. Para mí, dirá que, así como Dios es fiel, sigue en pie, también vigente, mi pacto efectuado con Él. El tiempo, en cada rosa que florezca, lo irá confirmando. Lo animo, amiga y amigo que me está escuchando, pacte su fidelidad a Dios, porque Él es fiel. Sí, el Dios del pacto por Jesucristo es fiel. Meditación escrita por David Corvino, Uruguay.

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